0: 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Dios que les bendiga, muchas bendiciones, a seguir adelante, baquechas, este 4 de octubre, marquen JP, hermanos.
1: JP muchas, con más fuerza,
0: juntos
1: con
0: por
1: más
0: el Perú,
1: voluntad,
0: juntos,
1: claro, juntos por el pueblo, juntos por el Perú, juntos por las comunidades campesinas.
0: Así es, güey, ya que estamos ya en esta fecha virgen de natividad, entonces, checa, ya estamos. Checa, panachay, ya está. Tupacunanchis, camaña.
1: Sí, güey, chacuna, panachacuna, muy buenas noches. 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Muy buenas noches, adelante.
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Más de 25, 30 años, ya creo. 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

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Costumbre ya en casa mete ahí con arique. Solamente por costumbre. ¿Ya? 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Mamite ahí con la señora. Si tú quieres consultar alguna cosa, ¿no es cierto? ¿Quieres preguntar algo? Llámame a mi número de teléfono. 95 77 29 66 9. 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Usted también, caballero, ¿no es cierto? Te voy a responder de todo, mi hermanito. ¿Quieres una buena consulta? 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

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espiritista Sebastián de Los Ángeles que la virgencita de Copacabana nuestro señor de Huanca señor Coyolito cura con su manto sagrado, los proteja de toda maldad, de toda malicia. Conmigo será hasta el día de mañana, con permiso. Adelante, controles. Muchísimas gracias.

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1: Este primer mes la presidenta Keiko Fujimori no ha hecho nada.
2: Bueno, nosotros somos totalmente respetuosos de la palabra de nuestro presidente. Queremos decirle que el presidente, esa es su opinión, y nosotros creemos que en alguna medida todavía no se han dado con celeridad algunos temas como el tema de la seguridad. Y queremos creer que eso ha faltado quizás hacer un shock de decretos de urgencia, de decretos supremos que han podido servir para la gobernabilidad.
3: Se lo trasladaron esa misma.
1: Bien, compañeros, entonces declaraciones de Roxana Rocha, vocera e integrante también de la bancada de Renovación Popular de la Cámara del Senado. Se ha retirado y precisamente nos ha dado algunos detalles de la reunión que han sostenido en las instalaciones, en la Sala de Acuerdo Nacional de la Presidencia del Consejo de Ministros en el Cercado de Lima. Es una bancada en la Cámara Baja que la integran 15 parlamentarios que también pues se va a considerar su voz y en las decisiones futuras que se vayan a tomar en términos de decidir si se otorgan o no estas facultades legislativas. 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
4: Gracias, Jessica, por esta información desde PCM. Y continuamos con el doctor Carlos Guerreros, médico endocrinólogo de la Clínica Internacional. Y para que termine la idea, doctor, nos hablaba usted de cómo estos productos utilizados para la diabetes finalmente fueron usados en personas que no tenían la enfermedad y descubrieron este efecto de bajar de peso. Eso quiero que me lo termine de responder para que tenga mayor tiempo tras la pausa. Regresamos en breve aquí en Conexión por RPP.

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12: El Ministerio de Trabajo instaló una comisión sectorial que analizará el impacto de la inteligencia artificial, la automatización y la robotización en el empleo y las relaciones laborales del sector. El ministro de Energía y Minas, Guillermo Shino, inició reuniones con autoridades y empresas en Japón y posteriormente se trasladará a China para participar en la reunión ministerial de energía del Foro Asia-Pacífico, Pekín-China 2026. Lionel Messi alcanzó un principio de acuerdo para convertirse en el accionista mayoritario del CD Eldense de la segunda división española. 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Faltan 26 días para las elecciones municipales y regionales 2026.
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13: Tacna tiene 17 grados y en la madrugada descenderá a 16. Trujillo presenta 23 grados y por la medianoche descenderá a 22. Mientras que en Tumbes se registra 28 grados, se espera un cielo muy nublado.
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20: 9:49 minutos. Gracias por seguir con nosotros. Esto es Conexión, tu vuelta a casa bien informado.
21: Bien informada.
20: Nos acompaña el doctor Carlos Guerreros, médico endocrinólogo de la Clínica Internacional, con quien estamos hablando sobre la diabetes en nuestro país. Gracias, doctor, por seguir con nosotros, por su paciencia. Sabe que aquí la información es lo primero, la información urgente. Pero a veces, no siempre lo urgente es lo importante. Y la salud es fundamental y de importancia absoluta para nosotros. Tú dejaste una pregunta en el área chica, Fátima.
21: Habíamos estado conversando con el doctor que hay algunos productos que se usan precisamente para bajar de peso ahora, pero que empezaron siendo muy necesarios para tratar la diabetes.
22: Estos productos se siguen usando en pacientes diabéticos. Una vez que descubrieron que eran buenos para perder peso, se masificaron en sus ventas porque era venta libre. Es un producto que lo puedes vender libremente sin una receta médica y ahí incurren unos errores porque son productos que producen ciertas cosas que deben ser manejados siempre por el médico.
21: No, nunca comprarlo nosotros mismos y
22: no, porque no sabes la dosis de inicio, no sabes cómo continuar, no sabes qué pasa si te da náuseas, si te da estreñimiento, no sabes qué pasa si tienes mareo, no sabes cuándo te puedes intoxicar por el producto, no sabes. Entonces es preferible no ir directamente a la farmacia a comprarlo, así sea de venta libre, es preferible asesorarse por un médico que conozca el uso del producto. Y una cosa que da de verdad mucha pena es que, por ejemplo, son productos caros que las aseguradoras no las cubren en los pacientes diabéticos, a pesar de que los pueden necesitar, y para cubrirlos necesitan de informes especiales, que el paciente tenga ciertas características o complicaciones o seguros muy altos para podérselos cubrir. Más sin embargo, cuando uno le plantea al paciente que sería un buen producto para perder peso, lo compran con más facilidad que cuando tendrías que proponérselo a un diabético.
21: ¡Qué increíble!
20: Muy bien, doctor, gracias por haber estado con nosotros estos minutos. En realidad es tanto de lo que hay que hablar en materia de salud en general, pero de diabetes muy particularmente porque hay poco conocimiento sobre una enfermedad que tiene tanta prevalencia en nuestro país y en donde un gran porcentaje de la población está a un paso y medio, si acaso no, a medio paso de tener esa enfermedad como parte de su vida diaria. Gracias nuevamente. 7:41 minutos. Tenemos más información en directo, esta vez con Edwin Herrera. El primer caso de sarampión se presenta en una menor de 10 meses en Cañete. Edwin, adelante.
23: Buenas noches, Martín, Fátima, directo en directo. Las autoridades del Ministerio de Salud confirmaron el primer caso de sarampión en la provincia de Cañete, en la región Lima, detectado en una menor de 10 meses. El diagnóstico fue confirmado por el Instituto Nacional de Salud hoy día 8 de septiembre, luego de los exámenes correspondientes. La menor ingresó el pasado 27 de agosto al Hospital Regional de Cañete por un cuadro de deposiciones líquidas. Al día siguiente presentó una especie de sarpullido, por lo que el personal médico tomó muestras para descartar sarampión y activó el protocolo de vigilancia epidemiológica. Tras confirmarse el caso, la Red Integrada de Salud Cañete-Yauyos activó el cerco epidemiológico y el bloqueo de vacunación casa por casa en el sector donde reside la menor. Las brigadas también realizan búsqueda activa de posibles casos, aunque hasta el momento no se han reportado nuevos casos sospechosos. 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
21: Muy bien, muchísimas gracias a Edwin por esta información tan importante y hay que poner el ojo precisamente a cómo se está combatiendo la lucha contra el sarampión. Hay que vacunarse, esto es importante también. Y además, ya venía reportándose este primer caso también en San Martín, ahora tenemos otro más en Cañete, vamos sumando varios de ellos y desde aquí invocamos que las personas vayan a vacunar a sus niños, cumplan con sus esquemas de vacunaciones, por favor, no caigan en la desinformación, porque solo la ciencia verificada y con evidencia es la que nos abre paso precisamente para erradicar enfermedades que antes no teníamos y que hoy están reapareciendo porque la gente se niega a vacunarse.
20: Vamos ahora hasta Cusco. Paola Fernández se encuentra allá, específicamente en la convención Rescata Naturista Alemana, tras caer a un abismo en Santa Teresa. Paola, adelante.
0: Muy buenas noches, Martín, Fátima, directo en directo. Efectivamente, una turista de nacionalidad alemana fue rescatada tras caer a un abismo mientras se desplazaba por la ruta turística de Colpapampa a Playa Sahuayaco, en la provincia de La Convención. Según la Municipalidad Distrital de Santa Teresa, la visitante tropezó en una zona escarpada, cayó varios metros y sufrió lesiones de consideración. Sus acompañantes, que también eran turistas, dieron aviso a las autoridades. Personal de Seguridad Ciudadana y Serenazgo de la Municipalidad se aproximaron junto con efectivos de la Policía Nacional hasta el sector Loreta, esto en el anexo San Ignacio, cerca al margen del río Santa Teresa, donde se produjo el accidente. Se trata de una zona rocosa, de difícil acceso y con densa vegetación. En el lugar, los agentes utilizaron cuerdas y equipos para descender, estabilizar a la turista y evacuarla en una camilla, con el apoyo de turistas que se encontraban en el sector. Tras el trabajo articulado, la mujer fue rescatada con vida y trasladada al Centro de Salud de Santa Teresa, donde recibió atención médica y quedó en observación para su recuperación. La comuna distrital señaló que se cumplieron todos los protocolos de respuesta ante emergencias turísticas. Además, reiteraron que continuarán con el patrullaje preventivo y la vigilancia en rutas como Colpapampa y Playa Sahuayaco para garantizar la seguridad de los pobladores y los visitantes. 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
20: Muy bien, Paola, gracias por esta información. Son las 7:45, es momento de hacer una pausa y regresamos con más en Conexión por RPP, confianza y credibilidad por todos los medios. Volvemos.

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6: Un día como hoy, 8 de septiembre. 1645. Fallece Francisco de Quevedo, importantísimo escritor español del Siglo de Oro, autor de obras como Historia de la vida del Buscón y Los sueños. 1941. Comienza el sitio de Leningrado, operación militar alemana que dura 872 días, durante los cuales la ciudad es bloqueada y atacada. 1949. Fallece el compositor y director de orquesta alemán Richard Strauss, autor de obras como Así habló Zaratustra, que aceptó ingenuamente el cargo de presidente de la Cámara de Músicos del Reich, a pesar de lo cual fue declarado inocente de haber colaborado con los nazis.
7: 8 de septiembre. Día como hoy.
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14: Siete con 7:51. Gracias por estar con nosotros. Esto es Conexión por RPP, confianza y credibilidad por todos los medios. Los acompaña Martín Rippel. Fátima Chávez ya se fue a preparar las noticias que sale a través de RPP Televisión a las 8 de la noche. Tenemos el rotafono sonando. Vamos a hablar sobre lo que viene pasando en el Morro Solar. Nos llama un vecino de Chorrillos, Roberto Pareja, que tiene una denuncia pública que hacer. Roberto, ¿cómo está? Buenas noches. Gracias por la confianza de llamar al rotafono de RPP.
15: Hola Martín, buenas noches. Muchas gracias por la oportunidad.
14: ¿Qué es lo que viene sucediendo con el Morro Solar? Que permíteme decirlo, es en teoría, porque en nuestro país muchas cosas funcionan solo en teoría, son intangibles, ¿no? Desde el año 77. Es monumento histórico del 86, parte de una zona arqueológica mayor, que es la de Armatambo, Morro Solar, reconocida como patrimonio cultural desde el año 2009. Pero entiendo, querido Roberto, que esto funciona muy bonito en el papel, pero cuando uno ve la realidad encuentra algo totalmente distinto. ¿Qué es lo que está pasando?
15: Sí, Martín, tienes toda la razón. El Morro Solar es patrimonio paleontológico, arqueológico, histórico, y además no olvidemos que también es parte del paisaje costero limeño, ¿no? Este promontorio rocoso,
14: claro,
15: se impone y embellece si toda la... Sí, totalmente, desde cualquier punto de la Costa Verde, ¿no? Pero mira, el asunto, el problema con el Morro Solar en este momento es que las laderas del Morro Solar vienen siendo constantemente vandalizadas con pintas, y las autoridades no le están dando la importancia debida, ¿no? La pinta de un conocido equipo de la capital de fútbol, lo denunciamos, luego ante la inacción de las autoridades para corregir esta vandalización, se pintaron letras aparentemente con cal y finalmente se colocaron sacos blancos en toda la ladera, en otra ladera del Morro Solar, formando las iniciales ETE, que hace alusión a la Escuela Técnica del Ejército, a la infantería del ejército, imagínate, después de todo lo que hemos hablado del significado del morro. Uh-huh. Y todo esto ha sido reportado oportunamente al Ministerio de Cultura, a la Municipalidad de Chorrillos, a la Municipalidad de Lima también, porque estos temas de patrimonio también son sus competencias, pero lamentablemente hasta el momento no hemos tenido, pues, si bien hemos tenido ciertas comunicaciones, no hay acciones concretas para mitigar estas vandalizaciones, ¿no?
14: Ahora, interesante lo que señalas sobre las siglas ETE, habrá que corroborar si efectivamente corresponden a la institución que señalas y que esta institución las haya mandado a hacer, pero digamos, si lo que quieren es preservar el morro, hay bastante patrimonio relativo a la historia bélica de nuestro país, por supuesto la batalla del Morro Solar es más que conocida en nuestra historia, héroes peruanos cayeron ahí, y hay zonas del morro que muy bien podrían llevar un mantenimiento para lucir en ellos las piezas históricas de aquella batalla. Pero cuando uno recorre el morro, encuentra que lo histórico del mismo está abandonado también. ¿A quiénes crees que se debe, más allá de estas siglas de las que tú nos has hablado, la permanente vandalización del morro? ¿Hay también vecinos que pintan sus laderas o gente que viene de otras zonas de Lima para vandalizar esta parte de la capital?
15: Martín, yo no te podría decir exactamente quiénes podrían haber sido, pero sí hay un hecho concreto que tiene que ver, pues, con el estado actual del Morro Solar y tiene que ver con las invasiones, ¿no? Cada día se pierde, pues, un poco, si lo decimos de esta manera, del Morro Solar, ¿no? Las invasiones siguen subiendo hacia las laderas y cada vez las laderas del Morro Solar se vienen viendo afectadas. Y bueno, también estas pintas son parte de esta gran problemática, ¿no?
14: Yo agradezco tu llamada, Roberto, porque es importante el poner una mirada sobre el descuido del Morro Solar en todos sus extremos, no solamente lo que tú señalas de los asentamientos humanos que van creciendo sobre sus laderas. Uno de ellos es el asentamiento humano Augusto Miyashiro. Ya imaginarán entonces en qué gestión municipal han sido promovidos, ¿no? O bajo qué anuencia de la autoridad local. Y ello se suma, sin duda, al descuido de varias partes del mismo, donde está, por ejemplo, el Cristo del Pacífico, ¿no? Que ha sido hace algunas semanas visitado y se puede ver en su estado calamitoso, como otras zonas que recuerdan la batalla del Morro Solar, también olvidadas, abandonadas, vandalizadas. Gracias, Roberto, por tu llamada y por tu reclamo, que comparte la mayoría de limeños. Hay que poner en valor un morro que es parte del paisaje de Lima, pero lamentablemente está a vista de todos y al mismo tiempo nadie lo ve. 7:55, Jesús Miguel Calderón ya me acompaña porque está por arrancar la rotativa del aire, edición noche. ¿Cómo estás, Jesús Miguel?
16: Hola, ¿qué tal, Martín? Aquí estamos, pues. Vamos a hacer una evaluación rápida con un especialista sobre la prueba, famosa prueba PISA, el examen internacional creado por la OCDE para medir las habilidades de los estudiantes de 15 años en lectura, matemática y ciencia. No somos el único país, varios países han descendido. Hasta Brasil está metido ahí en el mismo bolso. Bueno, después tenemos también un análisis sobre el tema de la visita a Colombia de Marco Rubio, Ecuador y Perú. Están anunciando la incorporación de nuestro país en el escudo de las Américas. Vamos a tratar de explicar, reiterar lo que es el escudo de las Américas, qué significa esto, con un analista especializado. Así que Juan Cadillo León, el ministro de Educación, con el tema... y es presidente del Consejo de Administración del Fondo Nacional de Desarrollo de Educación Peruana con el tema de la prueba PISA. Muy bien, señoras y señores, estamos entonces a la expectativa. Nuestros reporteros y corresponsales también están listos. Uh-huh. Cualquier novedad. Recuerden ustedes que casi todos los días estamos anunciando la muerte, el asesinato de una persona en estos horarios, más o menos. Eso es.
14: Sí, en ese sentido están las bancadas conversando ya con el presidente del Consejo de Ministros, Luis Galarreta. Renovación acaba de dejar la PCM. Y claro, el gobierno señala que de una u otra manera tiene las manos atadas debido a que no se acepta, no se da el voto aprobatorio a su pedido de facultades delegadas. Esta tendrá que pasar por la Comisión de Constitución. Y a propósito de ello, nosotros en Prueba de Fuego a las 9 de la noche conversaremos con Víctor Piñán, diputado de Obras, vocero de esta bancada e integrante de la Comisión de Constitución en Diputados. Él nos va a seguramente dar detalles sobre la posición de su partido a propósito de esta solicitud. Luego conversaremos con Marta Chávez, senadora de Fuerza Popular, que nos acompañará también en Prueba de Fuego a las 9 de la noche. Y con Ricardo Cuenca, exministro de Educación, para hablar de un tema del que tú ya adelantaste algo, la famosa prueba PISA. Querido Jesús Miguel, en un mundo globalizado en el que la tecnología y el conocimiento es acaso el valor fundamental para ser competitivo en cualquier mercado, que nosotros estemos en la cola. Mira, aunque otros hayan bajado, nosotros hemos bajado más, porque estamos más abajo que la mayoría. Así que la
16: los
14: verdad
16: asiáticos
14: es que
16: están liderando la prueba PISA. Entonces, los países de Centro China, ¿no es cierto? Sí. Están liderando esta prueba PISA. Y no sé, voy a analizar un poquito con alguien a ver si lo sabe, si con la aparición de internet empezamos a flojear con el tema de la memoria, de la retención de lectura, el tema de la matemática.
14: Antes uno decía, caramba, lo tengo en la punta de la lengua, pero no me acuerdo. Ahora googleas. Ya no existe eso de lo tengo en la punta de la lengua.
16: Desde que empezamos con el copy-paste, uy, Dios mío.
14: Bueno, con la inteligencia artificial la cosa se va a poner peor, ¿eh?
16: Peor, pues, por eso te digo.
14: La cosa se va a poner... Ahora los que razonan son estas aplicaciones, ya no los seres humanos. Muy bien, 7:59, nos vamos ya, nos reencontramos en conexión mañana a las 6 en punto de la tarde y hoy en RPP Televisión conmigo a las 9 en Prueba de Fuego. Se queda con Jesús Miguel Calderón al mando de esta nave. Chau, chau.
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19: Son las 8 en punto.
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20: Y La Comisión de Constitución, Reglamento y Relaciones Exteriores de la Cámara de Diputados del Congreso citó para mañana a las 3 de la tarde al presidente del Consejo de Ministros, Luis Galarreta, para sustentar el pedido de facultades. Defensa Civil inició el envío de ayuda a la región Piura desde su almacén principal en el Callao para atender las necesidades por el fenómeno El Niño, así lo informó el general Luis Vázquez, jefe de INDECI.
21: Tenemos las carpas, tenemos los colchones, las frazadas, tenemos las camas, tenemos las sábanas, mesa, cocina, balón de gas, utensilio de cocina, menaje, con la finalidad de que la población que está afectada o damnificada pueda inmediatamente tener la ayuda necesaria para poder estar los primeros días de la emergencia.
20: El secretario de Estado de los Estados Unidos, Marco Rubio, anunció que Perú será incorporado al Escudo de las Américas, iniciativa estratégica orientada a coordinar esfuerzos entre países de la región para enfrentar amenazas transnacionales como el narcotráfico, la trata de personas y otras actividades del crimen organizado. La senadora de Ahora Nación, Mirta Vázquez, presentó una denuncia constitucional contra el defensor del pueblo, Josué Gutiérrez. Además, solicita su destitución del cargo e inhabilitación para ejercer la función pública hasta por 10 años. Se trata de la segunda denuncia constitucional contra el funcionario.
22: La denuncia también apunta a que se puedan investigar varias cosas que tiene que verse en la subcomisión de acusaciones, donde el señor tiene que presentar sus descargos. El señor, más allá de las disculpas que puede pedir, en realidad él tiene que explicar varias cosas.
20: El Jurado Nacional de Elecciones informó que el debate de candidatos a la Alcaldía de Lima Metropolitana se realizará el 21 y 22 de septiembre en la Biblioteca Nacional. El director nacional de educación del Jurado Nacional de Elecciones, Carlos Vilela, informó que en cada fecha participarán 13 candidatos que aspiran a conducir la comuna capitalina.
23: Se viene un debate bastante interesante, es una nueva metodología de debate donde en suma van a tener 10 minutos y medio cada candidato para poder expresar sus propuestas en 13 candidatos en el primer día y 13 el segundo día, porque son 26 organizaciones políticas.
20: En el plano internacional, Roma declaró una zona roja alrededor del Coliseo y refuerza la presencia policial y militar en el área arqueológica ante el aumento de robos y ataques a turistas. Faltan 64 días para la visita del Papa León XIV al Perú.
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24: Temperaturas.
25: A esta hora Huánuco tiene 18 grados y en la madrugada descenderá a 16. Cerro de Pasco tiene 6 grados y por la medianoche la temperatura será de 5. Además, Abancay presenta 15 grados. Se espera un cielo muy nublado.

0: 8 y 4.
1: Buenas noches, queridos amigos, aquí estamos con la rotativa del aire. Como les decía, toda la noche estamos anunciando muertes, ataques, a balazos a conductores de mototaxi. Esta noche en el cercado de Lima, ampliamos más adelante. Producción general, hoy la tenemos por algún momento a nuestra compañera Rocío Ramos, caramba. Estamos con Ricardo Benito Porras también en los controles, musicalización y efectos especiales. Te habla Jesús Miguel Calderón, listo, al pie del cañón con el rotafono 999-001-800. Si quieres comunicar algo en el transcurso de las próximas dos horas, 99-632-1515. 99-632-1515, a tu entera disposición. 8 y 5. Y empezamos esta noche noticiosa. El ministro de Economía y Finanzas, Elmer Cuba, señaló que este año 2026 está siendo un momento importante para la reactivación económica, pese a la ocurrencia del fenómeno El Niño. Durante la sesión de la Comisión Bicameral de Presupuesto del Congreso de la República, el ministro indicó que para este año se prevé un crecimiento de 3.4%.
2: Pensaba que íbamos a crecer 3.2% este año y los siguientes tres años. En cambio, ahora con esta nueva conducción y el nuevo gobierno, estamos también más optimistas, reflejando los buenos precios de las materias primas y también el sentimiento de los inversionistas. Nos ha llevado a subir las perspectivas de crecimiento a 3.4% este año, a pesar de tener un niño tan fuerte, el más fuerte quizás de los últimos 40 años. Y el próximo año nos mantenemos también en 3.4%, a pesar que el niño va a golpear también durante el verano.
1: Cuba expresó que la baja recaudación no permite otorgar un 0% del PBI, del Producto Bruto Interno, a la educación.
2: En cuanto a la pregunta del 6% de educación, sí, claro, uno quisiera realmente que todos los presupuestos de educación o salud tengan un mínimo de porcentaje de producto. Pero ocurre que la recaudación en Perú es apenas 15%, ¿no? Y otros recursos que no son tributarios son casi 5%. Entonces, con un 15% de presión tributaria, no hay manera de cumplir todos esos dígitos. Es el objetivo, ¿no es cierto? En unos años más, en la medida que la recaudación crezca, puede enfrentar con éxito esas demandas en esos sectores.
1: El ministro de Economía, Elmer Cuba, recordó que el Perú ha venido creciendo apenas 2.5% en promedio durante los últimos 10 años. Sin embargo, este 2026 la economía peruana viene mejor. Entre los factores que están dinamizando la economía está la demanda interna, que en el 2025 creció 5.6%, mientras que en lo que va de este año se expande casi 6%. La inversión privada también crece 15%, una tasa que no se observaba en los últimos 15 años. Y eso es muy importante porque la inversión privada aumenta el stock de bienes de capital para que una empresa sea más productiva, desde una nueva minera hasta una ampliación de cualquier tipo de fábrica o compañía, añadió. Estás escuchando la rotativa del aire. Alejandra López con nosotros, directo en directo. Sí, Alejandra.
3: Gracias. Directo en directo, la Junta de Portavoces de la Cámara de Diputados y la Cámara de Senadores han sesionado este martes en el Congreso de la República. Por parte de la Junta de Portavoces de la Cámara de Diputados, ha acordado por unanimidad que pasen agenda del Pleno diversas mociones, entre ellas cuatro que plantean crear comisiones especiales para hacer seguimiento y fiscalizar las acciones del gobierno frente al fenómeno El Niño 2026-2027. También se ha acordado pasar a agenda del Pleno una moción de Juntos por el Perú que plantea la interpelación al ministro del Interior, César Astudillo, por los cuestionamientos a su desempeño y su gestión frente al tema de inseguridad ciudadana. Asimismo, también se debatirán dos mociones que plantean invitar al presidente del Consejo de Ministros, Luis Galarreta, al ministro del Interior, César Astudillo, y al ministro de Defensa, Rafael Belaúnde, para que puedan informar sobre el deterioro de la seguridad ciudadana y la expansión del crimen organizado. Mientras tanto, la Junta de Portavoces de la Cámara de Diputados ha acordado también que la semana de representación será del 21 al 25 de septiembre. Mientras que en el Senado, la Junta de Portavoces acordó este martes que pasen al Pleno varias mociones relacionadas con temas de prevención y respuesta ante el fenómeno El Niño y la gestión de riesgo de desastres. Asimismo, se debatirá una moción para poder invitar al canciller Carlos Spa al Pleno con el objetivo de que pueda informar sobre la eventual incorporación del Perú al denominado Escudo de las Américas y pueda explicar cuáles serán sus alcances y el procedimiento para su eventual aprobación. Directo o en directo, RPP.
1: Muchas gracias, Alejandra. 8:09. 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Señoras y señores, una pena, pero Perú retrocedió en sus resultados del informe PISA. Esta prueba internacional, ¿no?, que le toma la temperatura de conocimientos, de cualidades, de aprendizaje a nuestros niños y a otros niños también de otros países de esta subregión, para empezar. Y se ubica por debajo del promedio de los países de la Organización para la Cooperación y el Desarrollo Económico, llamado OCDE, O-C-D-E, grupo al que nuestras autoridades buscan ingresar mediante un proceso de adhesión hace muchísimo tiempo. En la región Argentina y México han registrado sus peores resultados en 20 años. En matemáticas, Chile retrocede en matemática y lectura, mientras que otros países muestran estancamiento, como Brasil, por ejemplo. Lula da Silva debe estar preocupado. ¿Qué va a estar preocupado? Colombia y Costa Rica, fuera de la región. Estados Unidos cae en lectura. Miran, caído los gringos en lectura, imagínate. Mientras que España retrocede en comprensión lectora, Dios mío. Matemática y ciencias hasta las caídas, hasta el 100. ¡Ay, Dios mío! De acuerdo con los resultados del último informe PISA, que se mide cada 3 años, ¿cada 3 años? Sí, cada 3 años, el rendimiento de estudiantes de 15 años en ciencias, matemáticas y comprensión lectora, Perú ronda el cuarto inferior, de un total de 91 países evaluados en el año 2025. Esos son los chicos que ingresan a la universidad. Ojo, por eso es bien bravo que puedan ingresar a la universidad. Por eso hay tanta academia de preparación universitaria. En ciencias, donde China es líder con 597 puntos, los chinos son a uno, ¿no? Son matemáticos. Y el promedio de la OCDE es de 484, los chinos se pasaron. Perú quedó en el lugar 69. En ciencias, mira, China tiene 597 puntos. ¿En Perú cuánto tiene? En el lugar 69. ¿Cuánto tiene? 406 puntos. Pero no obstante, estos 406 puntos son 2 menos que obtuvo el Perú en el año 2022, lo que le hizo descender 11 posiciones en el ranking. En lectura, a ver, ¿quiénes son los capos en lectura a nivel mundial? Singapur. Singapur, en primer lugar, con 535 puntos. Y Perú, y en el Perú, Perú cayó 6 posiciones en el ranking hasta el puesto 61. Mira, Singapur, que está en primer lugar con 535 puntos, Perú tiene modestamente 390 puntos. Ahí está. 8 menos que las 398 del 2015 y 18 menos que los 408 logrados en el año 2022. Asimismo, en matemáticas, donde China lidera la clasificación con 612 puntos, repito, en matemáticas, donde China lidera la clasificación con 612 puntos, nuestro país desciende 9 lugares hasta la posición 66. Los chinos tienen 612 puntos. ¿Y saben cuánto tiene el Perú? 382. Chinos, 612 puntos. 5 menos tiene el Perú que los 387 que obtuvo el 2015. Y 9 menos que obtuvo, o sea, 391, que obtuvo en el 2022. Paul Neira, especialista en políticas educativas, señaló que los maestros y maestras tienen un rol importante para revertir los malos resultados en la evaluación escolar.
4: Consistentemente, el Perú puntúa entre los 7 u 8 países donde los estudiantes confían más en sus profesores. Y ahí hay una oportunidad de oro para nosotros, porque si nos, a diferencia de otros países en los cuales están en menos de confianza. Y es que si nosotros trabajamos bien con los docentes, si hacemos una articulación padre-familia, gobierno y sociedad para darle más capacidad al docente, yo creo que podemos revertir esto. Hay un camino de reversión de esta situación.
1: Los resultados de los alumnos de los países evaluados por PISA, en particular en comprensión lectora, son peores cuanto más tiempo pasan los alumnos con los dispositivos digitales para divertirse. advirtió al secretario general de la Organización para la Cooperación y el Desarrollo Económico, OCDE, Matías Corman. Y dice, comillas, para la lectura, cuanto más tiempo se pasa con las pantallas para divertirse, peores son los resultados. Destacó Corman en la presentación de los resultados de la prueba PISA de 2025, que entre los países evaluados marcan un descenso muy significativo en comprensión lectora respecto a las pruebas precedentes anteriores, pero también en matemáticas. Fíjense ustedes cómo estamos. Entonces, señoras y señores, tenemos que meter mano a la estrategia, al método de aprendizaje de nuestros alumnos. Ahí tenemos que meter mano, hay que revisar el flujo. ¿Cómo lo estamos haciendo? A ver, ¿cuál es el método? De pronto tenemos que cambiar, ¿no? Tenemos que cambiar, porque tenemos un enemigo a la vista. Esto que está acá en mi mano. El celular, la laptop, y se usa más para juegos. Lamentablemente es así. Y coincide, lo dije al comienzo del programa. Oye, no, hablando con Martín, ¿no? Le decía, oye, ¿no coincidirá con la aparición de Internet con el descenso, ya que los chicos se están dedicando al juego? Vamos a ver, y fíjate, la lectura aquí, este señor representante precisamente de OCDE, nos dice a todos, efectivamente, hay una relación por ahí, ¿eh? Sobre todo el tema de la comprensión lectora, ¿no? Cuanto más se dedican los alumnos a meter mano a los dispositivos digitales para divertirse, peor es el rendimiento en las clases. ¿Ah? ¿Qué tal? 8:15, 8:15. Aquí estamos en la rotativa de la... Pero no nos desanimemos, ¿ah? Tampoco, no hay que desanimarse. ¿Hay solución? Por supuesto que hay solución. Hay solución de todas maneras. ¿Sí o no, Betty Elías? Que ya regresó para conducir este programa, la productora general. Después de la pausa, análisis sobre el resultado de esta prueba PISA que nos ha mandado un baño de agua fría. Perú retrocede una década en prueba. ¿Ah? Estará con nosotros Juan Cadillo León, ex ministro de Educación y expresidente del Consejo de Administración, Fondo Nacional de Desarrollo de la Educación Peruana. ¿Cuál podría ser la explicación? Vamos a la pausa, ya regresamos.
5: 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Te da la hora. 8:16. 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

0: Estás escuchando la rotativa del aire. El titular decía de esta nota que acabo de dar cuenta, dice, Perú retrocede en el índice PISA de la OCDE que mide el rendimiento académico de escolares de 15 años. ¿Cómo podemos mejorar en las pruebas PISA? ¿Ah? ¿Qué será necesario? ¿Cambiar el enfoque de la memorización hacia el desarrollo de competencias prácticas? Y el pensamiento crítico, ¿no?, aplicado a esas situaciones de la vida real, ¿será? ¿Es el camino? ¿Razonar en competencias? Bueno, no basta memorizar. ¿No es cierto? No basta memorizar. O tener conceptos teóricos de paporreta. Lo importante es entender cómo llegar a la respuesta y explicar el proceso lógico. ¿Y cómo se logra esto? Juan Cadillo León, exministro de Educación y expresidente del Consejo de Administración Fondo Nacional de Desarrollo de Educación Peruana, FONDEF. Señor Cadillo, señor exministro de Educación, ¿cómo está usted? Gusto de saludarlo.
1: Muy buenas noches, Jesús Miguel. Gracias por la invitación para conversar de un tema tan importante, que es cómo mejoramos el sistema educativo.
0: ¿Cómo mejoramos? ¿Cómo mejoramos para empezar con la prueba PISA que cada 2 años o 3 años se da y nos caemos de vez en cuando, ¿no?
1: Bueno, en realidad el tema es complejo, no es un tema sencillo porque implica que diferentes factores tienen que intervenir. En el plano pedagógico, si quisiéramos priorizar, es clave tener en cuenta que debemos recuperar priorizar las competencias orientadas a la matemática y a la lectura, en especial a la lectura. Y cuando decimos priorizar, a veces se confunde con el hecho de que se le va a destinar todas las horas a que el estudiante, entre comillas, esté cargando un libro y leyendo, y en realidad eso no es priorizar aspectos de lectura. Cuando uno habla de priorización de la lectura, implica que en las diferentes actividades, áreas de curriculares, pues lo que se va a tener que hacer es comprobar que el estudiante desarrolla los diferentes niveles de lectura, desde lo más sencillo, que es el deletreo, hasta los procesos más complejos en el cual el estudiante tendrá que justificar sobre la información que está revisando.
0: A ver, para empezar, señor Juan Cadillo León, para empezar, estamos hablando de estudiantes de colegios del Estado y colegios privados, ¿no? De los dos, ¿no? ¿O del Estado nomás?
1: Sí. Ya, en efecto, estamos hablando de los dos porque al final los rendimientos son relativamente similares.
0: Correcto, pero cuando un profesor toma un niño para instruirlo, para enseñarle determinada materia, lo encuentra con algunas deficiencias, ¿no?, que vienen ya de la casa, y el principal, la nutrición, como dice aquí nuestra colega Aida Laura, que está en sintonía de RPP y nos escribe, empieza desde la nutrición, de 0 a 3, 4, 5 años. Si los niños no se han nutrido de manera adecuada, ese cerebro no funciona como corresponde. Eso dice la ciencia, por lo menos. ¿Es así?
1: Sí, efectivamente, el tema ya está comprobado de que de 0 a 3 años es clave la alimentación, más que la alimentación, la nutrición, ¿no? Es que es, claro, lo que consume el niño. Y si bien es cierto, el cerebro y el cuerpo humano es resiliente, pero en realidad el aspecto nutricional del cerebro, es decir, esta etapa donde se establecen la mayor nivel de conexiones neuronales que se da, pues se da de 0 a 3 años, y ahí hay otros procesos más, pero es clave esa edad, ¿no? Está comprobada. Y otra cuestión importante, pues, está relacionada a la desigualdad socioeconómica, ¿no?
0: Claro.
1: Tanto el informe PISA como nuestras evaluaciones censales indican eso, ¿no? Que lamentablemente la desigualdad y la carencia socioeconómica que sufren muchos de nuestros estudiantes también se refleja justamente en estas evaluaciones.
0: El análisis crítico, digamos, pero antes yo pienso en un Mario Vargas.

0: civilización era mucho mejor. Y hay un montón de hombres de ciencia, héroes inteligentísimos, etcétera, etcétera, buenos matemáticos, etcétera, etcétera. Tenemos niños que participan de manera frecuente en concursos de matemáticas y salen campeones representando al Perú. Entonces eso debe ser un pequeño porcentaje.
1: Sí, en efecto, ¿no? El tema es la estimulación y la capacidad que tienen los estudiantes de ir desarrollando autonomía. Cuando uno revisa algunos elementos de cómo poder ser un buen estudiante, se encuentra con que el tema de hablar de la autonomía es clave. Es decir, el estudiante planifica los espacios, los tiempos, la propia temática y va comprobando si va avanzando.
0: Yeah.
1: Entonces, en varios casos, lamentablemente, este sentido se ha ido perdiendo. Es decir, el estudiante depende del profesor, depende de las orientaciones del profesor, y en eso estamos fallando. Tenemos que construir autonomía en los estudiantes. Autonomía para que puedan planificar los procesos, sus propios procesos de aprendizaje. Y en ese sentido también es clave reconocer lo que actualmente viene sucediendo, ¿no? Los estudiantes confían mucho en que pueden desarrollar varias actividades a la vez.
0: Yeah.
1: Tenemos estudiantes que lamentablemente no tienen ese espacio libre de ruidos, por ejemplo, para desarrollar su proceso de estudio. También tenemos las redes sociales que distraen demasiado a los estudiantes, o estudiantes que están escuchando música, viendo televisión y, entre comillas, revisando y desarrollando las tareas, lo cual implica que se concentren. La concentración es un aspecto importantísimo para lograr aprendizaje.
0: Profesor, usted fue considerado como uno de los 50 mejores profesores del mundo. Usted, profesor Juan Cadillo León, su experiencia corta en el Ministerio de Educación del gobierno de Pedro Castillo, ¿a usted le vio algo posible, sentó algún tipo de base para seguir el camino y seguir mejorando en este tema del aprendizaje para nuestros niños, para nuestros estudiantes, profesor?
1: En realidad sí, ¿no? El tema que empezamos a trabajar fuertemente fue el plan de emergencia. ¿Y cuál es la relevancia, por ejemplo, de tener un plan de emergencia? Que se define un conjunto de metas que se tienen y se buscan alcanzar. Y, bueno, ese proceso, si bien es cierto, el Ministerio de Educación tiene un conjunto de documentos que hablan de procesos de mediano o medio plazo, lo que se observa es que en muchos casos pues se ingresa y no se toma en cuenta esos planes, sino se van insertando nuevas ideas, entre comillas, nuevos objetivos estratégicos, y al final eso desordena bastante, porque lo que hemos tenido en el tiempo es que la sucesión ministerial debilita bastante el cumplimiento de esos nuevos objetivos que, entre comillas, se van planteando y que no se van concretando en documentos que, sea cual sea el encargado de la cartera, debería continuar, ¿no? Entonces, lamentablemente tenemos en ese sentido un gran desorden.
0: En el mundo de la enseñanza, digamos, está claro cuál es la ruta correcta para que nuestros niños tengan mejor entendimiento de lo que leen y espectaculares de dimensión, digamos, y práctica de las matemáticas. ¿Está claro todo? ¿Por qué en nuestros países no se entiende ese mensaje que llega de otras partes del mundo, ¿no? Porque si los chinos son muy buenos en esto, bueno, yo voy a ver cómo lo hacen los chinos, ¿no? Cómo hacen para aprender y cómo están en los primeros lugares rindiendo muy bien sus pruebas PISA. Han descendido un poquito, pero ahí se mantienen primeros. Entonces, ¿no es bueno imitar, profesor, en este caso? Porque hasta los gringos, los norteamericanos se han caído.
1: Mire, cuando hablamos hay diferentes caminos, ¿no? No hay un solo camino. Lo que hay que ir entendiendo es que cada realidad es distinta. Si quisiéramos, por ejemplo, implantar los métodos orientales, los métodos orientales están orientados hacia la repetición. Es decir, los estudiantes tienden a repetir y a ejercitarse una y otra vez. Entonces, eso es, por ejemplo, uno de los factores claves, ¿no? Los chicos estudian no solo las 5 horas, sino estudian muchas horas. En cambio, por la parte de los escandinavos, tenemos la referencia de que hay más actividades más sueltas, más orientadas a concretar y hacer una interacción más social, es decir, están o apelan al conocimiento social, a la propia interacción social y a la interacción dentro de las familias. Mientras que en la parte oriental están más desligados.

0: de las familias y los chicos están, repite que repite las cosas, ¿no?
1: Ya. Pero digamos, para efectos de mejorar la prueba PISA, que es fundamental para entrar a este club de OCDE, digamos, el tema de la repetición, repetición, repetición, repetición es una ofensa, digamos, ¿no? Como dice la canción. Entonces, nos queda hacer más análisis, más reflexión, hacer pruebas constantes de este tipo, de este corte, profesor.
0: Yo creo que hay varios factores. En primer lugar, yo pienso desde mi perspectiva y
1: Ya.
0: hay también varios estudios que es clave la acción del profesor. Y lamentablemente las actividades pedagógicas hasta cierto punto pues están ocultas, ¿no? Dentro del aula, es decir, el profesor con sus estudiantes. La
1: Ya.
0: idea de varios sistemas es orientado a poder abrir justamente estas sesiones de clase para que haya un diálogo pedagógico sobre cómo el profesor está guiando a sus estudiantes, por qué le está entregando determinada situación de aprendizaje, por qué orienta a determinada estrategia, metodología o forma de trabajo de los estudiantes, y eso parte de una adecuada reflexión pedagógica que en nuestro medio, por ejemplo, no tenemos.
1: Ya.
0: El sistema japonés, por ejemplo, apela bastante a la posibilidad del diálogo pedagógico, es decir, los profesores conversan entre ellos, igual que los médicos, vamos a suponer, haciendo la analogía, ¿no?
1: Claro,
0: Hay
1: claro.
0: alguna determinada operación, hay un determinado procedimiento, y ese procedimiento se analiza no solo entre pares, sino en un grupo mediano, y eso también debería suceder con nuestros profesores, ¿no? Los
1: Ya.
0: profesores están relativamente aislados. Lo segundo, que es clave también, el equipamiento, ¿no? Necesitamos laboratorios,
1: Correcto.
0: necesitamos bibliotecas. Porque cuando nosotros hablamos de competencias, el poder resolver una situación problemática requiere de información. Entonces, ¿qué hacemos con un libro de texto que está alejado, en muchos casos, que no tiene la suficiente información para
1: Claro,
0: abordar
1: claro.
0: ese problema? Entonces, necesitamos del Internet, necesitamos de las bibliotecas y necesitamos de la inteligencia artificial. Pero ahí también corremos el grave riesgo de que, entre comillas, solo ponemos un prompt y ya nos da la solución y tratamos de aplicarla sin una reflexión, que es el elemento también importante de las nuevas pedagogías que actualmente
1: Correcto.
0: se están planteando.
1: Profesor Juan Cadillo León, considerado entre los 50 mejores profesores del mundo, hemos tenido el placer de conversar con él y escuchar sus recomendaciones. Señor Juan Cadillo León, ha sido un placer, profesor. Muchísimas gracias, muy amable.
0: Muchas gracias, Jesús Miguel. Linda
1: Hasta
0: noche.
1: la próxima, hasta la próxima. Bueno, pues uno de los factores importantes es la infraestructura, la inversión. Pero acaba el ministro de Economía ya nos dijo ya que la baja recaudación no va a permitir otorgar un 6% del PBI en la educación. Bueno, señores, lo dejamos con esa reflexión. 8:33, prioridades. Prioridades. Vamos a la pausa y regresamos.
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6: 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Te da la hora. 8:35.
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8: El presidente del Consejo de Ministros, Luis Galarreta, sostuvo una reunión con diputados de Renovación Popular para avanzar hacia la aprobación de las facultades legislativas. El Ministerio de Trabajo instaló una comisión sectorial que analizará el impacto de la inteligencia artificial, la automatización y la robotización en el empleo y las relaciones laborales del sector. La Policía Nacional informó que fortalece el uso de drones para potenciar la inteligencia e investigación contra el crimen organizado. El ministro de Energía y Minas, Guillermo Oshino, inició reuniones con autoridades y empresas en Japón y posteriormente se trasladará a China para participar en la reunión ministerial de energía del Foro Asia-Pacífico Pekín-China 2026. Lionel Messi alcanzó un principio de acuerdo para convertirse en el accionista mayoritario del CD Eldense de la segunda división española. ERPP te recuerda, circular produciendo ruidos que superen los límites máximos permisibles es una falta muy grave, sancionada con 660 soles de multa. Faltan 26 días para las elecciones municipales y regionales 2026.
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9: Temperaturas.
10: Ayacucho registra 14 grados y en la madrugada la temperatura mínima será de 12. Arequipa registra 15 grados y en la madrugada la temperatura mínima será de 14. Mientras que Lima presenta 22 grados, se prevé un cielo nublado.
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3: Bueno, estás escuchando La Rotativa del Aire. ¿Cuánto tiempo han pasado, no? Cuando te ponían en la esquina, ahí me contaba mi papá, cuando no sabías, te paraban en la esquina para que estudies. Mirando la esquina, caramba, en silencio. Y te ponían tu gorro con tus orejas de burro. Listo, se acabó. El que no sabía también, las manos, ¡plá, plá! Y nadie se quejaba. Nadie se quejaba, ahí estaban los alumnos, varios ingresados a la Universidad Nacional de Ingeniería, ¿no? Entra puro capo en matemática. ¿Ah? ¿O no? Pero, en fin, señoras y señores, son anécdotas, ¿no es cierto? ¡Mira tú la embajada de China! ¡Levante la mano al que quisiera ir a China! ¿A quién todos han levantado la mano? ¡Caramba! Bueno, tú no puedes, Betty, tú eres china, por favor. Betty, yo. Bueno, la embajada china en el Perú. China aplica unilateralmente, esas es redes sociales de la China, la embajada de China, por si acaso, estoy leyendo de manera textual. China aplica unilateralmente política de exención de visa para todos los peruanos. O sea, para todos los peruanos, visa para todo el mundo. Los ciudadanos peruanos con pasaportes ordinarios pueden visitar China sin visa y quedar 30 días con motivo del comercio, turismo, visitas familiares, intercambios y tránsito. Agarre esa flor. China abre sus puertas y recibe al pueblo peruano con los brazos abiertos. Caramba. Y entonces, dicen la nota también, despachada desde de la oficina del embajador de China en el Perú. ¿Por qué los peruanos, al solicitar una visa para cierto país, no dice Estados Unidos, tiene que someterse a rigurosos controles e incluso a enfrentarse a amenazas de cancelación de las visas de toda su familia? ¿Por qué? Se pregunta. Ahí está el tema de los roces que hay, el enfrentamiento, caramba. Y los chinos te dicen, bienvenidos todos los peruanos, 30 días, no se preocupen, pueden ir. ¿Ah? Van y piden su, no hay visa, ya no hay visa, todos los peruanos pueden ir, con su pasaporte nada más. ¿Qué les parece? Para balancear un poco vamos a hablar de la visita de Marco Rubio, ¿ya? ¿Está bien? El secretario de Estado de los Estados Unidos, ¿les parece? Vamos a balancear un poquito, por supuesto. El secretario de Estado de los Estados Unidos, Marco Rubio, llega mañana al Perú como parte de la visita que inicia en Colombia, donde se reunirá con el nuevo presidente Abelardo de la Espriella y Ecuador. Comillas, ¿ah? Esperamos cerrar acuerdos comerciales sólidos y beneficiosos con los tres países en un futuro próximo. Afinando ahí, explicó Rubio a periodistas en Miami antes de abordar el avión con destino a Barranquilla. Primer punto de su gira, donde se reunirá con el nuevo presidente colombiano Abelardo de la Espriella. En un artículo de Rubio con el título Un hemisferio que cumple, el secretario de Estado informa la incorporación de Perú al escudo de las Américas. Caramba. La alianza impulsada por el presidente estadounidense Don Donald Trump, para enfrentar conjuntamente a las organizaciones criminales transnacionales, detalló que Perú y los Estados Unidos están sincronizando esfuerzos para proteger al hemisferio de las amenazas transnacionales y regionales. Fíjate, Perú también se va a enfrentar a las amenazas transnacionales y regionales, caramba. Rubio sostuvo en el artículo publicado en el diario El Comercio que mientras los proyectos respaldados por el Partido Comunista Chino pasan por alto los marcos legales del Perú y amenazan la transparencia y la seguridad de los datos, el sector privado de los Estados Unidos está trayendo inversiones abiertas, impulsadas por el mercado, que preserven la propiedad peruana y protegen los intereses de seguridad de nuestros hemisferios. Para todos los gustos, ¿ah? Escoge entre Estados Unidos y China. Ya está, abierto para el Perú. El alto funcionario del gobierno de Donald Trump afirmó que actores ajenos al hemisferio, respaldados por los estados extranjeros, y menciona China por si acaso, han ingresado a nuestra región con promesas que, según dijo, esconden sus prácticas predatorias. Muy a menudo su participación adopta la forma de contratos poco transparentes, endeudamiento insostenible, explotación de trabajadores y destrucción ambiental. Fíjate tú, están escuchando la embajada china por si acaso. Cuando los activos críticos de un país quedan bajo la propiedad o el control de otra nación, los países pierden su derecho sagrado a decidir su propio destino y enfrentan graves amenazas a su soberanía nacional, la privacidad de los datos y la independencia económica, expresó Rubio. ¿A qué país se refería? A Venezuela, seguro, ¿no? El secretario de Estados Unidos agregó que cada nación de nuestra región tiene el derecho soberano a elegir a sus socios. Por eso sostuvo que Estados Unidos pide que la elección se haga con transparencia absoluta y que la totalidad de sus términos sean visibles para el público. Aquí somos así, totalmente abiertos, democráticos. Primero hemos leído un mensaje de la embajada de China. China le está dando visa como cancha a todos los peruanos. ¡Sin visa! Se pueden quedar los peruanos 30 días con motivo de comercio, turismo, visa familiar y intercambio de tránsito. ¿Por qué, dicen los chinos, por qué los peruanos al solicitar una visa para cierto país tienen que someterse a rigurosos controles e incluso enfrentarse a amenazas de la cancelación de la visa de toda su familia? ¿Por qué? Se pregunta. Y Rubio también no se queda atrás, ¿no es cierto? Y menciona a China en varios aspectos de este artículo que escribió precisamente para el comercio, ¿no? Rubio sostiene en el artículo del comercio, ¿ya?, que mientras los proyectos respaldados por el Partido Comunista Chino pasan por alto los marcos legales del Perú y amenazan la transparencia y la seguridad de los datos, el sector privado de los Estados Unidos está trayendo inversiones abiertas, impulsadas por el mercado. ¿Qué tal? ¿Se nota o no se nota? Se nota, ya es abierto el asunto. Es una guerra comercial tremenda, tremenda. Uy, muy política también, ¿no? Son las 8:46. ¿Ah? Al volver, dice, después de la pausa. Vamos a ver qué tenemos después de la pausa. Ay, Dios mío. No puede ser. ¿En serio? Escolar de 6 años recrea labor de conductor de reportero de RPP en su colegio en Caraballo. Fíjate tú, 6 añitos y imitando a los conductores de RPP en su colegio de Caraballo. Todo esto y mucho más en los siguientes minutos de La Rotativa del Aire.
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0: Estás escuchando la rotativa del aire, ya son las 8:50 de la noche. Oye, ya han capturado, han amarrado, han atado a un hombre que fue sorprendido robando autopartes de un vehículo en Juliaca, caramba. Blas Condori con la historia. Blas, muy buenas noches, directo en directo.
1: Jesús Miguel, muy buenas noches, directo en directo. Así es, un hombre de 35 años fue amarrado luego de ser sorprendido robando autopartes de un vehículo. El hecho ocurrió en la ciudad de Juliaca, provincia puneña de San Román, informó la Seguridad Ciudadana de la Municipalidad Provincial. Según el reporte, fueron los familiares de la dueña del vehículo quienes retuvieron al hombre luego que lo sorprendiera robando. La propietaria indicó a los miembros del serenazgo que el intervenido se negó a dar su identidad y tenía en sus manos una pieza del vehículo. Los efectivos de la Policía Nacional llegaron al lugar y en coordinación con serenazgo trasladaron a la comisaría del sector, quien quedó a disposición para las diligencias de ley. Mira este directo en Puno, RPT.
0: Muchas gracias, compañero, muchas gracias, muy amable. Tiene 6 años, su nombre Oliver, es fanático de RPP. Escucha la rotativa del aire. Quiso imitar a los conductores de RPP. Hizo una actuación en su colegio, una representación. El colegio Juan Pablo Peregrino, Caraballo, muy temprano. Su padre lo observa atentamente, don Pedro Delgado. Nos envía un video, don Pedro, al rotafono de RPP. Podemos observar al menor con síndrome del aspecto autista. Utiliza su uniforme escolar, conformado por un buzo de color negro y amarillo, sentado frente a una mesa en su aula. En la mesa, sobre la mesa, un micrófono con las letras del logotipo de RPP. Frente a él, un alumno con una cámara supuestamente de video. Una cámara, un camarógrafo. Una cámara construida de cartón y diversos materiales reciclados. Simula. Se para frente al micrófono y frente a la cámara. Relata una noticia relacionada con el ingreso de alumnos de educación secundaria al colegio Juan Pablo Peregrino a la Universidad Nacional Mayor de San Marcos. La presentación del escolar concluye empleando el tema de RPP. El eslogan: confianza y credibilidad por todos los medios.
2: Soy alumnito de educación secundaria del colegio Juan Pablo Peregrino, ingresor a la Universidad San Marcos, informó Oliver Delgado, RPP, confianza y credibilidad por todos los medios. Muchas gracias.
0: Qué lindo niño, caray. 6 años quiere ser periodista. No, hijito, por favor, no. Quiere ser periodista. Ay, no sabes en lo que te vas a meter, pero en fin, ya. Pedro Delgado explicó que su hijo cuenta con un diagnóstico de trastorno del espectro autista, TEA, y destacó que el menor posee una gran inteligencia. Asimismo, el padre de familia detalló que el niño es un seguidor habitual de la emisora RPP y de la rotativa del aire en especial, y manifestó su satisfacción ante el avance y progreso que el menor experimenta en su desarrollo. Un fuerte abrazo, caramba, Oliver, cuidemos a los niños. Un fuerte abrazo, un beso para este niñito que nos ha robado el corazón aquí en RPP. ¡Oliver! ¡Te debo una! ¡Un fuerte abrazo! ¡Ay, ay, ay! ¡Ay, ay, ay! No seas envidioso, pues, hermano. 8:54. 8:54. Jessica Merino con nosotros, directo en directo. Jessica, escuchamos directo en directo.
3: Muchas gracias. Directo en directo. Entre 45 mil y 50 mil turistas internacionales llegarían al Perú por la visita del Papa León XIV. PromPerú estima que en total el viaje del sumo pontífice movilizará a unas 800 mil personas entre visitantes nacionales y extranjeros. Así lo ha indicado Teresa Mera Gómez, presidenta ejecutiva de PromPerú. Escuchemos.
4: Que es la visita del Papa va a generar un movimiento turístico de alrededor de 800 mil personas. De estas 800 mil personas turistas, alrededor de 50 mil, entre 45 mil y 50 mil, son turistas internacionales. Los demás son personas que se van a mover dentro del país, de región a región, o personas que, por ejemplo, vienen por el día de mercados internacionales, pero únicamente para la misa del Papa.
3: La funcionaria encabezó el lanzamiento de Perú Outdoor Expo 2026, rueda de negocios que conectará a operadores internacionales con empresarios turísticos peruanos a través de alrededor de 1,000 reuniones entre los participantes y que proyecta generar $2 millones. Escuchemos.
4: Se ha estimado que esta rueda de negocios genere un movimiento económico de alrededor de $2 millones, pero en adición, a diferencia de otro tipo de turismo, deja el 60% del gasto se queda en el país, ¿no? Esto va en beneficio de las comunidades locales que se encuentran alrededor de estos atractivos, y adicionalmente indicar que el gasto promedio de este tipo de turista es de alrededor de $3,000, frente a los 1,232 del promedio del turista de otro tipo de sectores.
3: El encuentro se realiza del 25 de septiembre al 2 de octubre en la región Amazonas, sede de esta edición. También se promocionarán destinos de Madre de Dios, Loreto y San Martín, con la expectativa de generar nuevos negocios y atraer más turistas al país. Directo en directo, RPP.
0: Muchas gracias, Jessica. Está bien, 50,000 turistas, caramba, se movilizan, los agentes económicos están listos. Bienvenidos a todos los turistas, caramba. 8:56, más informaciones. Pescadores del muelle de Ancón señalan que sufren la escasez de especies marinas como el pejerrey y lorna. Ancón está ubicado al norte de Lima, a 1:15 aproximadamente. David Gómez Zapata, dirigente de la Asociación de Pescadores Artesanales de Ancón, declaró que la carencia se produce desde mediados de este año.
5: Por el calentamiento del mar, del agua, ¿no? Este fenómeno del Niño, se ha escaseado la pesca.
6: Ya.
5: Más que todo, por decir, hay especies como el pejerrey, la lorna.
6: No hay.
5: No, ahorita no hay. Si ustedes ven ahí, acá en las plataformas, no hay nada.
6: Ya.
5: Muy poco traen de repente los pescadores, no sé, una docena de lisa, y todo es solamente para su consumo de ellos nada más. Dicen que se ve bastante perico en alta mar, pero no traen poco.
0: El pescador indicó que aún no se concreta la entrega de un bono por parte del Ministerio de la Producción.
5: Hemos ido al Ministerio de la Producción a conversar con ellos y todo eso.
6: ¿Qué les han dicho?
5: Nos dijeron que había una propuesta, un bono para el pescador, todo, pero eso nos dijeron hace como más de un mes.
0: Hace unos días, RPP reportó que el muelle artesanal de Chorrillos, los pescadores habían reportado escasez de pejerrey y lorna, que son de sus peces de agua fría. En Ancón agrupa aproximadamente a 400 pescadores artesanales. Seguiremos con esta información directo en directo. Es la información que se va a repetir seguramente en los próximos días. Cambiamos nuevamente. El Ministerio de Cultura informó sobre el hallazgo de una tumba de élite integrada por una plataforma funeraria en cuyo interior se encontró el fardo de quien sería una antigua autoridad chimú, en posición extendida, rodeado de objetos indicando de su alto rango social, y vasijas ceremoniales con influencia inca asociados a posibles rituales de sacrificio. Vamos a ampliar estas y otras informaciones en los siguientes minutos de La Rotativa del Aire. Gran resumen de la hora.
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14: Son las 9:00 en punto.
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15: El presidente del Consejo de Ministros, Luis Galarreta, sostuvo una reunión con diputados de Renovación Popular para avanzar hacia la aprobación de las facultades legislativas. Así lo confirmó la diputada Roxana Rocha, vocera de Renovación Popular.
16: Estamos todavía evaluando. Somos una bancada bastante cohesionada. Nosotros también tenemos reuniones de bancada de las cuales estamos estudiando al menor detalle cada uno de estos puntos, de las cuales los vamos a hacer conocer.
15: La Comisión de Constitución, Reglamento y Relaciones Exteriores de la Cámara de Diputados del Congreso citó para mañana a las 3 de la tarde al presidente del Consejo de Ministros, Luis Galarreta, para sustentar el pedido de facultades. Defensa Civil inició el envío de ayuda a la región Piura desde su almacén principal en el Callao para atender las necesidades por el fenómeno El Niño, así lo informó el general Luis Vázquez, jefe de INDECI.
17: Tenemos las carpas, tenemos los colchones, las frazadas, tenemos las camas, tenemos las sábanas, mesa, cocina, balón de gas, utensilio de cocina, menaje, con la finalidad de que la población que está afectada o damnificada pueda inmediatamente tener la ayuda necesaria para poder estar los primeros días de la emergencia.
15: El Jurado Nacional de Elecciones informó que el debate de candidatos a la Alcaldía de Lima Metropolitana se realizará el 21 y 22 de septiembre en la Biblioteca Nacional. El director nacional de educación del Jurado Nacional de Elecciones, Carlos Vilela, informó que en cada fecha participarán 13 candidatos que aspiran a conducir la comuna capitalina.
18: Se viene un debate bastante interesante, es una nueva metodología de debate donde en suma van a tener 10 minutos y medio cada candidato para poder expresar sus propuestas en 13 candidatos en el primer día y 13 el segundo día, porque son 26 organizaciones políticas.
15: El secretario de Estado de los Estados Unidos, Marco Rubio, anunció que Perú será incorporado al Escudo de las Américas, iniciativa estratégica orientada a coordinar esfuerzos entre países de la región para enfrentar amenazas transnacionales como el narcotráfico, la trata de personas y otras actividades del crimen organizado. Faltan 64 días para la visita del Papa León XIV al Perú.
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6: 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Temperaturas.
19: Tacna reporta 17 grados y en la madrugada descenderá a 16. Jauja reporta 10 grados y en la medianoche bajará a 9. Mientras que en Huancayo se reporta 11 grados, se prevé un cielo muy nublado.
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1: Nueve y cinco. 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

0: escuchando la rotativa del aire, 9:06 p.m. Muy buenas noches, bienvenidas a todas las personas que se integran a partir de este momento a la gran señal de RPP, confianza y credibilidad por todos los medios. Gracias por estar con nosotros, los acompañamos hasta donde ustedes crean conveniente. Jessica Merino con nosotros, también nos acompaña. Jessica, buenas noches, adelante.
1: Buenas noches, Jesús Miguel. Directo en directo. Por cerca de 2:30 p.m, diputados de Renovación Popular se reunieron con el jefe del gabinete de ministros, Luis Galarreta, y un grupo adicional de ministros para tratar los puntos y aspectos. Esto sobre el pedido de facultades legislativas que el Ejecutivo presentó el último 28 de agosto. Renovación Popular, ¿qué es lo que ha señalado? Pues considera que el Ejecutivo incluyó temas que no son urgentes en este pedido de facultades. Así lo ha señalado la diputada Roxana Rocha. Vamos a escuchar sus declaraciones.
2: Que son 66 puntos y estamos claros que los 66 puntos en este momento no son materia ahorita al 100% de haberlos decidido de apoyo. Tenemos claro que en el dos esquemas importantes de emergencia sí, pero en el resto vamos a hacer llegar nuestras inquietudes, nuestros cuestionamientos para que nos den mayor detalle. Algunos temas son estructurales y son necesarios, pero hay unos temas que no son ni urgentes. Quisiera saber por qué es urgente hoy día legislar que niños de 2 años mayores puedan tener una cuenta de ahorros. ¿Por qué es urgente derogar la ley de colegiatura a los artistas? ¿Por qué es urgente derogar una ley de antisura? Quisiéramos saber cuál es la urgencia.
1: No obstante, la diputada Rocha aseguró que hay una predisposición de esa Renovación Popular para respaldar los planteamientos en materia de seguridad ciudadana y fenómeno de El Niño. Ha sido una reunión a la que ha calificado de totalmente propositiva que se realizó en la Sala de Acuerdo Nacional en el interior de la sede de la Presidencia del Consejo de Ministros en el Cercado de Lima. Además, Jesús Miguel, del titular de la PCM, Luis Galarreta, han participado también los ministros de Defensa, Vivienda, Desarrollo Agrario y de Justicia. Recordemos que las facultades legislativas son 66 puntos y están agrupados en 8 ejes. Y mañana, a partir de las 3:00 p.m, ante la Comisión de Constitución, el presidente del Consejo de Ministros inicia con este proceso de sustentación en el marco del debate sobre el pedido de facultades legislativas, y la sesión se va a desarrollar en la sala de sesiones Miguel Grau del Palacio Legislativo. Directo en directo, RPP.
0: Muchas gracias, compañera, muy amable. Muy bien, tenemos aquí un comunicado. Dice, ante diversas informaciones que se propalan por distintas redes sociales y otros medios de información, señalando que el teniente general PNP Freddy López Mendoza se encuentra enfermo, la Policía Nacional del Perú informa lo siguiente. A ver, oye, ¿quién ha dicho que está enfermo? En las redes sociales ha dicho, algunos se han dicho. El teniente general de la Policía Nacional del Perú, PNP, Freddy López Mendoza, ha laborado durante su carrera policial en distintas unidades operativas como administrativas, específicamente en la jerarquía de oficial general. Ha dirigido la DIRCON, la lucha contra la corrupción, la dirección de aviación de la policía, habiendo realizado diversas operaciones, etcétera, etcétera, etcétera. Dos, que durante los años posteriores a un tratamiento médico que resolvió otorgarle la actitud Código 2, el teniente general de la Policía Nacional, Freddy López Mendoza, no ha presentado dolencias o sintomatología relacionada al diagnóstico por el cual fue considerado con la actitud en mención, pudiendo realizar operaciones policiales en zonas tropicales y de altura. El oficial general ha venido desempeñándose en actividades laborales, operativas, así como en las diversas actividades físicas y deportivas organizadas por la Policía Nacional. Me muestran fotografías ahí del general, ¿no? Bueno, cuatro, es necesario señalar que la normalidad del estado de salud del teniente general PNP, Freddy López Mendoza, y su cambio de actitud fue tramitado convenientemente ante la Dirección de Sanidad de la Policía Nacional del Perú. Agradecemos a la comunidad y diversos medios de comunicación social no dejarse sorprender por informaciones tendenciosas orientadas a desprestigiar a la institución policial. Firma, somos tu policía, pueblo hecho ley, etcétera, etcétera, Lima 8 de septiembre, Policía Nacional del Perú. Muy bien. Listo. ¿Hace bien o hace mal emitir un comunicado a la policía? Son redes sociales que no tienen mayor credibilidad, entonces, tranquilo, tranquilo. Muy bien. Estoy medio agitado porque he bajado a comprarme mi cafecito de chanchamayo, así que sí, ya estoy más tranquilo. ¿A quién no le gustó de niño la arqueología? Eso de ir con tu pala al cerro, ahí con tu papá, con tu mamá, y empezar a escarbar a ver en qué encontramos un tesoro de los incas. Un tesoro, por ahí, que en mi caso sí, en el caso de varios compañeros de acá también, les encanta la arqueología. El gusto por las antigüedades. Muy bien. Entonces, es interesante la arqueología, pero muy interesante. Restos materiales, las estructuras, las construcciones antiguas, las casonas, los templos, las pirámides, los caminos, ¿ah? Los grupos humanos que interactuaban con el medio ambiente. Así que me encanta la prehistoria. ¿A quién no le gustaba de niño ser arqueólogo? ¿Ah? A mucha gente. Entonces, fíjense ustedes, cuando llega una noticia como esta, levanten la mano el que no le gustan los descubrimientos, nuevos descubrimientos, a todo el mundo, pues. El Ministerio de Cultura ha informado sobre un descubrimiento, un nuevo hallazgo de una tumba de élite, ¿ah? Integrada por una plataforma funeraria, y han encontrado en el interior de esa tumba funeraria un fardo de quién sería una antigua autoridad chimú. Estaba en posición extendida, rodeado de objetos indicativos de su alto rango social, vasijas ceremoniales con influencia inca, asociados a posibles rituales de sacrificio. Alrededor de este fardo principal, los investigadores registraron restos, huesos, restos óseos, haciendo un total de 38 individuos alrededor, ¿ya? De este descubrimiento, de esta plataforma funeraria. 38 individuos ajuares que permanecieron bajo tierra, ¿saben cuánto tiempo? 600 años. ¿Dónde? En el complejo arqueológico Chan Chan. ¿Ubicado dónde? Muy bien, 20 de nota, Trujillo. En la totalidad de esta estructura, subterránea obviamente, los arqueólogos hallaron ofrendas, vasijas, cerámicas, elementos ornamentales que componían estos ajuares, que fúnebres de la nobleza chimú. El trabajo de campo y la recuperación de la evidencia de estos restos se desarrollaron en el sector del conjunto amurallado, también denominado Palacio Gran Chimú. Durante el recorrido estuvo el viceministro de Patrimonio Cultural e Industrias Culturales, Fernando López. Sufrió un accidente al perder el equilibrio tras subir una escalera de madera en el momento en que salía de la cámara funeraria. El ministro Alberto Bengolea informó preliminarmente que presenta una lesión en el hombro y brazo derecho, por lo que los bomberos lo trasladaron a un hospital para su evaluación. Es que todos nos ponemos pues curiosos, ¿no? Todos queremos ver de qué se trata, ¿no es cierto? ¿Qué cosa hay dentro de esta plataforma funeraria? Y eso le pasó al viceministro, curiosidad. Pero en fin, nuevo descubrimiento entonces. Ha estado ahí, ¿eh? Todo el tiempo ha estado ahí. ¿Quién se iba a imaginar que del monumento principal en Chimú, más a casito, ya, no más allácito, sino más a casito, iban a encontrar, ¿no es cierto?, nuevos rastros de esta civilización, pero de un personaje distinguidísimo. Seguramente con el paso de los días, del tiempo, vamos a descubrir más cosas. Interesante, interesante. Son las 9:15 y a ver qué tenemos después de la pausa. Ay, ay, ay. Después de la pausa, ¿qué representa la visita del secretario de los Estados Unidos al Perú y la incorporación de nuestro país a la iniciativa del Escudo de las Américas? No te lo pierdas. Vamos a ver para qué nos hemos metido, para qué queremos meternos al Escudo de las Américas. Todo esto y mucho más en los siguientes minutos de La Rotativa del Aire.
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0: Estás escuchando la rotativa del aire, ya son las 21 horas con 20 minutos. Sí, pues, ¿qué representa la visita del secretario de Estado de los Estados Unidos al Perú y la incorporación de nuestro país a la iniciativa del Escudo de las Américas? Muchas preguntas nos hacemos nosotros, ¿no es cierto? Y la gira del secretario de Estado de los Estados Unidos, dentro de la difusión oficial de la Casa Blanca, Marco Rubio irá a Colombia, Ecuador y a Perú entre el 8 y el 10 de septiembre de este mes. Señala esta vocería oficial que representa un esfuerzo de Washington, precisamente, para reordenar y consolidar alianzas estratégicas en Sudamérica bajo la administración del presidente Donald Trump. Seguridad, narcoterrorismo, contención de potencias, y aquí viene el tema, extracontinentales. En otras palabras, contrarrestar la influencia geopolítica y económica de China en la región, especialmente en Ecuador, ante la renegociación de su deuda soberana. En fin, pero vamos a precisar conceptos. Le preguntamos al internacionalista y analista político Luis Fernando Núñez, exactamente casi lo mismo, ¿no? Señor Luis Fernando Núñez, qué gusto saludarlo. Muy buenas noches, gracias por estar con nosotros.
1: Igualmente, amigo Calderón. Bueno, el contexto que tú hiciste de introducción ya lo pone todo sobre el tapete. Uh-huh. Este esfuerzo, nacido el 7 de marzo de este año, porque el Escudo de las Américas nació este año, es una coalición política y de cooperación militar de un grupo de países, que inicialmente son 17 y ahorita se suma Perú, vienen con un pensamiento, hay que reconocerlo, conservador y en algunos casos liberal, como en el caso de Milei. Ajá. Y era lógico la entrada del Perú con el triunfo de la señora Keiko Fujimori. Si hubiera ganado Roberto Sánchez, por supuesto, esto no se hubiera dado. De hecho, cuando se creó el Escudo de las Américas, estaba la señora Boluarte y no fue invitada a la reunión de la Florida. Ajá. Pero el embajador Navarro, desde que está en Estados Unidos, ahora estando en Perú, ha hecho esta tarea previa, coordinada con el nuevo canciller. Y la diferencia que te puedo decir respecto a la visita que está haciendo por momento, hoy mismo, el Marco Rubio, en el caso de Colombia, es que en el caso de Perú, ellos tienen un interés especial en combatir, no el narcotráfico como tal y las luchas anticarteles, sino más bien la minería ilegal, que es tal vez lo que nos descubrió en Trujillo hace un par de semanas, pero que es nuestro principal problema. Claro, la minería ilegal está atada al tema del narcotráfico y los carteles. Y como tú bien dijiste, esto es un poco para buscar el equilibrio con el otro gran socio comercial que tiene Perú, que es China, con el puerto, y entonces estamos tratando de equilibrar esfuerzos. Y algo que no podemos dejar de mencionar, el FBI y la DEA ya vienen actuando en el Perú, y fueron fundamentales para la captura de este señor en Bolivia, el Pulpo.
0: El Pulpo.
1: Así que hay inteligencia militar y hay inteligencia de la DEA que mañana conoceremos un poco más. Fernando Carvalho, en su programa de esta noche, sí, y RPP ha anunciado que va a estar muy pendiente de la visita de mañana, que es una visita corta y concreta. Viene a visitar el Perú, va a hablar con la presidenta, va a hablar con el canciller, y van a sellar este ingreso de Perú al Escudo de las Américas. Claro, ya las voces de izquierda radical en el Congreso se oponen, pero eso no va a servir de nada porque la política internacional la dirige la presidenta.
0: Así es, definitivamente, sí, es efectivamente. Ya Perú forma parte de esta alianza, digamos, de esta sociedad, digamos. Ahora, pregunto como leo la materia, ¿no es cierto? Y seguramente la gente que nos escucha también puede ser de izquierda también. Y pregunta, dice, esta alianza con Estados Unidos y los otros países, ¿no es cierto?, que estamos abrazando esta sociedad, de alguna manera condiciona a nuestro país, en especial nos importa el Perú, para alejarnos un poco de China, ¿o no?
1: No, yo por eso empleé la palabra equilibrio. Yo creo que es parte del equilibrio. Yo tengo entendido que a embajadores anteriores, no al que está ahora, Navarro, se le habló del puerto de Chancay, y esos embajadores no tomaron tanta importancia en el tema porque hasta cierto punto algunos gobiernos norteamericanos veían a América Latina como el patio trasero. Pero cuando descubren que hay toda una estrategia de la llamada Ruta de la Seda, empleada por China, que va conquistando mercados, empezaron a tomar en cuenta que su papel en Latinoamérica también era importante. Y un ejemplo tal vez anecdótico.

0: país importante, país con muy recursos bien, naturales.
1: Interesante.
0: Y ahora nos están mirando y nos vienen a visitar.
1: Luis Yo Fernando,
0: creo que a partir de mañana va a ser importante.
1: Luis Fernando, ¿pudiste leer el último mensaje, comentario de la Embajada de China en el Perú?
0: Sí, por supuesto.
1: China aplica unilateralmente política de exención de visa para todos los peruanos. Los ciudadanos peruanos con pasaporte ordinario pueden visitar China sin visa y quedar 30 días con motivo del comercio, turismo, visitas familiares, intercambio y tránsito. China abre sus puertas y recibe al pueblo peruano con los brazos abiertos. Entonces, se pregunta desde la Embajada de China, ¿por qué los peruanos al solicitar una visa para cierto país, no dice Estados Unidos, para cierto país, tiene que someterse a rigurosos controles e incluso enfrentarse a amenazas de cancelación de las visas de toda su familia? De pasadita le da su codito, ¿no?, a Estados Unidos. Y Estados Unidos también tiene lo suyo. Esto es un, digamos, esto es un roce constante, ¿no es cierto?, entre las dos potencias.
0: Y eso va a seguir así, sí, ¿no?, sobre todo porque Estados Unidos, el Departamento de Estado, ha anunciado que durante unas cuantas semanas está revisando toda su política migratoria y está capacitando a los funcionarios para las entrevistas cuando la gente va a pedir visa. Todo eso indica que hay una tensión en esas dos grandes potencias y que, bueno, nosotros estamos como en la mitad del sándwich y China ahora nos da esa oportunidad. Brazos abiertos, como tú lo mencionaste.
1: Brazos abiertos.
0: Vamos a ver qué tan brazos abiertos nos va a anunciar el Departamento de Estado en las próximas semanas.
1: Ya, ¿y por qué Estados Unidos no lo hace? ¿Por qué no tiene brazos abiertos también para los peruanos? Ya que somos socios, somos patas, ¿por qué no?
0: Porque fue una de las promesas del presidente Trump en su campaña, América para los americanos. Y cuando ellos hablan de los americanos, se refieren a ellos.
1: Ya.
0: Es muy interesante esta situación, porque yo hice un estudio hace años sobre los senadores y representantes norteamericanos, y la mayoría no tenían pasaporte porque no necesitaban o no querían o no les interesaba viajar a otro país, porque creían que su país con sus 50 estados era suficiente para hacer turismo. Creo que ahora están cambiando y saben que ir al mundo, conocer otras potencias, conocer otras realidades también es importante. Pero te digo, la visita de mañana es una visita importante, porque además la presidenta Fujimori presenta lo que yo llamo un valor agregado, que es frente al socialismo del siglo XXI, frente a lo que era el Grupo de Puebla, ahorita la derecha y los partidos liberales están tomando la medida, la posición en América Latina.
1: Correcto, correcto. Luis Fernando Núñez, internacionalista y analista político. Muchas gracias, Luis Fernando, muy amable.
0: Un abrazo a la gran familia de RPP.
1: Muchas gracias, hasta la próxima. Ya está. Está clarísimo, ¿no es cierto? Está clarísimo. Diplomáticamente los dos se enfrentan, pues, ¿no? Se enfrentan los dos diplomáticamente. Hay guerra comercial, por cierto, ¿no? Si quieres quitarle la palabra guerra, suena feo, ¿no? Suena muy violento. Pero el enfrentamiento comercial, pues, hacer más amigos en América, hay una competencia, ¿no es cierto? Tienes tu Chancay ahí, ¿no? De los chinos. Bueno, yo voy a poner otro puerto, pues, más allá, al sur, más o menos. Va a haber una inversión interesante en los Estados Unidos, pero hay que combatir, pues, esta postura que adoptan los países asiáticos, ¿no? China, que quiere meterse con todo, ¿no es cierto? Etcétera, etcétera. Entonces, ahí están. Toda la vida han sido así. Y como dice el experto Luis Fernando Núñez, internacionalista y analista político, esto tiene para rato. Esto tiene para rato. Entonces nos ponemos en el centro y hay que ver qué hacemos, qué le sacamos a cada uno. Pórtense bien en Estados Unidos y China, si no ya saben. 9:30, titulares, y regresamos con más en la rotativa del aire.
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3: 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Te da la hora. 9:31.
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5: Hacia la aprobación de las facultades legislativas.
6: El Ministerio de Trabajo instaló una comisión sectorial que analizará el impacto de la inteligencia artificial, la automatización y la robotización en el empleo y las relaciones laborales del sector.
5: Los ciudadanos peruanos con pasaportes ordinarios ya pueden ingresar a China sin visa y permanecer hasta 30 días por motivos de comercio, turismo, visitas familiares, intercambios y tránsito, informó la Embajada de China en el Perú a través de su cuenta oficial en X.
6: El ministro de Energía y Minas, Guillermo Shino, inició reuniones con autoridades y empresas en Japón y posteriormente se trasladará a China para participar en la reunión ministerial de energía del Foro Asia-Pacífico Pekín-China 2026.
5: Lionel Messi alcanzó un principio de acuerdo para convertirse en el accionista mayoritario del CD Eldense de la Segunda División Española.
6: RPP te recuerda, circular produciendo ruidos que superen los límites máximos permisibles es una falta muy grave sancionada con 660 soles de multa.
5: Faltan 26 días para las elecciones municipales y regionales 2026.
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7: En estos momentos Moyobamba reporta 21 grados y en la madrugada descenderá a 19. Lambayeque presenta 24 grados y en la medianoche bajará a 23. Mientras que en Huaraz se registra 13 grados, se prevé un cielo nublado.
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14: 9 y 36. 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
15: Ya desarrollamos la nota del caso de sarampión, ocasiona la suspensión de clases presenciales en la Universidad Continente, por si acaso, Continental, en Cusco. Caso de sarampión, vamos a desarrollar luego de este despacho de Edwin Herrera, desde Ayacucho. Edwin, buenas noches, directo en directo.
16: Gracias, directo en directo. El Ministerio Público dispuso reabrir el caso y formalizar la investigación preparatoria contra Salvador José Miguel Pineiro García Calderón, arzobispo metropolitano de Ayacucho, por la muerte de Marta Pillaca Janampa, que ocurrió tras el desprendimiento de una parte de la cornisa del templo de la Compañía de Jesús en el jirón 28 de julio en el cercado de la ciudad de Huamanga, hecho que ocurrió en octubre del 2021. La primera Fiscalía Superior Penal de Ayacucho dejó sin efecto el archivo previo y ordenó continuar las diligencias por los presuntos delitos de homicidio culposo y lesiones culposas. La medida también comprende a Apolinario Tanta Ramírez, encargado del templo, y a Yanira Carolina Prado Díaz por los mismos delitos en agravio de la fallecida y de otras cuatro personas que resultaron heridas. Uno de los aspectos centrales que deberá esclarecer la fiscalía es si los responsables del inmueble conocían las condiciones de riesgo de la estructura y omitieron adoptar medidas de seguridad. Entre los elementos considerados figura un informe de la Dirección Desconcentrada de Cultura que habría advertido sobre la necesidad de acciones preventivas. 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
15: Muchas gracias, compañero, muchas gracias. Vamos a la nota entonces, por un caso de sarampión. No hay clases presenciales pues en la Universidad Continental. Nuestro reportero, nuestro compañero reportero en Cusco nos avisó temprano y ha salido una nota de prensa, una reacción de la Universidad Continental. La Universidad Continental en Cusco ha suspendido las clases presenciales y ha dispuesto que toda la semana académica se desarrolle en esta modalidad ya que está en boga, virtual, a distancia, de lunes a viernes, de lunes 7, ¿ya?, al viernes 11 de septiembre, este fin de semana, a luego detectar un posible caso de sarampión en su campus universitario. Las autoridades de la universidad informaron que la medida busca prevenir contagios, salvaguardar la salud de estudiantes, docentes y personal administrativo. La oficina de gestión docente realizará las coordinaciones para el dictado virtual de las clases durante este periodo, esta semanita. La decisión se adopta luego de que el gobierno nacional declarara la emergencia sanitaria por el brote de sarampión. Cusco, por si acaso, se encuentra entre las regiones comprendidas, por lo que la Universidad Continental ha dispuesto el cierre preventivo temporal de su campus. La universidad advierte que este periodo podrá ampliarse de acuerdo a la evolución de la situación, a las disposiciones de las autoridades de salud. El jefe de epidemiología del Hospital Regional de Cusco, Alex Jaramillo, nos ha informado, nos ha comentado que se confirmó la transmisión comunitaria en la provincia de Cusco, La Convención y Chumbivilcas, ¿eh?, y se evalúa incluir a Quispicanchi. A la fecha se reportan 89 casos confirmados, de los cuales más de 20 requirieron hospitalización por complicaciones. Ante este escenario, las autoridades anunciaron campañas de barrido de vacunación, priorizando a personas de 24 años o menos. ¿Qué? ¿El sarampión ha desaparecido? Nada, no ha desaparecido. Ahí está, no se quiere ir. 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Florencio Agüero, muy buenas noches desde Caraballo.
17: ¿Qué tal? Muy buenas noches.
15: ¿Cómo está, pues, don Florencio? ¿En qué podemos servir a la orden? Cuéntenos usted, ¿qué ha pasado?
17: Sí, mira, yo llamé a Rotafono porque quería hacer presente la denuncia que tenemos aquí del maltrato que recibimos, ¿no?, por parte de la empresa que está reparando la pista, ¿no?, de esta zona, aquí en la avenida Camino Real.
15: Ya.
17: Es toda la avenida de la
15: ¿desde Tupac Amaro, cuándo? ¿Desde cuándo están haciendo la obra?
17: La obra se está realizando más de un mes que tienen ya, pero los primeros días, cuando rompieron la pista, ellos regaban todos los días. Sin embargo, hace 20 días que ya no riegan, no.
15: Uy, el polvo, la polvadera.
17: Es un montón de tierra, de polvo que nos afecta todos los días. Todos los negocios prácticamente nos estamos viendo obligados a cerrar. Todos trabajamos casi a puerta cerrada.
15: ¿Y a quién es responsable? ¿Qué autoridad es responsable de esta obra? ¿La Municipalidad de Caraballo, la Municipalidad de Lima? No, ¿quién?
17: Lo está haciendo la Municipalidad de Lima.
15: Claro,
17: pero
15: claro.
17: Los señores han roto la pista todo lo largo de la avenida Camino Real, que es varios kilómetros.
15: Sí, sí, sí, sí.
17: Y hasta Lomas de Caraballo.
15: Uy,
17: entonces,
15: caramba.
17: Todos los vecinos nos vemos afectados por la polvadera que levanta todos los días. Es una avenida de alto tránsito.
15: Ya, ¿no? Pero entonces, ustedes entienden que es una obra de beneficio también para la comunidad, digamos. Pero el problema está en que no riegan. Si regaran,
17: claro.
15: ¿Regaran no habría problema?
17: Por supuesto, no estamos en contra.
15: Entonces vamos a ejercer la gestión.
17: Sino que el descuido de ellos, que nos perjudican a nosotros, porque ellos no riegan. No, son empresas que están trabajando por un costo.
15: Por supuesto.
17: Es justo que ellos riegan para que no levanten tanta polvadera y no nos perjudican a los vecinos.
15: Tiene usted razón.
17: Pero realizado en San Isidro y Miraflores, no sucedería lo mismo.
15: No, por supuesto. No creo, señor. Ha hecho usted bien en llamar al Rotafono, don Florencio. Ha hecho usted
17: yo
15: bien.
17: Yo lo agradezco muchísimo.
15: Encantado. Vamos a hacer una llamadita ahorita a las autoridades correspondientes para ver qué pasa, que empiecen a regar, pues, porque están perjudicando a los vecinos, a los negocios. Deben estar fregados también los negocios.
17: Todos los negocios están fregados. Aquí, como en todo lugar, viven ancianos, niños, personas mayores, de toda edad, y a todos nos perjudica, ¿no? Espero que el señor López Aliaga, que ahora está buscando la reelección, pues se acuerde de nosotros, y así como vienen a pedir los votos, que
15: ya
17: también se preocupen por
15: dígale,
17: la gente.
15: Pues, dígale a Porky, dígale, claro. Diríjase a Porky, que está escuchando.
17: Yo le digo al señor Porky, ¿no?, que se acuerde a la gente de Caraballo, que no nos entierra con la tierra, con el polvo, que respetan también a la gente de aquí como lo hacen en Miraflores, en La Molina y en todos los distritos, ¿no?
15: Bueno, señor Florencio Agüero, encantado de ser útil. Muchísimas gracias, ¿ah? Gracias por la confianza en el Rotafono. ¿Usted también tiene algún problemilla en su barrio, en su región, ¿ah?, en su terruño? 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Siempre listo como lo voy a escao. Son las 9:44. Vamos a una pausa, Betty. Vamos a una pausa entonces. Después de la pausa, mujer transfiere 4,000 por error. Pide recuperar el dinero enviado a otra cuenta. Pero no se oye, padre. Ya regresamos inmediatamente con esos 4,000 soles.
18: Nueve y 44.
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22: Un día como hoy, 8 de septiembre, 1645. Fallece Francisco de Quevedo, importantísimo escritor español del Siglo de Oro, autor de obras como
0: Historia de la vida del buscón y Los sueños. 1941. Comienza el sitio de Leningrado, operación militar alemana que dura 872 días, durante los cuales la ciudad es bloqueada y atacada. 1949. Fallece el compositor y director de orquesta alemán Richard Strauss, autor de obras como Así habló Zaratustra, que aceptó ingenuamente el cargo de presidente de la Cámara de Músicos del Reich, a pesar de lo cual fue declarado inocente de haber colaborado con los nazis.
22: 8 de septiembre. Un día como hoy.
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0: con los 4000 mangos del alma de la señora, hombre, de la arequipeña, caramba. Se equivoca por un numerito y le transfiere la plata a una cuenta en Cajamarca, si mal no recuerdo, pero aquí está la nota, a ver. Nuestra productora le está poniendo empeño a esta nota, a ver. Arequipa. Esther Turpo es la señora, es una maestra, madre de familia. Está viviendo uno de los peores días de su vida. 4000 mangos fue para una madre de familia, para una maestra, imagínese, ¿no? Por error de un dígito, transfirió 4000 soles, más de $1000, a una cuenta del Banco de Crédito del Perú, del BCP. Yo estoy seguro que el BCP va a poner cartas en el asunto, va a llamar a la beneficiada que ha bloqueado el teléfono y seguramente va a recuperar, profesora Esther, va a recuperar usted, paisana. No se preocupe, de todas maneras va a recuperar su platita, sus 4000 soles. ¿No es cierto? Porque la beneficiada dice que ha bloqueado el número telefónico, pero ya sabes, beneficiada, que esa plata no es tuya, pues, ¿no? A ver, según informó la madre de familia, la profesora, el dinero lo obtuvo de préstamo de sus seres queridos, ya de sus familiares, tíos, primos, sobrinos, para pagar los estudios que su hija realiza en el extranjero. Escuchemos a la señora profesora Esther Turpo.
1: Número de mi hija dice Rodríguez, entonces yo no me he percatado, lo único que he hecho es poner el monto y apretar, y rápido también, en otras veces no sabe hacerse rápido, me pide muchas cosas, ahora rápido también, no sé cómo le he hecho, en segundos ya se ha transferido. He mirado bien y había sido la señora María Tapia, María H. Tapia G, titular de la línea a quien yo he yapeado, entonces hemos llamado a ese número, no se ha bloqueado, es para el estudio de mi hija, por favor, son 4000 soles, no es mío también ese dinero.
0: Bueno, ya, señora, profe, tranquila, tranquila. Va a recuperar usted su dinerito, no se preocupe. En medio de las lágrimas y la angustia, la madre de familia intentó comunicarse, repito, con la titular de la cuenta a la que le giró, le transfirió la plata, ¿ya? Y la señora ha sido identificada ya por las autoridades, también por el BCP, ha sido ya identificada. La cuenta pertenece a María Hilda Tapia Gálvez. Ya está identificada, así que María Hilda Tapia Gálvez, que está domiciliada en la ciudad de Chota, en Cajamarca, ¿no es cierto? Ten la bondad, ¿no es cierto?, de manera voluntaria, devolver los 4000 mangos que te cayeron del cielo. No del cielo, sino del bolsillo de la maestra, desde Arequipa. Así es que tú eres una persona honrada, María Hilda, así es que colabora. No llegues a extremo, ¿no? Que la policía te investigue, que llamen acá a Chota, te busquen en tu casa y te has querido apropiar el dinero, el BCP te cierra. Terrible, María Hilda Tapia Gálvez. Como tú eres la beneficiaria, entre comillas, en realidad, vas a devolver la platita, estoy muy seguro, ¿ah? La mujer, la maestra, ¿no es cierto?, la arequipeña, acudió a la comisaría de Simón Bolívar para realizar la denuncia, ya hizo la denuncia, ya está oficial. Y luego se ha trasladado a las oficinas del Banco de Crédito del Perú para solicitar que inmovilicen el dinero o se comuniquen con la titular de la cuenta. Lo van a hacer, no se preocupen, hay buena gente en el BCP, ¿ah? Es buena gente. Sin embargo, le han indicado pues, que hay que cumplir los protocolos y el plazo de respuesta dura 15 días. De repente BCP, ahí pueden ajustar un poquito, ¿no? Identificada a la persona con la que me equivoqué para hacer una transferencia que no debí recibir, de repente pueden cortar un poquito. Ustedes siempre hacen encuestas. Yo he respondido varias encuestas del BCP. ¿Qué tal o no es el sistema? ¿No es cierto? Digital, si es amigable, no es amigable. Todas las preguntas. Así que no le voy a cobrar nada tampoco. Pero señora, no se preocupe, ¿eh? Profesora Esther Turpo, no se preocupe, tranquila. Va a recibir, va a recuperar usted su dinerito. Caramba, no le hagan eso a una profesora, pues caramba. Arequipeña, todavía paisana, caramba. 9:53. Soy todo oído. Vamos a ver. ¿Qué les parece si hablamos un poquito del general Reboredo, el director de investigación criminal de la Policía Nacional? ¿Les parece? Ah, entonces nos vamos, ¿no? Nos despedimos, pues. No. Ya. El director de investigación criminal de la Policía Nacional, el general Víctor Reboredo, anunció que el próximo 15 de septiembre se conocerán los avances de las investigaciones correspondientes al caso del secuestro del empresario minero James Lara y el asesinato de sus 4 acompañantes ocurrido en plena ciudad de Trujillo el pasado 30 de agosto, día de Santa Rosa.
2: Está la investigación, como lo dijo nuestro comandante general en funciones, estamos en el día 8. y el día 15 será el director de jefe de región Trujillo, un general muy experimentado, nuestro general Espinosa, a quien se le ha puesto a disposición un selecto equipo de detectives de homicidios, secuestros, el mismo jefe de inteligencia criminalística, para que trabajen articuladamente con el prestigioso Ministerio Público, con la Fiscalía de Crimen Organizado. Ahí ya estuvo in situ el doctor Wagner Chávez Cotrina, y serán ellos los que...
0: Me encantan las declaraciones del general Reboredo. Los irrecuperables, de una película, ¿no? El general Reboredo y los irrecuperables, una película de Hollywood. ¿Ah? Reboredo detalló que un equipo especializado de detectives de homicidios y secuestros, además de personal de inteligencia y criminalística, trabaja de manera articulada con el Ministerio Público y la Fiscalía. Por fin se ponen de acuerdo, son patitas amigables, llegan abrazaditos para investigar. Así tiene que ser, pues, señores. No se peleen ya. Dejen de pelearse, pues. Ya deje de pelearse la policía con el Ministerio Público, ¿ya? Gracias, ¿ah? 9:55. Señora productora, ¿vamos al VAR? Nos vamos al VAR todos, todo el equipo al VAR. Pero póngase algo, pues, por favor. Muchas gracias, queridos amigos. Con una sonrisa siempre, ¿no? Para ir a descansar tranquilos después de esta larga jornada que usted ha trabajado duro en su chamba, ¿no es cierto? Sus hijos han ido a estudiar, están llegando a la casa. ¿Todos están juntos ya en la casa? Ya todos están juntos ya. Correcto, muy bien. Entonces los chanchitos están en la casa, van a cenar seguramente, ya cenaron más temprano, así que aportarse bien. Todo por el Perú. Un fuerte abrazo, que les vaya muy bien. Y como siempre, las palabras mágicas que solucionará el problema, el futuro del Perú. Cuidemos a los niños. Que les vaya muy bien. Chao.

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1: PromPerú estima que la visita del Papa León XIV al Perú movilizará a unas 800.000 personas entre visitantes nacionales y extranjeros. Así lo indicó Teresa Mera Gómez, presidenta ejecutiva de la institución.
2: Generar un movimiento turístico de alrededor 800.000 personas. De estas 800.000 personas turistas, alrededor de 50.000, entre 45.000 y 50.000 son turistas internacionales. Los demás son personas que se van a mover dentro del país de región a región.
3: El presidente del Consejo de Ministros, Luis Galarreta, sostuvo una reunión con diputados de Renovación Popular para avanzar hacia la aprobación de las facultades legislativas. Así lo confirmó la diputada Roxana Rocha, vocera de Renovación Popular.
4: Estamos todavía evaluando. Somos una bancada bastante cohesionada. Nosotros también tenemos reuniones de bancada de las cuales estamos estudiando al menor detalle cada uno de estos puntos, de las cuales los vamos a hacer conocer.
1: La Comisión de Constitución, Reglamento y Relaciones Exteriores de la Cámara de Diputados del Congreso citó para mañana a las 3 de la tarde al presidente del Consejo de Ministros, Luis Galarreta, para sustentar el pedido de facultades.
3: Defensa Civil, INDECI, inició el envío de ayuda a la región Piura desde su almacén principal en el Callao para atender las necesidades por el fenómeno del Niño, así lo informó el general Luis Vázquez, jefe de INDECI.
5: Tenemos las carpas, tenemos los colchones, las frazadas, tenemos las camas, tenemos las sábanas, mesa, cocina, balón de gas, utensilio de cocina, menaje, con la finalidad de que la población que está afectada o damnificada pueda inmediatamente tener la ayuda necesaria para poder estar los primeros días de la emergencia.
1: El Jurado Nacional de Elecciones informó que el debate de candidatos a la Alcaldía de Lima Metropolitana se realizará el 21 y 22 de septiembre en la Biblioteca Nacional.
3: El director nacional de educación del Jurado Nacional de Elecciones, Carlos Vilela, informó que en cada fecha participarán 13 candidatos que aspiran a conducir la comuna capitalina.
6: Se viene un debate bastante interesante, es una nueva metodología de debate donde en suma van a tener 10 minutos y medio cada candidato para poder expresar sus propuestas en 13 candidatos en el primer día y 13 el segundo día, porque son 26 organizaciones políticas.
1: El secretario de Estado de los Estados Unidos, Marco Rubio, anunció que Perú será incorporado al Escudo de las Américas, iniciativa estratégica orientada a coordinar esfuerzos entre países de la región para enfrentar amenazas transnacionales como el narcotráfico, la trata de personas y otras actividades del crimen organizado.
3: Faltan 64 días para la visita del Papa León XIV al Perú.
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7: Temperaturas.
8: En este momento Piura reporta 25 grados y por la madrugada disminuirá a 24. Cajamarca reporta 13 grados y por la medianoche disminuirá a 12. Además, Huancavelica tiene una temperatura de 8 grados. Se prevé un cielo con precipitaciones o lloviznas.

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1: Son las 10 y 1.
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1: Vamos al bar con el Tanque Arias, Alan 10, Pedro García el Internacional. 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

0: 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Bienvenidos a Vamos al VAR en la multiplataforma de RPP, en la tele, en la radio y también en el canal de YouTube. En esta semana de clásico, visto lo visto, escuchado lo escuchado de la emisión de los audios VAR, ayer lo conversamos, ayer se renegó lo que se tenía que renegar. Hoy se supo, se conoció la programación de los árbitros para la fecha 9. Fíjese que yo digo los árbitros para la fecha 9, porque la mayoría dice el árbitro del clásico. No, ya, los árbitros para la fecha 9. ¿Por qué digo los árbitros para la fecha 9? Porque no solo era la deliberación de, oye, ¿quién va a dirigir el clásico? No, porque no es solamente el clásico. Está claro que el clásico es el partido que se lleva la atención, que usted quiere saber quién va a ser el árbitro del clásico, que va a ser Mike Palomino, ¿no? Que cómo llegan los equipos, que si juega tal o cual, que va a ser Guede y que va a ser Cooper. Pero entiendo que al momento de la programación también se toma en cuenta los partidos que están peleando el torneo. Y uno de los partidos que pelea el torneo, si no el partido que en este caso tiene al puntero del campeonato, Deportivo Garcilaso, es el Boys Deportivo Garcilaso. Y también ese partido, después de lo que pasó con Boys en Huancayo, también era, oye, ¿y a quién le van a poner a Boys? Bueno, el clásico es de Palomino, Mike Palomino, su primer clásico. Alan Díez tuvo la posibilidad de conversar con Palomino.
1: ¿Ah, sí?
0: Quien le confesó emocionado que era su primer clásico. Y que además está en tiempo de la opción de que le permitan o no le permitan seguir el otro año como árbitro profesional. Entonces, ahí estaba el tema con Palomino.
1: ¿Es su amigo era?
0: De 10.
1: Ah.
0: No, mío no. De 10.
2: No, no es mi amigo.
1: No, porque
0: es un contacto de lo periodístico. O sea,
1: de emoción,
0: es
1: emoción.
0: No, pero es válido. Pero es válido que tenga el contacto. La comunicación con uno de los protagonistas. Está bien, es válido. A ver.
2: Si no traigo información, ¿por qué no traigo? Si traigo, ¿por qué traigo?
1: No. Como ayer le pegó a todo, ¿no? Ayer dijo que era más o menos. Ayer dijo que era corrupción, más o menos, la CONAR, ¿no?
0: No, dijo que Palomino era un buen árbitro.
2: No, pero dije, Palomino es buen árbitro. ¿Palomino tiene roches? No. ¿Tiene? No recuerdo.
1: No, tengo mala memoria.
0: Bueno, decía, entonces, era Palomino una opción y la otra opción era Lozano, Sebastián Lozano. Y Sebastián Lozano va al Boys Garcilaso y Palomino va al clásico de los clásicos del fútbol peruano. Pero ya ayer le hemos dedicado una hora a los árbitros, a lo mal que lo hacen, a lo difícil que era pensar en quién va a dirigir. Bueno, ya se sabe quién dirige, listo. Ya no va a cambiar, ¿eh? Eso no va a cambiar. Ya salieron los comunicados, ya se dieron los reclamos, ya se ventilaron los audios, ya sabemos que a veces los audios van a ser peores, o sea, no aclares que oscureces. Pero bueno, creo que podíamos irle dando paso al partido, porque el clásico es el sábado, porque esperemos, de la mano también y enganchando con lo que dice Alan, que Palomino tenga un buen partido. Eso primero. Pero claro, antes de pensar en el buen partido que puede tener el árbitro, creo que tanto Alianza como Universitario tienen que pensar en el buen partido que tienen que hacer para poder ganarle uno al otro. Y está claro, un empate sería y quedaría pintadito para Deportivo Garcilaso, aunque va a jugar con Boys igual, ¿no? Uno nunca sabe en el Callao. Pero hay dos nombres que aparecen. Hay dos nombres que aparecen, que están ahí. Yo sé que seguramente a uno de esos dos nombres le van a bajar la llanta rapidito, o van a pretender bajarle la llanta rapidito. Pero creo que cada uno tiene que ver con la necesidad de su equipo. Uno de ellos es Piero Quispe, de quien se habló ya en la previa, en la jornada previa, en relación a Siquiroso Quispe, ¿no? Siquiroso Quispe. Hoy se habla más fuerte de eso en la U. Siquiroso Quispe. Y en el caso de Alianza, uno que parecía no iba a tener opción, cuando en este programa yo dije, y se dijo en este programa, ¿no? Una cosa es que el técnico haya dicho que no lo, y otra cosa es que ya no sigue en Alianza. Bueno, al final habló, conversó, otra vez está. Y es Kevin Quevedo. Por la necesidad de Alianza, de repente Quevedo aparece como una opción. No sé si sea una solución, pero aparece como una opción. Y en el lado de la U, cercano porque está jugando, ya está jugando, Quevedo no está jugando, pero Quispe sí está jugando y es una opción clara en Universitario de Deportes. ¿Lo ves como una fuerte opción para Cooper Quispe en el clásico? Alan Díez, ¿cómo estás?
2: ¿Cómo te va, Tanque, Pedro, Lucía, Mario? Un abrazo fuerte para todos. ¿Qué partido metió Boca hoy día?
0: Ah, bueno.
2: No, por un ratito.
0: No, menos mal que mañana me largo al Cusco ya.
2: Escúchame.
0: No voy a soportar a este que cuando uno habla de algo se viene con otra.
2: No. ¿Viste el debut? Bueno, debut no, pero ¿viste al chico Flores de Boca de 19 años? ¿Viste ese chico? Poncha Pedro, ¿cómo? Agarrado, nutrido, bien fuerte. Va a la pelota con un
0: experimentado. Bueno, mañana van a ir a comer, ojalá que se nutran.
2: Va con un experimentado jugador de Sao Paulo, lo choca. Y lo mueve al brasileño.
0: Ya.
2: Digo yo, hay jugador peruano de 19 años hoy que mueva a un brasileño, no hay pues. Entonces no esperemos ir a un mundial. Primero es la nutrición. Hay que nutrir a los chicos desde abajo.
0: Nutrir y jugar.
2: Nutrir y
0: no
2: jugar.
0: Solo es nutrir.
2: Pero el talento está. Tú ves a los chicos en las losas deportivas. Está. Están las academias. Los chicos juegan. Combo, espectáculo, creación. No hay ollas. Entonces, al no haber olla, yo veo ahí. Hoy día un chico Herrera, central de Boca, 20 años.
1: 20 añitos.
2: Anda, mira cómo gana arriba. Entonces, por favor. Yo veo y digo, jugador peruano de 20 años, central, que haga eso. ¡Ay!
1: Hay otra cosa, ¿eh? Perdón que me meta. Vasco Arrabarrena lo prefiere a Flores.
0: Ah, o sea, tú pones el tema y te llega. Te llega altamente el tema y te vas a hablar de Boca, del de 20 años y el nutrido.
1: Le da prioridad.
0: Sigamos, al próximamente, chico antes próximamente que la nutrición en Vamos a hablar.
2: Exacto. O sea, juega Flores.
1: ¿Usted quién es el extranjero?
0: Que venga.
2: Pero juegue.
0: Que venga el ministro de la producción a Vamos a Salvar, porque vamos a hablar de la nutrición, vamos a hablar de todo.
2: Pero sí,
0: vamos a hablar de fútbol. El clásico es el sábado.
2: Pero déjeme hablar, señor.
0: El clásico es el sábado. Pues no le interesa el clásico.
2: No, a lo que yo digo.
0: Después.
2: A lo que yo digo es: el chico Flores tiene 19 años y en la banca, Sebastián Villa y Ener Valencia. En la banca, juega el chico de 19. Técnico argentino que tiene huevereques bien puestos para poner al chico de 19 y no a los jóvenes, de experiencia.
0: Bueno, para usted tenga los huevereques bien puestos y el domingo en su programa de televisión también arranque hablando de Boca o de Platense.
1: No,
0: acá
1: no
0: viene
1: deja.
0: A jugar con
1: ahí
0: que,
1: no
0: que Boca, ay Boca,
1: no
0: ay el
1: deja,
0: chico nutrido.
1: No,
0: ah, pero los domingos siguen paraditos ahí. Sí. Ay Pedro, ¿cómo estás? Vamos con el fútbol. ¿Tú qué opinas? Ahí sí.
1: Hasta con saco.
0: Ah, pero así es. Acá se quiere tirar abajo. Acá se quiere tirar abajo el
2: programa,
0: o la pauta, ¿no?
2: Y sobre Quispe con Quirós. A Quispe lo hemos visto 30 minutos. ¿Te puede dar más que Quirós? Seguramente que sí. Pero vamos a ver al técnico Cooper.
0: No tú.
2: Porque si Cooper pone a Quispe, van a decir todos: ya ves lo que dijimos. Seguramente Cooper querrá seguir con Quirós. No sabemos.
0: No, ¿a ti qué te parece?
2: ¿A mí?
0: Por eso estás acá, no, a decir lo de Cooper.
2: A mí me parece que Piero Quispe. A mí me parece que Piero Quispe debería ser titular en la U. Yo sigo pensando
0: que. ¿Por Quirós?
2: Sí, porque Quirós es un chico que tiene buenas condiciones, es un buen jugador, pero creo que todavía le falta afianzarse en Universitario de Deportes. No es fácil jugar en la U. No es fácil jugar en la U, no es fácil jugar en Alianza. Podemos dar ejemplos de jugadores que han venido de equipos de provincia a equipos grandes de Lima. Y no han rendido, y la rompieron en su equipo. Así que hay que esperar a Quirós. Es un chico que tiene mucho talento, juega en la selección, ha estado en la selección. Y me parece que si el momento es de Quispe, que juegue Quispe. Pero tampoco no voy a matar a Quirós. No voy a matar a Quirós. No voy a decir, no sirvió, qué mal jale. No lo voy a matar a Quirós, porque me parece que es un chico que puede rendir más. Es un chico que está en la visoría del técnico de la selección. Así que, ¿por qué voy a matar a Quirós? Sería yo loco. Sí, momento de Quispe seguramente, pero ¿por qué voy a yo?
0: ¿Pero por qué tendrías que matar a Quirós?
2: No, porque hay mucha gente que dice, hay mucha gente que dice que juegue Quispe porque Quirós es un desastre. No, para mí no, pues Quirós es un buen jugador. Lo que pasa es que no está rindiendo en la U. Anda, agarre evitamiento, ponte tu camiseta, baja en Campomar y entrena. Mucha boca, entrena.
3: ¿Quién?
2: No, a los periodistas que hablan, que no saben, que este es malo.
0: Y ahora de los periodistas.
2: No, es que me revienta.
0: ¿Quién habla así?
2: No, los periodistas, por un like tú sabes, ¿no? Y hay algunos soldados que ya no salen. Pero a lo que yo digo es, a lo que yo voy es, El tema, claro, es que mucha gente habla, qué mal Quirós, que es una estafa Quirós. ¿Qué? Respetemos. Anda, toma tu Soyuz, bájate en Campomar, que te den tu ropa de entrenamiento y juega y métete a un equipo tricampeón.
3: ¿A quién le dices?
4: Claro, ese, él habla al aire.
2: Dicen los periodistas.
4: Dicen algunos colegas.
2: Dicen todos.
4: A la gente de frente.
2: Dicen todos.
4: ¿Qué decirle? Todos dicen.
2: Ahora, algunos lo dirán en su casa porque no tienen nada.
3: Pero escúchame, no sea botadera usted. O sea,
2: no se botadera de nada.
3: Las opiniones pueden ser discrepantes. Está muy bien, hay gente que de repente en su justo derecho piensa que Quirós no da la talla. Pero yo te diría, el último partido de la U, ¿quién jugó bien? ¿Será problema de Quirós? ¿Quién jugó bien?
2: Y eso lo ha dicho el Tanque también, ¿no? ¿Acaso es culpa de Quirós el gol de Comerciantes, el gol de Alcedo?
4: ¿Acaso Quirós no tomó la marca? ¿Acaso le quitaron la marca?
3: Claro. Ahora, que Quirós hizo mejores partidos que el último y el penúltimo, sí, hizo mejores partidos. Ha tenido partidos muy buenos, Quirós, ¿ah? ¿Eh? Uh-huh. Ha jugado partidos buenos.
4: Sí.
3: Ponte, contra Sporting Cristal jugó muy bien. Muy bien.
2: Con perfil cambiado, por izquierda.
4: Mejor que vale.
2: Por derecha, perdón.
3: Claro. Fue pieza destacada. Claro, ahora sí, en Cajamarca no lo hizo bien. De hecho, quedó expuesto porque aunque no quiso Cooper, no lo quiso exponer, no era la prioridad. Terminó priorizando lo mejor para el equipo. Y él pensó, lo mejor para el equipo es meter el cambio, sacar a Quirós. Lo hizo, pero de alguna manera tácitamente lo expuso. Lo puso en vitrina porque lo hizo ver como que él estaba jugando mal. Y no era el asunto, era un cambio táctico que el equipo pedía. Listo. Luego, en el partido último, Quirós tampoco repitió un buen partido. Sí, es verdad. Pero ahora, dentro de un universo donde nadie repitió un partido bueno, hubo gente que se destacó en Cajamarca.
4: Sí.
3: ¿Estamos ciertos?
4: ¿Sabes
3: hubo
4: qué pasa?
3: Gente que en Cajamarca jugó bien. Bueno, el otro día no jugó nadie bien.
4: ¿Sabes qué pasa con Quirós y con Quispe? Que, y esto, hay gente que lo compartirá o no. Pero el tema es que Quispe ya ha jugado bien en la U, ¿no? O sea, Quispe no tiene que demostrar en la U. Quispe ya demostró que poniéndose la camiseta de la U puede jugar bien y puede entrar en el equipo y puede hacer que su equipo juegue mejor, ¿no? Quirós tiene todavía que demostrar en la U, ¿no? Ha jugado algunos partidos buenos, algunos sí, pero todavía no es ese jugador que dices, oye, sí, garantizado. Por más que lo haya llamado Mano Meneses, por más que haya ido a la selección, por más que la U haya ido por él para que vaya a la U, igual le faltan todavía partidos para que la gente diga, oye, Quirós es buen jale, ¿no? Como Inga. Porque a Inga también le costó, ¿ah?
2: Sí, claro.
4: A Inga no es que al primer partido dijeron, oye, Inga, titular indiscutible. No, con Inga pasaron varios partidos para que la gente diga, oye, Inga puede jugar ahí tranquilamente, no pasa nada si lo sacan al otro. Entonces, creo que en ese tramo en el que se encuentra Quirós de convencer, para él, lamentablemente, para su equipo, digamos que es una ventaja, tiene un futbolista como Quispe que está pidiendo cancha, ¿no?
3: Claro.
4: Hablo en términos futbolísticos, ¿no? Un jugador que está ahí que tú dices, oye, ya, si está más o menos, o sea, no es un desastre, no tiene la culpa de. Pero si está más o menos y está acá y ya está calientito, a ver.
3: Ahora,
4: que entre, ¿no?
3: Ahora, Quispe, que tiene un nombre ganado con la UFE, campeón, fue a México, tuvo alguna trascendencia. Sí necesita Quispe, digo yo, demostrar que ha evolucionado versus el Quispe que arrancó hace 3 años en la U. Que arrancó como campeón, quiero decir, ¿no? Porque el 23 salió campeón. Tiene que demostrar que ha evolucionado. Y evolucionado quiere decir que pase a ser un jugador más trascendente en lo que es la amplitud de la cancha. ¿A qué voy yo? Con todo respeto, ¿eh? Siempre me dejó la sensación, Quispe, sensación, y admito que puedo estar equivocado,
4: sí.
3: Lo digo con respeto, admito que puedo estar equivocado, de ser más fulbitero que el futbolero, ¿no? De jugar en parcelas más pequeñas que en la amplitud de la cancha.
4: Okay.
3: Siempre me dio la sensación. A veces le ha pasado que ha jugado bien un partido y ha sido figura inclusive.
4: Ahora, eso es para ser un futbolista de selección.
3: Claro.
4: Pero en la U con lo que hizo.
3: Correcto.
4: Es
3: un punto bien fino. O sea, con lo que hizo en su momento le bastó para ser figura y campeón. Ahora, yo creo que la U necesita un Quispe evolucionado, no aquel. Porque aquel.
4: O sea, con ese Quispe no le alcanza hoy.
3: No es que no le alcance, sino que yo pienso que la U necesita que Quispe le dé más de lo que ya le dio en su momento. Y mi punto crítico es, y admito que puedo estar equivocado, sí, claro, doy una sugerencia de lo que...
1: No creo.
4: Ahora, que, ¿tú crees que si hubiera evolucionado estaría, habría vuelto?
3: Seguramente no, pero le doy la derecha en que de repente viene acá algo y más, puede relanzar
4: algo
3: la carrera.
4: Más, algo más.
3: Siempre Quispe se mueve en parcelas de cancha chicas, pequeñas. No es tanto de un mediocampista profundo, vertical, que se va metiendo. Claro, no, claro. Él se mueve en parcelas además, pequeñas. A ver, juega en rectángulos pequeños, en cuadrados pequeños. No es de progresar, no es un Pérez, digamos, que atacaba el área, que se metía permanentemente. No es ese jugador. Lo que tiene de hábil, lo que tiene de pisador de pelota, que lo tiene, se lo reconozco y se lo aplaudo, creo que no lo tiene... En el panorama integral de la cancha, en la profundidad, claro, en el pelotazo largo, claro, en el tranco largo, en hacer daño con mucha movilidad. Y yo creo que eso, si lo consigue hacer, va a ser selección. Si lo consigue hacer, va a ser selección.
2: Sí, pero si lo hubiera conseguido, no estaría acá.
3: ¿Ah?
2: Si lo hubiera conseguido,
3: obviamente,
2: no estaría acá.
3: Obviamente, de repente no fue una buena decisión irse a Australia, pues, cuñado. ¿No? Estaba en México. Sí. Podría haber sido a Colombia.
1: Pero tú dijiste que se iba a Australia a aprender inglés, me acuerdo.
3: No, yo dije que me enteré de su entorno cercano. Es que el plan era no volver al continente, no quedarse en el continente, ir a otro continente. Sí. Y además, en su línea de carrera, lo tenía pensado su entorno, eso es lo que me hicieron llegar, que era jugar en Estados Unidos. Y como su norte era jugar en Estados Unidos, vayamos una temporada a Australia. Armo mi inglés y voy armadito idiomáticamente a
1: Estados Unidos. No diga entorno, ahora, el entorno está, es el representante. Hay, ahora, hay señor, que hablarle claro a la
3: y
1: gente.
3: Y los que hablan con él en realidad,
1: a la gente.
3: No, de repente
1: hablé
3: con él, de repente
1: hablé
3: con uno que habló que con el representante y tengo confianza y me cuenta tal cual lo que pasó.
4: Entorno. A ver, entorno.
3: Entorno.
4: Volvamos a la U. Porque ya, está claro que Quispe, si le da un poco más a su fútbol, va a ser un futbolista seleccionable y seguramente titular en la selección, si consigue eso que tú dices. Pero hoy, en la realidad de hoy de la U, ¿no es Quispe una opción para que la U juegue?
3: ¿Cómo no?
4: En el medio, no, al menos, claro, porque el medio campo de la U, a ver, la U adelante funciona, tiene gol. O sea, eso es inapelable, ¿no? O sea, la Padula y Valera funcionan. La defensa toma goles, sí. En parte porque el medio campo es de tránsito, ¿no? Porque le llegan muy rápido, o sea, la pelota, como dicen, no se detiene mucho en el medio, ¿no?
2: Son dos rivales, son dos equipos el sábado que están defendiendo mal. Por eso, por ahí, el partido puede quedar 2-2.
4: Sí.
2: Sí, claro. Porque defienden mal los dos, o sea, están defendiendo mal. Porque la U en su tricampeonato, con los que van a jugar, salvo Fara, caramba, en un campeonato le hicieron 7 goles a la U. ¿No? En un campeonato le hicieron 7 goles a la U. Claro. Entonces, hoy está defendiendo mal. Y Alianza tiene al mejor central, que es Garcés, del Perú. Pero también tiene desinteligencias defensivas Alianza. También tiene desinteligencias defensivas. Los retornos, la pelota parada, el error de Duarte, todos se quedan mirando. O sea, hay desinteligencias defensivas. Que no lo quiera admitir el profesor Guede, ya ese es un tema del profe Guede. Y la interna, seguramente en la interna sí, hay sus ajos y cebollas, pero tienes que corregirlo. Pero no se ve tanto que se corrige.
3: Pero mira, por ejemplo, todo con matices, ¿no? Nada es absoluto. Para hacer un pasado muy reciente, en Arequipa, Alianza fue superado largamente por Melgar. Y
2: ¿el primer tiempo?
3: Largamente.
4: Lo sufrió mucho
3: y termina marcando el empate de una manera completamente fuera de contexto por un remate extraordinario de Eric Castillo. ¿Cómo termina el partido? Con uno de Alianza sacando la bola de dentro largo casi. ¿Quién fue?
4: Díaz.
3: La saca, minuto 93.
2: El gol de Alianza. Claro.
3: Ese día Alianza la pasó mal en defensa. Está aceptado, sí. Jugó, o sea, fue superado por Melgar. Después, el partido con Garcilaso, que fue el siguiente, yo discrepo que defendió mal. Es verdad que Garcilaso con el 1-0, faltando 5 minutos, tuvo la segunda jugada de gol. Pero en el 1-0, ¿no?
2: No, sí.
3: ¿No?
2: Sí, ¿sabes por qué? No. Porque el gol de Garcilaso defiende mal Alianza y llega a ser gol. Lo dijo Pavés. Terminando el partido dijo, el profesor y en la semana sabíamos que Arancibia nos iba a atacar por ese lado.
3: Sí,
2: entonces defiendes mal y te anotan el gol.
1: Muy bien, Alan 10.
2: No, claro.
1: Muy bien, Alan 10. Estoy
3: totalmente en desacuerdo. Porque, mira.
2: No estés en desacuerdo conmigo, estás en desacuerdo con Pavés.
3: Bueno, con
1: Pavés. Y con Guede.
3: A ver, ¿cuántas jugadas tipo la de Arancibia concedió Alianza contra Garcilaso?
2: ¿Y cómo quedó el partido? ¿Cómo quedó el partido?
3: 1-0, ¿no?
2: Sí, 1-0. ¿Y quién ganó?
1: El gol, la
2: con el gol del error.
1: Entonces, la de Olivares.
3: Está bien. Entonces tú con un gol y un error dices que ya el equipo defiende mal.
2: Pero por supuesto, no, porque el resultado
3: un
2: dice
3: gol,
2: que perdimos.
3: Un acierto y ganas a cero, el equipo atacó bien. No, Pedro, es un gol.
2: Pedro, si tuviéramos la posibilidad de pasar los goles por la tele, vas a ver que seguramente atacó una vez, ya si quieres dos, con la de Olivares que tiene mano a mano.
4: Que sí.
2: Y que la salva a Víncula. Pero después
3: la de Olivares fue con el partido.
2: Mira,
3: roto,
2: ¿ah? Si, ya estaba, ya si la jugada, si la, jugado, si la jugada terminaba no en gol, maquillábamos. Al día siguiente decíamos, Alianza defendió bien porque no le llegó Garcilaso. No, sí le llegó una vez y gol.
3: Por eso.
2: Entonces, ¿cómo no va a defender bien? No defiende bien Alianza.
3: Para mí no, te digo por qué, con todo respeto, un matiz. O sea, yo no puedo decir que algo salió bien porque hice un gol o que salió mal porque me hicieron un gol. No, es un resultadismo puro y cerrado. O sea, simplemente el equipo que se defiende bien es uno al que no le crean opciones de gol.
4: Para la gente.
3: ¿Garcilaso le creó opciones de gol? No, la del gol le
4: para
3: creó.
4: La, para la gente.
3: Gol,
4: para, pero la gente. Para la gente, ¿quién defiende mejor? ¿El que lo atacan mucho y no le hacen gol, o el que lo atacan poco y le hacen el gol? El ¿quién defiende mejor?
2: El que lo atacan poco y le hacen gol.
4: Estoy hablando el que defiende mucho, el que lo atacan mucho y no le hacen gol, o el que lo atacan poco y le hacen el gol.
3: El primero.
2: La segunda. Para mí la segunda.
4: No. Acá no se ponen de acuerdo.
2: Para mí la segunda.
4: Eso, por eso estoy preguntando.
2: Te atacan poco y hacen gol. El otro te ataca mucho. Sí, te ataca mucho, pero tengo una defensa que lo que hace que mi arquero no sea figura.
3: Lo que él te quiere decir, que también tiene su punto, es que, oye, pero si te atacaron una y te hicieron el gol, muy bien no estás, ¿no? Y eso es discutible. Yo lo que digo es, a ver, si es resumen, no hablo de Alianza, hablo de en general, ¿no?
4: No, pero
3: hablo en general.
4: Pero Pedro, hablando de Alianza, sí, lo atacan poco y le hacen goles. O sea, eso es lo que debe dar revuelta en la cara.
3: Sí,
4: lo atacan poco.
3: Pero para
4: el partido, en el otro partido también, el partido con Juan Pablo II, sí, College, sí, es también una pelota frontal, sí, y le hacen el gol.
3: Está bien, pero paralelamente a la realidad de que lo atacan poco y le hacen el gol, también hay que decir que en esos partidos Alianza se la pasa atacando. O sea, es bien posible que le ocurra que alguna contra, algún ataque lo agarra mal parado, porque Alianza vive atacando.
4: Tendrías que ganar atacar 3-1.
3: Tendrías que ser muy eficaz arriba.
4: Ganar 3-1, 4-2.
3: Tendrías que ser muy eficaz para que no te haga daño ese golcito que te meten. Pero bueno, le ha pasado a Alianza Lima, que está tan expuesto porque se dedica a atacar, especula cero y poco. Entonces, evidentemente
4: lo agarran mal parado.
3: Lo podrían agarrar un poco mal parado.

0: 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Lucía Céspedes, ¿cómo te va?
1: ¿Cómo estás, compañeros? Muy buenas noches. Para contarte, tenemos más de 2.900 dispositivos conectados, pocos likes, 280. Y pese a que no hablaron de la tapa o de la foto que estaba tras ustedes, la encuesta sí menciona justamente a Kevin Quevedo en este caso, y te la voy a contar. ¿Crees que Kevin Quevedo debe jugar el clásico? Claro que sí, no para nada, al menos entrar en lista. Y con respecto a Kevin Quevedo y Piero Quispe, que son justamente los que están en portada, Quispe's último partido contra Alianza Lima fue el 8 de noviembre de 2023, en lo que fue la segunda final de ese año, mientras que Kevin Quevedo, su último partido contra Universitario, fue el último justamente que fue titular con Alianza Lima, el 4 de abril de este año. Veremos si se logra meter en lista, como dice la encuesta, o si finalmente Pablo Guede lo deja relegado. Y también, hablando de lo que mencionaba Alan,
0: ¿sí?,
1: Alianza Lima en el torneo de apertura recibió 8 goles. Van 8 fechas y ya tiene la misma cantidad de goles anotados en este torneo clausura.
0: Excelente, 10 con 28.
2: Buen dato, mira, un 10
0: con 28, sí. Sí, le están haciendo los goles que no le hacían desde la apertura.
2: Claro,
0: es la mitad del torneo.
2: O sea, en 18 fechas, perdóname, Jesús, sí, en 18 fechas le han hecho 8 goles en la apertura. Es que Alianza en la apertura era un relojito. Lindo jugaba Alianza. Ahora el nivel individual le está costando. Pues,
0: le está costando. Bueno, y la gente seguramente se preguntará dónde está. ¿Dónde está? Hoy viene en camisa.
3: Yo estoy acá, ¿dónde me voy?
0: Camisa negra.
3: Con los Juanes.
0: Que salte a la arena el Titán Kraken, dice Edwin Vargas. Suelten al motivo por el cual dejé de ver ahora mismo el Shelton versus Alcaraz, dice
3: que cambie,
0: Arturo.
3: Que cambie.
0: Uno más. Suelten al Pipiris Nice, Pinedo.
2: Que la gente ve tenis.
0: Pipiris Nice, sí, hay gente que ve tenis. Claro. Mavi La Huerta debe estar viendo el partido de Alcaraz. Que entre Mike Kraken Palomino.
3: Ah, pues.
0: Que pase el Ayatolá Pineda. Uno más. Liberen al nutricionista Kraken. Antes está bien nutrido. Uno más. Que salga el entorno Kraken.
3: Claro.
0: Suelten al relojito Pinedo. Suelten al pituco de Ventanilla.
3: No, gracias, pituco.
0: Bueno, la gente.
3: No tengo ni
0: ¿dónde
3: agua.
0: Está CR7 Pinedo? No se pintó el pelo como CR7.
3: Ya, este está ya cualquier cosa, están diciendo.
0: Suelten al bostero Pinedo. Bueno, la gente ya lo quiere.
3: Sí.
0: Marito, ¿cómo estás?
3: Jesucito, ¿qué tal? Para mí ya esta gente ya no sabe qué decir. Es verdad, empezamos hablando de Quispe Quevedo y se fueron a la defensa, los goles, no sé qué historia. Parecíamos Alan Díaz al inicio. Yo lo que quería decir es lo siguiente. A mí en la escuela de periodismo, yo estudié periodismo, a mí en la escuela de periodismo me dijeron, cuando un jugador es mejor que el otro hay que decirlo. Y cuando el otro que es más que el otro, hay que decir que es mejor que el otro. O sea, hay que decirlo. No es que Quiroz se va a ir al psicólogo o el día lunes porque le dijeron que Quispe está mejor que él. No va a poder dormir porque. Y nadie está diciendo que es un desastre, ni mucho menos. Pero Quispe hoy es más que Quiroz. Eso es así. No significa que Quiroz sea malo y que el otro. Y otra cosa. Y el otro, ya hablaron de selección de Quispe. Escuché ahí hablar de selección Quispe. Quispe llegó hace 2 días y recién ha jugado un poquito, es cierto. Pero ese poquito, creo yo, le alcanza para estar mejor que Quiroz. Es lo que creo, ¿ah? Después, bueno, y Cooper lo sabe. Cooper lo sabe, porque ya lo ha dado a entender. Desde el partido pasado lo quiere sacar. Pero claro, si lo sacaba, iba a pasar lo que estoy diciendo. Entonces, lo respaldó un partido más y lo limpió otra vez. Ahora, pero por eso no es que se va a morir Quiroz porque no juega. No es tan grave. Si el otro es mejor que tú, bueno, listo. Dale lugar al otro. Y respecto a Quevedo, también quiero hablar, porque

0: Creo que Guede tiene que dar un golpe de efecto, ¿eh? Y si no le funciona a Ramos, no le funciona a Girotti, no le funciona a Gentile, y bueno, hermano, es de sabios cambiar de opinión. Yo sé que eres un tipo estricto, justo y que tiene códigos, pero si ve que ninguno le hace gol más que la culebra, y bueno, hay que dar un paso al costado y por qué no cambiar.
1: Y escúchame, ya se puede decir que ni Girotti ni Ramos le funciona a Alianza.
0: El segundo,
1: ¿no?
0: Goleador, o sea, es
1: ya se puede decir,
0: con cuatro,
1: ¿no?,
0: goles.
1: Digo, ya pasó el tiempo, ¿no? Eso, ya ha pasado. ¿Ah? Ya estamos en agosto. ¿Cuántos goles
2: tiene Ramos hasta septiembre en Alianza?
0: Nada, el señor García.
2: Girotti.
0: Es tres. El señor García decía: es que pasa que Girotti no juega de nueve, dice. Pobrecito, no está. Opacado por Guerrero. Bueno, ya jugó de nuevo y ni la tocó tampoco. Entonces, sin ni Ramos, ni Girotti, ni Gentile. Y bueno, hay que darle paso a costado también, ¿no? Hay que retroceder para cambiar por ahí. No sé.
1: Ajá. 10:32. Hoy tenemos cielo e infierno, ¿ah? ¿Eh? Así que prepárense para lo que se viene. Vamos a buscar seguramente dentro de nuestra creatividad.
0: Sí, está difícil,
1: porque el infierno ya sabemos que hay varios que se van al infierno y está clarito, ¿no? Creo que ahí no va a haber mucha duda.
0: Sí, infierno hay un montón.
1: Entonces, habría que pensar. Ustedes también, vayan pensando a quién llevan al cielo y a quién mandan al infierno en esta fecha 8 del torneo clausura. En la tele y en la radio. ¿Cuántos relojitos tenemos conectados a esta hora?
3: Tenemos más de 3.300 relojitos. O por ahí también ponían desnutridos, haciendo mención a lo que dice Alan. Conectados, 445 likes. Invitar a la gente que siga dejando su manito arriba.
1: ¿Cómo va la encuesta?
3: Te cuento, tenemos 600 votos. ¿Crees que Kevin Quevedo debe jugar en clásico? Claro que sí, no para nada, al menos entrar en lista.
1: Perfecto, mañana, vamos a ir. Sí.
2: Perdóname, mañana es día clave para Alianza y para la 1. Porque ya mañana es miércoles, mañana paran los equipos, los técnicos. Mañana miércoles paran los equipos, el jueves trabajan temas tácticos, el viernes pelota paradita en la mañana, concentran el sábado.
1: No
2: jueves.
1: Todos, ¿ah? ¿Eh? Hay entrenadores que no paran equipos.
0: Depende, ¿no? Depende, pero
2: a mitad de semana siempre ya tienes un equipo en la cabeza para ponerlo en la cabeza.
1: El profe ya lo debe tener.
2: No, pero para trabajarlo, porque no lo vas a poner el sábado de la noche.
1: Pero tienes
2: que trabajarlo, ¿no?
1: No te olvides que hay entrenadores que recién le dicen al futbolista cuál es su once.
0: La charla técnica.
1: La charla técnica.
2: Ah, no, de acuerdo, pero el jugador sabe, ¿no? ¿Qué chaleco tiene? ¿Qué? ¿Cómo que el jugador se entiende en la charla técnica? ¡Estás loco!
4: ¿Tómate de Alianza o de la U?
2: De los dos. Ya, toma el chaleco. Rivero tiene el chaleco naranja, yo tengo el azul. Y Rivero siempre juega. Yo soy suplente, pues. ¿Qué? Por supuesto.
4: Mira, hay una parte no en la que a Alianza, o sea, le queda. A Alianza.
2: Pues cuando yo trabajaba en un club, ya cambió todo. Ahora que los chalecos son todos negros.
0: Lo que pasa es que los técnicos cada vez están más locos.
4: Sí, pero cada vez en un club no había WhatsApp.
0: El secretismo.
4: Ya pasó el tiempo.
0: El secretismo es también lo que pasa. Claro, ¿no?
1: Pero pasa. Pasa. Escúchame, en el tiempo que tú trabajabas en un club, se podía entrar a ver algo de la práctica y hablar con el entrenador. Ahora los entrenadores. Conferencia de prensa.
4: Ese tiempo tal vez haya cambiado.
2: Ya, Pedro, ya no me vengas a mí tú a decir en qué momento trabajé yo.
4: Escúchame.
2: ¿Qué te pasa a ti?
4: Escúchame. ¿Tú trabajaste en Cristal hasta qué año?
2: Uy, 2009.
4: Ya empezó. No había WhatsApp. Mira si cambió el mundo.
2: Ya. Hacemos la pausa.
4: Pero no había WhatsApp.
2: Señor.
1: Ok.
2: No sé lo que dice. Qué buen jale Fertoli, porque origina faltas.
1: Oye, Fertoli ni juega.
2: Fertoli ni juega.
4: ¿Tú estás seguro que Fertoli no juega el clásico?
2: Ya empezó.
1: A ver, aguanta.
4: Aguanta. Seguro que
1: la siguen en el YouTube. En la radio y en la tele nos vamos a la pausa. Y en el YouTube no nos vamos nunca. Te vamos a hablar mañana. Mañana, cuando estén comiendo la carne, cuando estén cortando los trozos, ahí conversan de Fertoli. Vamos a la pausa.
5: Vamos al bar.
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11: 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Te da la hora. 10:37.
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14: El Consejo de Ministros Luis Galarreta sostuvo una reunión con diputados de Renovación Popular para avanzar hacia la aprobación de las facultades legislativas.
15: El Ministerio de Trabajo instaló una comisión sectorial que analizará el impacto de la inteligencia artificial, la automatización y la robotización en el empleo y las relaciones laborales del sector.
14: Los ciudadanos peruanos con pasaportes ordinarios ya pueden ingresar a China sin visa y permanecer hasta 30 días por motivos de comercio, turismo, visitas familiares, intercambios y tránsito, informó la Embajada de China en el Perú a través de su cuenta oficial en X.
15: El Ministerio Público dispuso reabrir el caso y formalizar la investigación preparatoria contra Salvador José Miguel Piñeiro, arzobispo metropolitano de Ayacucho, por la muerte de Marta Piriaca Janampa, ocurrida tras el desprendimiento de una parte de la cornisa del Templo de la Compañía de Jesús en el Jirón, 28 de julio, en octubre del 2025.
14: El Ejército de Bolivia dispuso suspender temporalmente las tareas de remoción de escombros y búsqueda de desaparecidos tras las dos explosiones ocurridas el viernes 4 de septiembre en un cuartel militar hasta que existan las condiciones de seguridad necesarias para reanudarlas.
15: RPP te recuerda, circular produciendo ruidos que superen los límites máximos permisibles es una falta muy grave sancionada con 660 soles de multa.
14: Faltan 26 días para las elecciones municipales y regionales 2026.
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11: 10:39.
14: A esta hora tenemos información en directo con nuestro compañero Armando Gutiérrez desde La Libertad. Adelante.
16: Gracias, buenas noches. Directo, en directo, con una protesta por las calles de Trujillo, los familiares de las personas que fueron asesinadas durante el secuestro del empresario Jens Lara, ocurrido durante la madrugada del pasado 30 de agosto, exigieron celeridad en el proceso de investigación en el que se busca identificar a los implicados en el hecho. Uno de los familiares de Christopher García, hombre de seguridad que figura entre los fallecidos, pidió que se halle la verdad. Escuchemos.
17: Que se resuelva este caso, que no sea un caso más que quede impune, que busquen la verdad, que encuentren a los culpables. Eso es lo que exigimos como familia, no exigimos otra cosa, que no sea uno más del montón. Desde cuántas muertes han pasado desde el 30 y hasta el día de hoy, no hemos encontrado resultados. Exigimos que se haga justicia, que este caso no se cierre hasta que encuentren a los culpables. Deja un hijo de 10 años, era un buen padre, un buen amigo.
16: Los familiares se concentraron con carteles, gigantografías, velas y fotos de los fallecidos en el lugar donde se produjo el crimen, la intersección de la avenida Úsares de Junín y la calle Isabel de Bobadilla. Posteriormente marcharon hacia la sede de la Divincri para finalizar en la Plaza de Armas de la ciudad. Directo, directo, RPP.
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11: 10:43.

0: puntos en el clausura.
1: Entonces, pero igual, aparece como una opción. Tú dices, ya, no tiene minutos, pero ¿qué pasa si lo sueltas y de repente te da algo distinto? Que lo puede hacer, ¿no? Lo puedes, ya lo ha hecho.
2: Sí, no, yo si yo fuese Guiri, yo ya probé con Girotti, ya probé con Ramos, ya probé con todos, y ninguno me ha rendido como Castillo. Yo necesito un jugador que tenga similares características a Castillo. En el plantel, ¿a quién tengo? Quevedo es rápido, encarador y tiene gol. Lo que tiene Castillo. ¿Qué tiene Castillo que no tenga Quevedo? Seguramente esa potencia, ese arranque. Ya. Pero después. Y es más hábil.
1: Es más hábil.
2: Es más hábil. Pero Quevedo tiene gol.
1: Pero no tiene la potencia de Castillo.
2: Claro.
1: Ahora, a Alianza le funcionó en su momento Quevedo de un lado, Castillo del otro, claro. De nueve Barcos o Guerrero. Listo. Eso le funcionó en su momento.
2: Claro.
1: ¿No? Hoy Guedes juega de otra manera. Pero igual, el recurso Quevedo no lo ha perdido. ¿No? El recurso no, porque de diagonal que, pero, y llegar
2: pero,
1: al gol,
2: que,
1: ¿no?
2: Pero es que nadie se olvida de jugar al fútbol. Y Quevedo, yo entiendo que Quevedo va a. O sea, no, esto no es información. Es algo lógico. O sea, si tengo delanteros que no me rinden, tengo que poner al que me rinde, que es Castillo, con alguien similar a su característica, porque Castillo me. O sea, Castillo no puede salir de Alianza. El otro día lo sacó en minutos 75, creo 80. Yo no lo saco a Castillo. Yo lo hago jugar 90, porque además tiene un tema físico notable.
1: Debe haber estado también.
2: Claro, ya cargado. Claro, porque ya todo el mundo. Ya él juega todos los partidos 90, ¿no? O sea, Castillo está esperando que sea el término de estos partidos, porque sea para dormir 2 días. ¿No? O sea, hermano, se va corriendo a su casa, todo el día corre. ¿No?
1: Sí,
2: y es un excelente profesional. Porque los excelentes profesionales se ven en la cancha. Los excelentes profesionales se ven en la cancha. Este tipo corre, mete, se para, mete gol, sigue celebrando. Profesional.
1: El tipo que entrena bien, ¿no?
2: El que entrena bien, juega bien. Muchas si gracias. Entrenas mal, juegas mal.
3: Muchas gracias.
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4: Una hora, ¿no?
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1: Quiere que le envíen más polos.
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3: Por suerte.
0: ¿Mañana ya hará fue? Ah, mañana, perdón, ¿qué significa lo que dice Pinedo, Lucía?
5: Mañana vuelve el dueño de este espacio, ya Martín Dueñas, para la gente que está pidiéndolo también en comentarios.
0: Ah, ¿la gente lo está pidiendo en los comentarios?
5: Sí, por supuesto, ya Martín es el dueño del espacio, solamente...
2: No, nadie es dueño de nada aquí. No.
3: Como, son muy queridos,
1: como,
3: ¿no?
1: Como el Puma, José Luis Rodríguez, dueño de...
3: Dueño de...

0: 10:48.
1: Y ahí dice, ¿qué es eso?
0: No, no la he escuchado. Esa, ¿quién la canta? Dice, ¿quién la canta? ¿Bad Bunny? ¿Paulo Londra? ¿Quién la canta?
2: Antes nos enamorábamos escuchando esta música. Ahora estamos de reggae, reggae, reggae.
0: ¡Ey, ey, ey! ¿Qué es eso?
2: ¡Por favor!
0: ¡Mira, mira, mira!
2: ¡Por favor!
0: ¡Pónchalo! ¡Pónchalo!
2: ¡Claro! ¡Antes nos enamorábamos!
0: Dueño de ti. ¿Dueño de qué? ¡Dueño de nada! Ahora es.
2: ¡Dame la
0: reggaetón! ¡Reggaetón!
2: ¡Dame la gasolina! ¿Qué es eso?
0: Por favor.
2: Amor a Dios.
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0: 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A ver, llegó el momento. 10:49. Vayan pensando. Mira, yo les digo ahora.
3: Está difícil,
0: ¿eh? No estoy condicionando. Yo les digo, tienen que ir pensando a quién se llevan al cielo.
2: Ah,
0: porque al infierno está clarito. ¿Ah? Así que escríbanos. Active sus comentarios. Deja su like. Esto se llama en Vamos a Salvar el cielo y el infierno.

0: esto se, no me cortes la cara, dame techo. Yo sé que se me está cayendo la calamina, pero dame techo. 10.50. Comenzamos siempre con el cielo, ¿no?
1: Sí.
0: ¿A quién se llevan al cielo? Vamos a comenzar con quien hoy acaba de decir que el dueño y el dueño y motivó una canción que hemos desarrollado y que seguramente será el reel de mañana con mayor interacción. Capaz y en algún momento nos convocan. Como ja, ja, ja, gracias por arreglarme la vida, Pipilines. Sí, bueno, el sábado será el retorno de Alan y su reencuentro con los Pipilines. Lucía Céspedes, ¿a quién se lleva hoy al cielo?
2: Yo me voy a llevar al cielo a alguien que llegó quizás sin pensar en lo que podría suceder, que simplemente quería ayudar al lugar que le estaba brindando un trabajo y que está invicto, que tiene a su equipo como único puntero del torneo clausura. Y como bien dijo Mario hace unos días en Tres en Cancha y lo refuerzo hoy en Vamos al Bar, creo que es un candidato sólido a llevarse el título de la segunda mitad del año. Yo me llevo al cielo a Lisandro Grepo, entrenador de Deportivo Garcilaso.
0: Ajá.
1: Muy bien.
0: Al cielo, entrenador de Deportivo Garcilaso, entonces, por la buena campaña. Deportivo Garcilaso visita el domingo al Sport Boys en el Callao, sabiendo lo que ocurre con la U en el Clásico. Ojo con eso, Garcilaso juega sabiendo lo que pasa en el Clásico, así que ahí veremos. 10.52. Mario Pinedo, ¿a quién te llevas al cielo?
3: Sí, creo que
0: en esta jornada 8 del torneo, te está acelerado, del torneo clausura.
3: Sí, creo que porque ser el último día, creo que estamos alineados, un poco tarde, ¿no? Un poco tarde, pero creo que por ser el último día estamos pensando cosas parecidas, estamos más o menos en la misma línea, porque, mientras Alianza y la U, que están nerviosos, uno que se están quejando que la roja, que no fue roja, que fue penal, manda comunicado uno, el otro está ahí a la expectativa de qué es lo que va a pasar, porque si Dios no quiere y hay un resultado que lo complica a los dos, bueno, el otro equipo, despacito y por las piedras, y me voy a hacer cargo porque yo soy muy duro, muy crítico con los equipos de provincia, porque creo que realmente pienso que al fin de cuentas no les alcanza. Bueno, este equipo, despacito y por las piedras, hace gol y sigue ganando, ¿eh? Porque sigue ganando. Yo le voy a dar el cielo también al equipo del Deportivo Garcilaso, sí señor.
0: Ajá. Deportivo Garcilaso se lo lleva Pinedo al cielo. Difícil, ¿ah? ¿Eh? Porque Pinedo ha sido duro, ¿no? En los últimos tiempos con los equipos de provincia, del interior, que toman el control de un campeonato, pero luego se van desvaneciendo. Bueno, Garcilaso tiene la tarea además de irse al receso de la selección con alguna ventaja más. Ojo, ¿eh? Va a jugar en el Callao con Boys y luego recibe a la U en el Cusco. Entonces, ¿podría meter una distancia ahí? Podría hacerlo Deportivo Garcilaso, veremos. ¿A quién se lleva al cielo en esta noche? El señor Pedro García.
4: Yo llevo al cielo a un equipo que se le ha ocurrido debutar en septiembre, porque el equipo que vi jugar ha debutado en el año, metiendo algún toque en el equipo titular, con mucha pierna fuerte, con mucho corazón, con mucho amor propio, con mucha calidad técnica también y con una eficacia goleadora que no se le había visto, sino hasta la primera semana de septiembre. Yo le doy esta posibilidad de entrar al cielo al Sporting Cristal, que el día domingo a las 11 de la mañana me hizo recordar a otros equipos de Cristal. Yo vi una localidad muy potente, una eficacia voladora marcadamente distinta a la de todo el año, y yo le doy la entrada al cielo justamente a ese Cristal, al que vi el domingo.
0: Ajá. Ahí está. Elegante el cosplay de Matrix. Ok, uno más. Un comentario más, ponme. Quiero leer comentarios un ratito. Y vamos con Alan Díez ya. Me llevo al cielo a los
3: chicos malos de Vamos
0: chicos
3: a Salvar.
0: Malos de Vamos a Salvar, ¿no? ¿A dónde se va a llevar? Saludos desde Huaraz. El clásico lo gana Alianza. Bien ahí, mis queridos Terminators. Bueno, ¿a quién se lleva al cielo en esta noche, Alan Díez?
5: Yo me voy a llevar al cielo esta jornada de martes. Voy a abrir un poquito más la puerta del cielo y quiero que entren dos personas. Dos. Voy a abrir un poquito más la mampara del cielo.
0: ¿Cuál?
5: La mampara del cielo. Y voy a meter a dos personas que pararon bien sus equipos, frenaron a los grandes, uno en el Monumental, el otro en el local, pero lo frenaron, jugaron al máximo, pusieron lo mejor de sí, su táctica, su manera de jugar de sus jugadores. Esa charla previa debió ser seguramente fantástica, así que yo voy a llevar al cielo al profesor Hernández de
0: Cheche
5: y a Coco Araujo del equipo de Juan Pablo II College al cielo, al técnico de Comerciantes Unidos y al técnico de Juan Pablo, que frenaron a la U y Alianza, porque en la pizarrita de puntos, en la oficina de deportes de la gerencia deportiva de Alianza y la U, esos partidos eran más tres, y no fue así, fue más uno. Ajá.
0: Bueno, yo me voy a llevar al cielo.
5: Ajá.
0: Y espero que continúe por ahí, en las alturas, un equipo que se acordó de ganar en el torneo, que de hecho tenía que hacerlo, y con contundencia. Un equipo que sabía ganar afuera, sabía ganar en el torneo internacional, y en el torneo local estaba un poquito descuidándolo. Bueno, volvió a meter una victoria en el torneo local, se alista para recibir a Montevideo City en el Cusco, en el Inca Garcilaso de la Vega, donde ya le metió 4 a Lanús y ya le metió 6 a Botafogo. Yo me llevo al cielo y espero que ande por ahí durante todas estas semanas a la plantilla y al comando técnico y al pueblo cusqueño y, por supuesto, al papá de América, el Cienciano, que el jueves recibe a Montevideo City en la Copa Sudamericana y que se acordó de ganar en esta jornada del torneo clausura. Me llevo al cielo al Cienciano.
3: ¡Vamos, Cienciano!
0: Bueno, y arrancaré con el infierno. Y arrancaré con el infierno. Yo me llevo al infierno a la CONAR. O sea, no un árbitro en partido, a la CONAR. Porque esos audios VAR son lamentables. Porque esos audios que se emiten primero, los que salen de la IA, ¿no? Esa vocecita que sale, esta acción corresponde a la jugada de... Ya, ese es IA. Es un texto que escriben y lo prolongan, ya, y lo emiten, ¿no? O sea, no se equivocaron nunca. Así como le decimos a los entrenadores que miren para adentro y que reconozcan cuando cometen errores y que sean autocríticos, bueno, la CONAR no ha sido autocrítica. El presidente de la federación el otro día les pegó a los árbitros, ¿eh? Hablo en términos de comentarios, ¿no? Intentando arengar a los nuevos, pero entendiendo también que la realidad de los otros estaba pésima. Pero claro, hay que trabajar, creo, en conjunto para que puedan salir adelante. Pero la CONAR hace muy mal, en querer tapar el sol con un dedo y en querer hacer que la gente crea que vio lo que no vio. La gente sabe lo que vio el fin de semana, la gente sabe los errores que se cometieron. Algunos seguramente tienen algún sustento desde lo reglamentario, pero hay horrores también. Lo que le hicieron a Boyce en Huancayo, la falta de Ramírez sobre Advíncula, el pisotón de Valera, o sea, lo que salieron en los audios de esta fecha ha sido lamentable, y eso tiene responsabilidad directa de la gente que ve los árbitros. Yo me llevo al infierno a la CONAR. ¿A quién se lleva al infierno, Alan Díez, en esta noche?
5: Yo me llevo al infierno. Voy a abrir un poquito más la mampara.
0: ¿Cuál?
5: Porque no entran.
0: ¿Qué vas a abrir?
5: La puerta del infierno la voy a abrir.
0: ¿Qué vas a abrir?
3: Sí, puerta.
0: La mampara.
5: La mampara, la puerta, la voy a estirar. La voy a abrir. A las llamas. El humo. Y no lo voy a llevar de la mano, lo voy a empujar. A toda la terra del partido Juan Pablo II College Alianza Lima. a toda la terna, no se salva a nadie. Porque el pisotón Advíncula no tiene nombre. Para mí, van al infierno desde Alarcón hasta el último del VAR, todos los que dirigieron el partido de Alianza en Chongoyape.
6: Leonardo, bueno.
0: ¿A quién manda al infierno? Pedro García. Esa sonrisa, esa maldita sonrisa. No, quiere hacer todo. Es que él sabe que se le ve sexy, sí, entonces. Es chero, no, sí, sí, sí. Se quiere. Me gusta también. Ya, dale.
4: Yo mando al infierno, en este caso, a un equipo que tenía todo para llegar firme al partido más importante del torneo clausura. Tenía todo porque tenía localía, tenía masividad, tenía pasión, tenía toda la ventaja que le otorga ser un equipo que venía ganando de manera sostenida. Había encontrado el 11, había encontrado titularidades, había encontrado un cierto funcionamiento, y resulta que en el partido se le ocurrió que su visitante, un equipo menor, lo supere, le saque la pelota, no lo dejase jugar, lo superase en el desarrollo del partido, y encima, de no ser por los fallos arbitrales de aquella jornada, posiblemente hubiera perdido. Si es que expulsaban a Valera, y se definía de otra forma el penal que se le otorgó a la U por el jalón a Riveros. Yo, en este caso, me toca mandar al infierno a un equipo que tenía todo para ganar, para imponer condiciones, para quebrar el curso del torneo, y no lo hizo y falló. Hablo de la U.
0: Ajá. ¿A quién se lleva al infierno Mario Pinedo en esta noche?
6: Lo mío es cortito. Este personaje merece ir al infierno esta semana, creo yo. Primero porque quedó expuesto, porque el pez por la boca muere, porque él quería confundir a la gente, que se había filtrado una información que era mentira. Porque él dijo que Marco Guamán tenía el tobillo de esta, así de grande, dijo que lo tenía. Entonces él quedó enojado en realidad porque lo descubrieron a él. Porque él dijo que era un chiste, que era mentira, que no iba a jugar. Bueno, finalmente Marco Guamán fue titular el fin de semana. Eso primero. Y segundo, porque está perfecto que diga que si un partido no le salió el resultado, que jugó bien. Está perfecto que dos partidos diga que jugó bien y no salió el resultado. Pero de los últimos 5 partidos, ganó uno solo. Y él sigue diciendo que su equipo juega bien. Y ojalá el fin de semana le vaya bien, porque le puedo dar un consejo. Si le va mal, ojalá que no por él, que cambie el discurso, ¿eh? Porque nadie le va a creer que Alianza sigue jugando bien si le va mal el fin de semana. El infierno lo tiene merecido para mí esta semana Pablo Guede.
0: Ajá. ¿A quién manda al infierno? ¿A quién empuja al infierno? ¿A quién condena en esta fecha al infierno, Lucía Céspedes?
2: Yo me voy a tomar la molestia, lamentablemente, de llevar a dos personas al infierno esta vez. Y de la mano, te diría, inclusive.
0: Ah, bueno.
2: Porque están casi que fallando en cosas muy similares. No están brindando seguridad. Y creo yo que las miradas que vimos por parte de sus compañeros, en un caso, en Chongoyape, se podrían repetir tanto en el Monumental como, ¿quién te dice en Matute? Si no mejora. Yo me llevo esta vez al infierno a Diego Romero y a Alejandro Duarte.
0: Ah, a los arqueros de Universitario.
6: Si no agarran una, no es tan complicado.
0: Y Alianza Lima. Bueno, 11 de la noche con 4 minutos. ¿Qué pasó con Choya? También se iba al infierno. Esto fue El Cielo y el Infierno.

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1: Once de la noche con 5 minutos, nos estamos despidiendo. ¿Qué pasó, Marito?
2: Un saludo a Jayco, mi amigo de Ventanilla, que cumple 10 años, que está mirando el programa, es hincha del programa, así que Jayco, ahí después le vamos a mandar su regalo. Al amigo Jayco, 10 años cumple hoy.
1: Bueno, un abrazo para él. Nosotros nos encontramos. El otro se quedó con los lentes.
3: Sí, literal.
1: Me gustó. Es que ya lo han dicho que se ve panchera.
4: En Así Somos, Joana Castro, nuestra compañera.
1: Buena.
4: El lado B de Joana.
1: Me voy escuchando, sí, sí, me voy, sí, escuchando en la radio. En la radio Así Somos con Alan 10. En la tele se queda Los Chistosos. Y en el YouTube de RPP, Anthony Choi. Anthony Choi. Anthony, ¿dónde está? Buenas noches.
5: ¡Opa! No, ¿qué tal? Vamos a hablar. Estamos listos para empezar otra emisión de Viaje a Otra Dimensión. De un lugar insospechado, estamos en la ciudad imperial del Cusco. Estamos justamente a poco metros del cementerio de Arruidena del Cusco para iniciar un programa al cual hemos titulado Cusco Paranormal, que esconde esta mística ciudad.
1: Bueno, ahí está. Se quedan con Anthony Choi en el canal de YouTube de RPP. Mañana vamos a salvar. Mañana vamos a salvar desde aquí y mañana estamos en el Cusco. Mañana estoy en el Cusco, así que a la gente del Cusco, gracias. Allí nos encontramos. Mañana miércoles estamos desde la ciudad del Cusco. El jueves también con el partido entre Cienciano y Montevideo City Torque. Nos escuchamos mañana temprano en el bloque deportivo, el noticiero más escuchado de habla hispana. Que estén muy bien. Gracias. Chau.
0: Al bar con el Tanque Arias, Alan 10, Pedro García el Internacional. 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
0: Son las 11 y 8. 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
9: La Comisión de Constitución, Reglamento y Relaciones Exteriores de la Cámara de Diputados del Congreso citó para mañana a las 3 de la tarde al presidente del Consejo de Ministros, Luis Galarreta, para sustentar el pedido de facultades.
10: 14 al Perú, movilizará a unas 800.000 personas entre visitantes nacionales y extranjeros, así lo indicó Teresa Mera Gómez, presidenta ejecutiva de la institución.
11: La visita del Papa va a generar un movimiento turístico de alrededor 800.000 personas. De estas 800.000 personas turistas, alrededor de 50.000, entre 45.000 y 50.000 son turistas internacionales. Los demás son personas que se van a mover dentro del país de región a región.
9: El presidente del Consejo de Ministros, Luis Galarreta, sostuvo una reunión con diputados de Renovación Popular para avanzar hacia la aprobación de las facultades legislativas, así lo confirmó la diputada Roxana Rocha, vocera de Renovación Popular.
10: Vecinos de Caraballo se comunicaron con el rotafono de RPP para expresar su queja por las obras de refacción de pistas que no se concluyen y que generan inconvenientes a los comerciantes y transeúntes que se ven afectados.
3: aquí en la avenida Camino Real. La obra se está realizando más de un mes que tienen ya, pero los primeros días, cuando rompieron la pista, ellos regaban todos los días. Sin embargo, hace 20 días que ya no riegan. Es un montón de tierra, de polvo, que nos afecta todos los días. Todos los negocios prácticamente nos estamos viendo obligados a cerrar.
9: La Policía Nacional descarta que el teniente general Freddy López padezca alguna enfermedad y añade que ha venido desempeñando actividades laborales operativas, así como actividades físicas y deportivas organizadas por la institución, por lo que pide a la población no dejarse sorprender por informaciones tendenciosas.
10: Faltan 64 días para la visita del Papa León XIV al Perú.
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0: 11 y 10.
9: A esta hora tenemos información en directo con nuestro compañero Giancarlo Cesarego. Adelante.
13: Así es, compañeros, ¿qué tal? Directo en directo. La Policía Nacional desarticuló tres presuntas organizaciones criminales vinculadas, según las investigaciones, a delitos como extorsión, sicariato, robo, tráfico ilícito de drogas durante distintos operativos realizados en el sector de Lima Norte. Uno de los golpes fue contra los Terribles del Pacífico, intervenidos por el personal de Halcones Norte. Tres personas fueron capturadas y se les incautó una pistola, dos caserinas, municiones y más de 1,000 quetes de pasta básica de cocaína. También se encontraron 410 gramos de marihuana, bolsitas con presunta cocaína, tusi y además un vehículo robado. En el distrito limeño de San Martín de Porres, la policía intervino también a Jorge Velarde del Castillo, de 70 años, alias El Viejo. Según la información policial, se le encontraron armas de fuego, una escopeta tipo carabina, municiones y 6 cuchillos. El tercer operativo estuvo dirigido contra el denominado Cartel del Diablo, señalado por la policía como los presuntos autores de delitos de extorsión y sicariato. En la intervención fueron detenidos John Tiquihualpa Chávez, de 26 años, y Estefano Ríos Quintana, de 24. Al respecto, conversamos con el general Jorge Luis Castillo, jefe de la región policial Lima Centro, quien dio mayores detalles de estas intervenciones. Escuchemos.
14: Se encuentra dentro del inmueble, encuentra una pistola CZ, esta pistola, que ya está lacrada. Una pistola CZ con sus dos caserinas, 10 municiones, 1,300... lo pueden observar ahí, 1,307 quetes de PVC. Y en la parte de afuera había un vehículo. Personal ha forzado y ha abierto la maletera del vehículo, y dentro del vehículo se encontraron 400 gramos de marihuana, 100 bolsitas, 128 bolsitas de clorhidrato de cocaína y 44 bolsitas de tusi.
13: Los intervenidos y las especies incautadas fueron puestos a disposición de las unidades especializadas. La policía continúa con las investigaciones para establecer si estas personas estarían relacionadas con otros casos de extorsión, sicariato y robos registrados en Lima Norte y en la provincia constitucional del Callao. 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

0: 11 y 13.
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0: Hola gente, ¿cómo están? Amigos de Así Somos, un abrazo fuerte, aquí estamos. Hoy martes 8 de septiembre, ¿no? ¿Cómo avanzó el tiempo, de verdad? Y lo dije ayer, mañana vas a ver a unas personas ya con su panetón en la calle. Ya, ahorita es Navidad, ahorita es Navidad. Bueno, tengo que ser sincero con la gente, porque yo soy sincero, Camila. Esta entrevista la estamos grabando, porque no puede ser posible que nuestra invitada esté en la radio a esta hora. No, porque ella se levanta a las 3:30 de la mañana, 4, para venir a la radio y cantarnos las noticias malas o buenas que pasan en el ámbito político, nacional o internacional. Yo la he visto desde reportera y para mí es una crack. Y siempre se lo he dicho, ella nunca se la cree. Pero yo se lo he dicho, es una crack, es una comunicadora fantástica. Y RPP tiene el lujo de tenerla aquí entre sus filas, porque de verdad que para mí es una capa. Además es un gran ser humano. Y te canta la noticia y te entrevista y hace las preguntas que uno quiere escuchar, ¿no? Eso es el periodista. Porque está escuchando la historia, o está escuchando la entrevista a un político y de pronto dices, oye, pero pregúntale a ver qué va a hacer mañana. Señor político, ¿qué va a hacer mañana? Esta es buena. Me está leyendo, está conmigo. Y Johanna Castro, nuestra invitada del día de hoy, es una capa. Para mí RPP tiene el lujo de tenerla dentro de su fila. ¿Cómo estás, Johanna? ¿Todo bien?
1: Alan, qué lindo. Me gusta mucho eso que dijiste al inicio. Me quedo con la sinceridad ante todo. Si no, no tenemos nada.
0: Claro. Sí, es verdad.
1: Es verdad. Es cierto. No podemos mentirle al público nunca.
0: Nunca. ¿Te acomodaste a venir en la madrugada a la radio o todavía tu cuerpo te dice, oye, un ratito más en la cama?
1: No, mira, tengo suerte. Y digo, creo que tengo suerte porque no todos somos los que se nos llama personas alondras. O sea, que nos levantamos fácilmente. Yo he sido madrugadora siempre. Es más, yo peleaba por mi turno de 5 o 6 de la mañana. El turno de las 7, 8, a ver, no es que sea malo. Nunca hay un turno malo de por sí. Pero yo siento que el cerebro lo tengo más activo durante el día. Y mientras más temprano, digamos, mejor. Turno de la tarde, noche, incluso cuando los he tenido que hacer, yo me siento como lenta todo el tiempo. Eso de que ya tengo hambre, ya tengo sueño, ¿qué hora es? En cambio, en la mañana estoy haciendo como varias cosas. Mi cerebro va con una buena dosis de café, pero va rápido.
0: ¿Tu día acaba a las 2:30 de la tarde? O sea, digamos, ¿en la radio o tratas de hacer, digamos, en tus huequitos que tienes, tratas de hacer tus cosas personales y ya llegar 2:30 y ya descansar hasta el día siguiente?
1: No, mi día para en realidad a las 5, que tomo siesta. Sin siesta muero. Felizmente he acomodado, digamos, mi horario y ahí paro un rato y luego me reactivo a las 7 de la noche. Pero no, trato de ir todo lo que pueda en mis cosas hasta esa hora, pues, ¿no?
0: ¿Cómo es narrar una noticia? ¿Cómo tienes que...? Y esto para la gente, ¿no? ¿Cómo tienes que tener el tono de voz para cantar una crisis? Tienes que tener un tono de voz para presentar a Hernán Vidaurre. Tienes que tener un tono de voz para presentar al tanque. Tienes que tener un tono de voz para cantarnos que subió el dólar o que no hay verduras en el mercado. ¿Cómo se hace? ¿Cómo le llegas a decirle al público, oye, créeme, te estoy diciendo la verdad?
1: Yo creo que es muy personal en realidad, Alan, ¿eh? En el sentido de que, a ver, tú tienes que sentir que sí, que te afecta en algo, porque sí te termina afectando. O sea, todas las cosas buenas o malas que contamos nos termina afectando. No nos los llevamos a casa porque eso no sería normal, no sería lógico, ¿no? Pero, a ver, si voy a decir, ¿me preocupa el dólar? Sí, claro, nos preocupa porque toca el bolsillo de algunos peruanos, no de todos. Algunos dirán, oye, yo no tengo dólares. Ok, no tienes dólares, pero en soles también hay otras cosas que se pueden ver afectadas. Entonces, lo decimos también con ese poquito de carga de, está pasando esto. No te alarmo, pero quiero que sepas. Yo no soy mucho, por ejemplo, de poner estos tonos de voz, y lo discutía desde Bausate en una discusión amable, digamos, con mis profesores, porque no me sale esa voz así engolada de esos titulares.
0: Drama en el Perú.
1: Sí, esas cosas tipo medio que tiran hacia dominical no van conmigo. Yo creo que siempre tienes que ser la voz que acompaña, pero la voz que alerta, a ver, en un breaking, ¿no? Cuando tenemos que romper y tenemos que decir que va a haber un mensaje en la nación, ya sacamos el tono así un poco más engolado, más fuerte, más de que si tú me escuchas de repente dirás, uy, esta mide 1,80 m, me está diciendo pon atención, ¿no?
0: Claro.
1: Pero después creo que ya estamos en la época, y eso también lo aprendí en el máster, en el que tenemos que ser más compañía que alarma todo el tiempo. Uh-huh. Porque por lo menos en Perú ya tenemos mucho.
0: Claro. Mi ámbito deportivo es distinto a tu
1: otra
0: ámbito.
1: Otra cosa,
0: ¿no?
1: Sí.
0: Lo que hago en Así Somos es conversar y pasarla bien en RPP. Pero este eslogan de la radio que dice confianza y credibilidad por todos los medios. Cuando tú te sientas a las 5 de la mañana, ¿sientes que vienes con la mochila de la confianza y credibilidad por todos los medios?
1: Sí, yo a veces trato incluso de no pensar cuántas personas, cuántos miles, millones de personas nos están escuchando. Porque
0: es una locura.
1: Claro, porque es una locura, porque sabes que en ese momento, mientras tú entras pilas, hay personas que se han estado sacando la michi toda la madrugada y no están llegando para pagar el taxi o el auto o la luz.
0: O gente que sale del hospital.
1: Entonces, claro, yo entro con una carga de nos escuchan mucho, trato de ponerle buen ánimo, pero soy consciente de que tengo que llegar a distintas realidades. Entonces es como que te vas dividiendo y repartiendo durante el día.
0: ¿Y te gusta que tu productor o que la gerencia de medios, en este caso en RPP, te digan, oye, mira, ya llegamos a lo... porque ustedes tienen como 600,000 oyentes. Ya llegamos a... o mejor no me digas nada porque...
1: No, yo creo que sí, no, es importante hablar de números porque... Si no, no tomaríamos conciencia de cuánta responsabilidad tenemos, ¿no? Y me encanta además escuchar cuando la gente, a ver, me dice, ¿tú eres la chica de RPP o eres la señorita de RPP? Porque eso significa que la marca y por lo tanto también...
0: Siempre te dicen señora, señorita, te dicen.
1: Siempre me dicen señorita, ah, ya, es verdad,
0: ya,
1: es verdad.
0: No, ya, Joana, ya. Ya, la que nunca se arruga, ya. Bueno, ya, cuéntame, ya.
1: Vamos a revelar edades.
0: Sí, sí, sí.
1: Ya, normal, ¿verdad? No hay ningún problema.
0: Ya, bueno, ya, entonces te dicen...
1: Pero me refiero que sí sientes el peso, obviamente, yo sí siento el peso, pero trato de llevar, digamos, el peso de la marca, también sabiendo que he entrado al noticiero leyendo mi pauta, que les he escrito a los productores en la noche, o sea, que hemos hablado, que hemos gestionado, porque si yo me sentaría solo a decir, hola, ¿qué tal? Buenos días, y en ese momento fingir que me estoy enterando de las cosas, estaría mal yo, vótenme, por favor, o sea, no podría. No podría, no podría. Y además, ¿sabes qué? Que me parece una falta de respeto hacia los productores. Porque claro, nosotros damos la cara, claro, pero ellos trabajan, ellos mandan, y yo no puedo llegar a simplemente ver ciertas indicaciones en ese momento. No puedo.
0: Sí, claro, ¿no? Ahora hay el WhatsApp y te vas informando y todo, ¿no?
1: Mira, estaba en un concierto de Gianmarco y leí una pauta. Ya un poco enferma, sí, pero es que yo me tenía que sentar en 3 horas y media. Le dije, mira, mándamelo al personal, voy a estar en un concierto. No suelo hacer eso, ¿no? Pero bueno, estaba con mi mamá y le dije, mándamelo que yo lo voy a leer. Entonces le di una ojeada a los temas, los principales, los más fuertes, y ya al día siguiente estaba ahí.
0: ¿Qué tema te gusta tocar así? Este es mi fuerte, ¿no? Por ejemplo, en mi caso es el fútbol, ¿no? Pero si me dicen, oye, tienes que entrevistar a Nacho Buse, un par de leídas de la historia de vida y está, o sea, y ahí sale la conversación. ¿Qué tema te gusta a ti hablar?
1: A mí me gusta más el social, la verdad. O sea, sé que el político manda y hay que hacerlo en nuestro país, ¿no? Pero el social me gusta más porque al final es el que te termina enseñando. Yo sé que, a ver, de política, de organizaciones, tú lo vas a aprender, lo vas a leer, lo vas a consumir todos los días. O sea, nos toca como seres humanos. Pero el día a día, para que realmente termines de ser, creo yo, completo, es que... toques los temas que le pasan a las personas, o sea, y luego digas, oye, sí, porque yo me acuerdo de esta señora, de tal caso, y los hayas vivido. A mí me encanta eso, sí, o sea, claro. me encanta saber que pudimos ayudar o que pudimos aprender.
0: ¿Cómo trabajar con pareja, no? Porque, por ejemplo, yo en deportes hago pues un programa con 3 personas más, ¿no? Con Juan Carlos, con Pedro, con Jesús. En tu caso, ¿has estado primero con...?
1: Con Omar Mariluz.
0: Con Omar Mariluz, que ahora está en otro medio. Después hiciste con Jorge Rodríguez.
1: Estamos todavía en dupla en la tarde, claro, en la rotativa del aire.
0: Y
1: en la mañana con Carlos Villarreal.
0: ¿Siempre estuviste con Carlos en la mañana?
1: Sí, después de Omar vino Carlos.
0: Después de Omar vino Carlos. ¿Y qué tal?
1: Bien.
0: Carlos es un trome, ¿no?
1: Bien. Mira, por ejemplo, con la primera dupla con Omar nos llevábamos bien, pero yo sentía que Omar, y es cierto, pues no tiene una voz bien fuerte, bien gritona, entonces todo el tiempo me llevaba a tener la voz arriba y eso hacía que, digamos, mi sentido de acompañamiento a veces no fuera al mismo ritmo, ¿no? Entonces tenía que elevar la voz para estar ahí parejo, si no se me iba a... que digamos mi sentido de acompañamiento a veces no no fuera al mismo ritmo, ¿no? Entonces tenía que elevar la voz para estar ahí parejo, si no se me iba a escuchar chiquita, pues. En cambio, con Carlos creo que compartimos algo, que es el hecho de haber pasado tanto tiempo en la calle. Bueno, él mucho más que yo, entonces.
0: La calle manda,
1: ¿no? Sabes que a veces pataditas también, como cuando no, claro, me, cuando no me lee, porque de reojo esas señales, esa que claro, ya nos entendemos, es como que una patadita y volteé así, caleta, ¿no? Ay, ay, ay. Y basta como que me hago un queco, claro, de cabeza, claro, y nos entendemos.
0: Muy bien, Joana Castro está con nosotros. Vamos a ir a la primera pausa del programa, ya estamos de nuevo.

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2: Once y veinticinco.
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5: El presidente del Consejo de Ministros, Luis Galarreta, sostuvo una reunión con diputados de Renovación Popular para avanzar hacia la aprobación de las facultades legislativas. El Ministerio de Trabajo instaló una comisión sectorial que analizará el impacto de la inteligencia artificial, la automatización, la robotización en el empleo y las relaciones laborales del sector. Los ciudadanos peruanos con pasaportes ordinarios ya pueden ingresar a China sin visa y permanecer hasta 30 días por motivos de comercio, turismo, visitas familiares, intercambios y tránsito, informó la Embajada de China en el Perú a través de su cuenta oficial en X. El Ministerio Público dispuso reabrir el caso y formalizar la investigación preparatoria contra Salvador José Miguel Piñeiro García, arzobispo metropolitano de Ayacucho, por la muerte de Marta Pillaca Janampa, ocurrida tras el desprendimiento de una parte de la cornisa del Templo de la Compañía de Jesús en el Jirón 28 de julio en octubre del 2025. El Ejército de Bolivia dispuso suspender temporalmente las tareas de remoción de escombros y búsquedas de desaparecidos tras las dos explosiones ocurridas el viernes 4 de septiembre en un cuartel militar hasta que existan las condiciones de seguridad necesarias para reanudarlas. RPP te recuerda, circular produciendo ruidos que superen los límites máximos permisibles es una falta muy grave, sancionada con 660 soles de multa. Faltan 26 días para las elecciones municipales y regionales 2026.
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7: En estos momentos, Lima registra 22 grados y por la madrugada, la temperatura mínima será de 21. Moquegua registra 18 grados y para la medianoche bajará a 17. Además, Cerro de Pasco tiene 5 grados. Se prevé un cielo nublado.
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0: 11 y 32.
1: A esta hora tenemos información en directo con nuestro compañero Piero Roque desde Junín. Adelante.
2: Gracias, directo en directo. Junín fue escenario del primer debate de candidatos a gobiernos regionales organizado por el Jurado Nacional de Elecciones dentro de su cronograma nacional. En este caso, 7 de los 8 postulantes participaron en la jornada desarrollada en Huancayo. La única ausente fue Julia Camavilca de Fuerza Popular, quien sufrió una lesión en el pie tras un accidente durante una visita al distrito de Zapayanga durante esta tarde. El encuentro estaba programado para las 6 de la tarde, sin embargo, se retrasó mientras se esperaba la posible participación de Camavilca, y finalmente comenzó alrededor de las 7 y 10 de la noche. De igual manera, con la ausencia de Camavilca, también obligó a modificar la dinámica prevista, ya que Dimas Aliaga, candidato por Renovación Popular, quien inicialmente debía integrar una dupla con la candidata de Fuerza Popular, pasó a conformar una terna junto a Arnoldo Maima de Alianza para el Progreso y César Merea de Batalla Perú, quienes ya conformaban una dupla. Las otras parejas estuvieron integradas por Fernando Orihuela de Podemos Perú y Adolfo Rojas del FREPAP, además de Juan Palomino de Juntos por el Perú y José Álvarez de Acción Popular. Durante las cerca de 3 horas que duró el debate, los candidatos participaron en 4 bloques en los que abordaron temas sociales, económicos, la visión de desarrollo de Junín para los próximos 4 años y preguntas de la ciudadanía. En los exteriores, RPP pudo constatar la presencia de aproximadamente 600 simpatizantes de distintas organizaciones políticas. Aunque no hubo una cifra oficial, los grupos más numerosos correspondían a Podemos Perú, Alianza para el Progreso, Renovación Popular y Batalla Perú. 2 cuadras permanecieron cerradas al tránsito y bajo resguardo policial durante la jornada. El debate culminó cerca de las 10 de la noche con una fotografía oficial de los 7 participantes, cerrando así la primera fecha del cronograma nacional de debates regionales del Jurado Nacional de Elecciones. 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
0: Once y 35.
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5: Muy bien, continuamos en el programa con Giovanna Castro. Ella es periodista de RPP, comunicadora en realidad, ¿no? ¿Tú qué te sientes más, comunicadora o periodista? La rompiste el día
6: del sin despreciar el término comunicadora, claro, pero me siento más periodista.
5: El día de la cobertura que hizo RPP del debate y te tocó ir a la calle, diste una clase maestra de cómo se reportea.
6: Ay, me encantó estar en la calle. Y todo el mundo me decía, de regreso, así como, wow, ¿no? Que, claro. ¿Cuántos? Y yo dije, a ver, tantos años no han pasado tampoco, ¿no?
5: ¿Te gusta, por ejemplo? A mí me gusta. A mí me gusta. A mis 35 años que tengo en esto, a mí me gusta encontrarme con alguien en el pasillo de la radio y decirle, ven, la rompiste, ¿ah? ¿Eh? Yo, por ejemplo, el otro día, ¿sabes a quién le dije? A esta chica, nuestra compañera de trabajo, Rojas se apellida. Reportera.
6: Rosario
5: Rojas.
6: Ya.
5: Me la encontré y le dije, la rompiste el día de la captura de este sicario.
6: De Johnson.
5: Que estuvo en Juliaca y vino. Estuvo al aire 10 minutos y contó todo en detalle, teniendo en cuenta que estaba en radio y en televisión. O sea, capa. Me dijo, ay, Ala, no te pases. Estuviste extraordinaria. O sea, a mí me gusta eso, ¿no? Siempre se lo dijo también a Mariano Calvera, es un crack.
6: Oye, si no te lo dicen, o sea, es feo también, pues, ¿no? Porque cuando dices las cosas malas para corregir, tienes que decir también las buenas.
5: Totalmente. Sí, yo siempre voy por ahí, ¿eh? O sea, si me dices, oye, dijiste hubieron y es hubo, ya, pero cuando saco la entrevista Pelé, dime Pelé, ¿no? O sea,
6: dime 10 puntos.
5: Claro, dame un punto, ¿no? Dame un punto. ¿Quién te hizo periodista? ¿Por qué eres periodista?
6: A ver, en resumen, yo no iba a ser periodista.
5: ¿Qué ibas a hacer?
6: Locazo, ¿eh? No la vas a chontar.
5: ¿Qué ibas a hacer, abogada?
6: No, nada que ver. Yo quería estudiar cocina, yo quería ser chef.
5: ¿En serio?
6: Nada que ver, se van a desmayar.
5: ¿Quería ser chef?
6: Sí, yo quería estudiar cocina y marketing para hacer.
5: Pero de chibola cocinabas con tu mamá, ¿te gustaba mucho la cocina?
6: Yo cocino desde los 9 años. Me encanta cocinar. Y pienso que en la cocina hay mucho dinero. Entonces yo decía, yo estudio cocina y marketing y la hago, decía. Y bueno, lo que pasó es que no había muchos recursos económicos. Yo no tenía idea que la carrera como tal era costosísima. Sí, claro. O sea, alimentos, productos, cosas. Y en casa me sentaron y me dijeron, no, ¿sabes qué? No hay ahorita, pues, ¿no? Y empecé a ver en esas cosas del quinto de secundaria que te hacen, me salía mucho comunicaciones. Y dije, bueno, ya voy a postular, a ver qué tal. Y de ahí como que agarro marketing y ¡fum! Me voy a gastronomía. Nunca me fui a gastronomía porque me conquistó el periodismo. O sea, ahí me quedé. Uh-huh. Creo que a veces la vida te lleva donde tú no piensas, pero bueno, pues sale mejor la jugada.
5: ¿Cuál es el plato que mejor te sale? ¿Cuál es el plato que a los 9 años iba a tus primos?
6: A los 9 años hacía ensaladas.
5: Bueno, ya, hace, no sé, cuando tenías 15 años, 18 años.
6: Ya, mira, yo digo que si tengo que ir a un concurso, yo me presentaría con un ají de gallina.
5: ¿En serio?
6: Sí, te lo juro. Y segundo, una lasaña.
5: Ah, ¿te gusta preparar?
6: Sí.
5: Man, ya.
6: Sí.
5: ¿Qué es y el plato más fácil para preparar? No me digas arroz con huevo.
6: Papa con atún.
5: Frase,
6: y su cebollita, pues.
5: Listo, claro. ¿Y tú te preparas tu almuerzo para venir o almuerzas en casa?
6: No, todo, o sea, depende.
5: Porque tú te vas 2:30.
6: Depende. Si tengo que hacer muchas cosas durante la tarde, como acá en la radio, ¿no? Y uh-huh. Si no, prefiero comer en casa, como yo siempre lo digo, con mi ropa de vagabunda, totalmente relajada.
5: ¿En algún momento en casa has estado con tu pareja o sola y has dicho, no la chunté con el periodismo, yo debí ser chef? O ya amas tanto esta profesión que dices, ni loca piso una cocina, digamos, en chef, ni nada.
6: No, afortunadamente no lo he dicho. Lo he dicho, me gustaría hacerlo paralelo en algún momento, ya más como hobby, o sea, de llevar unos cursos, ¿no? Para agarrar esos tips, esas cosas secretas. Pero no me he arrepentido. Y eso es bueno, porque, a ver, yo digo una cosa. El día que a mí me cueste levantarme para trabajar, yo presento mi carta de renuncia. Es mi lema, o sea, aquí en la China, el día que a mí me cueste despertar y venga con cara de malograrle el día a los demás, yo ya sé que ahí no es.
5: Sí.
6: Y no ha pasado. No ha pasado. O sea, a ver, puedes tener un día medio maluco de cosas que pasan en la vida, ¿no? Pero eso de que todos los días te levantas arrastrando la cobija, como se dice, y diciendo no, que tengo que ir a trabajar porque me pagan, no.
5: Sí, yo, mira que a mí me dijeron el 2 de septiembre que iba al clásico, el 12, a transmitir. Desde ahí estoy feliz.
6: Estás emocionado.
5: Emocionado. Pareciera que fuera mi primer clásico. Y no sé qué clásico será, pero no me acuerdo. Pero me emociona estar en la transmisión del partido más importante del fútbol peruano.
6: A mí me emociona, ¿sabes qué, Alan? 28 y 29 de julio. Me encanta.
5: Claro, ustedes son pues ahí.
6: Oye, y claro, es el día que menos dormimos o que más nos estresamos, pero desde que era asistente, reportera, lo que sea, me encantaba 28. Me compro ropa nueva para 28. O sea, hago mi ritual de ciertas cosas. Como
5: es como
6: ejemplo,
5: para un partido eliminatorio para nosotros.
6: Exacto,
5: pues.
6: Como un cambio de mando también. O sea, algo así de que digo, ay, que no se note que estoy nerviosa. Uh-huh.
5: ¿Qué dupla de televisión te gusta? ¿Qué dupla de tele ves y dices, man, ya? Ah, sí, la hacen bien.
6: No está al aire, ¿ah? No me es difícil ubicarlos porque me gustaba mucho cuando los chequeaba. Alicia Reto y Fernando. Bueno, Fernando es de la casa.
5: Fernando ahora, de Radio Felicidad, de nuestra casa.
6: Sí, claro.
5: Ya. ¿Te gustaba Alicia Reto y
6: Me
5: Fernando?
6: Me gustaba porque sentía que podían fluir en varios temas. Ajá. Y no se centraban mucho en el... A ver, ¿qué es lo que a mí me disgusta en un periodista en general? Cuando se ponen 5 peldaños más arriba y piensan que saben más que el resto. Oh. Lo que tienen es la oportunidad de tener un micrófono delante. Pero en realidad la gente quiere lo que tú dijiste, ¿no? Que hagan las preguntas que ellos sienten en esos momentos. O sea, ¿dónde va? ¿Se cerró la vía? ¿Qué va a hacer el Estado por mí? ¿No? ¿Qué es su plan? Cuéntamelo en resumen, cuéntamelo en sencillo. Y creo que la radio nos ha dado eso. O sea, nos ha dado la oportunidad de contar las cosas en sencillo porque tenemos que tener muchos recursos a la mano para estar describiendo todo el tiempo.
5: ¿Alguien de la radio? Acá hay mucha gente con demasiada experiencia en radio, en tele. ¿Se ha acercado a ti y te ha dicho, Giovanna, estás muy bien? ¿O un consejo, o un dato?
6: Sí, claro.
5: Mávila, Fernando Carvalho, que son cracks, los dos son, son el emblema de la radio, ¿no?
6: Sí, Mávila, Fernando, Joey. Bueno, en realidad creo que todos me han dado consejos en su momento. A mí me estresa más bien un poco cuando no me dicen nada. O sea, tampoco digo, ah, ok, la estoy chuntando en toda, ¿no? Acá me ponen 20. No, creo que más bien, si te dicen algo es porque te están escuchando y eso claro. Es bueno.
5: Sí, sí, es cierto, es cierto. ¿A quién le dedicas todos tus triunfos? Estar en RPP es un triunfo, ¿no? Fija,
6: me vas a hacer llorar, ¿no?
5: Pero estar en RPP es un triunfo. Yo he tardado 28 años de mi carrera para sentarme en RPP. 28 años. Y mi papá y mi mamá, mi papá disfrutó un poquito más de mi presencia en RPP, pero mi mamá no. Mi mamá se fue en el 2018, ya cuando estaba Perú en el Mundial, pero... y me hubiese encantado que mi mamá me llame ahorita, mi hijito, te escuché entrevistando no sé a quién y me encantó que... Ah, eso para mí sería locura, ¿no? ¿Tú a quién le dedicas todos tus éxitos?
6: Sí lo vivió un poco, pero ya no estaba, digamos, en condiciones de salud tan óptimas, ¿no? Que es mi abuela. O sea, yo creo que mi abuela...
5: ¿Por parte de?
6: De mamá.
5: De mamá.
6: Que es casi... A ver, es la persona que me cría, ¿no? Entonces es mi mamá.
5: ¿Ella la que te enseñó a cocinar?
6: No, curiosamente la persona que me enseña a cocinar es mi madrina. Porque mi mamá sale embarazada con una gestación súper mala y la tía que viene a ayudarnos en casa para que ella no esté caminando ni nada, cocinaba tan mal que yo dije, acá voy a desaparecer, no voy a comer nada. Y yo dije, no, esto no se queda así. Acá tengo que hacer un plan B. Y mi plan B fue, tengo que aprender a cocinar porque esa comida no se podía pasar.
5: Uh-huh. Entonces, digamos que hoy, si Dios te permite venir con una persona a la radio que te vea sentarte, cómo te maquillas, cómo te preparas y todo esto, abuela.
6: Sí, claro. Pucha, mi abuela es para mí todo, así, todo. Uh-huh. Todo, de la A a la Z. Escúchame, y era una mujer que yo digo, de esas que tú te gustaría tener ahora sentado como para tomarte un café y te ponga en regla... Y luego te diviertas y luego te cuentes su vida y todo lo demás. Y digo, yo no sé cómo ha hecho ella para darnos tanto.
5: Bueno, una gran mujer.
6: Sí.
5: Una gran mujer. Oye, Ivana, de verdad que ha sido un gustazo conocer un poco más de la historia de nuestra conductora de las mañanas, ¿no? Porque te escucha muchísima gente, es el noticiero más escuchado del habla hispana según los números y siempre lo refiere el Tanque Arias. De verdad que gracias por haber venido, te queremos mucho.
6: A ti, eres
5: una crack. Yo tengo mucha confianza con Giovanna en el sentido de decirle cosas, por ejemplo, de los looks que luce. Yo le digo, te queda perfecto este look, te queda perfecto ese color. Porque yo veo mucho tele y digo, no me pondría ese saco, no me pondría. Y cuando la veo a ella con un color que llama la atención, un color turquesa, un color agua, digo, Dios mío, qué bien le queda, Qué bien televisas, y eso es bueno, y también los maquilladores, Ole, que es crack, pues, ¿no?
6: Sí, eso
5: así
6: sí,
5: que nada,
6: eso sí es verdad.
5: Gracias por haber venido.
6: Uy, me he divertido mucho.
5: Te queremos mucho.
6: Igual.
5: Te queremos mucho. Giovanna Castro estuvo con nosotros el día de hoy. Saludos a tu abuelito, a Carlitos Villarreal. Algún día lo tenemos a Carlitos.
6: Yo te juro que te miré de rojo y dije, mi abuelo, ¿qué pasó aquí?
5: Pausa y regresamos con más. Ya venimos.

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1: 11:46.
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5: Un día como hoy. 8 de septiembre, 1645. Fallece Francisco de Quevedo, importantísimo escritor español del Siglo de Oro, autor de obras como Historia de la vida del Buscón y Los sueños. 1941. Comienza el sitio de Leningrado, operación militar alemana que dura 872 días, durante los cuales la ciudad es bloqueada y atacada. 1949. Fallece el compositor y director de orquesta alemán Richard Strauss, autor de obras como Así habló Zaratustra, que aceptó ingenuamente el cargo de presidente de la Cámara de Músicos del Reich, a pesar de lo cual fue declarado inocente de haber colaborado con los nazis.
6: 8 de septiembre. Día como hoy.
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1: Once y cincuenta.
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12: Muy bien, señores. Seguimos aquí en esta noche en Así Somos, en RPP. Confianza y credibilidad por todos los medios. Viernes, fin de semana. Y vamos a terminar con la secuencia Zona de Cracks. Y Zona de Cracks es una secuencia que está gustando mucho a la gente, porque conocemos un poco a los deportistas que no son futbolistas, que no solamente son conocidos y que salen en tele, sino gente que con su propio peculio se va afuera, logra medallas, logra cosas importantes para el Perú. Y hoy vamos a tener a uno que es impresionante, ¿eh? Es paranadador, él es Isaías Sono, ha ganado una oro para Perú hace poquito en Valledupar, en Colombia, en los Juegos para Suramericanos. Hola, Isaías, ¿cómo estás? Un abrazo, hijo. ¿Cómo estás? Buenas noches. A ver, cuéntame cómo fue tu participación en estos para Suramericanos en Valledupar, allá en Colombia.
13: Allá hace un mes fui a los para Suramericanos, que fue en Valledupar, Colombia. Ahí me fue muy bien, tuve 4 oros en mis 4 pruebas.
12: ¿4 oros?
13: Sí, en mis 4 pruebas. Y una bronce también. La medalla de bronce fue en postas, en relevos. Los 4 oros fueron en 50, 100 y 200 metros libre y en 50 metros de espalda.
12: Mira tú, qué tal logro, ¿no? Los entrenamientos los haces aquí en Perú, tú radicas aquí en Perú.
13: Sí, yo entreno acá en el Centro Acuático de La Viena. Entreno de lunes a viernes. Entreno más o menos 2 horas. Uh-huh. Entreno entre 3.500 metros, a veces menos, a veces más. Pero es por ahí mi rutina.
12: ¿Cómo nace el amor a la natación? Cuéntame un poquito eso. ¿De qué parte de Lima eres?
13: De Callao.
12: De Callao. ¿Cómo nace el amor a la natación? Cuéntame eso.
13: Ah, bueno, mi pasión por este deporte nació porque hubieron unos talleres en La Videna en el 2023 y mi papá me puso en esos talleres. Ahí conocí al profesor Alan Olortegui y ese profesor me vio con potencial. Entonces, cuando esos talleres acabaron en La Videna, ese profesor me estuvo entrenando 7 meses en una piscina en Breña. Después de esos siete meses, fui a La Viena a dar una prueba a ver si entraba a la selección de Perú. Y bueno, hice la prueba y pude entrar y ahí conocí al profesor Iván Reyes. Y después de eso, ese mismo año tuve una competencia en Chile que fue un nacional. Esa fue mi primera competencia. Uh-huh. En ese nacional pude tener una medalla de oro en 50 metros de espalda. Y en ese momento me di cuenta que este deporte era lo que más me gustaba porque era emocionante y competitivo.
12: Te gusta la natación y por ende ante las competencias ganabas. Entonces ya te empieza a gustar más. Cuando te gusta una competencia y pierdes siempre, olvídate, quieres hacer otra competencia, ¿no? Pero otro deporte, en este caso tú hacías natación, ganabas. ¿Cómo no te vas a enamorar de algo que siempre ganas, ¿no? Una locura, ¿no? Sí. ¿Qué te dicen tus padres?
13: Ah, bueno, mis padres están orgullosos con los logros que tengo y felices, ¿no? Con los logros que he ganado. Mis padres, en este último evento que tuve en Colombia, ellos fueron a verme y estuvieron ahí en la barra, alentándome en cada prueba que tenía.
12: Muy bien, de verdad que notable, ¿no? ¿Siempre has sido para nadador?
13: Sí.
12: ¿Siempre?
13: Siempre he sido.
12: Ajá. Para nadador. ¿Y siempre tienes esa idea de representar al Perú? O sea, de que te empezaste a hacer natación, querías siempre representar al Perú.
13: Sí, porque representar a mi país es algo que me llena de orgullo. Y cantar el himno nacional en las competencias es algo que me gusta mucho.
12: Uh-huh. Ahora, emocionante. Tú eras el programa Lima 2027.
13: Ah, sí.
12: ¿No? Para los Juegos para Panamericanos que se van a desarrollar aquí. Sí, ¿cómo vienen los entrenamientos?
13: Bueno, los entrenamientos son duros. Son, bueno, como ya dije hace un rato, son entre 3.500 metros, a veces menos, a veces más. Te puedo entrenar, voy al gimnasio, hago ahí un poco de pesas, también tengo una dieta. Y sigo una disciplina, ¿no? Tengo que dormir temprano, seguir la dieta. Y esa es lo que tengo que hacer un día.
12: Ahora, los Juegos para Olímpicos también de Los Ángeles, 2028. Ah, sí. Ahí se sería, porque tú tienes 15 años, sería espectacular que vayas, ¿no? Uh-huh. Tú estás primero en América ahorita. O sea que a los Juegos para Olímpicos de Los Ángeles vas.
13: Sí.
12: ¿O necesitas una marca? Ya llega la marca, me dice su... Sí. ¿Es tu profesor?
13: No, es mi papá.
12: ¿Tu viejo? Ok, sí. Bacán. Oye, escúchame ya, y entonces tú eres primero en América.
13: Sí, actualmente soy primero en América.
12: ¿Cuál es tu modalidad que te acostumbras, que te acomoda mejor?
13: Yo nado en espalda.
12: ¿Espalda? ¿Tú eres espalda full?
13: Sí, en todas las pruebas nado en espalda.
12: Ajá.
13: En las pruebas de libre igual en espalda.
12: Porque más bravo, no sé si más bravo, porque de natación sé poco, pero el estilo mariposa también es complejo, ¿no?
13: Sí.
12: ¿Cuál es más bravo? Espalda, creo, ¿no? Porque libre es ida y vuelta, ¿no? Pero hay que tener fuerza de brazos y todo también. Es difícil la natación.
13: Es difícil.
12: No es fácil. Y el entrenamiento es riguroso.
13: Sí, el entrenamiento es duro, es bien cansado. Cuando acabo el entrenamiento acabo bien, bien agotado. Pero bueno, así es, ¿no? Para seguir.
12: Uh-huh. Bueno, con 15 años has cosechado medalla de oro en los 50 metros libres, categoría S3 durante los Juegos para Suramericanos en Valledupar en Colombia, ¿no? ¿Cómo te convocaron a la selección? ¿Cómo fuiste? Cuéntame, ¿quién te dio la noticia y tú se la trasladaste a tu padre? Cuéntame eso.
13: Ah, bueno, eso fue porque ya cuando mi profesor Alan Me estuve entrenando 7 meses en una piscina en Breña. Ya mandaron como una carta, ¿no? Para que yo entre a la selección. Entonces la selección recibió esa carta, la aceptó y me llegó una carta a mi casa. Me acuerdo que ese día mi mamá estaba emocionada y lloró de la felicidad.
12: Claro, ¿cómo no van a llorar, no? Dios, si tú fueras mi hijo también, por supuesto, sin serlo, me emociona que tú seas un deportista calificado en el país con apenas 15 años, ¿no? O sea, tú nos vas a dar medallas hasta, olvídate, hasta qué edad, ¿no? Sí. Porque eres el número uno hoy en América, ¿no? Y eso te hace también más responsable para mantener ese ser el número uno. Puede ser fácil llegar al uno, pero mantenerte en el uno es complejo, sí, difícil.
13: Es difícil,
12: ¿no?
13: Es difícil.
12: ¿No? Hay que trabajar, hay que entrenarse.
13: Sí, entrenar.
12: Uh-huh. En los estudios, ¿cómo vas? ¿Cómo va de la mano en el estudio? Cuéntame eso.
13: Ah, bueno, yo estudio los lunes, miércoles y viernes en la mañana, y los martes y jueves falto al colegio porque entreno en las mañanas. Entonces esos días en el colegio me dejan unas tareas extras para reemplazar esos días que no voy al colegio.
12: Muy bien, entonces saluda a tu colegio, que te da la posibilidad, ¿no? Qué bueno el ese colegio merece un aplauso. ¿Cuál es tu colegio?
13: El colegio de San Antonio Marianista,
12: en Callao. San Antonio Marianista del Callao, qué importante tener un colegio que apoya, ¿no? Porque hay otro colegio que dice, no, tú me vienes aquí, qué deporte, tú me vienes aquí. No, el Marianista del Callao, mi aplauso y hay que valorar. Hay que valorar lo que es ese colegio, de verdad, excelente, ¿no? Excelente. Muy bien, Isaías, yo te quiero agradecer, estoy muy contento de haberte conocido. Eres un joven con mucho talento en la natación y seguramente otros talentos también. Que te vaya bien. ¿Y qué se viene para ti? Porque se viene, ¿qué campeonatos se viene? ¿Acá en el Perú? Bueno, ¿afuera? Cuéntame eso.
13: Así, la próxima competencia que tengo es acá en Lima, es una serie mundial en donde van a venir muchos atletas y muchos países de todo el mundo. Así que me gustaría que la gente vaya a ver esta competencia. Va a ser del 12 al 14 de noviembre en el Centro Acuático de la Videna.
12: Centro Acuático de la Videna del 12 al 14 de noviembre. Ahí va a haber mucha natación para ver a estos chicos paranadadores que en realidad hacen un esfuerzo grandísimo, no solamente en el entreno, en el entrenamiento, sino también en la alimentación. Chicos de 15 años quieren comerse un anticuchito, un pollo a la brasa, un pollo broster, no pueden. No, porque se están preparando para luego traernos una medalla. ¿Tienes el apoyo de la Federación Peruana de Natación? ¿Tienes el apoyo del IPD?
13: Sí, tengo el apoyo del IPD. El IPD me apoya con un pad y ese pad me ayuda mucho en comprar mi ropa deportiva, mis lentes, mi gorro y mis chores de baño. Excelente. También me ayuda en mi comida, me ayuda en mis terapias y me ayuda en prácticamente todo.
12: Muy bien, entonces un abrazo también a la gente del IPD que hace este tipo de labores importantes. Su papá quiere decir algo, por favor, acérquese al micro. ¿Su nombre cuál es, amigo? Acérquese al micro nomás.
14: Javier.
12: Javier, a ver, dime.
14: Nosotros queríamos agradecer al Cerebro, que es un centro de rehabilitación que lo ayuda con terapias gratuitas.
12: Excelente.
14: ¿No? Y
12: ¿dónde queda?
14: Aquí en Surquillo, cerca, unas cuadras de acá. Y eso, y lo otro que queríamos comentar es que Isaías necesita que sea promocionado, ¿no? Que alguna empresa lo vea,
12: que alguna empresa lo auspicie,
14: sí, correcto.
12: Muy bien, bueno, ¿tiene algún teléfono? ¿Tiene alguna red social?
14: Sí, bueno, él está como @IsaíasZono en Instagram.
12: Bueno, entonces ahí, cualquier empresa que esté escuchando, cualquier persona que pueda darle una mano, porque el IPD le da mucho con todo, porque a veces nosotros criticamos al Instituto Peruano del Deporte, que tendría que apoyar a tal, a todo el deportista. Mira que viene IsaíasZono y no solamente seguramente a ti, sino a muchos deportistas para deportistas los ayudan de esa manera. Así que le mandamos un abrazo fuerte a la gente del IPD.
14: Solamente por el tema de imagen, ¿no? Que su imagen sea más promocionada, nada más, porque sí tenemos el apoyo económico.
12: Con RPP vas a ver cómo se va a ir para arriba. Gracias, Isaías. Gracias al papá de Isaías que han venido el día de hoy. Y con ellos nos tenemos que ir hasta el día lunes. Cuídense mucho. Excelente fin de semana. Sigan en la sintonía de RPP. Chau, chau. Gracias, Isaías. Gracias por venir. Chau.

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1: 12 en punto.
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2: Constitución, Reglamento y Relaciones Exteriores de la Cámara de Diputados del Congreso citó para hoy a las 3 de la tarde al presidente del Consejo de Ministros, Luis Galarreta, para sustentar el pedido de facultades legislativas. PromPerú estima que la visita del Papa León XIV al Perú movilizará a unas 800.000 personas entre visitantes nacionales y extranjeros. Así lo indicó Teresa Mera Gómez, presidenta ejecutiva de la institución.
3: La visita del Papa va a generar un movimiento turístico de alrededor 800.000 personas. De estas 800.000 personas turistas, alrededor de 50.000, entre 45.000 y 50.000 son turistas internacionales. Los demás son personas que se van a mover dentro del país de región a región.
2: El presidente del Consejo de Ministros, Luis Galarreta, sostuvo una reunión con diputados de Renovación Popular para avanzar hacia la aprobación de las facultades legislativas, así lo confirmó la diputada Roxana Rocha, vocera de Renovación Popular. Vecinos de Caraballo se comunicaron con el rotafono de RPP para expresar su queja por las obras de refacción de pistas que no se concluyen y que generan inconvenientes a los comerciantes y transeúntes que se ven afectados.
4: Aquí en la avenida Camino Real. La obra se está realizando en más de un mes que tienen ya, pero los primeros días, cuando rompieron la pista, ellos regaban todos los días. Sin embargo, hace 20 días que ya no riegan. Es un montón de tierra, de polvo que nos afecta todos los días. Todos los negocios prácticamente nos estamos viendo obligados a cerrar.
2: La Policía Nacional descarta que el teniente general Freddy López padezca alguna enfermedad y añade que ha venido desempeñando actividades laborales operativas, así como actividades físicas y deportivas organizadas por la institución, por lo que pide a la población no dejarse sorprender por informaciones tendenciosas. Faltan 63 días para la visita del Papa León XIV al Perú.
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2: A esta hora tenemos información en directo con nuestro compañero Vicely Zarzosa desde Ancash. Adelante.
12: Gracias. Directo e indirecto, un incendio forestal consumió 50 hectáreas de pastizales y arbustos y dañó 3.000 metros de tubería destinada al riego en el centro poblado de Huanza, en el distrito de Ragash, provincia de Sihuas, informó el Centro de Operaciones de Emergencia Regional de Cuer Ancash. El fuego se expandió rápidamente hacia los centros poblados de Coyota, Guayapampa y Quingao, según el reporte oficial. Ante la emergencia, los pobladores de los sectores de Huanza, Coyota, Guayapampa y Quingao participaron en las labores de control y extinción del incendio. Las autoridades ya coordinan con la Agencia Agraria de Sihuas para efectuar una evaluación de los daños en el sector agrícola, y de riego. Según el CUAR ANCARS, la región registra 122 incendios forestales en lo que va del 2026. Desde ANCARS, directo en directo, RPP. Confía.

0: Queridos amigos, muy buenos días. Bienvenidos a una edición más de Ampliación de Noticias Regional. Antes de empezar, quiero agradecer al ministro de Transportes y Comunicaciones, Rafael Rey, que ayer se comunicó conmigo, con este servidor, para aclarar algunos aspectos. Hablamos por los canales internos sobre la presentación de una comunidad Shaninkan que tuvo problemas. Hubo problemas que más adelante vamos a conversarlo. Hubo frases como que me maltrató el ministro Rey, hubo frases como que no fuimos recibidos, como que es una falta de respeto a la comunidad Shaninkan, como que no los habían recibido y los trató de manera déspota. Estoy repitiendo lo que ellos dijeron. Obviamente, no nos gusta conocer la versión de un solo lado. Yo respeto mucho a las comunidades nativas de nuestro país, de nuestros ancestros, pero hay que escuchar todas las partes. Ellos escuchan esta audición de Ampliación de Noticias Regional que se escucha en todas las regiones, en todas las provincias, en todos los distritos de nuestro país. Así es que es importante. Muchas gracias por devolver, el gesto de devolver, y no tener ningún problema de conversar con un periodista, no es cierto, que solo hace su trabajo. Así que más adelante ya nuestro productor ha tenido la gentileza de conseguir un comunicado también sobre este tema del Ministerio de Transportes y Comunicaciones. Bueno, en este momento se está discutiendo sobre el pase al retiro del general, aún comandante general de la policía, no es cierto, el señor Arriola. Ya tiene sucesor también el día 16, el nuevo comandante general de la policía tomará posesión del cargo, así que veremos cómo es la estrategia para enfrentar a la delincuencia. Esperemos que le vaya de lo mejor, porque si le va bien a los jefes de la policía, no va a ir bien a todos y vamos a recobrar, bueno, cuando lo hemos tenido nunca, ¿no? Que yo recuerde. Pero bueno, vamos a recobrar con entusiasmo, vamos a recobrar la tranquilidad en nuestras casas, en nuestros barrios, villorrios, centros poblados, regiones, ciudades, etcétera, etcétera. Así que es importante, es importante. Yo particularmente lo dije desde el comienzo, el cambio de una persona no hace la diferencia. El cambio de una sola persona no hace la diferencia. Cambiando al comandante general de la policía, esto no va a cambiar de la noche a la mañana, hay que ser sinceros. Pero sí una estrategia nueva, ¿no es cierto? Una nueva inversión también. Y quién sabe, una reestructuración de la forma como están actuando los procesos, ¿no es cierto? Los protocolos para actuar ante una amenaza de la delincuencia. Hay que hacer todo un trabajo estructural, más que cambio de una sola persona. Si él ha querido irse porque se siente presionado políticamente por no hacer daño al gobierno de turno, es su decisión, y la respetamos, por cierto, pero vamos a estar a la expectativa. Muy bien, vamos a empezar esta ronda de entrevistas con el señor Johnny Huarmacari, ¿perfecto? Huarmacari, presidente de la Coordinadora de Comunidades de Nanay y Quitos, ante esta situación de la minería ilegal en el río Nanay. Hace mucho tiempo nosotros hemos denunciado, gracias también a la población, ¿no es cierto?, que se dedica, y el río Nanay es el alma, es el corazón, la vida prácticamente de Iquitos, para empezar. Así que, señor Johnny Huarmacari, presidente de la Coordinadora de Comunidades de Nanay, tenga usted muy buenos días, gracias por estar aquí.
1: Muy buenos días, agradecer la invitación y también al mismo tiempo permitir que a nivel nacional escuchen el clamor, ¿no?, y la petición de parte de la población nanaína, que alberga más de 4.500 habitantes, y más aún, la perjudicación de una capital de la región Loreto, que es Iquito. Son medio millón de habitantes que consumen esta agua que vienen del Nanay.
0: Efectivamente. ¿Cuánto ha avanzado la minería ilegal en el río Nanay?
1: La minería siempre ha sido un latente. Mientras que el Estado peruano invierte millones de soles en la cuenca, siempre va a existir. ¿Por qué va a existir esto? Porque la necesidad es tan grande, el abandono del Estado peruano, la presencia del Estado es insuficiente, y más aún la corrupción que está metido por medio de esto. La minería está acaparando, se hace dueño de las necesidades de las comunidades. Yo creo que es momento de poner freno a esto y que el gobierno actual se reivindica con todas las cosas, lo que puede pasar o lo que está pasando en Nanay.
0: Recientemente recibimos denuncia de la población de Iquitos señalando que una de las empresas o un par de empresas había recibido la certificación o la autorización por parte del Ministerio de Energía y Minas. ¿Autorización para explotar en Nanay?
1: Esto nosotros hemos sido contundente y hemos rechazado, y hasta ahora pedimos que se declare la intangibilidad de la cuenca de Nanay, la intangibilidad y la prohibición en cuerpos de agua, la extracción o los trabajos mineros en la cuenca. Tenemos este decreto regional, el documento que ampara por ley que esta zona de amortiguamiento tiene que ser libre de contaminación, pero sin embargo, INGEMET, que es la autoridad máxima, ha dado dos concesiones a esta cuenca, ¿no? Sin embargo, uno ha sido rechazado porque no cumplió con los requisitos, y otro que es el Jaguar, ¿no? Que está en este proceso, pero ya hemos hecho las cartas correspondientes y veremos qué es lo que sucede, porque hasta el momento nosotros rechazamos totalmente toda concesión que viene por
0: cualquier lugar. Cualquier tipo de práctica minera, digamos. Ahí no puede haber minería a lo largo de Nanay. No puede haber.
1: No puede haber.
0: No puede convivir, digamos, la minería.
1: Exacto.
0: O tiene que ser un tipo de minería ejemplar con toda
1: rechazan
0: todo tipo de minería.
1: Totalmente.
0: No, para estar claro, ¿no?
1: Exacto. Totalmente rechazamos desde un inicio hasta el último. La minería puede ser legal o ilegal, no puede estar dentro de la cuenca de Nanay, porque es una fuente vital para casi más de 500,000 de habitantes.
0: ¿Por qué candidato votaron los loretanos? ¿Por Keiko Fujimori o por Oscar Sánchez?
1: Como dicen las encuestas y los resultados, ¿no? Son palpables.
0: ¿Por qué votado?
1: Por Keiko, ¿no?
0: Ya,
1: la mayor parte.
0: Si votaron por Keiko, ustedes tienen grandes esperanzas en Keiko, que vaya a cambiar, que vaya a transformar. ¿Cuál es su contacto en el gobierno para que ustedes aseguren que esto va a cambiar o no va a cambiar? ¿O no tienen la seguridad?
1: Por eso nosotros, la comitiva de la cuenca del Nanay, hemos llegado. Hemos llegado haciendo modo posible para poder estar con el gobierno. Y ojo, hoy día vamos a estar en la reunión
0: presencial. Ah, en la presidencia del Consejo de Ministros.
1: Exacto.
0: Ahí está la agenda. Lo van a recibir ahora en la tarde, me parece.
1: Sí, a las 2:30 está pactado la reunión. Y esperamos, como usted dice, esperamos que esta respuesta sea recibida por bien por la presidenta, ¿no? Porque como usted menciona, la región Loreto ha sido lo que la mayor parte de la población ha votado, ¿no? Y esperamos que esa confianza sea visto por lo que nosotros venimos
0: a... Una precisión, ¿ustedes van a ser recibidos por el presidente del Consejo de Ministros, señor Galarreta, o por la presidenta?
1: No, por el presidente del Consejo
0: de Ministros. ¿En persona?
1: En persona.
0: ¿Qué pasa si lo recibe otra persona?
1: Tomaremos acciones contundentes, porque la carta ya está confirmado por el mismo presidente y con todos los ministros que hemos solicitado.
0: No,
1: para
0: eso
1: esa
0: nos sirve
1: reunión.
0: A nosotros, porque nosotros cubrimos esas informaciones. Nuestros reporteros ya están agendando, el productor general agendando, entonces nuestros reporteros van como corresponde a cubrir esa información, a informar a la opinión pública sobre las actividades que ustedes están realizando de manera oficial. Está agendado, el presidente, el señor Galarreta, los va a recibir a ustedes, entonces, pero si lo recibe un funcionario sin ánimo de desmerecer, de cuarta categoría, no tiene postura de decisión, no deciden absolutamente nada, eso es una falta de respeto, pero esperamos. Lucho Galarreta normalmente cumple con sus palabras, así que esperemos que esto sea, digamos, lo más atinado y lo más conveniente.
1: Exacto.
0: ¿No es cierto? Ahora, ¿qué es lo primero que van a pedir ustedes?
1: Lo único que nosotros estamos pidiendo en concretizar todo esto son dos cosas. Uno, el estado de emergencia por el factor ambiental, sanitario, y por último es...
0: No diga el segundo para dejarlo allí en misterio, misterioso. Vamos a la pausa, 8:15. Después de la pausa, segundo capítulo. No debe haber minería en Nanay, han dicho las comunidades de Loreto. Pausa y regresamos.
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0: 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Estos son los hechos contados por sus propios protagonistas. Señoras y señores, esta tarde será importante porque la dirigencia, los grandes personajes que vienen de las comunidades de Naray, se van a reunir con el presidente del Consejo de Ministros, el señor Lucho Galarreta, Luis Galarreta, ¿ya? Los va a recibir para atenderlos y cumplir, ¿no es cierto?, con lo que anteriores gobiernos han prometido toda la vida y nunca han cumplido. El señor Johnny Huarmacari, presidente de la Coordinadora de Comunidades de Naray y Quito, está con nosotros y está hablando de la realidad. Si no conoces el Perú, no hables, mejor hermano. Primero, conoce, documentate y reúne a las inteligencias, los que tienen conocimiento, los profesionales que sí saben hacer cosas. No te reúnas por sobones, por lamezapatos, disculpen la expresión, queridos amigos del interior del país, aquí tengo invitados también, pero hay que decirlo. Si la señora presidenta de la República no se aleja de los sobones, va a perder el control. La sobonería hace daño al país y toda la vida ha sido así. Se lo digo, yo los conozco desde arquitecto Fernando Belaún de Terry, vino Alan García, Fujimori, todos se reunieron de sobones. Y en la primera etapa de su gobierno fue un desastre por la sobonería. Entonces, señor Johnny Huarmacari, vamos a retomar el hilo. Esta tarde, cuando se reúna usted con el presidente del Consejo de Ministros y todo su equipo, repitamos, ¿qué es lo primero que le va a pedir? Usted dijo dos cosas. Repita el primero y viene el segundo capítulo, por favor, adelante.
1: Sí, muchas gracias. Yo creo que hemos venido en un momento muy adecuado y con un profesional a carta cabal, ¿no? Porque al final de todo esto se escucha a nivel nacional y creo que también nuestros hermanos del Nanay, que siempre está al día de todas las noticias. Lo que nosotros pedimos en esta oportunidad al presidente de la PCM es que se declare el estado de emergencia.
0: Primero, estado de emergencia.
1: Estado de emergencia. Segundo, no solamente un estado de emergencia puede erradicar la minería, sino también proponer proyectos especiales multisectorial, donde que el Estado peruano no trabaje con
0: un solo sector. Me está hablando de cambios de la legislación. ¿Hay que cambiar la ley en algún aspecto? ¿De qué está hablando?
1: No. O sea, son proyectos productivos.
0: Ah, proyectos productivos.
1: Proyectos productivos especiales multisectorial, ¿no? Donde que...
0: Ya, para eso el gobierno no necesita de delegación de facultad.
1: No.
0: Tal, con las leyes que tiene en manos puede hacer esos cambios.
1: Sí lo pueden hacer. Porque si bien es cierto, la minería ha acarreado tantas cosas, aparte que la economía legal se está yendo por un lado. ¿Por qué? Porque lo que abastecen tantas necesidades y solucionan las necesidades del pueblo anaíno es la minería. Entonces el Estado está perdiendo ya esa confianza por ese lado. Por eso nosotros pedimos ya la declaratoria de emergencia por el estado de ambiental, ¿no? Por el estado y que todo esto sea para bien común de una población.
0: ¿Hasta cuándo se van a quedar ustedes en Lima?
1: Nosotros tenemos una faena hasta el día viernes.
0: Hasta el día viernes. Hagamos una cosa. Cuando usted se reúne con el presidente del Consejo de Ministros, queremos saber los resultados.
1: Perfecto.
0: Para que usted comunique a la opinión pública, comunique a su pueblo, le comunique a qué conclusiones ha llegado. Y una recomendación, mire bien a los ojos a Lucho Galarreta. Los ojos hablan. Los ojos hablan mucho. Usted sabe lo que le estoy hablando, ¿no es cierto?
1: Sí, correcto.
0: Está clarísimo, ¿no? Hay que mirar a los ojos, formule usted la pregunta y escuche la respuesta. No deje de mirarlo. Y luego me va a decir usted aquí, cuando regrese, pronto, me va a decir qué sensación ha tenido. Pero dígalo sin tapujos.
1: Claro, porque de todo eso esperamos resultados positivos, ¿no? Porque al venir a la capital nosotros hemos tenido que pasar tantas cosas saliendo de nuestras comunidades para poder llegar a la ciudad de Quito y de Quito a Lima.
0: Discúlpeme, maestro, mi estimado. Es que no, mire, con todo cariño, con todo respeto, es que lamentablemente una cosa es trabajar en un escritorio y otra cosa es estar en la cancha y tener conocimiento. Aquí el viceministro lo sabe. El viceministro lo sabe perfectamente. Él es el que los está asesorando.
1: Sí.
0: Correcto. Entonces es una persona que tiene mucho conocimiento. Necesito, escúchenlo, por favor. Es un gran profesional y él los va a llevar de la mano al lugar que ustedes deseen. Pero qué bueno que ustedes se rodeen de buenos profesionales, ¿ya? Para llegar a un buen puerto. Y si no, saben también cuáles son las medidas que se podrían adoptar para salir de este atolladero. Lo felicitamos realmente por el trabajo que ustedes hacen, porque a veces no se entiende a la dirigencia. Los dirigentes creen, los califican de terroristas, ¿no es cierto? Levanta no sé cuánto, problemas, no escuchan, etcétera, etcétera. Y cuando es al contrario, nosotros, especialmente en Lima, no escuchan a las poblaciones del interior del país. No escuchan, no escuchan. Entonces, uh-huh. a ver, quisiera que usted se dirija a toda la población, especialmente de la Amazonía, diríjase, por favor, a todos ellos. ¿Qué pueden esperar de ustedes, de esta gestión importante que van a hacer en Lima? Porque esto es histórico, por favor. Es trascendental, es importante, es vital para el desarrollo de nuestra querida selva, por favor.
1: Antes de dar este comentario a los pueblos nativos, originarios de nuestra Amazonía peruana, recalcar que nosotros como Cunacunay ya hemos topado puerta e instancia de la comunidad andina. Nosotros hemos hecho dos denuncias ya ante el Estado peruano por la insuficiente, ¿no? Por la incapacidad de actuar inmediatamente, porque los flagelos van creciendo poco a poco. Yo solamente reitero esto a la población andina que ha confiado en este humilde servidor, en este campesino de a pie que conoce nuestra realidad. No traigo como mandan algunos informes, engañando, ¿no?, de lo que puede suceder. Lo que yo solicito en esta mesa es por el clamor de nuestros pueblos nanaínos, por los pueblos originarios que son de la etnia Iquitu, es que tengamos un resultado. Hermanos y hermanas de la Amazonía peruana, tendremos que llevar contundentes respuestas por parte de nuestro presidente de la PCM y de una u otra manera concientizar esto, que la salud, la vida de la población nanaína se merece el respeto como cualquier peruano que vive dentro de nuestro suelo, ¿no? De nuestra nación. Yo creo que con esto podemos enfatizar todo esto para poder llevar un buen resultado. Esperamos tener un buen resultado por parte de esta comitiva que nos espera a las 2:30 de la tarde. Esperamos.
0: Muy bien, señores y señores, lo prometido es deuda. Entonces, después de esa reunión, en el momento que se pueda, mañana o pasado, porque van a estar hasta el viernes esta delegación que viene directamente desde Iquitos, para conocer los resultados de esta gestión. Siempre es bueno informar a la población, ¿no es cierto? La población tiene que estar informada para adoptar las mejores decisiones. Señores, muchas gracias por su presencia, muy amables por estar aquí en vivo y en directo. Así que a las 2:30, ¿no? 2 de la tarde, en el despacho de la PCM, acostadito del Palacio de Gobierno, de la Puerta Principal, ¿no?
1: Ahí vamos.
0: Donde hacen el cambio de guardia, ahí acostadito, ahí está en ese pasaje. Ahí van a estar. Entonces, ahí estaremos también cubriendo la información. Toda la suerte del mundo, ojalá que les vaya muy bien y empecemos con el pie derecho para reivindicar las necesidades, para reivindicar el derecho que tiene nuestro pueblo de la Amazonía. Señor, muchas gracias, muy amable.
1: Muchas gracias, mi hermano, y un saludo a la distancia.
0: A todos los asesores que se han hecho presentes, que ha venido un equipazo, así que no hay falla, aquí no puede fallar, no puede fallar, no puede haber falla. Señores, son las 8:29, vamos a la pausa, y regresamos inmediatamente con más aquí, en Ampliación de Noticias Regional.

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4: En diálogo con RPP, el exministro de Educación y expresidente del Consejo de Administración del Fondo Nacional de Desarrollo de la Educación Peruana, Juan Cadillo León, destacó la importancia de recuperar y fortalecer las competencias de los estudiantes en matemática y lectura para mejorar su desempeño en la prueba PISA. La policía desarticuló 3 presuntas organizaciones criminales vinculadas, según las investigaciones, a delitos como extorsión, sicariato, robo y tráfico de drogas tras distintos operativos realizados en Lima Norte. Los ciudadanos peruanos con pasaportes ordinarios ya pueden ingresar a China sin visa y permanecer hasta 30 días por motivos de comercio, turismo, visitas familiares, intercambios y tránsito, informó la Embajada de China en el Perú a través de su cuenta oficial en X. El Ministerio Público dispuso reabrir el caso y formalizar la investigación preparatoria contra Salvador José Miguel Piñeiro García Calderón, arzobispo metropolitano de Ayacucho, por la muerte de Marta Pillaga Janampa, ocurrida tras el desprendimiento de una parte de la cornisa del Templo de la Compañía de Jesús en el Jirón 28 de julio en octubre del 2025. El Ejército de Bolivia dispuso suspender temporalmente las tareas de remoción de escombros y búsqueda de desaparecidos tras las 2 explosiones ocurridas el viernes 4 de septiembre en un cuartel militar hasta que existan las condiciones de seguridad necesarias para reanudarlas. RPP te recuerda, circular produciendo ruidos que superen los límites máximos permisibles es una falta muy grave sancionada con 660 soles de multa. Faltan 25 días para las elecciones municipales y regionales 2026.
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0: 12 y 30.

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Bueno, señores, en días pasados, líderes de la comunidad de Xayánicas del río Tampo estuvieron aquí presentes haciendo una denuncia, señalando que el ministro de Transportes y Comunicaciones, el ingeniero Rafael Rey, no los había recibido como corresponde, que les había faltado el respeto, que los había maltratado. Es decir, se sintieron decepcionados. Hicieron la denuncia aquí. Yo, por supuesto, me enardecí y dije claramente que no podía creer que Rafael Rey, una persona con trayectoria y que siempre lo he visto en buenas formas, tratando muy bien a todos sus visitantes, yo me resistía a creer que hubiera un maltrato a las comunidades. Y efectivamente, tengo que revelar, no soy incidente con esto, que el propio ministro de Transportes y Comunicaciones, el ingeniero Rafael Rey, se ha comunicado con nosotros, hemos conversado, me ha aclarado todos los puntos como corresponde, ha tenido la gentileza, no es cierto, no ha rehuido al llamado de RPP, de este programa Ampliación de Noticias, y ha aclarado los términos. Nos ha contado, conduje de

0: detalles lo que ha sucedido. Ha recibido a toda la delegación, ¿ya? Y aquí hay una nota de prensa a propósito con fotografías que da cuenta efectivamente que ha reunido y conversado con los líderes de las comunidades ashánicas, que estaban acompañados también por una congresista. Entonces la nota de prensa dice: ministro Rafael Rey sostuvo una reunión con representantes de la central ashánica del río Tambo, quienes plantearon alternativas frente a la situación de diversas comunidades. El ministro de Transportes y Comunicaciones, Rafael Rey, recibió a representantes y líderes de las comunidades ashánicas del río Tambo, y están las fotografías, hay varias fotografías, agrupados en la central ashánica del río Tambo con el propósito de escuchar sus propuestas, preocupaciones y demandas vinculadas a la situación que afrontan en su territorio. Durante la reunión, los representantes de la organización indígena expusieron al titular del MTC sus principales inquietudes y solicitaron que sus autoridades comunales y mecanismos de representación sean considerados en los procesos relacionados con las actividades que puedan desarrollarse en el ámbito de sus comunidades. Deben referirse seguramente a la consulta previa, ¿no? El ministro Rafael Rey destacó la importancia del diálogo directo y reafirmó la disposición del sector a mantener una comunicación abierta, promover espacios de coordinación y evaluar alternativas dentro de sus competencias y en el marco legal establecido para la búsqueda de soluciones conjuntas. El MTC reafirma su disposición a mantener una comunicación abierta con las comunidades y sus organizaciones representativas, promoviendo espacios de coordinación que permitan escuchar sus demandas, evaluar las propuestas planteadas y contribuir a la búsqueda de soluciones mediante el diálogo y el respeto institucional. Hubo una observación por parte de las comunidades, ¿no es cierto?, en el sentido que se le había dado en concesión a una empresa naviera para navegar, hacer traslado seguramente de mercadería, de pasajeros, por el río local. ¿Ya? Entonces, el ministro Rey me contó, me dijo: yo no puedo hacer absolutamente nada porque eso ha sido obtenido con trámites legales. No en esta administración, sino en la administración pasada. Han obtenido, digamos, esa concesión o ese servicio, o han ganado esa posibilidad de convertirse en transportistas oficiales a través de un concurso. Eso es enteramente legal. Yo no puedo meterme en ese tema. No puedo, digamos, desatar un contrato que ya existe firmado entre las partes. Es imposible. Si cambian las leyes es otra cosa, pero las leyes no las hago yo, las hacen en el Congreso. Por tanto, ¿no es cierto? Bueno, hasta ese punto tiene toda la razón. Si legalmente la empresa, una empresa privada, ha ganado la posibilidad de hacer transporte a través de uno de los ríos importantes en esa zona, ¿no es cierto?, de la central ashánica del río Tambo, el río Tambo y los afluentes, entonces ahí hay un tema. Hay un tema que hay que discutirlo en otras mesas, intercambiar ideas o continuar coordinando si las comunidades no desean que esa empresa, ¿no es cierto?, del servicio de transporte fluvial de pasajeros en la ruta Puerto N, Atalaya, habría que discutirlo y ponerlo sobre la mesa de debate. Y ya es el Congreso que también debería colaborar, ¿no es cierto?, escuchando también al pueblo ashánica. Nosotros hemos hecho lo imposible para comunicarnos con la representante del Senado, la senadora Silvana Robles, que acompañó a esta delegación de las comunidades de la central ashánica del río Tambo. No hemos podido lograrlo, ¿no es cierto? Parece que tiene su secretaria, nos ha dicho que está, su agenda está llena, y seguramente vamos a obtener esa conversación en cualquier instante. Ella tendrá algo que decir, es testigo de esta reunión. Por tanto, nosotros dejamos abierta la puerta para que la senadora también participe. Pero de ya, el ministro de Transportes y Comunicaciones, Rafael Rey, ha negado cualquier tipo de maltrato a esta comunidad, a los representantes de esta comunidad de la central ashánica del río Tambo. Sí, señor productor. 8:57, vamos a Huancayo. Piero Roque con nosotros. Piero.
1: Buenos días, Jesús Miguel, directo en directo. Una pareja que viajaba de Huancayo hacia Lima sufrió un accidente en la carretera central luego de que su camioneta se despistara y cayera por un abismo de aproximadamente 200 metros. Esto a la altura de Casapalca. Lourdes Huacache Zulca murió mientras que su esposo Alex Iván Riveros Alfaro, de 46 años, resultó gravemente herido. Según información policial, la camioneta descendía desde la zona de Ticlio con dirección a Lima, cuando, por causas que todavía son materia de investigación, salió de la vía. Alex Iván Riveros Alfaro sobrevivió al accidente y fue auxiliado en la zona para posteriormente ser trasladado al hospital de Loroya, donde recibió atención médica debido a la gravedad de sus lesiones. La Policía Nacional realizó diligencias para establecer las circunstancias del accidente y el Ministerio Público dispuso el levantamiento del cuerpo de Lourdes Huacache Zulca, cuyos restos fueron trasladados posteriormente a la morgue de Lima. La víctima era comerciante y natural de Huaribamba, en la provincia de Tayacaja, en la región Huancavelica. 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
0: Muchas gracias, Piero. Señoras y señores, falta un minuto para las 9. Un minuto para las 9 de la mañana. Hoy es martes 8 de septiembre. Voy a darles a conocer el número telefónico del productor de este programa, porque es ahí, a ese número al que ustedes tienen que escribir los candidatos a gobernación regional, a alcaldía provincial, a alcaldía distrital. Tengan la bondad, por favor, de escribirle al productor. Yo, si ustedes me escriben, yo le voy a delegar, voy a pasarle el dato a nuestro productor. Pero les ruego, por favor, que hagan las coordinaciones con él, porque él tiene a mano toda la coordinación correspondiente. Él es el operativo, es el responsable de este programa, ¿correcto? Así que tengan la bondad, yo les voy a pasar el número telefónico del productor general de este programa, Nicolás Luna, es el siguiente. Atención, candidato de todo el país, si quieren participar en este programa, es la participación totalmente gratuita, al 963-622-759, 963-622-759, ¿correcto? 963-622-759, Nicolás Luna, productor. Escríbale, solicite su entrevista totalmente gratuita, le damos el espacio correspondiente, como lo estamos haciendo con todos los candidatos, ya, a gobernadores regionales, a alcaldías provinciales y alcaldías distritales. No hay ningún problema, estos micrófonos son totalmente abiertos y democráticos, como corresponde. Son las 9 en punto de la mañana, vamos a ir al gran resumen de la hora y regresamos inmediatamente con más aquí en Ampliación de Noticias Regional.

0: 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Bueno, señores, en días pasados, líderes de la comunidad de Xayánicas del río Tampo estuvieron aquí presentes haciendo una denuncia, señalando que el ministro de Transportes y Comunicaciones, el ingeniero Rafael Rey, no los había recibido como corresponde, que les había faltado el respeto, que los había maltratado. Es decir, se sintieron decepcionados. Hicieron la denuncia aquí. Yo, por supuesto, me enardecí y dije claramente que no podía creer que Rafael Rey, una persona con trayectoria y que siempre lo he visto en buenas formas, tratando muy bien a todos sus visitantes, yo me resistía a creer que hubiera un maltrato a las comunidades. Y efectivamente, tengo que revelar, no soy incidente con esto, que el propio ministro de Transportes y Comunicaciones, el ingeniero Rafael Rey, se ha comunicado con nosotros, hemos conversado, me ha aclarado todos los puntos como corresponde, ha tenido la gentileza, ¿no es cierto?, no ha rehuido al llamado de RPP, de este programa Ampliación de Noticias, y ha aclarado los términos. Nos ha contado, con lujo de detalles, lo que ha sucedido. Ha recibido a toda la delegación, ¿ya? Y aquí hay una nota de prensa a propósito con fotografías, que da cuenta efectivamente que ha reunido y conversado con los líderes de las comunidades xayánicas, que estaban acompañados también por una congresista. Entonces la nota de prensa dice: ministro Rafael Rey sostuvo una reunión con representantes de la central xayánica del río Tambo, quienes plantearon alternativas frente a la situación de diversas comunidades. El ministro de Transportes y Comunicaciones, Rafael Rey, recibió a representantes y líderes de las comunidades xayánicas del río Tambo, y tal las fotografías, hay varias fotografías, agrupados en la central xayánica del río Tambo con el propósito de escuchar sus propuestas, preocupaciones y demandas vinculadas a la situación que afrontan en su territorio. Durante la reunión, los representantes de la organización indígena expusieron al titular del MTC sus principales inquietudes y solicitaron que sus autoridades comunales y mecanismos de representación sean considerados en los procesos relacionados con las actividades que puedan desarrollarse en el ámbito de sus comunidades. Deben referirse seguramente a la consulta previa, ¿no? El ministro Rafael Rey destacó la importancia del diálogo directo y reafirmó la disposición del sector a mantener una comunicación abierta, promover espacios de coordinación y evaluar alternativas dentro de sus competencias y en el marco legal establecido para la búsqueda de soluciones conjuntas. El MTC reafirma su disposición a mantener una comunicación abierta con las comunidades y sus organizaciones representativas, promoviendo espacios de coordinación que permitan escuchar sus demandas, evaluar las propuestas planteadas y contribuir a la búsqueda de soluciones mediante el diálogo y el respeto institucional. Hubo una observación por parte de las comunidades, ¿no es cierto?, en el sentido que se le había dado en concesión a una empresa naviera para navegar, hacer traslado seguramente de mercadería, de pasajeros, por el río local. ¿Ya? Entonces, el ministro Rey me contó, me dijo: yo no puedo hacer absolutamente nada porque eso ha sido obtenido con trámites legales. No en esta administración, sino en la administración pasada. Han obtenido, digamos, esa concesión o ese servicio, o han ganado esa posibilidad de convertirse en transportistas oficiales a través de un concurso. Eso es enteramente legal. Yo no puedo meterme en ese tema. No puedo, digamos, desatar un contrato que ya existe firmado entre las partes. Es imposible. Si cambian las leyes es otra cosa, pero las leyes no las hago yo, las hacen en el Congreso. Por tanto, ¿no es cierto? Bueno, hasta ese punto tiene toda la razón. Si legalmente la empresa, una empresa privada, ha ganado la posibilidad de hacer transporte a través de uno de los ríos importantes en esa zona, ¿no es cierto?, de la central xayánica del río Tambo, y los afluentes, entonces ahí hay un tema. Hay un tema que hay que discutirlo en otras mesas, intercambiar ideas o continuar coordinando si las comunidades no desean que esa empresa, ¿no es cierto?, del servicio de transporte fluvial de pasajeros en la ruta Puerto N Atalaya, habría que discutirlo y ponerlo sobre la mesa de debate. Y ya es el Congreso que también debería colaborar, ¿no es cierto?, escuchando también al pueblo ashánica. Nosotros hemos hecho lo imposible para comunicarnos con la representante del Senado, la senadora Silvana Robles, que acompañó a esta delegación de las comunidades de la Central Ashánica del Río Tambo. No hemos podido lograrlo, ¿no es cierto? Parece que tiene su secretaria, nos ha dicho que está, su agenda está llena y seguramente vamos a obtener esa conversación en cualquier instante. Ella tendrá algo que decir, es testigo de esta reunión. Por tanto, nosotros dejamos abierta la puerta para que la senadora también participe. Pero de ya, el ministro de Transportes y Comunicaciones, Rafael Rey, ha negado cualquier tipo de maltrato a esta comunidad, a los representantes de esta comunidad de la Central Ashánica del Río Tambo. Sí, señor productor. 8:57, vamos a Huancayo. Piero Roque con nosotros. Piero.
1: Buenos días, Jesús Miguel, directo en directo. Una pareja que viajaba de Huancayo hacia Lima sufrió un accidente en la carretera central luego de que su camioneta se despistara y cayera por un abismo de aproximadamente 200 metros. Esto a la altura de Casapalca. Lourdes Huacache Zulca murió mientras que su esposo Alex Iván Riveros Alfaro, de 46 años, resultó gravemente herido. Según información policial, la camioneta descendía desde la zona de Ticlio con dirección a Lima, cuando, por causas que todavía son materia de investigación, salió de la vía. Alex Iván Riveros Alfaro sobrevivió al accidente y fue auxiliado en la zona para posteriormente ser trasladado al hospital de Loroya, donde recibió atención médica debido a la gravedad de sus lesiones. La Policía Nacional realizó diligencias para establecer las circunstancias del accidente y el Ministerio Público dispuso el levantamiento del cuerpo de Lourdes Huacache Zulca, cuyos restos fueron trasladados posteriormente a la morgue de Lima. La víctima era comerciante y natural de Huaribamba, en la provincia de Tayacaja, en la región Huancavelica. Directo en directo, RPP.
0: Muchas gracias, Piero. Señoras y señores, falta un minuto para las 9. Un minuto para las 9 de la mañana. Hoy es martes 8 de septiembre. Voy a darles a conocer el número telefónico del productor de este programa, porque es ahí, a ese número al que ustedes tienen que escribir los candidatos a gobernación regional, a alcaldía provincial, a alcaldía distrital. Tengan la bondad, por favor, de escribirle al productor. Yo, si ustedes me escriben, yo le voy a delegar, voy a pasarle el dato a nuestro productor. Pero les ruego, por favor, que hagan las coordinaciones con él, porque él tiene a mano toda la coordinación correspondiente. Él es el operativo, es el responsable de este programa, ¿correcto? Así que tengan la bondad, yo les voy a pasar el número telefónico del productor general de este programa, Nicolás Luna, es el siguiente. Atención, candidato de todo el país, si quieren participar en este programa, es la participación totalmente gratuita, al 963-622-759, 963-622-759, ¿correcto? 963-622-759, Nicolás Luna, productor, escríbale, solicite su entrevista totalmente gratuita, le damos el espacio correspondiente, como lo estamos haciendo con todos los candidatos, ya, a gobernadores regionales, a alcaldías provinciales y alcaldías distritales, no hay ningún problema, estos micrófonos son totalmente abiertos y democráticos, como corresponde. Son las 9:00 de la mañana, vamos a ir al gran resumen de la hora y regresamos inmediatamente con más aquí en Ampliación de Noticias Regional.

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1: 12 y 51.

0: 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La Autoridad Portuaria Nacional aprobó el plan maestro del terminal portuario de Corío, ubicado en el distrito de Punta de Bombón, provincia de Islay, región Arequipa. El documento establece la visión de desarrollo y los lineamientos para la implementación de esta infraestructura considerada estratégica para fortalecer la conectividad y competitividad portuaria del sur del Perú. El proyecto busca aprovechar la ubicación de Arequipa para articular el comercio marítimo con el sur peruano y progresivamente con países como Brasil, Bolivia, Chile, Argentina, Paraguay y Uruguay. Es una magnífica oportunidad. Muy bien, el ingeniero Eusebio Vega es director de Planeamiento y Estudios Económicos de la Autoridad Portuaria Nacional. Ingeniero Vega, qué gusto saludarlo. Bienvenido, bienvenido.
1: Buenos días, mi estimado Jesús Miguel. El gusto.
0: ¿Cómo avanza el plan maestro para fortalecer el desarrollo portuario del sur del Perú con este temún que es el precisamente Corío, señor, el terminal portuario de Corío?
1: Sí, el plan maestro es un instrumento de planificación y justamente es el primer hito de todo proyecto portuario. Por supuesto que este plan maestro del terminal portuario de Corío pues ha tenido el esfuerzo de toda la entidad de la Autoridad Portuaria Nacional y con el apoyo pues decidido de nuestro ministro del sector, señor Rafael Rey, y con lo cual hemos logrado el 3 de septiembre de aprobar este plan maestro de Corío. Este plan lo que hace es delimitar las áreas acuáticas y terrestres con fines de establecer un desarrollo progresivo de infraestructura y equipamiento portuario para atender una demanda estimada, digamos, para esta zona con respecto a lo que es la carga, principalmente lo que se genera en la zona sur del Perú, pero también lo que provendría la carga, digamos, de sólida del Brasil, ¿no? Principalmente en ese enfoque está desarrollado.
0: Podemos hablar de una capacidad inicial proyectada, digamos, de Corío. Se habla de 30 millones, 20 millones de toneladas anuales, con posibilidad de llegar a los 100 millones. ¿Podría usted, por favor, hacernos pisar tierra y decirnos realmente cuáles son esas proyecciones?
1: Sí, nuestro estudio de la demanda que sustenta, digamos, este plan maestro del terminal portuario de Corío está basado en la carga del sur. Aproximadamente o potencialmente hablamos más de 3 millones de toneladas anuales que se movilizarían, digamos, por los terminales portuarios del sur, de los cuales hemos sido bastante modestos en el plan de captar un porcentaje mínimo de esa carga sur. Pero preferentemente lo que hemos analizado es la carga que proviene de Brasil, principalmente de los estados de Acre, Rondônia y Mato Grosso, que actualmente exporta a Brasil más de 70 millones de toneladas por los puertos del Paranaguá, Santos, y probablemente también utilice parte de los ríos a través de los puertos Santarém, etcétera. Y esa cantidad no es posible captar toda, entonces hemos sido muy, digamos, cautelosos, dado que es una carga que potencialmente se puede dar. Hemos empezado el 10% aproximadamente de captar. Eso significa que el plan maestro del terminal portuario de Corío tiene, digamos, una demanda optimista de iniciar con 2.4 millones de toneladas y alcanzar en los próximos 30 años aproximadamente a 19 millones de toneladas.
0: Bueno,
1: eso no significa que el puerto estaría en condiciones de poder crecer en oferta.
0: Claro,
1: es una zona de Corío que tiene todas las condiciones naturales, tiene creo que una ventaja que muchos puertos en el Perú las tienen, tiene 30.000 hectáreas disponibles de terreno prácticamente para desarrollar no solamente el terminal portuario, sino generar también una serie de industrias,
0: proyectos. Así es, por supuesto, es una gran oportunidad de desarrollo de los alrededores, para hablar con palabras simples a la gente, porque lo que ha pasado en Chancay, por ejemplo, se construye Chancay se construye. Interesante, muy importante, ¿no es cierto? Han hecho una gran inversión los chinos, una empresa peruana también, pero un megapuerto no funciona pues de manera aislada, ¿no es cierto? Necesita carreteras, ferrocarriles, zonas logísticas, almacenes, energía, telecomunicaciones, servicios, agua, etcétera, etcétera, etcétera. Y eso provoca el desarrollo de toda la zona, ¿no es cierto? Lo que recién está ocurriendo paulatinamente en Chancay. Yo creo que esta es una gran oportunidad, no sé si usted piensa diferente.
1: Sí, totalmente de acuerdo, Rosumil. El proyecto del terminal portuario de Corío tiene todavía algunas condiciones habilitantes, que así lo llamamos nosotros porque se necesita trabajar y fortalecer la carretera Irsa Sur, que va hasta Iñapari y Brasil.
0: Claro.
1: Necesitamos mejorar el paso de frontera, evitar que demore mucho la carga cuando ingresa al territorio peruano, poner unos track centers para el transporte de camiones, que normalmente son trayectos muy largos, y además se necesita, digamos, una accesibilidad vial hacia la zona del puerto de Corío, porque hoy día es terreno plano, es terreno eriazo. Hay que construir para comunicarle con la Panamericana Sur, etcétera, generar también algunos proyectos de energía,
0: claro.
1: Sí, hay muchas acciones.
0: Ahora, ingeniero,
1: complementarias.
0: Claro, ingeniero, mucha gente puede estar pensando, oye, ¿cuánta plata van a invertir en ese megapuerto? Hay otras necesidades. Creo que la discusión no debe centrarse solo en eso, ¿no? Porque es importante la inversión, digamos. Pero la trascendencia, pues, es increíble, ingeniero. Y de eso tenemos que hablar también, ¿no es cierto? La trascendencia, el servicio que va a brindar y el retorno de esa inversión va a ser, pero, importantísimo.
1: Sí, el plan maestro, lo que consideran sus etapas de desarrollo, que son tres: una inversión superior a los 800 millones de dólares, ejecutándose en una primera etapa de cerca de 650 millones de dólares, ¿no? Hemos hecho los cálculos, digamos, en el sentido de que esta inversión puede recuperarse con los volúmenes que hemos estimado desde el punto de vista de una demanda optimista. Entiéndase que solamente estamos hablando de carga que provendría de Brasil y parte de la zona sur. Todavía no estamos considerando la carga que podría generar una industria petroquímica, el hidrógeno verde y una serie, digamos, de proyectos que se están, digamos, madurando en la zona sur. Entonces, puede ser un gran impulso esta oferta de poder generar una demanda complementaria al desarrollo de esto.
0: En efecto, ya no se imagina. Yo quiero pensar qué va a pasar. ¿Para cuándo se puede establecer, digamos, que Corío ya es una realidad, ya funcionando todo como corresponde? Porque estoy pensando en esta expectativa de generar, pues, un polo de actividad económica importante para Isla Especial, para Arequipa en suma, ¿no es cierto?, que va a generar una serie de beneficios, entre ellos miles y miles de puestos de trabajo.
1: Sí, yo creo que eso siempre hay el interés, digamos, la población de saber cuándo podría estar operando un terminal portuario de esta dimensión. En la autoridad portuaria nosotros tenemos mucha información de cómo se ha desarrollado todo el sistema portuario, ¿no? Por darle un ejemplo, el terminal portuario de Chancay se ha desarrollado prácticamente casi en 10 años, ¿no?, desde que inició las operaciones. Hay otros puertos que pueden estar entre 5 o 7 años aproximadamente. En el caso de Corío, como todavía hay, digamos, acciones que hay que ejecutar, digamos, adicionalmente a lo que es el puerto en sí mismo, principalmente la conectividad y la integración vial con Brasil, se necesita mejorar. Estimamos que podría estar en 7 o 10 años aproximadamente, hablando de ese término. Pero por lo menos ya sentamos las bases y creo que hay un norte. Hay una guía, hay una orientación, digamos, de planificación, con lo cual sí podríamos ir trabajando a nivel de Estado el desarrollo complementario de este proyecto.
0: Bueno, entonces es interesante, hay que seguir madurando la idea y creo que se va a lograr, creo que va a ir un potencial tremendo para Arequipa, para Islay. Así que, ingeniero, enhorabuena, pues muchísimas gracias por sus declaraciones, por sus conocimientos, ¿no es cierto?, a través de RPP. Ingeniero Eusebio Vega, director de Desplegamiento y Estudios Económicos de la Autoridad Portuaria Nacional. Ha sido un placer conversar con usted. Hasta la próxima, señor.
1: Muchísimas gracias.
0: 9:17, tiempo de pausa. Ya regresamos en Ampliación de Noticias Regional.

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1: Una y uno.
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2: La Comisión de Constitución, Reglamento y Relaciones Exteriores de la Cámara de Diputados del Congreso citó para hoy a las 3 de la tarde al presidente del Consejo de Ministros, Luis Galarreta, para sustentar el pedido de facultades legislativas. PromPerú estima que la visita del Papa León XIV al Perú movilizará a unas 800.000 personas entre visitantes nacionales y extranjeros, así lo indicó Teresa Mera Gómez, presidenta ejecutiva de la institución.
3: La visita del Papa va a generar un movimiento turístico de alrededor 800.000 personas. De estas 800.000 personas turistas, alrededor de 50.000, entre 45.000 y 50.000 son turistas internacionales. Los demás son personas que se van a mover dentro del país, de región a región.
2: El presidente del Consejo de Ministros, Luis Galarreta, sostuvo una reunión con diputados de Renovación Popular para avanzar hacia la aprobación de las facultades legislativas, así lo confirmó la diputada Roxana Rocha, vocera de Renovación Popular. Vecinos de Caraballo se comunicaron con el rotafono de RPP para expresar su queja por las obras de refacción de pistas que no se concluyen y que generan inconvenientes a los comerciantes y transeúntes que se ven afectados.
4: Aquí en la avenida Camino Real. La obra se está realizando más de un mes que tienen ya, pero los primeros días, cuando rompieron la pista, ellos regaban todos los días. Sin embargo, hace 20 días que ya no riegan. Es un montón de tierra, de polvo que nos afecta todos los días. Todos los negocios prácticamente nos estamos viendo obligados a cerrar.
2: La Policía Nacional descarta que el teniente general Freddy López padezca alguna enfermedad y añade que ha venido desempeñando actividades laborales, operativas, así como actividades físicas y deportivas organizadas por la institución, por lo que pide a la población no dejar de sorprender por informaciones tendenciosas. Faltan 63 días para la visita del Papa León XIV al Perú.
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1: Aquí estamos en ampliación de noticia regional. 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El partido Perú Primero tiene su representante en la provincia de Huamanga, en la alcaldía distrital de Andrés Avelino Cáceres, región Ayacucho, el señor Otto Granados. ¿Cómo está, señor Granados? Señor candidato, ¿cómo está usted? Buenos días.
2: Buenos días, muchas gracias. Muy bien, gracias por la invitación.
1: A usted, señor, por aceptar la entrevista. ¿Quién es Otto Granados, para conocimiento de todos los electores?
2: Bueno, Otto Granados es un vecino, es un dirigente acá del sector de Conchopata, que tiene formación académica en la Universidad Nacional San Cristóbal de Huamanga en Derecho y Ciencias Políticas y también consultor, ¿no?, de proyectos en el sector público-privado.
1: ¿Proyectos? ¿Qué tipo de proyectos, si fuera usted tan gentil?
2: Correcto, nosotros elaboramos proyectos de inversión, hacemos análisis, evaluación de presupuesto con las diferentes entidades, ¿no?, y diferentes municipalidades también, incluyendo algunos ministerios.
1: ¿Podría usted concretar qué tipo de proyectos, si fuera usted tan gentil? Estamos hablando de agua, desagüe, ornato, ¿de qué estamos hablando?
2: Saneamiento físico legal, títulos de propiedad.
1: Ya. La especialidad entonces. Andrés Avelino, sí. Cáceres, bueno, lleva el nombre de un famoso héroe también, no sé, de Andrés Avelino Cáceres Dorregaray, ¿no es cierto? Es uno de los 16 distritos que conforman la provincia de Huamanga, ¿verdad?
2: Correcto.
1: ¿Cuál es el principal problema de Andrés Avelino Cáceres Dorregaray? Que los vecinos podrían tener y están esperando que un candidato como usted lo solucione.
2: Por ejemplo, es la inseguridad ciudadana, ¿no? Ya. Este es un problema que nos aqueja a nivel nacional. Entonces, también se vienen dando casos de inseguridad ciudadana. Entonces, nosotros, bueno, estamos proponiendo la creación de la comisaría y también existe esta ley que ha salido recién hace poco, ¿no? La 32712, que permite la inversión a los gobiernos locales en infraestructura y en equipamiento también para la Policía Nacional.
1: Ok. Obras por impuestos, digamos, ¿no?
2: También obras por impuestos, ¿no? El famoso OXI, donde nos permite, con esta ley también, ya poder invertir de diferentes fuentes de financiamiento en favor de para fortalecer la seguridad ciudadana.
1: ¿Cuántos habitantes tiene Andrés Avelino Cáceres Dorregaray, señor?
2: Andrés Avelino Cáceres tiene más de 37.000 habitantes. Sin embargo, según la RENIEC, residentes con DNI solamente llegan a 27.000. Es decir, que hay vecinos que radican en el distrito, sin embargo, no cuentan con el DNI en el distrito. Es necesario hacer el cambio de domicilio, ¿no?
1: Ya, usted ya ha focalizado los principales problemas, por ejemplo, en Conchopata, en Santa Elena, en Guatatas, en la urbanización Jardín, San José de Llanamilla, no sé. ¿Usted ya localizó cuál es el principal problema, por ejemplo, en inseguridad ciudadana? ¿Cómo hacemos para enfrentarla desde el municipio?
2: Por ejemplo, solamente contamos con 29 efectivos de Serenazgo. Es necesario invertir mayor presupuesto para contratar el personal de seguridad ciudadana, implementar cámaras de videovigilancia y también estamos proponiendo, ¿no?, construir casetas de seguridad ciudadana, los puestos de auxilio rápido, un puesto de auxilio rápido por cada parque en el distrito. Estamos hablando de 16 parques que cuenta nuestro distrito y también incorporar a los vecinos y conformar las brigadas de seguridad ciudadana.
1: ¿Quién es el alcalde en este momento? ¿Sigue siendo Edwin Edgar Gavilán?
2: Sí, todavía continúa.
1: ¿Qué tal se ha comportado con la población?
2: Bueno, en realidad no ha habido proyectos de impacto, la inseguridad sigue creciendo, los títulos de propiedad que no avanzan, ¿no? Y hay muchas cosas que simplemente no ha atendido, no le ha dado la importancia, la relevancia que necesitan los vecinos, ¿no? Entonces, pienso que esta gestión está saliendo jalada, bueno, jalada, desaprobada en digamos, estamos haciendo un balance general.
1: ¿Qué cosa le promete usted a la población de Andrés Avelino Cáceres de Regarre? Lo primero que va a hacer, si llega usted a ser el alcalde precisamente de este importante distrito.
2: En primer lugar, es en la seguridad ciudadana. Mi compromiso es con la seguridad ciudadana, porque a partir de ahí también se puede dinamizar la economía. Una ciudad, una localidad que no cuenta con seguridad ciudadana, que todos los días están asaltando, hay sectores muy peligrosos, el comerciante, el pequeño emprendedor tiene ese temor, ¿no?, a ser asaltado, a ser violentado, a ser vandalizado por estos grupos que se dedican a estas actividades ilegales. Entonces, en primer lugar, es darle la importancia a la seguridad ciudadana, luego dinamizar la economía, ¿no?, fomentando ferias regionales, en el sector salud igual, hay un puesto de Yanamía que no cuenta con infraestructura, y nosotros vamos a elaborar el expediente y hacer las coordinaciones con el Ministerio de Salud para la ejecución, ¿no? Del mismo modo, en el sector de educación existe bastante, nuestra infraestructura en el distrito es muy precaria. Hay varios colegios, como es el Norbert Wiener, el colegio Alfaro Pacheco, pues, ¿no?
1: Ya.
2: Que no tienen infraestructura adecuada.
1: Ya, cuando se habla de inseguridad ciudadana, la mayoría de alcaldes recurre a las cámaras de seguridad. Yo tengo entendido que en el distrito de Andrés Avelino Cáceres de Regaray hay como 30 cámaras, digamos, instaladas en la vía pública. Pero se dice que de las 30 o 32 o 34 cámaras, solo operan 21 con normalidad. El resto está reportando desperfecto, no hay mantenimiento. Eso es lo que nos dicen los vecinos, ¿no es cierto? Quisiera confirmarlo con usted.
2: Correcto. Exactamente en el distrito contamos con 38 cámaras, ya. Sin embargo, solamente funcionan 26, porque 12 cámaras están inoperativas porque no existe ese mantenimiento preventivo, correctivo que deberían tener, ¿no? Entonces, eso genera un problema. Y además solamente contamos con un personal para monitorear estas cámaras, ¿no?
1: Ya,
2: es totalmente insuficiente para todo el distrito.
1: ¿Qué importancia tendrá en esta gestión la Junta Vecinal, precisamente en zonas específicas, ¿no? La Quebrada de Huatatas, por ejemplo, Santa Elena Baja, para enfrentar, precisamente, colaborar con la policía y enfrentar a la delincuencia? ¿Qué le parece la participación vecinal?
2: La participación vecinal es sumamente importante, porque ellos serán nuestros ojos y oídos en toda la ciudad. Y a esto nosotros vamos a fortalecer estas juntas vecinales, creando las brigadas de seguridad ciudadana. Uh-huh. Algo similar como lo fueron estas BAPES, que ya. Es un programa del Ministerio de Educación, ya. Que viene funcionando muy bien, ¿no? Los padres y el personal administrativo de los colegios colaboran con la seguridad ciudadana alrededor de los colegios. Entonces, esa experiencia exitosa nosotros lo queremos implementar con las brigadas de seguridad ciudadana, y además de eso, darles ciertos beneficios a los vecinos, ¿no?, que se comprometan con este proyecto. Por ejemplo, darle beneficios de carácter tributario, que es la reducción de los arbitrios, y también de carácter no tributario, que son las papeletas, ¿no?, a las personas, a los motorizados, a los conductores de taxi, transporte público, que nos ayuden a combatir la delincuencia.
1: Correcto. Un minuto para decirle a la población de Andrés Avelino Cáceres lo que usted crea conveniente, señor. ¿Por qué tenemos que votar por usted este 4 de octubre?
2: Muchas gracias. Quiero dirigirme a toda la población, a la región ayacuchana, especialmente a mi distrito Andrés Avelino Cáceres. Ustedes me conocen, mi nombre es Otto Granados Apaico. Yo soy, antes de postular en estas elecciones, yo soy dirigente durante mucho tiempo, actualmente también continúo como dirigente del Comité Pro Desarrollo. Y también, por los trabajos que hemos venido realizando, junto con los vecinos y la Junta Directiva, hemos logrado recuperar un campo de 5.000 metros cuadrados que en una asamblea general hemos donado la Municipalidad Distrital para la construcción de nuestro Palacio Municipal, 3.400 metros cuadrados. Y 1.300 también hemos logrado donar a la Diresa para que se construya ya el Centro de Salud Conchopata de categoría 1-3. Por esas condiciones, vecinos, ustedes me conocen, este domingo 4 de octubre marca el 1 blanquirrojo de Perú primero para llevar nuestro distrito hacia el desarrollo. Otto Granados es garantía de trabajo y también garantía en una gestión eficiente. Muy amable, muchas gracias con todos. Dios me los bendiga siempre, vecinos.
1: Muchas gracias, muchas gracias. Por el Partido Perú Primero, candidato a la alcaldía distrital de Andrés Avelino Cáceres, provincia de Huamanga, región Ayacucho, ha pasado por ampliación de noticias regional, Otto Granados. Mucha suerte, muchas gracias, muy amable, 9:31, titulares y regresamos con más en ampliación de noticias regional.

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0: Aquí estamos en Ampliación de Noticias Regional, los hechos contados por sus propios protagonistas. 9:37. Seguimos con El Poder en Tus Manos.
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0: Dándole oportunidad a todos los candidatos a nivel nacional, hasta donde podamos, son miles de candidatos, es imposible escuchar a todos, pero hacemos lo imposible, ¿correcto? Está con nosotros vía teléfono el señor Pancho Rojas, candidato a la alcaldía distrital de Zapallanga. ¿Cuánto tiempo que no voy a Zapallanga, caramba? Una de las provincias de Huancayo, región Junín, por el partido Alianza para el Progreso. Señor Rojas, ¿cómo está usted? Gusto de saludarlo.
2: A usted, para saludarlo y agradecerle por este espacio, para también poder saludar a todos los hermanos de Zapallanguinos que se encuentran en distintos lugares de nuestro territorio peruano.
0: En este momento, hablar de Zapallanga, señor Pancho Rojas, es interesantísimo, por cierto, porque en Zapallanga, pues usted sabe, se concentran deficiencias de gestión urbana, saneamiento, el manejo de residuos sólidos. Hay desorden también en ferias locales, como se han dicho los especialistas, los vecinos que nos han llamado aquí RPP, la contaminación, los desbordes de canales, el tráfico de terrenos también, que es un problema, las lotizaciones ilegales. No sé si está en su gestión, digamos, pero en todo caso, ¿por dónde empieza usted? ¿Qué le promete a los electores de Zapallanga, señor?
2: Efectivamente, hay muchos problemas que afrontar en nuestro distrito de Zapallanga. Entre ellos es el problema común que tienen todos los pueblos de nuestro Perú profundo, que es el saneamiento básico, la falta de agua potable, el sistema de alcantarillado. Y por ende, obviamente, pistas y veredas no cuentan, y en época de lluvia se hacen barro, y en época de sol, cuando no hay lluvia, ya también el polvo aqueja a nuestra población. Claro. Y así como bien mencionaste, también es el otro tema de residuos sólidos.
0: Uy, no, ese es un tema. Se recoge, pero ¿dónde boto eso, no? ¿Dónde desecho? ¿Hay un relleno sanitario adecuado? ¿Qué piensa? ¿Está entre sus planes? ¿Qué piensa hacer?
2: Sí, efectivamente. Dentro de los planes está hacer el manejo integral de residuos sólidos, que también lo hemos hecho en otro lugar. La experiencia no se ha enseñado a hacer, ¿no? Con fondos concursables, hemos ganado con Fonintel, lo hemos hecho en otro lugar. Eso queremos transmitir, queremos hacer dentro de nuestro distrito de Zapallanga.
0: Ya, correcto. Y en cuanto al ordenamiento del comercio, que también es agudo, ¿qué piensa hacer ahí, señor? Porque también hemos recibido numerosos comentarios.
2: Efectivamente, sí, el comercio, a los emprendedores no hay que cortarle, hay que apoyarle, hay que ordenarles, ¿no?
0: Ya.
2: Pero también, sí, es el comercio, a veces está creciendo en forma desordenada, pero bueno, hay que apoyarles para que se ordenen y tengan las condiciones para que puedan atender a nuestra población usuaria, ¿no? Correctamente.
0: Ya, el tema son los recursos, ¿no? Los municipios distritales carecen de recursos adecuados como para poder solucionar los problemas de un solo cocacho, de un solo golpe. Hay que hacerlo progresivamente, pero por lo menos en 4 años va a ser difícil, pero por lo menos se puede sentar las bases, ¿no es cierto? ¿Por dónde empezaría usted, señor Pancho Rojas, candidato a la alcaldía distrital de Zapallanga por el Partido Alianza por el Progreso?
2: Sí, empezaremos lo que es por el saneamiento básico, adaptar de agua potable a nuestra población, dar el sistema de alcantarillado, y sí, después también tenemos deficiencia en nuestra infraestructura y equipamiento del centro de salud de aquí en Zapallanga. Obviamente no es competencia directa de la municipalidad, es el sector salud, pero sin embargo hay que hacer las gestiones correspondientes, ¿no?
0: Claro, hay que hacer las gestiones correspondientes. Usted representa al pueblo, pues, ¿no es cierto? Y como preocupado por la población, hay que hacer las gestiones ante los organismos pertinentes, ¿no es cierto? Porque es uno de los grandes problemas que afecta a la comunidad. ¿Y qué tal, cómo está el tema de la inseguridad ciudadana por allá?
2: También hay que reforzar, mejorar, porque no podemos permitirnos darnos espacio. Después que ya han actuado los criminales, los delincuentes, recién ponernos en onda, no están dentro de sus planes. Dentro de sus planes está prevenir todo tipo de actos delincuenciales, para no lamentar, eso estamos considerando dentro de su plan y sabemos cómo hacerlo.
0: Correcto, correcto, muy bien. Entonces hay que hacer mucha gestión, así no haya recursos, se puede conseguir dinero de otra forma. ¿Qué tal el personal? ¿Cómo está la planilla? ¿Cuántos trabajadores hay en el municipio? Porque a veces toda la plata, incluyendo la de Foncomún, que es para obras, se va a gastos corrientes, es decir, a planilla.
2: Efectivamente, también el Congreso, si no me equivoco, el año 2021 dio una ley donde todos los de casa quedaban y lastimosamente se han quedado bastante personal que no alcanza, no cobertura el Fondo Común que transfiere, un promedio de 260 mil soles al mes le transfieren a la Municipalidad de Zapallanga y tiene más de 200 personas, imagínate nuestro. Y muy aparte eso también, la ley obliga que tenemos que transferir a nuestros centros poblados, ¿no? En Zapallanga hay 3 centros poblados, también tenemos que transferir. Ya estamos preveniendo, mi estimado amigo.
0: Claro, claro. La pequeña actividad agrícola, la ganadera, la pequeña industria textil, el comercio formal e informal en pequeña escala y otras actividades económicas que son importantes. ¿Cómo desde el municipio se puede contribuir a fomentar, digamos, el comercio, sobre todo el formal, ¿no?
2: Sí, efectivamente. Hay gran parte de nuestra población se dedica a la agricultura.
0: Sí.
2: Y a veces en la época de cuando hay bastante producción, el costo de la demanda baja, el producto, ¿no? Y cuando no hay producción, ya también sube el costo del producto. Eso tenemos, ¿no? De alguna manera, apoyar a los agricultores para buscar el mercado correspondiente o hacer también el producto derivado de lo que producimos dentro de nuestro distrito de Zapallanga.
0: Claro, claro. Porque había un proyecto interesante, ya hablando de agricultura y de ganadería, ¿no? Había un proyecto postergado por varios años, hombre. No sé si el municipio podía hacer la gestión, por lo menos levantar la voz para que el gobierno regional también se ponga las pilas. Este proyecto de irrigación, Milpopampa, creo, si mal no recuerdo, que requería pues un financiamiento importante, ¿no? Y que se ejecute es muy importante, ¿no es cierto?
2: Exacto, ese proyecto de Milpopampa data de mucho tiempo. Ya pasaron como 3 gestiones de gobernadores regionales. El último ha sido el que ha aprobado el expediente técnico el señor Unchupaico, todavía cuando ha sido gobernador regional, ¿no?
0: Mire usted.
2: Y ese expediente, pues, prácticamente ya ha perdido su vigencia, porque de acuerdo al sistema de inversión pública, cada 3 años pierde su vigencia, ¿no? Si no se ejecuta, imagínate, ese proyecto cuesta más de casi 3 millones.
0: Claro.
2: En estudio nada más. Cuánto se va al tacho.
0: Sí,
2: por eso tenemos que hacer las cuestiones correspondientes, como por decir, quizás considerar en la ley de presupuesto para que a través de la ley misma pueda dotar de presupuesto. De esa manera estamos previendo nosotros grandes proyectos para nuestro distrito de Zapallanga.
0: Claro, y cuando uno va a Zapallanga se encuentra que la mayoría, digamos, no sé si la mayor parte o no, usted me dirá como candidato, de calles y jirones no están asfaltadas. Hay secciones como Ricardo Palma, Grau, Cáceres, por ejemplo, pero las otras no están asfaltadas. ¿Qué va a hacer sobre el particular?
2: Efectivamente, también está dentro de nuestra prioridad la avenida Alfonso Ugarte,
0: ¿ya?,
2: que cruza al colegio Chincoteo, al colegio Alma Mater del distrito de Zapallanga.
0: Mm.
2: Cruza y imagínate nomás cómo estudian los niños los jóvenes, ¿no?, en pleno polvo.
0: Sí, sí, es terrible, sí, lo hemos visto. Efectivamente.
2: Eso es lo que estamos considerando dentro de nuestro plan, hacer pistas y veredas. Evidentemente se tiene que hacer inmediatamente, no podemos postergar ese
0: claro
2: proyecto.
0: Señor candidato a la alcaldía distrital de Zapallanga, provincia de Huancayo, región Junín, por el partido Alianza Progreso, tiene usted 30 segundos, señor Pancho Rojas, candidato, repito, a la alcaldía de Zapallanga, para decirle lo que usted crea conveniente a los electores. ¿Por qué el elector de Zapallanga tiene que votar 4?

0: la expectativa. Vamos a dar la oportunidad también a todos los candidatos de otras banderas políticas. Muchas gracias. Hasta la próxima. 9:47. Pausa y regresamos.
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4: Una y 29.
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5: Diálogo con RPP, el exministro de Educación y expresidente del Consejo de Administración del Fondo Nacional de Desarrollo de la Educación Peruana, Juan Cadillo León, destacó la importancia de recuperar y fortalecer las competencias de los estudiantes en matemática y lectura para mejorar su desempeño en la prueba PISA. La policía desarticuló 3 presuntas organizaciones criminales vinculadas, según las investigaciones, a delitos como extorsión, sicariato, robo y tráfico de drogas tras distintos operativos realizados en Lima Norte. Los ciudadanos peruanos con pasaportes ordinarios ya pueden ingresar a China sin visa y permanecer hasta 30 días por motivos de comercio, turismo, visitas familiares, intercambios y tránsito, informó la Embajada de China en el Perú a través de su cuenta oficial en X. El Ministerio Público dispuso reabrir el caso y formalizar la investigación preparatoria contra Salvador José Miguel Piñeiro García Calderón, arzobispo metropolitano de Ayacucho, por la muerte de Marta Pillaca Janampa, ocurrida tras el desprendimiento de una parte de la cornisa del Templo de la Compañía de Jesús en el Jirón 28 de julio en octubre del 2025. RPP te recuerda, circular produciendo ruidos que superen los límites máximos permisibles es una falta muy grave, sancionada con 660 soles de multa. Faltan 25 días para las elecciones municipales y regionales 2026.
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4: 1:32.
5: A esta hora tenemos información en directo con nuestro compañero Giancarlo Cesarego. Adelante.
8: Así es, directo en directo. Por tercera vez en menos de un mes, un vehículo de la empresa de transportes Edmosa fue atacado a balazos. Esta vez ocurrió en la cuadra 15 de la avenida José Gálvez, en el distrito de La Perla, en la provincia constitucional del Callao, cuando el conductor se encontraba cerca de un grifo para abastecerse de combustible. El chofer, de nacionalidad venezolana, estaba al volante de la Custer cuando aparecieron 2 hombres a bordo de una motocicleta y dispararon en su contra. En su intento por escapar, retrocedió el vehículo, pero terminó herido y chocando contra un automóvil estacionado en el sector. El conductor fue auxiliado y trasladado de emergencia en un patrullero al Hospital Daniel Alcides Carrión, donde logró sobrevivir. En el lugar, se ha señalado por algunos vecinos que es un paradero informal utilizado por varios transportistas de Edmosa. Este nuevo

0: ataque ocurre después de otros dos atentados contra conductores de la misma empresa. El primero fue el 14 de agosto, cuando un chofer fue baleado en los exteriores del hospital Sabogal. 5 días después, el 19 de agosto, otro conductor fue atacado a balazos en la misma zona. Tras el segundo atentado, la policía anunció reforzamiento de la seguridad en el sector. Sin embargo, este nuevo ataque eleva a 3 los atentados contra los trabajadores de la empresa de transportes Etmosa en menos de un mes. Peritos de criminalística acercaron la zona y encontraron 9 casquillos de bala. La policía continúa con las diligencias para identificar a los responsables y determinar el móvil de este nuevo ataque. 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
2: Una y 34.

0: Información electoral con Ada Ramos. Ada, buenos días, directo al directo.
1: ¿Cómo estás, Jesús Miguel? Buenos días, amigos de todo el Perú. Para informar que hoy en la región Junín se desarrollará el debate electoral organizado por el Jurado Nacional de Elecciones. Esto a las 6 de la tarde, y en RPP transmitiremos este debate y, por supuesto, vamos a analizar los planteamientos de los 8 postulantes al gobierno regional de Junín de las diversas organizaciones políticas, las propuestas, las hojas de vida, de la misma forma, esta garantía de lo que la población necesita, ¿no? La transparencia y la capacidad para ejecutar proyectos en beneficio de cada uno de los ciudadanos en nuestra región Junín. Jesús Miguel, este evento se va a realizar en el distrito de El Tambo. Este es el primer debate, el que da inicio a los debates que se van a realizar en las diversas regiones del país. Y, por supuesto, la cita es a las 6 de la tarde en el Jirón San Martín 274. Y nosotros desde ese momento estaremos con todas las incidencias, los pormenores de este debate, la transmisión del mismo y, por supuesto, el análisis para todos nuestros oyentes en la región Junín.
0: Muchas gracias, compañera. Edwin Herrera está con nosotros. Ica, adelante, Edwin, te escuchamos.
2: Gracias, directo en directo. El Servicio Nacional de Meteorología e Hidrología, SENAMI, alertó sobre el incremento de la velocidad del viento en la franja costera de la región Ica entre el miércoles 9 y viernes 11 de septiembre. El fenómeno podría provocar levantamiento de polvo y arena, además de reducir la visibilidad horizontal en algunos sectores. Estas condiciones podrían favorecer la presencia de las conocidas paracas, especialmente entre Ica y Pisco. El aviso meteorológico también comprende las regiones de Ancash, Arequipa, Callao, La Libertad, Lambayeque, Lima, Moquegua, Piura y Tacna. Ante estas condiciones, se recomienda a la población mantenerse atenta a los comunicados oficiales y tomar las precauciones necesarias. Los conductores deberán extremar el cuidado ante una eventual reducción de la visibilidad en las carreteras. En las zonas expuestas, se recomienda asegurar techos, puertas y ventanas para evitar posibles daños por las ráfagas de viento. Asimismo, se debe tener precaución con árboles, postes y estructuras que puedan desprenderse o caer. Las autoridades exhortaron a reportar cualquier situación de riesgo y evitar acercarse a lugares peligrosos durante el evento. En la región Ica se recomienda especial precaución ante la posibilidad de presencia de polvo y arena en suspensión. Estas medidas permitirán reducir los riesgos para la población y el tránsito. Desde Ica, directo en directo, RPP.
0: Muchas gracias, compañero de Ica. Vamos a La Libertad, Armando Gutiérrez, directo en directo. Buenos días, Armando.
3: Gracias, Jesús Miguel. Buenos días, directo en directo. La Policía Nacional ha informado de la detención de un hombre de 33 años, identificado como Jeremías Miguel Rodríguez, quien ha sido denunciado por el presunto delito contra la libertad sexual en agravio de una menor de 11 años, es decir, tocamientos indebidos. La intervención se produjo en el asentamiento humano Aita Sanier de la jurisdicción de la comisaría de Miramar en el distrito de Moche de la provincia de Trujillo en La Libertad. La denuncia llegó a través de una mujer que le alertó a la policía que su hermana de solo 11 años había sido víctima de tocamientos indebidos por parte de quien sería su padrastro. La Policía Nacional indicó que ante la alerta se dispuso las medidas de protección inmediatas para la víctima y sobre todo se procedió a la ubicación y captura de este hombre de 33 años que permanece ya en la sede de la División de Investigación Criminal, donde prácticamente va a ser sometido a las primeras diligencias de acuerdo a ley. La policía ha señalado que ya esta persona ha sido puesta a las autoridades competentes para someterse a las investigaciones y que en ese sentido también se va a mantener la vigilancia alrededor de su vivienda mientras continúan con las investigaciones. Directo en directo, RPP.
0: Muchas gracias, son las 9:57 de la mañana, 9:57. Hay cifras que llaman la atención, encuestas que llaman la atención también. Hay resultados que a todos nos puede alarmar. Por eso a las nuevas autoridades hay que pedirles celeridad. Decisiones céleres, como se está utilizando, está de moda la palabra célere para llamar la atención. Celeridad, rapidez. Señoras y señores, 115 mil celulares han robado. 115 mil celulares han robado en lo que va del año. Según OSIPTEL, el organismo regulador de las telecomunicaciones. 115 mil celulares, señores. ¿Ya? ¿Y cuál es el problema delictivo más grave en nuestro país? Se llama extorsión. La extorsión ha superado cifras increíbles. Todo el mundo es extorsionado, ¿eh? A todo nivel. Golpea pequeños, medianos negocios, a los grandes también. Pero en su mayoría y golpea con más contundencia a los pequeños negocios. Desde un mototaxista a una bodega del barrio, de cierto, a un negocio, a un restaurante, hasta industrias, talleres de confección, etcétera, etcétera. Transportes y comunicaciones. Siempre los delincuentes te quieren sacar algo por el método de la amenaza, del baleo, de la observación, del mensaje amenazante. Ese es uno de los grandes temas. Repito entonces, 115 mil celulares se roban. Promedio por día, 3.500 celulares por día. Para llamar la atención, ¿no? Por eso desde aquí le formulo un llamado a todas aquellas personas de todas las edades, por favor, cuando estén en la calle, no saquen su celular a hablar, cruzar la pista sin ver si la luz está en rojo o en verde, cruzan las pistas todos descuidados, ¿no es cierto? Están en el taxi con la luna abierta, con su celular hablando, los conductores también con su celular, los ciclistas con su celular, los motociclistas con su celular, y después nos quejamos. Exigimos mayor seguridad, con todo derecho, con todo derecho. Pero ¿qué hacemos nosotros como comunidad? Tenemos que protegernos también, colaborar. Cuando tú sacas un celular en la calle y estás cruzando de manera descuidada, conversando en voz alta, primero interrumpe las conversaciones de otros. Estás dentro de un transporte público, hablas en voz alta, te quieres dar de importante o eres sordo. Sí, hermano, no te preocupes, yo te llevo la plata, yo te compro no sé cuánto, y todo el mundo está escuchando. ¡Ah, no me digas! ¿Y qué más sigue la película? ¿A qué cine puedo ir? Es una falta de respeto tremendo que todos los días aquí en el Perú está sucediendo, especialmente en la capital. Entonces, señores, por favor, desde una falta de respeto hasta, no sé, digo que es inconsciente, pero hay que hacernos conscientes de que nosotros estamos diciendo a los delincuentes, a los choros, ven, róbame, estoy fácil. Así de simple. A ver si este gobierno tiene la capacidad para frenar esta ola de crímenes. 10:01, gran resumen de la hora, y viene Encendidos. Un fuerte abrazo a todos, cuídense por favor muchísimo, ya, y cuidemos a los niños. Chao.

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1: 1:43. 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

0: días y bienvenidos a Ampliación de Noticias. Fernando Carballo y Mávila Huertas, tenemos el placer de acompañarlos a partir de ahora, durante las próximas dos horas, para hablar de diversos temas. Hay tanto que analizar en nuestro país y tenemos el gusto de haber recibido ya en la cabina de RPP al ministro de Trabajo y Promoción del Empleo, el ingeniero Juan Cheput, con quien conversaremos en unos instantes. Fernando, buenos días.
1: Buenos días, Mávila. Buenos días a los que nos escuchan por radio, nos siguen por televisión y redes sociales. Vamos a entrar a hablar de cosas de actualidad. Yo quisiera hacer una pequeña reflexión anterior a propósito de declaraciones solemnes formuladas el día de ayer por el presidente de Argentina, Javier Milei, quien ha anunciado imponer sanciones a una empresa de Israel y otra del Reino Unido por querer explotar petróleo en las cercanías de las Islas Malvinas. Esto relanza problemas que han habido entre Inglaterra y Argentina hace mucho tiempo, que en las últimas décadas han estado relativamente silenciados, pero que se han iniciado con declaraciones que hizo Donald Trump al principio de esta semana, diciendo que Estados Unidos, en vista de la resistencia del Reino Unido a la política que quiere imponer a la OTAN, iba a revisar su postura de neutralidad frente al conflicto en torno a las Islas Malvinas.
0: Pero más adelante vamos a tener una conversación para abordar el tema con mayor profundidad sobre
1: así
0: eso,
1: es,
0: Fernando.
1: Así es.
0: Porque vamos a justamente entrevistar desde La Plata, Argentina, a Ernesto Alonso, secretario de Derechos Humanos del Centro de Excombatientes de Islas Malvinas, excombatiente y sobreviviente a la guerra tras combatir en el conflicto del año 82 contra Inglaterra. Así que profundizaremos en ese tema que, como dices tú, vuelve nuevamente a la palestra tras las declaraciones de Javier Milei.
1: Así es. Pasemos entonces a darle la palabra a nuestro primer invitado, es el señor Juan Cheput, ministro de Trabajo y de Promoción del Empleo, una de las personas con más experiencia política que se hallan en el gabinete de Keiko Fujimori. Mávila.
0: Muy buenos días, muchísimas gracias por estar con nosotros. Bueno, en principio queríamos abordar el tema del Consejo Nacional de Trabajo. ¿Cuáles son las conclusiones finalmente a las que se arribó? Porque era importante, sobre todo, analizar y ponerse de acuerdo con relación a una propuesta que hiciera la presidenta de elevar el salario mínimo a 1.300 soles.
2: Muy buenos días, Mávila. Fernando, un placer permitirme acompañarlos. Bueno, el Consejo Nacional del Trabajo es un instrumento del sector laboral que tiene que ver con el manejo de la agenda en aspectos vinculados a la remuneración mínima vital, a los marcos legales que se pueden necesitar para determinadas circunstancias, como por ejemplo la informalidad. Y el día de ayer se ha reunido, luego de mucho tiempo, aproximadamente un año, y si pensamos en la totalidad del quórum, es un tiempo mucho más amplio, y se ha podido llegar a acuerdos en lo que se refiere a los desafíos del futuro del trabajo, que es un punto importante de la agenda del Ministerio. En estos momentos no existe un marco legal adecuado para enfrentar aspectos vinculados a la inteligencia artificial, las tecnologías de la información, la robotización, la automatización, etcétera. Y por otro lado, un marco legal no solo reactivo, es decir, no solo vinculado a los programas sociales en lo que se refiere al fenómeno del niño, sino un conjunto de normas que permitan ver el verdadero costo, porque el fenómeno del niño puede causar destrucción, pero también interrupción de una serie de actividades económicas. No es solamente el huaico que puede caer en una carretera, sino el aislamiento de las empresas que no tienen conectividad por culpa de eso. No solamente es la lluvia, sino también la ausencia, por ejemplo, del acceso a internet, ¿no? Es decir, una serie de cosas que pueden evitar, impedir que las empresas se desenvuelvan adecuadamente y generan un marco de crisis para sus trabajadores y ellos mismos.
0: Ese ha sido uno de los temas abordados en cuanto al cumplimiento del anuncio de la presidenta para el incremento del sueldo mínimo
2: vital. El tercer punto es la remuneración mínima vital, que tiene que pasar por una discusión en el Consejo Nacional del Trabajo. Ahí manifestaron su legítima preocupación de una manera muy ponderada y muy sustentada los dirigentes empresariales, que dicho sea de paso, felicito a la dirigencia nacional, tanto empresarial como sindical, por el nivel de madurez que han demostrado el día de ayer. Yo creo que el Perú puede tener garantías de contar con una clase dirigencial en el sector empresarial y sindical realmente madura. Y la legítima preocupación, por un lado, y el deseo de que se instale de una vez por todas la remuneración mínima vital por parte de los organismos sindicales, hay un acuerdo que es que el monto y la necesidad de la remuneración mínima vital es lo adecuado, pero luego...
0: Los 1.300 soles, se refiere.
2: 1.300 soles que ya había planteado la presidenta, sí. Y luego quedan ya matices vinculados a fecha y la forma, ¿no? La forma ya la manifestó el ministro de Economía, Elmer Cuba, va a ser en dos tramos. Él señaló que entre octubre y noviembre podría ser el primer tramo de 100 soles y en el siguiente semestre, que ya estaría, sería post-niño o de repente antes, según cómo se desenvuelve la economía y cómo sea el fenómeno, sería el segundo monto de 70 soles restantes.
0: Los 70 soles restantes, porque
2: pero lo fundamental es que hay un acuerdo en relación al monto.
0: Claro, en este momento la tenemos fijada en 1.130.
2: 1.130 y subiría a 1.300 según lo anunciado por la presidenta. Lo fundamental es que
0: pero sí se
2: existe la aceptación.
0: Pero sí se puso una fecha ya, digamos, máxima para que alcance los 1.300.
2: Ah, por supuesto, pero también el primer plano, ¿no? El de los 100 soles. Mi función política es convencer a todos aquellos stakeholders, todos los involucrados, perdón, para que de esa manera puedan aceptar este primer monto, ¿no?
1: Señor Sepú, yo quisiera saber si se tiene el cálculo de cuántos trabajadores cobran en el Perú el salario mínimo, por una parte. Y por otra parte, se había llegado a un consenso respecto a que la tasa de esa remuneración debía estar vinculada con la productividad. Uh-huh. Queremos saber si contamos con criterios para evaluar el aumento o no de la productividad que justifique, que amerite, que haga razonable ese aumento en estas circunstancias.
2: A diferencia de...
1: ¿Tenemos tiempo para que dé la respuesta, Mavera?
0: Vamos a la pausa y regresamos.

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1: Una y 51.

0: Estamos conversando con el ingeniero Juan Sheput, ministro de Trabajo y de Promoción del Empleo, en torno al aumento anunciado en el discurso presidencial por Keiko Fujimori del salario mínimo vital. Y para mejor comprender esta decisión, queremos saber cuál es el porcentaje de los trabajadores formales que cobran el salario mínimo en el Perú, por una parte, y si se aplica o no lo que se había convenido en un momento dado, que la tasa de la remuneración mínima vital corresponda con el aumento de la productividad de los trabajadores del Perú.
1: Efectivamente. Eso ya se había tratado en el Consejo Nacional del Trabajo, inclusive estamos modelando una fórmula para que no entremos en situaciones coyunturales, sino obedezca a una exigencia matemática como consecuencia de un análisis de lo que sucede en la realidad en términos de productividad, informalidad, crecimiento económico y cosas por el estilo. En ese momento la informalidad en el Perú llega al 70%, 70.6%. Pero hay datos
0: que... Quiere decir que ha bajado, porque hasta hace poco estaba más bien cerca del 75%.
1: Claro, son datos recientes que tienen que ver con la encuesta nacional del empleo que hace el INEI, inclusive las proyecciones del Banco Central de Reserva, pero lo fundamental está en la composición empresarial en relación a al papel que juegan en la generación de empleo. Del 100% de empresas en el Perú, el 99.7% son micro y pequeñas empresas. Del 0.3 restante, 0.2 son medianas y solamente 0.1 es gran empresa. Pero de ese 99.7% de microempresas existentes, el 89% es informal. Y es allí donde está el gran problema. Por eso cuando nosotros planteamos un aumento de la remuneración mínima vital, esta es complementaria a otro tipo de acciones, algunas de las cuales tienen que ver con la delegación de facultades. Ver cómo mejoramos el ecosistema de la micro y pequeña empresa para que no se castigue el crecimiento. En estos momentos una microempresa empieza a crecer, empieza a ser productiva y pasa de 20 a 21 trabajadores y de inmediato pierde los beneficios que tenía por el tamaño en función del número de trabajadores.
2: Digamos que hay un incentivo para el enanismo empresarial.
1: Así es, y es por eso que hemos llegado a este 99.7.
2: Pero es como un círculo vicioso, ¿no? El ministro de Economía ayer advertía el elevado nivel de incumplimiento tributario, por ejemplo. Usted ha mencionado el aspecto de la informalidad, que aún con esta reducción que anotaba Fernando, sigue siendo una informalidad sumamente alta. El país realmente se siente un país informal para mucho, ¿no? ¿Cuáles de los pedidos que han hecho en las facultades legislativas creen ustedes van a ser mecanismos que van a servir para revertir una situación histórica en el Perú?
1: Bueno, de los 66 puntos, separando lo que es el fenómeno del niño y la seguridad, que son los elementos centrales y de urgencia, tenemos un conjunto de pedidos que van desde el ámbito de la producción, en el cual se va a atacar directamente el marco normativo de la micro y pequeña empresa, hasta otro que tiene que ver con la forma como se mejoran las condiciones de trabajo y lo que se busque darle mayor cantidad de derechos laborales a un sector que en este momento está completamente desamparado, por ejemplo, los jóvenes. Pero por otro lado, también se están derivando acciones a reconstruir el marco laboral que hoy por hoy lamentablemente es premoderno. Tenemos que plantear un marco que facilite el uso de la inteligencia artificial, la robotización, porque se está dando un fenómeno...
2: ¿A qué se refiere con que es obsoleto ya el marco?
1: Bueno, que en estos momentos, por ejemplo, los indicadores de máxima productividad están asociados a uso de tecnologías de la información, de robotización, automatización, y eso no necesariamente genera más empleo. Entonces, por otro lado, tenemos un déficit entre la demanda laboral y la oferta.
2: Ah, no, pero por supuesto, porque claro, la tecnología avanza, el desarrollo viene cada vez, es mucho más rápido además el salto tecnológico, pero la oferta laboral no cumple con las expectativas del mercado.
1: Claro, es un problema de capital humano muy grave. Entonces, este tema laboral se tiene que entender como horizontal, y eso significa también trabajar con el ministro de Educación para que la oferta universitaria se adecue a las exigencias modernas. Nosotros en los últimos días hemos tenido acceso, hemos tenido conversaciones con empresas importantísimas, transnacionales, que están dispuestas a hacer convenios con el Ministerio de Educación para empezar a capacitar a trabajadores de ámbito portuario, de telecomunicaciones, mega industriales. Estamos firmando los convenios del caso para ajustar la oferta laboral con la demanda. Y eso también pasa por reconstruir nuestro sistema educativo hacia un horizonte en el cual los jóvenes puedan enganchar con las exigencias de la modernidad. Y el otro tema en el cual estamos inmersos es el de la SUNAFIL. Yo decía en términos metafóricos que la SUNAFIL no puede seguir siendo una entidad abocada a buscar multas, sino ir a la prevención laboral y a la formalización. Estamos rediseñando la SUNAFIL, hemos heredado problemas de pérdida de competencias a nivel regional que estamos solucionando mediante convenios. Por ejemplo, hace poco han fallecido dos portadores en el Cusco y no hay forma de que nosotros podamos fiscalizar esa empresa porque el Congreso anterior nos quitó las facultades regionales de supervisión. En tanto se tramita la ley, la solución es firmar convenio con cada una de las regiones para que nos permitan verificar el aspecto de la micro y pequeña empresa en cada una de nuestra geografía política, en cada punto de nuestra geografía política.
0: Señor Sheput, hay otro tema que ha sido discutido en el Consejo Nacional del Trabajo que usted ha elogiado por la madurez que han mostrado tanto los dirigentes de los sindicatos como los de los gremios empresariales, y es la reducción de la planilla del Estado. Keiko Fujimori ha anunciado que esto se va a tratar de implementar a través de motivaciones y de beneficios para los que quieran renunciar voluntariamente. Explíquenos cuál es el porcentaje de los funcionarios públicos que usted quiere que se puede reducir por sectores principales.
1: El ámbito público no corresponde al ministro de Trabajo, lamentablemente. A mí me gustaría mucho ingresar en el terreno de la reforma del Estado. Aún más le he pedido al Premier de que me permita, o como ministro o como funcionario, participar de ese proceso de reforma del Estado.
0: El
1: que
0: tema
1: no está.
0: Se abordó en el Consejo Nacional de Trabajo el día de ayer.
1: No, ayer no se ha abordado.
0: El tema de la simplificación del Estado y la reducción de la planilla no
1: se
0: abordó.
1: Bueno, puede haber sido un comentario, pero no ha sido parte de la agenda. La agenda se ha limitado a tres aspectos: fenómeno del niño, desafíos del futuro del trabajo y la remuneración mínima vital. Pero comprendo tu preocupación completamente y la comparto. Hemos heredado una estructura laboral perversa, desde el punto de vista de que en algunos casos es imposible atraer y convocar talento. No solamente se trata de un tema de cantidad en el Estado. Mira, del presupuesto se ha hablado el día de ayer de cuánto se va en gasto corriente, ¿no? Estamos hablando de un porcentaje monstruoso que históricamente estaba en niveles de 30 y casi se ha duplicado. En el caso de salud, del cual puedo hablar, claro, un tercio del gasto mensual es planillas, y de esa manera es insostenible cualquier entidad, y eso se ha incrementado en los últimos 5 años. Entonces tenemos que hacer una reorganización total. Lo mismo sucede en la SUNAFIL. Yo comprendo el drama de miles de trabajadores que en última instancia no tienen la culpa de haber sido incorporados, pero eso está generando un estado elefantiásico, incapaz de brindar servicios oportunos, que ni siquiera puede comprar medicina porque se va todo en planillas, y eso es algo que hemos heredado en los últimos años y que definitivamente tiene que reconstruirse, ¿no?
2: Ingeniero Chepú, tenemos que también hacer preguntas sobre el clima político. Es un gobierno que ha cumplido un mes a poco, pero que sin embargo ya viene siendo blanco de cuestionamientos por parte del Congreso y de la ciudadanía en general. Los últimos acontecimientos en Trujillo, por ejemplo, han exacerbado críticas contra el desempeño del ministro de Defensa, contra quien se cocina no solamente una interpelación, sino probablemente incluso una moción de censura en el Parlamento. ¿Qué está pasando con el gabinete? ¿Por qué estas desavenencias internas? ¿Por qué no hay, digamos, una sola versión sobre determinados puntos, ¿no?, o consultas que se han hecho? Trujillo es un ejemplo, pero podríamos hablar también de lo que ocurrió con el LUM, ¿no?, las posiciones encontradas entre los ministros. ¿A qué lo atribuye?
1: Bueno, si bien es cierto, nosotros hemos heredado un mare magnum de problemas, y también es cierto que uno asume el activo y el pasivo, porque por algo somos políticos y asumimos el gobierno. En algunos casos, como el de Trujillo, estamos en presencia de una situación desbordada. Una situación desbordada que está siendo acometida de manera eficiente, porque podría ser mucho peor, de parte del ministro del Interior, César Astudillo, y de la convicción que hay de atacar al foco del asunto, que está pues en la minería ilegal y el narcotráfico, que son dos grandes problemas que no tienen otras economías negras en el mundo, y estoy utilizando un término no peyorativo, sino descriptivo, tal y como aparece en la prensa, como por ejemplo en México, donde solo tienen el narcotráfico, o en el caso del Perú, hay una gran cantidad de problemas sociales vigentes, ¿no? Contrabando, narcotráfico tal ilegal. Entonces, la delincuencia organizada tiene fuentes de financiamiento diversas y se organizan de una manera realmente...
2: No, eso lo entendemos. El país, a ver, la criminalidad en el Perú está sobrediagnosticada, podríamos decir. Y usted incluso ha expresado sus reservas con respecto a la permanencia del general Arriola en la dirección de la policía.
1: Claro, básicamente
2: en efecto,
1: ahí...
2: hay un reparo legal. El Congreso dice, ok, pero podemos resolverlo a través de un proyecto de ley, pero pareciera o se percibe que hay una sensación de... no sé, la palabra correcta no sería blindaje, pero sí de protección o de darle todavía el beneficio de la duda a una persona que ha estado a cargo de una institución que no ha dado evidentemente la talla en los últimos años.
1: Bueno, en ese caso hay un proceso de investigación. El drama de Trujillo ha puesto sobre la mesa una vez más que la delincuencia organizada pues está adquiriendo matices realmente
2: monstruosos. ¿Usted se reafirma en sus críticas a la permanencia de Arriola?
1: Bueno, lo que sucede es que yo tengo una línea de pensamiento, ¿no? Pero no quiero colisionar con la posición definitiva del gobierno, que es que esto está en investigación, y aún más la propia presidenta ha señalado y ha ratificado su confianza en el ministro del Interior. Y también ha señalado de que se sigue un proceso en el cual lo que se está buscando es la verdad, porque lamentablemente han surgido una serie de versiones confrontadas, no solamente desde el ámbito de la oposición o el oficialismo, sino también de investigaciones periodísticas que son completamente válidas. Acá el asunto está en que se tiene que actuar prontamente para evitar algo que sí puede hacer mucho daño a un proceso de lucha contra la delincuencia, que es la credibilidad.
2: Claro, la desconfianza ciudadana, claro. Cuando se presentan, presentan detenidos, por ejemplo, que salta a la vista, no se corresponden con la complexión o las características de los sujetos que que se vieron en las cámaras de seguridad.
1: Claro, eso va a la línea de flotación de la credibilidad, ¿no? Sin ninguna duda. Y además yo creo que si en algo puedo yo contribuir políticamente es simplemente en señalar que ese proceso de investigación tiene que seguir en marcha, pero no podemos dejar de lado la percepción ciudadana, que en materia de lucha contra la delincuencia es importantísima. Y si la percepción es negativa porque hay un problema de credibilidad, pues simple y llanamente se fortalece el ámbito delincuencial.
2: ¿Y para usted esa credibilidad se puede garantizar cambiando a Arriola?
1: No, yo lo que creo es que tiene que haber calma, cabeza fría para permitir que se desarrollen.
2: Pero sigue pensando que no es el mejor cuadro.
1: Las investigaciones.
2: La pregunta
1: yo no soy hombre parinodias, ¿no? Asumo la responsabilidad de mis palabras, pero en ese sentido creo yo que ahora se necesita... la tranquilidad y la cabeza fría necesaria para que esta investigación se siga desarrollando
2: adecuadamente. ¿Cómo respondería a las críticas sobre el papel que ha desempeñado el señor Belaúnde?
1: Bueno, yo no me gustaría hablar de un colega. Yo creo que él ha tenido una iniciativa saludable y en todo caso, si eso ha traído algún tipo de consecuencia política, él está en la capacidad de poder aclararlo, ¿no?
0: Muchas gracias por su presencia. Hubiéramos querido conversar más largamente con usted, pero tengo entendido que tiene compromisos queridos, así que no lo vamos a hacer llegar tarde a su próximo destino. Pero regrese porque siempre quedan temas, y sobre todo lo que tiene que ver con los trabajadores del Perú, su situación y la evolución de su remuneración interesa a todo el mundo.
1: Muchas gracias,
0: señor Juan Cheput, ministro de Trabajo y Promoción del Empleo.
1: Muchas gracias.

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1: Dos y seis.
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2: La Comisión de Constitución, Reglamento y Relaciones Exteriores.
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2: La Comisión de Constitución, Reglamento y Relaciones Exteriores de la Cámara de Diputados del Congreso citó para hoy a las 3 de la tarde al presidente del Consejo de Ministros, Luis Galarreta, para sustentar el pedido de facultades legislativas. PROM Perú estima que la visita del Papa León XIV al Perú movilizará a unas 800.000 personas entre visitantes nacionales y extranjeros, así lo indicó Teresa Mera Gómez, presidenta ejecutiva de la institución.
3: La visita del Papa va a generar un movimiento turístico de alrededor 800.000 personas. De estas 800.000 personas turistas, alrededor de 50.000, entre 45.000 y 50.000 son turistas internacionales. Los demás son personas que se van a mover dentro del país de región a región.
2: En diálogo con RPP, el exministro de Educación, Juan Cadillo León, advirtió sobre el impacto de la nutrición durante los primeros 3 años de vida en el desarrollo cerebral y señaló que las desigualdades y carencias socioeconómicas que enfrentan los estudiantes también se reflejan en sus resultados educativos.
4: De 0 a 3 años es clave la alimentación, más que la alimentación, la nutrición, ¿no? Es como el niño. Aspecto nutricional del cerebro, es decir, esta etapa donde se establece la mayor nivel de conexiones neuronales que se da. Otra cuestión importante, pues, está relacionada a la desigualdad socioeconómica, ¿no? Tanto el informe PISA como nuestras evaluaciones censales indican eso, ¿no? Que lamentablemente la desigualdad y la carencia socioeconómica que sufren muchos de nuestros estudiantes también se refleja justamente en estas evaluaciones.
2: Vecinos de Caraballo se comunicaron con el rotafono de RPP para expresar su queja por las obras de refacción de pistas que no se concluyen y que generan inconvenientes a los comerciantes y transeúntes que se ven afectados.
5: Aquí en la avenida Camino Real. La obra se está realizando más de un mes que tienen ya, pero los primeros días, cuando rompieron la pista, ellos regaban todos los días. Sin embargo, hace 20 días que ya no riegan. Es un montón de tierra, de polvo que nos afecta todos los días. Todos los negocios prácticamente nos estamos viendo obligados a cerrar.
2: La Policía Nacional descarta que el teniente general Freddy López padezca alguna enfermedad y añade que ha venido desempeñando actividades laborales operativas, así como actividades físicas y deportivas organizadas por la institución, por lo que pide a la población no dejarse sorprender por informaciones tendenciosas. Faltan 63 días para la visita del Papa León XIV al Perú.
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0: estamos de regreso en Ampliación de Noticias y vamos a conversar aquí en la cabina de RPP con el senador Carlos Caballero, el ex vocero de la bancada del Partido del Buen Gobierno. Pero antes, nuestro compañero Irwin tiene novedades. Adelante, Irwin.
1: Gracias, Mávila. Buenos días. 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
2: Como lo había anunciado Mávila Huertas, está en la cabina de RPP un senador del Partido del Buen Gobierno, liderado por Jorge Nieto. Se trata del señor Carlos Caballero, que hasta hace unos años fuera un distinguido general de la Fuerza Aérea del Perú y que actúa como vocero de su bancada en el Senado. Por eso queremos preguntarle cuál es el ánimo de los senadores del Buen Gobierno y otros con los que eventualmente ustedes hayan conversado respecto a las facultades delegadas solicitadas por el Ejecutivo al Parlamento.
3: Buenos días, Fernando.
0: Buenos días, bienvenido.
3: Gracias por la invitación. Yo diría que de parte de los parlamentarios de mi organización política, del Partido del Buen Gobierno, existe la mejor voluntad de, como lo hemos definido desde el comienzo, hacer una oposición leal al país. En ese sentido, las facultades solicitadas por el gobierno serán otorgadas en la medida en que cumplan con los requerimientos de la Constitución Política y con los... Buenos días, Fernando.
0: Buenos días, bienvenido.
3: Gracias por la invitación. Yo diría que de parte de los parlamentarios de mi organización política, del Partido del Buen Gobierno, existe la mejor voluntad de, como lo hemos definido desde el comienzo, hacer una oposición leal al país. En ese sentido, las facultades solicitadas por el gobierno serán otorgadas en la medida en que cumplan con los requerimientos de la Constitución Política y con los temas de urgencia y con los que estamos evaluando que corresponden, ¿no?
0: Bueno, pero ¿cuáles son esos temas de urgencia? Porque las facultades, a ver, son 66 pedidos en general y la información que vamos notando desde el Congreso o el ánimo parece ser restringir esta lista a todo aquello que tenga que ver con la mitigación del fenómeno del Niño y la lucha contra la inseguridad. ¿En qué línea se encuentran ustedes?
3: Sí, yo creo que coincidimos en esos dos aspectos, ¿no? Cabe indicar para el conocimiento de la audiencia que en el pedido de facultades, efectivamente 66 medidas, existe un rubro claramente destinado a la solución de la inseguridad ciudadana, organización, digamos, del Código Penal, en fin, temas relacionados. No existe en contraposición un rubro destinado exclusivamente al fenómeno de niños, no aparece ese término, pero se podrían adivinar algunas medidas, digamos, dispersas entre las diferentes solicitudes que han hecho. Y otros que son claramente no cumplen con lo establecido en la Constitución en términos de materia específica.
0: Por ejemplo,
3: hay denominaciones muy vagas, ¿no? Por ejemplo, dicen modificar el régimen laboral, etcétera. O modificar los tributos en tal sentido. Entonces son cosas que no cumplen con el requisito de la Constitución en el sentido de que no se solicita sobre una materia específica. Y otros casos que claramente no son de urgencia, como por ejemplo la derogación de la ley del Colegio Profesional de Artistas, ¿no? Entonces, luego de unos primeros análisis e intercambios entre en mi grupo parlamentario, estamos llegando a la conclusión de que no podemos, digamos, dejar de apoyar el tema de la lucha contra la inseguridad ciudadana, por ejemplo, ¿no es cierto?
2: Paralelamente ha llegado un proyecto de presupuesto al Congreso y algo que ha sido reprochado es que se ha reducido el monto, la partida presupuestal destinada al Ministerio del Interior en más de 500 millones de soles y se ha aumentado considerablemente la destinada a la Fuerza Armada. Yo creo que sobre todo para compras de armamento, ¿no? Quisiera saber si usted considera que hay que equilibrar las partidas, sobre todo porque es el Ministerio del Interior el que tiene la responsabilidad de la lucha contra la criminalidad que usted ha mencionado.
3: Particularmente yo creo que más que tratarse un tema de equilibrio o no, hay que atender a las necesidades reales, ¿no? En ese sentido, el ministro de Economía sustentó ayer que la función de orden interno se incrementaba en alrededor de 368 millones de soles, según la versión del ministro. Sin embargo, todos los grupos parlamentarios han coincidido en decir que se estaba reduciendo, lo cual sería una incoherencia con la situación actual. Pero yo, en mi discurso del día de ayer, puse de relieve otra situación. Yo lo que planteé, y mi partido igualmente, es que si seguimos, digamos, manteniendo la misma situación actual, digamos, de ideas, de sistemas, de personas para combatir la inseguridad ciudadana, sin ir a hacer reformas de fondo, por más que incrementemos el presupuesto, obtendremos siempre los mismos resultados. Y en todo este tiempo que el gobierno está, digamos, al frente del Ejecutivo, no he escuchado en ningún momento la palabra reforma, menos para el sector interior, menos para, digamos, el combate contra la inseguridad ciudadana.
0: Sobre eso
3: es un error.
0: Menciona, y que es importante y que requiere más tiempo para analizarlo y entender bien a qué se refiere usted con la reforma que esperaría la bancada del Partido del Buen Gobierno, por ejemplo. Nos gustaría ir a la pausa para regresar y ampliar su respuesta.

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6: 2 y 17.

0: Mesa. Estamos conversando con un senador, vocero de la bancada del Partido del Buen Gobierno, liderado por Jorge Nieto, que fuera ministro de Defensa, como ha recordado el senador y general retirado Carlos Caballero. Y el tema sobre el cual queríamos conocer a fondo su opinión es la atribución de partidas. Tendrán que estudiar si de verdad hay una reducción o no de la partida destinada al Ministerio del Interior. Pero antes de darle la palabra al senador Caballero, vamos a escuchar a nuestra compañera Mabel Alba, que tiene informaciones que darnos respecto del general de la Policía Nacional, Víctor Reboredo, el jefe de la inteligencia criminal. Adelante, compañera.
1: Determinarán, y ahí se verá, se verá. Pero sí le digo, de los cinco primeros, hay tres que han prácticamente materializado su escena. El que ha alquilado el predio, la caleta, y de acuerdo a trabajo de inteligencia, todo lo que está acá, o sea, todo lo que ha ideado la policía para cometer este evento criminal, ideológicamente, o coincidencia, también está en lo que tiene Johnson.
2: Gracias, compañeros. Directo, en directo, el director de la DIRINCRI viene sosteniendo y defendiendo la intervención policial de cinco detenidos en Trujillo. Escuchamos.
1: Se prometió a un prestigioso profesional, Sol TV. Le dije yo, señor periodista, yo no vuelvo a regresar si no capturo a Johnson. Parece que fue ayer cuando se sigue a Casey Salvatierra Vigo en un trabajo silencioso, señor periodista. Eso sí, no me preguntan. 8 meses para seguir a Casey y llegar a Bolivia. Nosotros fuimos los primeros en encontrar el último retrato, en sacar la identidad real de Johnson con la captura de Casey. Eso no tiene trascendencia.
3: El ministro de Defensa siendo civil.
2: También son declaraciones del director de la DIRINCRI, que, como decíamos, está defendiendo esta captura de cinco personas en Trujillo. Él ha referido también a la muerte del suboficial Diego Vera en Trujillo. Sigamos escuchando.
1: Prisión preventiva, los abogados.
3: El ministro de Defensa siendo civil.
2: También son declaraciones del director de la DIRINCRI, que, como decíamos, está defendiendo esta captura de cinco personas en Trujillo. Él ha referido también a la muerte del suboficial Diego Vera en Trujillo. Sigamos escuchando.
1: Prisión preventiva, los abogados, los apasionados presentarán y dirán si eso interfirió o no interfirió la investigación. Pero yo le digo con el corazón rojo y blanco, los que amamos al Perú, los que queremos a Trujillo, deseamos que estas personas sean resocializadas. Existen las evidencias técnicas objetivas, lamentablemente, que nos implican en este evento criminal. La Policía Nacional del Perú ha actuado en dos cuerdas: en la captura de estos señores y en tiempo récord, con lo que se tenía que hacer, capturar. Lo último que falta es decir que Johnson se puso a derecho. Pero bueno, ya nosotros cumplimos y eso es lo que yo humildemente respondo.
2: Muy bien, declaraciones del director de la DIRINCRI, que con respecto a la muerte del suboficial Diego Vera en Trujillo indicó que esto principalmente en el acta policial, que el médico indicaba que podría haber sucedido por un impacto de bala. El general de la policía, Víctor Reboredo, ha indicado que el médico probablemente se ha precipitado en esta primera diligencia, y también ha precisado que estos cinco detenidos en Trujillo tienen antecedentes con el interrogatorio que él le hizo a cada uno de ellos. Además, ha indicado que espera que la Fiscalía, el Ministerio Público, dicte una prisión preventiva para que las investigaciones continúen. Sigamos escuchando.
4: Muy bien, mire, ese vehículo, por el patrullero que usted me dice, sí, es un patrullero de la policía. Están identificados los policías que iban a bordo, tanto el conductor como el operador. ¿En qué circunstancias se encontraba ese patrullero haciendo uso de sus medios de policía? estaba atendiendo un accidente de tránsito. En las circunstancias que se encuentran en una intersección, se estaba desplazando hacia un centro médico el patrullero. Y en ese momento no hubo una llamada de auxilio, no hubo un requerimiento policial, no hubo ningún sonido de intervención ni utilización de armas de fuego. Entonces ha sido un hecho fortuito. No hay ninguna vinculación, eso está probado. Con relación al vehículo, dice usted el vehículo blanco, la placa, ¿no? También, eso es son placas clonadas, falsas. El diseño de una placa policial, si bien es cierto, tiene el color de fondo, que es verde, como los números y letras o dígitos, color negro, la letra E en un vehículo de la policía es pequeña comparado al resto de numeración de una placa. Y esto, todas las letras y los números son de un solo tamaño. Y ese vehículo que sí existe con esas letras está en Puno. Entonces, no es un vehículo de la policía.
2: Bien, hablaba el general Lozada, sigue brindando su declaración.
4: Johnson Smith, Cruz Torres con el otro que ha sido detenido en Bolivia van a permanecer por 15 días, que ya se tiene la detención preliminar. Se está coordinando, hoy día se van a hacer una coordinación y establecer las diligencias a realizar. Va a venir un equipo de secuestro de Trujillo acá y las diligencias se van a realizar acá en la sede de la INCOT.
5: Eso va a determinar al final de la investigación preliminar que se tenga su detención y se va a establecer a qué penal iría para ser recluido, porque sabemos, todos lo conocemos, que este tiene condena de cadena perpetua.
2: General, está indicando entonces que Johnson Pulpo va a permanecer los 15 días en la sede de la DIRCOTE. Si Johnson Pulpo va a permanecer los 15 días en la sede de la DIRCOTE.
5: Tiene detención preliminar por 15 días y va a permanecer en los calabozos de la Dirección contra el Terrorismo.
6: ¿Qué tal, general Lozada?
2: Muy bien, en declaraciones del general Manuel Lozada, jefe del Director Nacional de Investigación Criminal, quien en compañía del director de la DIRINCRI vienen sosteniendo estas declaraciones con respecto a lo sucedido en Trujillo. Ha indicado hace unos segundos a RPP que Johnson Pulpo va a permanecer 15 días en esta detención preliminar en la sede de la DIRCOTE en el cercado de Lima.
6: En la discoteca donde estuvo el empresario James Jara.
4: Mire, con relación a los documentos que se señala, ya lo acaba de señalar el general Reboredo, toda esta investigación se está llevando en la región policial de La Libertad, ¿no? Entonces, y con el Ministerio Público, la detención de todos los, hasta el momento 8, son validadas y confirmadas por el representante del Ministerio Público y por el juez competente. O sea, esto no es que la policía
2: Muy bien, compañeros, son declaraciones desde la sede de la DIRINCRI en el cercado de Lima, directo en directo de RPP.
4: Tenemos elementos de condición suficientes para ver solicitado.
0: Muy bien, muchas gracias, compañera, por darnos cuenta de lo que viene sucediendo en Trujillo, las explicaciones que se dan en torno a la muerte de un suboficial de la policía, el señor Diego Vera, y las dudas que han planteado tanto la autopsia como las razones de esta muerte que ha tenido lugar un día después, Mávila, del cuádruple asesinato que se produjo ahí. Seguiremos cubriendo este hecho, pero lo que nos importa ahora es retomar nuestra conversación, Mávila, con el senador del Partido de Buen Gobierno, Carlos Caballero.
7: Claro, él hablaba de, antes de ir a la pausa y del despacho que hemos escuchado, hablaba de una reforma, ¿no? De la necesidad de una reforma policial para poder enfrentar. En esa línea, yo le haría la pregunta, se están promoviendo mociones de interpelación en contra del ministro del Interior, incluso se habla de una eventual censura para el ministro de Defensa. ¿Cómo evalúa la bancada del Partido del Buen Gobierno estos pedidos que vienen de otras bancadas como Juntos por el Perú?
8: Bueno, hay una sucesión de eventos que, digamos, excede quizás la capacidad de análisis inmediata, ¿no? Pero habría que separar lo que hay que hacer, digamos, de forma profunda, que son las reformas de las que mi partido hace parte.

0: favor, porque usted ha pertenecido a la Fuerza Aérea del Perú, sobre el marco normativo que se pretende modificar para el Sistema de Inteligencia Nacional, el CINE, la Dirección Nacional de Inteligencia, para repotenciar su operatividad y modernización. ¿Cómo analiza usted ese pedido que ha hecho el gobierno también?
1: Sí, de manera general, sí. Comentaba que el rubro de medidas solicitadas por el gobierno para legislar en materia de lucha contra la inseguridad ciudadana, esas es, digamos, atendible, ¿no? Hay que ver los detalles. Pero uno de los rubros justamente es la adecuación, la modernización del marco legal del sistema de inteligencia nacional.
0: Claro, porque hubo un cambio durante el gobierno, me parece, el señor Humala, que restringió ciertas actividades por parte de la DINI luego de que se denunciara persecución a políticos de la oposición.
1: Así es, fue una persecución a la, en ese momento.
0: Y lo que se pide ahora es que nuevamente retorne la capacidad operativa y táctica de la DINI.
1: Sí, eso es lo que están demandando, ¿no?
0: ¿Ustedes están de acuerdo?
1: Está en evaluación todo esto, ¿no es cierto? Pero hay que registrar la historia. La DINI tuvo siempre esa función, fue levantada a raíz de un mal empleo de la atribución, que era usar la capacidad de hacer investigaciones, seguimientos a miembros del gobierno, del propio gobierno que estaba, sí, en ese momento. Entonces, una lección aprendida es que las capacidades que tiene el Estado deben ser usadas responsablemente, honestamente, para el fin para el cual han sido aprobadas, ¿no?
2: De acuerdo. Ahora, los aviadores necesitan, de todas maneras, porque van a partir en un avión y quieren regresar a aterrizar, tener una planificación de la tecnología, de los insumos y de los destinos. Y están acostumbrados a funcionar con mucho orden. ¿Cómo siente usted estas primeras semanas del gobierno? ¿Siente que han habido imprecisiones y muestras de que las cosas no están maduras en la maquinaria del Estado bajo la nueva conducción política?
1: Bueno, yo siento lo que siente mi partido, lo que creo que el pueblo peruano siente, ¿no? Que hay una, digamos, ausencia de horizontes claros, de objetivos claros, de, digamos, de una línea que seguir, de una orientación estratégica que pueda hacer que todas las fuerzas políticas y que todo el Perú se ponga a trabajar en el objetivo de solucionar los grandes problemas nacionales. Y todo eso se puede englobar en una palabra que sería falta de liderazgo, lamentablemente, ¿no? Creo que los peruanos necesitamos un liderazgo muy fuerte, sobre todo en...
0: De la presidenta Keiko Fujimori y del presidente del Consejo de Ministros, el señor Galarreta, ¿por dónde diría usted va el,
1: bueno, el gobierno
0: problema
1: en general,
0: mayor?
1: El gobierno en general debería, digamos, orientar claramente el esfuerzo del Estado en primer momento y después de todos los peruanos para solucionar los problemas nacionales, ¿no? Grandes problemas como el que enfrentamos actualmente, la inseguridad, requiere el concurso de todos los peruanos en conjunto. La mayoría que, digamos, apoya al gobierno.
0: Pero claro, hay responsabilidades particulares y concretas. Por eso le pregunto, ¿por dónde en el equipo de gobierno siente usted que hay que recuperar ese liderazgo? ¿El liderazgo de la Presidencia de la República
1: de la
0: o
1: República,
0: de la PCM, por ejemplo? El señor Galarreta, ¿cómo analizaría esos?
1: La Presidenta de la República tiene un rol muy importante al liderar el Estado. Es jefa de Estado, jefa de gobierno. Por lo tanto, lo que ella dice tiene un enorme poder para poder alinear el esfuerzo de todos los peruanos. Entonces, a ese nivel en que se tiene que tomar, digamos, correcciones para poder comenzar a solucionar el problema.
2: Muchas gracias por su presencia acá, senador Carlos Caballero. Me parece que es el primer general de la Fuerza Aérea Peruana que es elegido por mandato popular para representarnos en el Parlamento, de manera que contaremos con usted para las cosas que tienen que ver con su experiencia profesional previa, pero también con la política tal y como nos ha definido, que está tratando de llevar a cabo con responsabilidad, pero con rigor e independencia, su partido y su bancada. Muchas gracias y muy buenos días.
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4: 2:32. 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
5: En diálogo con RPP, el exministro de Educación y expresidente del Consejo de Administración del Fondo Nacional de Desarrollo de la Educación Peruana, Juan Cadillo León, destacó la importancia de recuperar y fortalecer las competencias de los estudiantes en matemática y lectura para mejorar su desempeño en la prueba PISA.

0: Policía desarticuló tres presuntas organizaciones criminales vinculadas, según las investigaciones, a delitos como extorsión, sicariato, robo y tráfico de drogas, tras distintos operativos realizados en Lima Norte. Los ciudadanos peruanos con pasaportes ordinarios ya pueden ingresar a China sin visa y permanecer hasta 30 días por motivos de comercio, turismo, visitas familiares, intercambios y tránsito, informó la Embajada de China en el Perú a través de su cuenta oficial en X. Un chofer resultó herido luego de que un vehículo de la empresa de transporte Etmosa fuera atacado a balazos en la cuadra 15 de la avenida José Gálvez en el distrito de La Perla, provincia constitucional del Callao. Este es el tercer ataque contra trabajadores de la empresa en menos de un mes. El ejército de Bolivia dispuso suspender temporalmente las tareas de remoción de escombros y búsqueda de desaparecidos tras las dos explosiones ocurridas el viernes de 4 de septiembre en un cuartel militar hasta que existan las condiciones de seguridad necesarias para reanudarlas. RPP te recuerda, circular produciendo ruidos que superen los límites máximos permisibles es una falta muy grave sancionada con 660 soles de multa. Faltan 25 días para las elecciones municipales y regionales 2026.
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4: Dos y 35.

0: Vamos a continuar en ampliación de noticias. Hemos recibido aquí en la cabina a Jorge León Benavides, él es el presidente del grupo Digama, organizadores de Expo Mina Perú 2026, que proyecta más de 300 millones de dólares en intenciones de compra y reunirá a delegaciones de más de 30 países. Bienvenido y muchas gracias por estar con nosotros.
1: Gracias, gracias por recibirme en RPP.
0: La inauguración es el próximo miércoles.
1: Sí, correcto. Expo Mina ya es, se ha hecho un estudio internacional por Ipsos y se ha convertido en la feria minera número 5 en el mundo en cantidad de stands.
2: ¿Cuántos hay en esta feria?
1: 1.250 stands. Va a ser una gran fiesta de la minería y lo más importante que hemos avanzado muchísimo en la percepción de los ciudadanos de a pie con respecto a la importancia de la minería legal. Pero lo más importante es que nosotros hacemos el esfuerzo de que el ingreso sea libre para que puedan escuchar las conferencias y puedan ver toda la tecnología que existe ahora en la minería. Y además, todavía hay algunas personas que no están tan de acuerdo con la minería, por más que sea responsable. Y por eso los invitamos a todos a que vengan y puedan de primera mano ver todo lo que hace la minería por nuestro país. Y además escuchen, van a venir más de 3.000 extranjeros y escuchen las historias de todos los países, vienen en 32 países, sobre lo bueno que puede ser la minería para el desarrollo de países.
2: ¿Qué expositores recomendaría usted escuchar a alguien que no sea profesional? Por ejemplo, yo quiero enterarme un poco más. No puedo escuchar a 32 conferencistas en pocos días. Recomiéndeme dos.
1: Vamos a tener específicamente lo importante es que hemos traído a las asociaciones y gremios de Estados Unidos, de diversos países mineros, que van a traer diversos expositores importantes. Yo recomiendo que se pueda ver las charlas que van a haber sobre estos gremios importantes internacionales. Ellos traen siempre gente muy importante. Ahora,
0: por ejemplo, ¿qué gremios?
1: Está la Sociedad de Minería de los Estados Unidos. Ajá. ¿No? También tenemos por primera vez, siempre todos los años se realiza en Chile, la Cena CESCO, que es la cena de los líderes de minería en el mundo, que se realiza en Chile. Hemos hecho una negociación larga y se va a hacer dentro del marco de Expo Mina. Van a haber charlas de CESCO y además va a haber la cena CESCO en Lima, Perú, por primera vez. Entonces, va a ser realmente un conglomerado importante. Uno de los puntos más importantes que vamos a tratar, por supuesto, y viendo a los extranjeros que llegan a hacer las conferencias, es la minería ilegal. La minería ilegal ha llegado, podríamos hablar, hace 5 años que la minería ilegal manejaba al año 500 millones de dólares, mientras que la legal manejaba 5.000 millones, como siempre lo sigue manejando, 5.000 millones de movimiento económico. Pues hoy en día la minería ilegal maneja 12.000 millones. Ya pasó, ya duplicó, duplicó a la minería formal.
0: Claro, es un problema gravísimo aquí en el Perú. ¿Experiencias extranjeras en combate a minería ilegal?
1: Tenemos varias.
0: Porque son realidades distintas.
1: Sí, ¿no? Son realidades distintas, pero lo que pasa, el fondo del asunto, que lo tratamos siempre en Rumbo Minero, el fondo del asunto aquí es qué le han dado los gobiernos, cuál ha sido esa oferta seductora a los mineros informales para que se legalicen. Ha sido muy mala. Ha sido muy mala. Legalizarse no es un gran negocio para ellos. Ahora, yo parto la mitad de los ilegales, los extremos que nunca se van a legalizar y van a seguir con ese reinfo que no sirve para nada. Y los
2: no
1: que
2: sirve para mucho, ¿eh?
1: Bueno, sí. Pero y los que sí se quieren legalizar, que se acercan y dicen yo me quiero legalizar, pero tenemos tal desorden en todos los gobiernos, tal desorden que un minero que se quiere legalizar, apenas se legaliza le cae el Ministerio de Medio Ambiente, el Ministerio de Cultura, la SUNAT, o sea. Tenemos que armar, aunque a algunos empresarios no les guste, un tema de impuestos escalonado, empezar con 5%, empezar a que ellos respiren la legalidad. Por ejemplo, en vez de vender tierra con minerales y ganar más o menos, que puedan tener un crédito para armar su propia planta, ¿no? Y que hagan las cosas de mejor manera. Pero si vamos a darles simplemente, entra al sistema a la mala, mira los resultados. Nadie se está legalizando.
0: Pero eso es un trabajo, perdón, particularmente que se va a proponer de análisis nacional.
1: De análisis nacional, de análisis extranjero, que también van a decirnos cómo es una propuesta realmente interesante.
0: Claro, por ahí va la inquietud de conocer alguna experiencia exitosa con un problema que es básicamente lo local, ¿no? Pero bueno, hay países que no enfrentan este fenómeno, ¿no? Por las características y por los minerales que poseen y por el tipo de actividad, como usted ha dicho, aquí los tres niveles de gobierno de alguna manera se sobreponen,
1: pero
0: se
1: tienen
0: cruzan.
1: Fórmulas, perdón que te interrumpa, sí. Tiene fórmulas interesantes. Uh-huh. ¿Cómo han seducido, entre comillas, al
0: la formalización, incentivado la formalización?
1: Claro, tienen fórmulas interesantes que podemos copiar. Y también quería referirme brevemente nosotros desde Rumbo Minero siempre estamos diciendo, por favor, más respeto con el presidente de la Comisión de Energía y Minas del Congreso. Todos los años...
2: Ya está elegida y no es la persona.
1: Pero el año pasado, ¿a quién tuvimos? A Cutipa, sí. Y a Sánchez.
2: Y siempre, ahora a Jennifer Paredes.
1: Sí, y siempre es la Comisión de Energía y Minas, es la que paga, parece que nadie la quiere en la negociación. Y realmente me parece una falta de respeto hacia la minería formal peruana. No tengo nada contra la señorita, pero realmente no tienen, y tampoco el señor Cutipa, no tienen ninguna idea de minería.
2: ¿Cutipa tenía alguna idea?
1: De minería ilegal.
2: ¿Cuál es?
1: Minería ilegal.
2: No sabemos, pero el otro sí sabía lo que quería.
1: Pero la señorita Jennifer lo que ha dicho es, vamos a hacer visitas inopinadas a las empresas mineras, cuando... se hacen visitas constantemente, uno no puede entrar a propiedad privada de esa manera. Ya el MINEM, el Ministerio de Medio Ambiente, todos hacen visitas inopinadas, pero no se hace de esa manera. Y yo le diría, ¿por qué no hace visitas inopinadas a Madre de Dios, que está completamente...
2: Es una buena pregunta, yo quisiera que usted mismo la conteste, sin embargo, pero después de una breve pausa, señor Jorge León Benavides.
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4: Dos y 42.

0: conversando en la cabina de RPP con el señor Jorge León Benavides, que ha venido a anunciarnos la creación el próximo miércoles de esta exposición minera, la quinta más grande del mundo, que dará lugar a un encuentro de empresarios. Pero antes de hablar con él, vamos a hablar con nuestra reportera que está en contacto con el general Víctor
1: Reboredo.
0: Mabel, adelante,
1: Alba,
0: compañera.
1: Adelante.
2: Gracias, compañeros. Directo en directo, así es. Me encuentro con el general Víctor Reboredo, quien nos va a dar mayores detalles sobre esta investigación que se viene llevando a cabo ya hace un poco más de una semana con estos 5 detenidos en Trujillo. General Reboredo, estamos en vivo para RPP. Si nos puede comentar si ya a estos ya más de una semana se tiene algunos elementos de convicción que determinan que estas 5 personas habrían participado en este cuádruple asesinato y el secuestro.
3: Señorita periodista, muy buenos días. La Policía Nacional de todos los peruanos, ni bien se cometió este execrable hecho de sangre y este secuestro, de que de inmediato nuestro comandante general, nuestro líder, el alto mando y equipo especializado, al mando de quien habla, fuimos a Trujillo. De las diligencias urgentes, inaplazables, de otras capturas, nuestro señor general Espinosa, con el expertise que le caracteriza, y un equipo especial, captura en tiempo récord a 5 personas. Con diferentes roles en este evento criminal, con pasado como la floresta o los pulpos. Es así que el control jurídico, Ministerio Público y Poder Judicial valida la detención. Con la continuidad de las diligencias en cuerda separada, tanto en Trujillo como en el extranjero, es de que se han realizado otras capturas, ya van en 8. En este mismo caso, se ha recuperado un fusil, se han recuperado vehículos utilizados, los aparatos tecnológicos donde aparecen los chalecos y todo. Se ha ocupado, se ha ubicado la caleta donde se concertaron.
2: ¿Los chalecos que habrían utilizado?
3: Sí es, así es. Y con todo este acervo, es de que se logra vincular a estos intervenidos con la continuidad de los hechos. Hasta este momento existen evidencias razonables que implican a estas personas integrantes de los pulpos con este evento criminal. En cuerda separada, cuando se comete este evento criminal y se sabía que Johnson Cruz Torres estaba tras esto, de inmediato se alertaron las alertas transnacionales y con lo conseguido con Casey Cruz Torres, a quien le seguimos con la PDI de Chile hasta Bolivia, y con el apoyo de la policía de Bolivia, la capturamos a Casey. Ahí se encuentran las últimas identidades.
2: Sí, general, si me permite, tienen preguntas en el general. Estudio, están nuestros compañeros.
4: General Reboredo, buenos días. Mávila Huertas y Fernando Carballo, aquí desde los estudios de RPP, para preguntarle. Entonces, ¿usted ratifica que los 5 detenidos durante el fin de semana tienen alguna participación en los hechos, en el secuestro y el asesinato de las 4 personas, pero son o no son las personas que se pudo ver a través de las cámaras de seguridad?
3: Señorita periodista, usted con su experiencia sabe que a toda persona le asiste el derecho de presunción de inocencia, de lo cual la Policía Nacional de Perú es estrictamente respetuoso. Pero de la cadena de indicios, del perfil de estas personas con la organización criminal Los Pulpos, los lleva a una vinculación de carácter tecnológico a que sean detenidos. De la continuidad de la detención de estas personas, hay 3 personas más a quien se le ha incautado vehículos utilizados en el evento criminal, fotografías de todo el hecho, se ha ubicado la caleta, se ha recuperado un arma de largo alcance, definitivamente hasta este momento.
4: Correcto, son parte de la organización y usted lo que nos está diciendo es que participan, pero indirectamente. No son entonces las personas que dispararon.
3: Por supuesto,
4: sobre...
3: directamente.
4: Directamente, no son los que han disparado contra los 4 acompañantes y los que secuestraron al empresario.
3: Eso de la captura de estas personas, uno de los intervenidos indica, él disparó, él hizo esto. Es por eso que en su momento, con otras pericias, se va a establecer eso. De la hipótesis técnico-operativa, de los intervenidos hay personas que han estado directamente en la escena, han sido gatilleros.
4: De los intervenidos, gatilleros en el momento. ¿Responsables del asesinato de las así cuatro es. Personas?
3: Así es, así es, así arroja el proceso investigatorio. Y el día 15, cuando se realice el control jurídico en la audiencia preventiva, se corroborará esto. Tanto así que Johnson Cruz Torres y el otro intervenido, con todo lo incautado, el prestigioso Ministerio Público, con la presencia de un reconocido fiscal, de un experimentado fiscal que es el doctor Wagner Chávez Cotrina, y experimentados fiscales de crimen organizado de Trujillo, damas principalmente, ya incluyeron a Johnson Cruz Torres en esta investigación. Y es por eso que aparte la requisitoria va a quedar con 15 días acá.
0: General Reboredo, buenos días. Usted comenzó a Sí, ¿me oye, general? Buenos días. Sí, usted comenzó mencionando que se habían producido en total 8 detenciones de los pulpos y mencionó a la Floresta. ¿Cuál es el papel que juega este centro de detención que ha tenido ya muchos problemas y que sabemos que retiene a menores de edad? Díganos una palabra sobre el rol que ha podido tener algunas personas vinculadas a la Floresta.
3: Bueno, yo objetivamente no he cuestionado a ninguna autoridad de la Floresta. Lo que digo, que los intervenidos tienen el perfil criminal, entre otros, de otros que hemos capturado ahí en Trujillo, como el Cortadeos, que ha sido capturado por quien habla, de Paloma, con los mismos tatuajes. Eso ha conllevado a sumar, a realizar otras capturas, tanto acá como en el extranjero. Y acá y en el extranjero se corrobora que todo es un mismo grupo criminal, señor periodista.
4: Uh-huh. Johnson Pulpo, el detenido que se encuentra en este momento en la Diricote, ¿habría dirigido el secuestro y el asesinato de estas personas el fin de semana?
3: Víctor Alfredo Reboredo Farfán, asumiendo la responsabilidad que se me ha, él ha dirigido este secuestro.
0: Desde Bolivia.
3: Así es.
4: Y el móvil, general, es importante, ¿el móvil era únicamente el pago de rescate o había aquí un enfrentamiento, como se ha sugerido, con la jauría y que el empresario había... Sí, lo escucho.
3: Mire, señorita periodista, usted es una experimentada periodista que tiene un diagnóstico situacional más claro que cualquiera. Los pulpos, cuando cayeron John Smith cruzarse, Miles cruzarse, Milton cruzarse, se subdividieron en otras bandas criminales, como la jauría, la nueva alianza, el Gato Coté, los compadres, que ahora es la nueva jauría, pero, la estructura criminal ha continuado a través de los pulpos. Y John Smith cruzarse, eso nadie lo reconoce. Son más de 7 meses, señorita periodista. Yo estuve sentado con usted en su precioso set.
0: Lo recordamos muy bien.
3: Que los ubicábamos y lo ubicamos a la mujer en Bolivia y con la última identidad y con esos datos y ante la activación de un tecnológico acá, con el apoyo del gobierno de los Estados Unidos, es que hemos capturado. Poco falta decir que Johnson se puso derecho.
4: Correcto. El empresario minero que fue víctima del secuestro, él va a ser interrogado, imagino, o ya fue interrogado. La familia descarta el pago de un rescate.
3: Esta prestigiosa familia, esta próspera familia de Vine, ellos tienen su derecho. Lo tenemos que respetar en este momento. Tienen que reencontrarse después de hecho violento. La policía trabaja en periférico. Y será la familia. Ellos en legítimo derecho decidieron, como lo dice la ley, hacer sus diligencias.
4: Eso es lo que ha dicho. Acá, y que un conocido los ayudó. ¿Ese conocido ya fue interrogado por la policía?
3: Mire, señorita periodista, todo eso es parte de la reserva. No crean que la captura de Johnson, el peor error que hizo Johnson fue secuestrar a esta persona.
4: Sobre la participación de una camioneta de la policía y efectivos policiales aquella noche que aparecen en las cámaras de seguridad, ¿cuál es la información? ¿Qué hacía esa camioneta de la policía ahí,
3: pulpos,
4: general?
3: Los pulpos tienen hipótesis que sobran. Esa camioneta de la policía, esa placa de la policía, ha sido clonada como los uniformes.
4: La que está después también, porque hay una que se ve que está detrás de la camioneta de donde bajan los gatilleros.
3: Hay un patrullero que es desplazado en la zona,
4: sí,
3: que está cubriendo una emergencia, que está debidamente demostrado. Pero lo importante, señorita periodista, usted con su experiencia, eso se va a determinar en los celulares de Johnson, quien dirigió esto.
4: De acuerdo. General Reboredo, le extendemos la invitación a usted y al general Arriola para que nos acompañen aquí en los estudios, para poner una fecha y para poder conversar con ustedes sobre, además, no solo los avances de las investigaciones, sino también los esfuerzos que está haciendo la policía y conocer cuál es la nueva estrategia. ¿Ustedes podrían acompañarnos el día de mañana?
3: Mi comandante.
4: Mañana sábado.
3: Créame, mi comandante general, igual que el alto mando, que mi general Ríos, que mi general López y todo el alto mando, mi teniente general, han estado en un comité de crisis con nosotros allá para lograr que a esta persona no le corten un
4: yo lo sé, pero con relación a la invitación que le estamos extendiendo en este momento, ¿usted podría acompañarnos mañana?
3: Yo siempre, señorita periodista, yo siempre, vistiendo este glorioso uniforme, yo le prometí a usted en su seca y lo capturaba Johnson Cruz Torres.
4: Por eso, lo esperamos mañana entonces.
3: La policía de Bolivia. A sus órdenes.
4: Contamos con su presencia. ¿No garantizaría también la presencia del general Arriola?
3: Mi comandante general, ¿no? Nuestro líder de la Policía Nacional.
4: Sí.
3: ¿No? Él, conforme a la norma, la Constitución, el señor ministro, nuestra jefa suprema, dispondrá. Es mi comandante general el quien dispone.
0: De acuerdo. Quedamos a la espera entonces de su presencia mañana por la mañana aquí en RPP y le deseamos a usted y a la Policía Nacional los mejores éxitos en continuar con esta investigación de un hecho criminal que ojalá se convierta en un punto de inflexión en la lucha del Estado contra la criminalidad en nuestro país. Muchas gracias, general Reboredo. Quedamos en espera de su confirmación, gracias. Así como la del general Arriola, por si acaso pueden venir mañana.
4: Mabel, gracias por la información. Mañana entonces la invitación ha sido cursada a las 9 de la mañana aquí en RPP. Mabel, gracias por permitirnos conversar con el general Reboredo y por la cobertura de los anuncios que se han hecho esta mañana.
0: Muchas gracias. Mabel Alba ha sido el general Reboredo, responsable de la misión criminal en la Policía Nacional del Perú, que ha quedado invitado mañana a las 9 para enfoque de los sábados aquí en RPP. Vamos a hacer una pausa y retomamos nuestra conversación con Jorge León Benavides, responsable de la exposición minera que se inaugura el miércoles próximo en nuestra capital.

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1: Dos y 56.
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0: estamos, tus amigos de Los Chistosos, como siempre, felices de reencontrarnos con todo nuestro público, como decía mi tío, el gran mi tío Guillermo Rossini, que semana a semana crece de una forma realmente espantosa. Queridos amigos, este programa se lo queremos dedicar a él, tío Guillermo Rossini. Desde aquí un abrazo hasta el cielo. Estamos seguros, físicamente no está, pero estamos seguros que su espíritu está siempre, está aquí con nosotros, está al lado nuestro, y estamos seguros que desde donde esté en estos momentos siempre nos está dando su bendición. Él es un ángel para nosotros, él es el creador de Los Chistosos. Un abrazo grande, y este programa se lo dedicamos a mi tío Guillermo Rossini. Querido Marquina, buenas tardes.
1: Buenas tardes a todos, me uno al saludo del ídolo, del ícono, don Guillermo Rossini. Un abrazo a la gente del YouTube, un abrazo también a los que nos miran en sus diferentes televisores y diferentes sistemas de cable, y también a nuestros hermanos y hermanas que siempre están sintonizando la radio RPP. La gente que nos ve en la madrugada por diferido, un abrazo para todos ellos, gracias por siempre tener buena onda con Los Chistosos. Bueno, la Conferencia Episcopal Peruana anuncia la colecta nacional por la visita del Papa León XIV. Y amigos, directo, indirecto y exclusiva para Los Chistosos, habla el Santo Padre, don León. Muy buenas tardes.
2: Si me permiten.
1: Sí, le permito.
2: Queridos hermanos de mi querido Perú, querido Marquina, gracias por la oportunidad que me brindas de dirigirme a mi querido pueblo de Perú, un pueblo fiel, aunque me han dicho que ya no hay fieles, hay muchas infidelidades.
1: Verdad, sí, tienes verdad.
2: Y justamente para eso yo voy, para llevar mi mensaje de que debemos ir por el camino correcto.
1: Escucha, Plin.
2: ¿Qué es eso? No solo hay infidelidades, sino también hay descortesías. Correcto. Por ejemplo, ¿qué es eso de 50-50 de Mario Carlos?
1: Ah, verdad.
2: ¿Cómo es posible? Se ha perdido la caballerosidad, la generosidad con la mujer. A la mujer hay que darle todo, hay que brindarle todo. El hombre tiene que luchar para darle lo mejor. Y si me permiten también.
1: Le permito.
2: Quiero decirles que estoy feliz porque faltan pocos días.
1: Ya no falta casi nada, Santo Padre. Ya estamos aquí en RPP. Obviamente que somos los que anunciamos su llegada de manera exclusiva. Estamos prácticamente contando las horas para que esté con nosotros.
2: Y si me permiten también, qué gusto me da escuchar en RPP que ya están en cuenta regresiva.
1: Sí, hermoso.
2: Contando los días de mi llegada. Y eso es bueno, porque yo sigo todos los días RPP, escucho Los Chistosos todos los días, hasta en diferido lo escucho.
1: Ah, lo máximo, Santo Padre. ¿Qué opinión tiene usted de esa estatua de cerca de 14 metros que se va a instalar en la Costa Verde, en la zona del Callao, con su imagen, la imagen del Santo Padre León XIV?
2: Si me permiten, también quiero agradecer esta generosidad de mis hermanos del Callao. ¡Chimpún!
1: ¡Callao!
2: ¡Chimpún!
1: ¡Callao!
2: ¡Vamos, boys!
1: Toda la vida.
2: Estoy feliz porque mi boys está ganando bien. Qué feliz me siento de que Cuevita, yo a Cuevita, él se confesó conmigo. Ese gran cambio que ha tenido es gracias a mí.
1: ¿Verdad?
2: Me ha dado mis buenos consejos, se ha visto. Ha bajado de peso. Ha visto esa panza que tenía, esa panza chelera. Yo le dije, deja, trabaja por tu pueblo, trabaja por el Callao. Por favor, mi hermoso pueblo del Callao que me acogió en las épocas difíciles del COVID, yo estuve ahí con ellos.
1: Claro que sí.
2: Apoyando.
1: Santo Padre, ¿usted ha hecho algo también por el León Zambrano? Porque cuando jugaba en Alianza, lo expulsaban todos los fines de semana.
2: Si me permite, también, efectivamente.
1: Ahora ni a María le sacan.
2: Yo le he dado un sermón de más de 4 horas. Por eso el cambio. Has visto, no hace ni siquiera foul. En Alianza Lima, todo lo veía raspar.
1: Claro.
2: Al adversario.
1: Ya había árbitros que lo expulsaban ya 2 semanas. Ya,
2: su patada más baja era la nuca. Y te acuerdas, cómo no recordar cuando jugaba en la selección, casi le da el codazo al Mirón, ¿se acuerda? Yo sigo toda su carrera, ¿no? Pero ahora este cambio es porque yo le he dado un gran sermón, y qué bien, y qué bien, y le he brindado un vaso de agua bendita, eso.
1: Ah, el corazón está hecho un ángel, pues.
2: Así es. Y si me permiten también agradecer a todo el equipo del Sport Boy que le está trayendo alegrías a mi pueblo chalaco.
1: Muy bien, muy bien.
2: Chimpún, Callao. Claro. Si me permiten, me gustaría pedirles también a mis hermanos del Callao, quiero ya que pongan, que pinten mi imagen en el Jirón Atahualpa, cerca de Héctor Lavoe, de Celia Cruz, me gustaría.
1: Ese mural. Ese lado ya está lleno. Solo tenemos uno cerca de Melcochita, ¿le gustaría?
2: Bueno, encantado, Melcochita es un ícono del país. Yo feliz, orgulloso de estar al lado de Melcochita.
1: Bueno,
2: no vayan.
1: Muy bien, Santo Padre, ¿qué opinión tiene de esta colecta nacional? ¿Usted nos puede decir por qué es la colecta nacional?
2: Si me permite, me está haciendo señas, creo, este señor, el señor Plin.
1: Ah, dice que ya es hora de almuerzo. Que
2: no, es hora de hacer una pausa. Si me permite, después de la pausa le comento todo eso.
1: En exclusiva para los chistosos y RPP, el Santo Padre nos dice por qué es la colecta nacional por la visita del Papa. Quédate aquí en RPP, ya volvemos.

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1: Tres y cuatro.
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2: La Comisión de Constitución, Reglamento y Relaciones Exteriores de la Cámara de Diputados del Congreso citó para hoy a las 3 de la tarde al presidente del Consejo de Ministros, Luis Galarreta, para sustentar el pedido de facultades legislativas. PROMPERÚ estima que la visita del Papa León XIV al Perú movilizará a unas 800.000 personas entre visitantes nacionales y extranjeros. Así lo indicó Teresa Mera Gómez, presidenta ejecutiva de la institución.
3: La visita del Papa va a generar un movimiento turístico de alrededor 800.000 personas. De estas 800.000 personas turistas, alrededor de 50.000, entre 45.000 y 50.000 son turistas internacionales. Los demás son personas que se van a mover dentro del país de región a región.
2: En diálogo con RPP, el exministro de Educación, Juan Cadillo León, advirtió sobre el impacto de la nutrición durante los primeros 3 años de vida en el desarrollo cerebral y señaló que las desigualdades y carencias socioeconómicas que enfrentan los estudiantes también se reflejan en sus resultados educativos.
4: De 0 a 3 años es clave la alimentación, más que la alimentación, la nutrición, ¿no? Es como el niño. Aspecto nutricional del cerebro, es decir, esta etapa donde se establece la mayor nivel de conexiones neuronales que se da. Otra cuestión importante, pues, está relacionada a la desigualdad socioeconómica, ¿no? Tanto el informe PISA como nuestras evaluaciones censales indican eso, ¿no? Que lamentablemente la desigualdad y la carencia socioeconómica que sufren muchos de nuestros estudiantes también se refleja justamente en estas evaluaciones.
2: Vecinos de Caraballo se comunicaron con el rotafono de RPP para expresar su queja por las obras de refacción de pistas que no se concluyen y que generan inconvenientes a los comerciantes y transeúntes que se ven afectados.
5: Aquí en la avenida Camino Real. La obra se está realizando más de un mes que tienen ya, pero los primeros días, cuando rompieron la pista, ellos regaban todos los días. Sin embargo, hace 20 días que ya no riegan. Es un montón de tierra, de polvo que nos afecta todos los días. Todos los negocios prácticamente nos estamos viendo obligados a cerrar.
2: La Policía Nacional descarta que el teniente general Freddy López padezca alguna enfermedad y añade que ha venido desempeñando actividades laborales operativas, así como actividades físicas y deportivas organizadas por la institución, por lo que pide a la población no dejarse sorprender por informaciones tendenciosas. Faltan 63 días para la visita del Papa León XIV al Perú.
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1: 3 y 7.

0: todos, soy Fernando Carvalho, primer hermano de Brenda Carvalho. Estamos en Enfoque de los Jueves, estamos con Daniel Barquita y vamos a hablar de esta colecta que está organizando la Conferencia Episcopal Peruana, ¿no? Colecta Nacional por la visita del Papa
1: don Fernando,
0: León XIV.
1: Sí, don Fernando, y tenemos en exclusiva el contacto con el Santo Padre, que nos sigue a explicar por qué se hace esta colecta. Esa platita, ¿a dónde va? ¿Cuál fue? ¿Dónde están destinados ese billete? ¿Tan misio? ¿Cómo es la vaina?
2: Si me permiten, quiero dar una explicación de por qué se hace esta colecta, querido Marquina. En realidad es porque ya no quiero gastar el dinero del Banco del Vaticano.
1: Ok.
2: Porque estamos como Alianza Lima, hay un pequeño déficit.
1: Ah.
2: ¿No?
1: Estás aguja.
2: Estamos agujas y por eso estamos chihuán. Y por eso estamos organizando. Y por eso también agradezco a la Conferencia Episcopal que me está ayudando en todo. Pero yo, para darle un empuje, para que sea un éxito esta colecta, me quiero dirigir a mi querido Perú diciéndoles:
1: atención, palabras del Santo Padre en exclusiva en RPP.
2: Queridos hermanos peruanos, damas y caballeros, quien les habla es un humilde papa que se dedica a su misión pastoral. Me dirijo a ustedes para pedir su colaboración. Cuando pase por tus asientos, no te hagas el dormido. Ponte una mano al pecho y la otra al bolsillo derecho para apoyar esta colecta. Y recuerda, en la latita hay una ranurita y hay un hoyito. La ranurita es para las monedas. No pongan de China, por favor. Pongan de 5 soles, de 5 lucas.
1: Claro.
2: Y también en el hoyito puedes enrollar un billete de 20, de 50, o una Santa Rosita también.
1: Perfecto. ¿Tiene QR o no tiene QR? Porque de repente la gente ya tiene ya...
2: No sé si se han llegado, están utilizando la tecnología para recolectar.
1: Es importante, Santo Padre, porque ya la gente tiene, la gran mayoría tiene sus billeteras digitales, pues, ¿no?
2: Así es. Pero no, pero siempre están las moneditas.
1: Ya.
2: Siempre están los billetes. Por eso, quiero pasarla bien en mi querido Perú, ¿no?
1: Sí.
2: Hay gastos que hay que hacer. Por ejemplo, voy a hacer tour en todos los restaurantes importantes en Lima. Voy a ir de todas maneras a Central.
1: Tengo
2: que ir al Maido.
1: Ah, parece en La Plata.
2: Ajá, para eso. Tengo que ir al Maido.
1: Ah, ya, tiene que ir a...
2: Al Maido.
1: Perfecto.
2: Tengo que ir a todos los restaurantes. Y cuando vaya mi querida Chiclayo, tengo que ir a Lambayeque, al Rincón del Pato.
1: Ah, tiene que gozar, pues.
2: De todas maneras. Tengo que ir, darme un salto a Ferreñafe, a la tierra de la doble fe.
1: Qué rico.
2: A comer mi tremenda causa. Con cachema, esa es la más deliciosa, con su cachema frita encima.
1: Uy, esa es la famosa causa ferreñafana.
2: La causa ferreñafana.
1: Upa.
2: Y también comer mi rico frito y mi querido Chiclayo.
1: ¿Qué opinas?
2: Espero llegar un lunes para disfrutar de mi espesado de los lunes.
1: Qué rico. Uy, ya me está provocando, Santo Padre.
2: Pero no donen China, por favor, porque la China ya no existe. No estén donando chinas.
1: Muy bien dicho. ¿Qué opinión tiene, Santo Padre, de esos traviesos que agarran esa lata, le ponen un cuchillo y de esa forma empieza a caer las monedas que están adentro?
2: Si me permiten también una invocación. Ajá. ¿Y cómo sabe usted que hacen eso?
1: No, me ha contado.
2: ¿Usted lo ha hecho alguna vez?
1: No, jamás.
2: No.
1: Me contó Plin.
2: Si me permite, hago una invocación, por favor. No choquen con el dinero del Papa.
1: Ya.
2: Necesito para mi gira pastoral por mi querido Perú. Hay gastos enormes. Necesito para la gasolina también.
1: Claro que
2: del Papa móvil.
1: ¿Con cuántos? La parte de la comitiva es grande, ¿no?
2: La comitiva es grande. ¿Sabes con cuánto estoy tanqueando acá?
1: Claro.
2: Con 200 euros.
1: Ah, su, está fuerte.
2: Tanqueando aquí en Italia, no sé cómo. Parece que ha subido la gasolina en Perú.
1: En todos lados subió la gasolina.
2: Pero eso sí, en Chiclayo, no quiero Papa móvil, quiero mototaxi móvil.
1: Claro.
2: Para economizar.
1: Sí. ¿Le gustaría a Santo Padre que le donen una tilza?
2: ¿Cómo una tilza?
1: Un billete de 200 soles. Sale tilza, pero no tilza Lozano.
2: ¿Sí, no?
1: No, la otra tilza.
2: La otra tilza, me estabas.
1: No, no sé.
2: Por favor, yo dije, te estás jugando con eso.
1: No.
2: Por favor. Pero sí, efectivamente, y en Chiclayo, en mi mototaxi móvil, quiero que lo conduzca. Yo tenía mi chofer de confianza que me movilizaba, me transportaba en mi misión pastoral en Chiclayo. Cuando iba por todos esos pueblos, cuando iba a Monsefú, a Morropón.
1: Muy bien.
2: Iba a Chongoyape, a todos esos lugares. También me iba por Chulucanas. Saluda a mi gente linda de Chulucanas. Ahí también estuve yo. ¿Dónde no he estado?
1: Me gusta que la oportunidad de llegar aquí no va a ser breve. Prácticamente una semana se va a quedar con nosotros, Santo Padre. Y esa colecta que ya anunció la Conferencia Episcopal Peruana, colecta nacional por la visita del Papa León XIV, tiene un buen objetivo, ¿no?
2: Así es, efectivamente. Y si me permiten también, sí, quiero anunciar que ya no voy a dar la misa en las Pampas de Reque. Yo he pedido que lo pongan bien, pero al parecer hay casquillos, hacen operaciones militares ahí, hay casquillos de bala, todo eso. Entonces, así que no lo voy a hacer ahí, estamos viendo. De repente lo hacemos en el Estadio Elías Aguirre de Chiclayo.
1: Ya, perfecto.
2: Y antes de la misa me quiero jugar una pichanguita con mis hermanos del Juan Aurich. Y en Lima también, si me permiten también, están viendo si se hace en el Monumental. Pero, no sé, yo prefiero hacerlo en Matute.
1: Sí, Carlos.
2: Hacer mi misa ahí.
1: Siempre se ha especulado acerca de eso, Santo Padre, si es hincha de Alianza.
2: Yo soy hincha de Aurich.
1: Ah, perdón.
2: Yo soy rojo, mi rojo de Aurich. Pero si me permiten también, voy a hacer mi misa, ya me acaban de confirmar, en Las Palmas.
1: Ah, ya.
2: En la base Las Palmas. Pero me han dicho que solo tengo una hora para hacer mi misa, porque después de mi misa van a llegar los bombarderos de Donald Trump, que está vendiéndole al Perú. ¿Cómo es posible que me hagan eso? Tienen que darme por lo menos
1: tres horas. Respeten al Santo Padre, por el amor de Dios.
2: Y si me permiten también, me tengo que retirar, porque ya tengo que hacer las coordinaciones. Quiero ver cómo va la colecta con mis hermanos de la Conferencia Episcopal.
1: La colecta, me imagino que empezará en breve, ya que su visita es en noviembre, y acá estaremos pendientes de lo que necesite, Santo Padre.
2: Así es, y si me permiten también, voy a estar rezando por mi querido Perú, para que el fenómeno del Niño no cause estragos, a mi querido pueblo, a mi norte del Perú que amo tanto, Tumbes, Chiclayo, Piura, Trujillo, que no sufran y que no haya más sequías, al contrario, que haya abundancia, mi querido Perú. Muchísimas gracias.
1: Impresionante. Directo, en directo, el Santo Padre habló en vivo aquí en Los Chistosos y le pidió al pueblo peruano que si va a donar, no sea tacaño. Atención, son las 4:29. Regresamos con más aquí en Los Chistosos.
2: Ya regresamos.

0: chistoso. Somos Hernán Vidaurri, Daniel Marquina y todos los días le llamamos solo humor, solo entretenimiento. Pero esto es algo también muy importante. Atención, tenemos que estar preparados. Somos un país sísmico. Cualquier momento tiembla la tierra. Hemos visto lo que ocurrió en Venezuela, en Colombia, así que tenemos que estar preparados. Y nuestra mochila de emergencia es súper, súper importante. Y miren, no cuesta mucho. Yo creo que haciendo un pequeño esfuerzo puedes tener todo. ¿Qué debes de llevar? Prioridad, una linterna. Linterna Opalux. Opalux, de todas maneras, porque cuando hay un temblor, lo primero que se va es la luz. Si es de noche, quedamos en tinieblas. Y atención, también tus baterías Opalux. Obviamente, para que tu linterna nunca te falle. Un radio transistor, sintonizando obviamente RPP, porque siempre te llevamos información. En todos los sismos que hemos tenido, hasta terremotos, RPP siempre estaba informando, sobre todo ayudando a llevar bien la situación. Y muy importante también, los alimentos, ¿no? Una conserva, agua, muy importante. Y alimentos no perecibles, muy importante. Y también muy importante, el botiquín. No falta, bueno, a veces por la desesperación uno sale muy rápido, te puede ocurrir un accidente, puedes sufrir un daño físico, y aquí tiene que estar de todas maneras tu botiquín. Y también tu... aquí tenemos la bolsa térmica, ¿no?
1: Ya
0: no
1: lo tenemos. Sí, la manta térmica.
0: La manta térmica. Así que ya lo saben, amigos, a estar preparados a tener todo esto en un lugar donde inmediatamente puedas tú tenerlo y llevártelo, ¿no?
1: Sí.
0: Así que ya lo saben, a estar preparados. Cualquier momento puede venir.
1: Y siempre recomiendan que esté cerca de la salida, para que la puedas agarrar de forma práctica y rápida. Señores y señores, son las 4:40.
2: Así es. Hola, ¿cómo estás?
1: Hola, Coqui.
2: Aquí estoy con mi hermano gemelo. No somos los dos Coquis de la UNDES.
1: Hola, ¿cómo estás?
2: Y con el Paco vamos a presentar a nuestro invitado. Ay, Dios mío. Es muy querido ahorita. Se ha viralizado.
1: Ay, me encanta.
2: A mí me encanta.
1: Qué lindo su zapato.
2: Ay, es zapatón.
1: Sí.
2: Ay, yo le dije zapatón. Son...
1: Y son medio cabezones.
2: Sí, bien cabezón su zapato. Ay, Dios mío.
1: Parece que son los que ayer estuvo la productora Laura. Son los mismos zapatos.
2: Sí, bien parecidos a los zapatos de Laura. Hoy tenemos a nuestro invitado, un personaje muy querido. Hoy está viral, se ha viralizado últimamente. Está con nosotros Tim Bayazo.
3: ¿Cómo estamos, amigos del RPP, los chistosos? Así, encantado, emocionado de estar compartiendo con ustedes esta mesa tan bonita, tan preciosa, de verdad, aquí en la radio.
2: Nosotros encantados de tenerte aquí. Cuéntanos, Dios mío, como dice Marquín, estás en la cima. ¿Cómo te llega la fama así rápido, abruptamente? Me estaba contando fuera de cámaras que desde mayo ya hoy despegaste.
3: Despegamos desde mayo con la bendición de Dios, recién empezando con esta travesía, esta bonita etapa, de verdad, esta bonita experiencia. Contento y agradecido con los seguidores y amigos que están compartiendo y obviamente apoyándonos al talento de nosotros, ¿no? Porque aquí en el Perú hay bastante talento, no solamente soy el único, hay bastante, de verdad.
2: Claro. ¿Y por qué Tim Bayazo? ¿Por qué le pusiste ese nombre, Tim Bayazo?
3: Normalmente está unido a lo fusionado por la palabra de timba, de la... Ajá. Timba.
1: De la rica timba.
3: Claro, claro que sí. Y Yazo por payaso, ¿no?
2: Payaso, ay, qué bien.
1: Me encanta el nombre Timbayazo.
2: Sí.
3: Aunque algunos dicen, ¿no? Timba payaso.
1: Pero bueno, no importa. Ahora, ¿qué sale más, de payasito o de salsero?
3: Ambas, de verdad, sale ahí. Primero me piden para los pequeñitos, ¿no? Cantarle su La Renta René y todo, ¿no? Y luego pasa con él. El zaperojo, con el cuchicuchi.
1: Ha agarrado el mejor show. Porque primero, en una fiesta infantil, ¿qué pasa, Coqui?
2: Claro.
1: Quieren el payasito.
2: Quieren, claro.
1: A las 5 de la tarde ya todos los chibolos ya se fueron ya.
2: Claro.
1: Dando chela a los viejos.
2: O ya están cabeceando los chibolos porque han comido bien, han comido toda su gelatina, todos los dulces. Ya están cabeceando y ahí empieza la timba.
1: Claro que sí, súbele el volumen a mi timbayazo, mira.

0: bonito, ¿cómo quieres, de verdad?
1: Pero cántanos algo, por favor. Dale, dale, dale la música.
2: Ni payaso.
0: Te invito a salsita, te invito a salsita. ¿Puede ser?
1: Claro.
0: La salsita que está pegada también en YouTube, que la hemos grabado con la producción de José Gobiano. La canción Siempre Seré Tu Payasito Favorito.
1: A ver, a ver, a ver.
2: A ver, bájale el volumen. Siempre seré tu payasito favorito.
0: Dice así:
3: hoy te he vuelto a besar a escondidas, nuevamente las horas medidas, y han pasado no sé cuánto tiempo desde aquel nuestro último encuentro.

0: tener.
1: Nada más, corta.
2: ¡Ah, qué lindo! ¡Sí, corta bonito! ¡Oh, Dios mío! La tiene gruesa.
3: ¡Qué linda voz!
2: Tiene una voz gruesa.
3: Oye, ¿no has pensado para hacer armar tu orquesta aparte? Porque sí, la haces como salsero, ¿ah?
1: Sí, tenemos ya la propuesta, pero hay que empujar todavía el cochecito porque estamos recién empezando.
3: No tiene quien te empuje el cochecito.
1: No hay quien empuje ahorita.
3: Ah, que el cochecito, ay, muy bien. Pero no, sí, cantas muy bonito.
2: Tenemos imágenes del timbayazo, pero ahí está disfrazado de Goku, creo.
1: Ajá, sí, fue una temática de Goku, un Saiyajin super ultra instinto.
2: Ay, me encanta, qué astuto. Payasito de día, salsero de noche.
1: Por favor.
2: Hoy te vuelvo a besar. Ahí está.

0: Ese tema va conmigo, yo siempre seré.
1: Timbayazo se queda un bloque más acá con nosotros.
2: Claro que sí.
1: Y tras la pausa, te voy a presentar
2: no.
1: al sonero más bravo de todos.
2: ¡Ay!
1: Tras la pausa,
2: Dios mío.
1: Timbayazo conversa con Melcochita.
0: Así es.
1: Y los chistosos por R de Pellabo de Pellabo.

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1: 3:25.

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1: Ahí está. Seguimos con el timbayazo, que más de uno asegura que si sí, se saca el maquillaje Lucho Cuellar, pero no, no señores. Y ahora, una sorpresa para nuestro amigo el timbayazo, está acá, el más grande sonero de todos, mi tío, Melcochita.
2: ¿Cómo está? Buenas tardes, señor Martina. Hoy qué gusto conocer a esta revelación. Te felicito, timbayazo.
3: Gracias, ¿no? Tío Melcocha.
1: No le vas a poner chapa nomás, tío.
2: No, ya lo he escuchado, Carta. Tiene swing, tiene sabor. No, porque eso lo llevas en las venas, ¿sí o no?
3: Ah, claro, en las venas, tío Melcocha.
2: Tú vienes de familia de cantantes.
3: Sí, claro. Sí. De familia de músicos, artistas.
2: Así es. ¿Quién cantaba en tu familia?
3: Mi abuelo normalmente cantaba lo que eran baladas, el recuerdo de los iracundos.
2: Así es.
3: Pasteles verdes. Interpretaba bastante a Piero.
2: Ah, ya. ¿Y otro familiar?
3: Mi papá, bueno, mi papá general, canta en general, todo completo, ¿no?
2: Ah, qué bien, qué bien. Bueno, de verdad te felicito, sobre todo porque estás con un... Sobre todo que estás con la salsa. Tú sabes que la salsa nunca pasa de moda.
3: Ajá.
2: No, decía, no, ya viene reggaetón, viene perreo y la salsa desaparece. No, sí o no. No, decía, no lo escuchen. Sí, no, la salsa
3: la salsa nunca va a pasar de moda, y menos si es romántica todavía.
2: Sobre. Ah, che.
1: ¡Hala, qué bueno! Favor. No le vas a poner chapa.
3: Agarrala así, apegadita.
2: Así, ay, mi querido. ¿Cómo? Pitillo empachado.
3: Para mí va a ser un honor que me digas CG Perro, por favor. Va a ser un honor.
2: No se le pena, mi querido CG Perro.
1: Esa buena, mi tío.
2: Sí, tengo más chaplines acá.
1: No me digas. Plin con maquillaje.
2: No se le prenda.
3: Hay más chaplines. Yo prefiero los plin, los plin.
2: No te le prendas a Yoshimar de circo. No te le prenda al niño de la película.
1: Son las 4:51, bautizado por el tío Melcochita.

0: las fechas agendando aún de los eventos que se están realizando, pero tenemos proyectos a grabar más canciones y sacar el tema propio que tenemos ahí, ¿no?
1: No, el tema propio de Timbayazo.
0: Sí, se
1: ¿no
0: viene?
1: ¿Te gustaría hacer una dupla con el tío Melcochita?
0: ¿Por qué no?
2: Claro, has escuchado mis temas, has escuchado Pegaso, madre, ¿no? ¿Sí? Que duro y triste castigo, viví sin su compañía, sin la prenda que quería, para siempre la perdí. Cutín, cutín, cutín, cután. Tengo sabor, pues yo
0: claro,
2: no.
0: Claro, bueno, por favor. Mi
1: tío, claro, tiene sabor, tienes todo, tío.
2: Aquí, a mí no te me prenda.
1: Tranquilo, tío, tranquilo.
2: Ponle la prenda acá, señor. Ponle esa prenda también a señor claro, Martina, claro. Pues tú
0: ay, ay, el payasito. Oye, sí, si tiene un aire, ¿no? Zaperoco también tiene su aire.
1: Zaperoco,
0: ¿no?
1: Zaperoco.
0: Johnny Peña,
2: RPP. Johnny Peña. Johnny Peña de Tambo de Mora.
0: De Tambo de Mora.
1: Oye, ¿alguna vez te han dicho déjate de payasadas?
0: Sí, un montón de veces.
1: Sí, claro.
0: Sí, me han dicho déjate de payasadas. Incluso mi mamá me dice, ¿te crees payaso, no? Soy payaso, mamá, soy payaso.
2: Ya no te haces payaso.
0: Sí, me dice, sí.
1: Claro.
0: No, soy payaso, imagínate.
1: Ah, lo
0: no
1: máximo.
0: No hay respetación.
1: Claro, claro. ¿Y tienes algún payaso que admiras?
0: Sí, pero no está acá. Es de otro país, de otro lugar.
2: A ver, pero tiene que decirlo, no hay problema. Tú sabes que el arte es universal, nadie es dueño
1: de... ¿Cuál es tu payaso favorito?
0: Mira, ahí tengo uno muy... Ya no está en vida tampoco.
2: ¿Ah, sí?
0: Ya no está, es Charlie Chaplin.
2: Sí,
0: es un talentazo, es un
2: extraordinario.
0: Sí, por favor. Y a lo mudo encima.
2: A lo mudo, claro. Pues.
0: Y de aquí de Perú, tengo varios conocidos que sí, me gusta cómo trabajan, ¿no? Me gusta cómo trabajan. Uh-huh. Sí, uno de ellos es Canotito, Milquito de Chorrillos.
1: Claro.
0: Ajá. Milquito es uno de los payasos que cuando llegué a Chorrillos me abrió las puertas y me apoyó bastante cuando llegué acá.
2: ¿Tú sabes por qué Charlie Chaplin hacía cine mudo?
0: No,
2: porque su productor le decía no Charlie Chaplin. ¡Ah!
0: Eso estuvo bueno.
1: Vamos a notarlo. Oye, tío Melchorita, y también Timbayazo. El tío Melcochita me preguntó a mí si tú habías pensado poner un circo. ¿No has pensado el próximo año el circo de Timbayazo?
0: Ah, sí, son sueños muy, muy elevados, creo, ahorita para mí, ¿no? Pero... No estaría mal, ¿no?
1: ¿Por qué no?
0: No estaría mal hacer un circo de Timbayazo.
2: Acá el señor se puede prestar la carpa.
1: ¡Ah! Ahí tiene, se está secando un boxer ahí.
0: Confirmo. Oye, no estaría mal, ¿no? Hacer un circo, ¿no?
2: ¡Claro!
0: Un circo, pero musical nomás.
2: ¡Claro, sí, claro!
0: Lo que sí tengo pensado hacer es hacer un evento, un concierto completamente gratis para los seguidores y amigos que están compartiendo bastante nuestro consumiendo nuestra música, y hacer un evento gratis, más que todo, ¿no? Y también para los niños. No, primero para los niños, sí, que entren ahí un poco a bailar a la ratona, a René.
2: Claro.
0: Y luego ya viene su clave y todo.
2: No, siempre hay que hacer algo por los gremlins. ¡Ah!
1: Ay, Timbayazo tiene un corazón gigante, sí, ¿no? Quiere hacer cosas gratis para los niños.
2: Se nota que eres chévere, tienes un gran corazón.
1: Te paran en la calle mucho, Timbayazo, una fotito, Timbayazo.
0: Yo justamente ya que estoy por aquí, voy a aprovechar este espacio para decirle lo siguiente a los amigos. Chicos, yo me debo a ustedes, al público. Si estoy donde estoy es por ustedes, por el público. No es porque, yo pagué algo. No. Ustedes, si me ven en la calle, pídanme las fotos y los videos y saludos que quieran, porque yo no les voy a decir que no. A menos que me encuentren comiendo, que es sagrado para mí los alimentos, que es mi único debilidad, los alimentos, ¿no? Comiendo. Pero de ahí todo normal. Me han pedido fotos, sí, estaba llenando gas en el grifo. Y me miraron y me dijeron, ¿te vas a cantar? No, vengo de trabajar. ¿Sí has visto quién soy, no? ¡Claro! Y estaba con su celular así, con la cámara, pero no sabía si pedirme. Y le dije, ven, vamos a tomarnos una foto. Préstame tu celular. Yo mismo tomé la foto, grabé video.
1: Ah, lo máximo.
0: Porque nos dependemos, los artistas nos debemos a ustedes, al público.
2: Que escuchen eso, pues, que como dice, que se le suben las sumitas.
0: Y
2: se
0: botan. Algunas de las estrellitas.
2: Se le suben las
0: estrellitas están en el cielo.
1: Claro. ¿No? Muy bien.
0: Estamos aquí, otro estamos acá. Nos debemos bastante al público, ¿no?
1: Además, la gente está diciendo que diga la verdad, es Chacaloncito Junior.
2: No.
0: Esta botella de mil pedazos.
1: Por
2: a
1: favor.
2: Ver, regálenos los otros temas, pero
1: claro, una cachucita más, Timbayazo.
2: Está ahí, que nos cante en vivo, pues queremos escuchar.
0: Que
1: baile Laurita que ha venido.
2: ¿Qué te

0: nos puede regalar para que te ponga la pista, mi productor.
1: Aquel que baila gana puede ser la...
0: Aquel que baila gana. Ahí lo tienes, ¿o no, mi querido?
1: Osito Perú.
2: Osito Perú, no, Osito Perú no es, es Splin.
0: Ahí está, pídele a tu papá ya, pídele. ¡Ah!
2: Pídele a tu papá. A ver, canta en vivo en Los Chistosos en RPP, Timbayazo.
1: Se viene la pista, se viene la pista.
0: Suelta la pista. Dale todo el volumen, mi querido.

0: encontrar en YouTube. Le hemos grabado como aquel que baila gana, el Team Bayazo.
1: Lo máximo, el Team Bayazo.
2: Queremos agradecerte.
1: Y no es el niño Alfredito, dice. No, no, no, el niño Alfredito no es.
3: Noche de pena.
2: A ver, ¿qué actividades? Si tienes algo que agregar.
1: Claro, lanza tu merluza, Team Bayazo.
0: Claro que sí. Muchachos, dispuesto a estar haciendo todo lo que se está realizando el día de hoy, hasta el momento, ¿no? Los shows, los eventos. Pidan, que no estamos caros, como dicen, estamos recontra baratos, somos precio del mercado, 2x1, hay promociones y todo, ¿no? Así que, mi gente, gracias por el apoyo, gracias a ustedes también por el espacio que me están brindando, y que vengan más cositas, más éxitos y más producciones para todos ustedes, ¿eh?
2: Bueno, te agradecemos nuevamente, bueno, te deseamos todos los éxitos del mundo, tienes mucho carisma, tienes mucho ángel, y sobre todo que tienes mucho talento. Estamos seguros que te va a ir bien, y gracias por haber estado aquí acompañándonos.
0: Gracias.
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1: Tres y 36.
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2: Diálogo con RPP, el exministro de Educación y expresidente del Consejo de Administración del Fondo Nacional de Desarrollo de la Educación Peruana, Juan Cadillo León, destacó la importancia de recuperar y fortalecer las competencias de los estudiantes en matemática y lectura para mejorar su desempeño en la prueba PISA. La policía desarticuló tres presuntas organizaciones criminales vinculadas, según las investigaciones, a delitos como extorsión, sicariato, robo y tráfico de drogas tras distintos operativos realizados en Lima. Los ciudadanos peruanos con pasaportes ordinarios ya pueden ingresar a China sin visa y permanecer hasta 30 días por motivos de comercio, turismo, visitas familiares, intercambios y tránsito, informó la Embajada de China en Perú a través de su cuenta oficial en X. Un chofer resultó herido luego de que un vehículo de la empresa de transporte Edmosa fuera atacado a balazos en la cuadra 15 de la avenida José Gálvez, en el distrito de La Perla, provincia constitucional del Callao. Este es el tercer ataque contra trabajadores de la empresa en menos de un mes. RPP te recuerda, circular produciendo ruidos que superen los límites máximos permisibles es una falta muy grave, sancionada con 660 soles de multa. Faltan 25 días para las elecciones municipales y regionales 2026.
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1: 3 y 38.
2: A esta hora tenemos información en directo con nuestro compañero Giancarlo César Ego. Adelante.
4: Así es, directo en directo. Un triple choque se registró en el cruce de las avenidas La Molina y Javier Prado Este en el distrito limeño de La Molina. Según la información preliminar, el conductor de la Custer de la empresa Edmarsa, que cubre la ruta desde el Callao hacia Cieneguilla, se le habrían vaciado los frenos. La unidad impactó contra una minivan y otra Custer, dejando varias vallas de seguridad regadas por la vía pública. Fue necesaria la intervención de tres unidades de bomberos voluntarios para auxiliar a las personas que se encontraban dentro de la Custer. Una mujer de aproximadamente 30 años resultó herida y trasladada de emergencia al Hospital Hipólito Unanue en el distrito limeño del Agustino. La comisaría de Santa Felicia quedó a cargo de las diligencias para determinar las circunstancias y responsabilidades correspondientes. 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
1: Tres y 39.
5: Perú retrocede en el índice PISA de la OCDE, que mide el rendimiento académico de escolares de 15 años. Todo esto y mucho más en los siguientes minutos de La Rotativa del Campo.

Muy buenos días queridos amigos, bienvenidos a una edición más de La Rotativa del Campo. Hoy ya es miércoles 9 de septiembre de 2026, saludos a todos, arriba Perú.

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Como siempre, te vamos a conocer el número del rotafono para que escribas si tienes algún problema en algún punto del país. Ya lo sabes, el rotafono a tu disposición. 999-001-800. 999-001-800. Y para ayudar, para salvar la vida de aves o mamíferos marinos varados a lo largo y ancho del litoral peruano, el Bar de Grau, puedes llamar o puedes escribir a este WhatsApp de Serfor. 947-588-269. 947-588-269. ¡Bienvenidos! Hoy, 9 de septiembre, en un día como hoy, es la festividad de la Virgen en Natividad de Huayabamba, Cusco. Hoy, 9 de septiembre, es el día central de la festividad de la Virgen Natividad de Huayabamba, provincia de Urubamba, Cusco. La celebración incluye una misa solemne y una procesión por el centro histórico, acompañada por comparsas y danzas tradicionales. 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

Un día como hoy, 9 de septiembre de 1881, nació en Lima Leonidas Yerovi, destacado periodista, escritor y poeta peruano. Fue uno de los principales representantes de la literatura satírica de inicios del siglo XX y desarrolló gran parte de su trayectoria en el periodismo, donde destacó por su estilo crítico y humorístico.

día como hoy, 9 de septiembre, pero de 1897, se fundó el Centro Científico de Cusco, institución clave para el estudio y la difusión de la ciencia y la cultura en la región.

En 1928, un día como hoy, también nace el escritor peruano, autor de Redobles Porrancas, ¿cómo lo voy a olvidar? Manuel Escorza. En el recuerdo, Manuel Escorza. ¿Ah? La historia de Carabombo, por ejemplo, El Invisible, El Cantar de Agapito Robles. Precisamente Manuel Escorza falleció en un trágico accidente aéreo en Madrid, España. Y en 1965, la Cámara de Diputados de aquel entonces crea la Ley del Periodista. Ya hablaremos en algún momento, el 1 de octubre hablaremos de esta Ley del Periodista que se modificó en el tiempo. Así empezamos la rotativa del campo y vamos inmediatamente con las noticias que todo el mundo comenta.

Perú retrocedió en sus resultados del informe PISA y se ubica por debajo del promedio de los países de la Organización para la Cooperación y el Desarrollo Económico, OCDE, grupo al que nuestras autoridades buscan ingresar mediante un proceso de adhesión. Y esta intentona viene hace muchísimo tiempo. Pero avanzamos y retrocedemos, avanzamos y retrocedemos. ¿Por qué? ¿Por qué será, no? Por los cambios, por la rotación que hay en los gobiernos de turno, pues. Presidentes, ministros, cambios como cancha, problemas como cancha. En la región, Argentina y México han registrado sus peores resultados en 20 años en matemáticas. Chile retrocede en matemáticas y lectura, mientras que en otros países muestran estancamientos como Brasil, Colombia y Costa Rica. Fuera de la región, Estados Unidos cae en lectura, mientras que España retrocede en comprensión lectora, matemática y en ciencias. ¿Qué? ¿Cómo es, no? ¿No? Miren, ¿cuántos países retroceden en este tema de comprensión lectora que nosotros lo tenemos hace muchísimo tiempo? No solo es el Perú que está con deficiencia, ojo, pero han retrocedido. Colombia, imagínate, donde dice que es la meca del conocimiento y no sé cuánto, hablan el mejor español y no sé cuánto, Costa Rica, Brasil, ¿no? Y esto aparece simultáneamente y paralelamente a la aparición de Internet.

y paralelamente a la aparición de Internet. ¿Ah? ¿No será un facilismo de copy-paste? Y no estamos estudiando, no estamos craneando, no estamos trabajando al cerebro. ¿Ah? Entonces, bien fácil, entras a Internet, preguntas cualquier cosa y te sale el resultado. Ahora más con la inteligencia artificial, copias y pegas, copias y pegas. Entonces, el cerebro ya no está funcionando como antes. Entonces, el razonamiento se lo hemos encargado a las computadoras. ¿Puede ser uno de los motivos o no? Yo digo nomás. De acuerdo con los resultados del último informe PISA, así se llama, PISA, que se mide cada 3 años, el rendimiento de estudiantes de 15 años en ciencia, matemáticas y comprensión lectora, Perú ronda el cuarto inferior de un total de 91 países evaluados en el año 2025. En ciencia, donde China es líder con 597 puntos y el promedio de la OCDE es de 484, o sea, se pasó China. Perú quedó en un lugar 69 en ciencias con 406 puntos, 2 menos que en el año 2022, lo que hizo descender 11 posiciones en el ranking. En lectura, Singapur en primer lugar, segundo país asiático, destacando, con 535 puntos. Perú cayó 6 posiciones en el ranking, hasta el puesto 61 con 390 puntos, 8 menos que las 398 de 2015 y 18 menos que los 408 logrados en el 2022. En matemáticas, China lidera la clasificación con 612 puntos. Nuestro país desciende 9 lugares hasta la posición 66 con 382 puntos, 5 menos que los 387 de 2015 y 9 menos que los 391 de 2022. Oye, pero ¿cómo? Si nuestros chicos se van a campeonatos mundiales de matemáticas, de ciencias, en química, en física, y están destacando, sí, pero son 4 gatos, pues. No es la mayoría. Estamos deficientes en matemáticas, en ciencias, en comprensión lectora. ¿Qué quiere decir esto? Que leemos, pero no entendemos ni pío. Estoy hablando de los estudiantes. Entonces aquí tiene que haber un método de enseñanza, de comprensión. ¿Y cómo se logra eso? Repito, con método. Para la lectura, cuanto más tiempo se pasa con las pantallas para divertirse, peores son los resultados. Se lo dije. Ha destacado ya Corman en la presentación de los resultados de las pruebas PISA. Este señor Corman es destacado por este tema precisamente. Entre los países evaluados marca un descenso muy significativo en comprensión lectora respecto a las pruebas procedentes, o sea, anteriores, pero también en matemáticas. O sea, en comprensión lectora y en matemáticas, varios países, especialmente de esta parte del continente, se están cayendo poco a poco. A uno le pregunta, ¿cuánto es 1 más 1? Depende. ¿Cómo que depende? Depende, pues. Depende, no fastidien, pues. Dos, pues, hermano. Depende. Ay, ay, ay. Prefiero reírme antes que molestarme, sinceramente. Entonces, algo está pasando, pues. ¿Ah? Hay que poner las barbas en remojo y empezar, si es posible, desde cero para que avancen nuestros chicos, nuestros estudiantes. Mucho relajo, ¿no? Mucho relajo. Central de Regiones.

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1: Vamos inmediatamente con más información con nuestros compañeros en algún punto del país. Adelante, Central de Regiones.
2: Gracias, directo en directo. Heladas, granizadas, sequías, lluvias intensas e incendios son algunos de los eventos que pueden ocasionar pérdidas en los cultivos de los agricultores de Junín. Frente a estos escenarios, el Seguro Agrícola Catastrófico contempla la cobertura de 17 tipos de siniestros. Esto lo explicó Jesús Agustín Equipa Martínez, el director de Estadística e Información Agraria de Junín. Escuchemos.
3: Por ejemplo, el Seguro Agrícola Catastrófico, que básicamente es un programa que nosotros lo llevamos, que cubre 17 tipos de siniestros, ¿no? Entre los principales, pues heladas, granizadas, lluvias intensas, incendios, sequías, plagas y enfermedades, entre otras.
2: El seguro se activa ante afectaciones provocadas por eventos climáticos y otros siniestros contemplados dentro de su cobertura. Para identificar estos daños, las agencias agrarias mantienen presencia en las diferentes provincias y realizan el seguimiento de las afectaciones reportadas en los campos de cultivo. Como parte de la atención a los productores afectados, la Dirección Regional de Agricultura Junín también dispone, a través de sus agencias agrarias, de abonos foliares, microelementos y fungicidas para atender determinadas necesidades de los cultivos frente a eventos adversos. 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
1: Muchas gracias, compañeros, muchas gracias. En cualquier momento volvemos con la Central de Regiones. Después de la pausa en la rotativa del campo, el consejo del día: limpiar el polvo de las hojas. Además, los precios del mercado. Nos vamos a Puno con Blas Condori Justo, que se prepara.

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presentación de la mañana de hoy miércoles 9 de septiembre del 2026. En el nombre del Padre, del Hijo y del Espíritu Santo. Amén. Señor de toda gracia, te alabo en este nuevo amanecer, porque tu fidelidad me abraza con fuerza. Gracias por el hermoso cielo que hoy se abre ante mis ojos, por la brisa suave que acaricia mi rostro y llena de paz mi corazón. Gracias también por cada bendición que derramas sobre mí y por todas las muestras de tu generosidad que embellecen mi camino. Te pido que seas quien dirija mis pasos y guíe cada una de mis decisiones, para cumplir con fidelidad todo aquello que has puesto en mis manos. Regálame la sabiduría que viene del cielo para elegir siempre lo que fortalece mi fe, mi crecimiento y mi relación contigo. Enséñame también a esperar con paciencia, comprendiendo que todo sucede conforme a tu perfecta voluntad. En cada experiencia descubro tu mano guiándome y comprendo que tu amor siempre me conduce hacia la victoria, aun cuando el camino parezca difícil. Haz que mi corazón permanezca lleno de serenidad para relacionarme con los demás desde el respeto, construyendo vínculos sanos que reflejen tu presencia. Nunca permitiré olvidar que, contigo a mi lado, siempre existe una salida, incluso en medio de las pruebas más difíciles. Tú eres quien abre caminos donde parece no haberlos y quien transforma las dificultades en oportunidades para crecer. Quiero que seas la única luz que da dirección a mis pasos y que me conduce por el sendero del bien hasta alcanzar la alegría de permanecer para siempre contigo. Gracias por tu inmensa bondad, por cuidar de todo aquello que me has confiado y por acompañarme con amor en cada etapa de mi existencia. Gracias porque estuviste conmigo durante todo el día y porque ahora me permites comenzar este nuevo día bajo tu protección. Quiero presentarte especialmente a todas las personas que hoy viven desanimadas o atraviesan momentos de depresión y angustia. Mira también a quienes continúan sufriendo por las heridas del pasado o viven con temor frente a un futuro incierto. Hazles experimentar que eres un padre lleno de ternura, capaz de regalar nuevas oportunidades y transformar cualquier situación, por difícil que parezca. Permíteles descubrir que no existe herida que tu amor no pueda sanar, ni problema que tu infinita misericordia no pueda restaurar. Dame la gracia de encontrar sentido en todo lo que hago, para que cada una de mis acciones tenga un propósito y manifieste tu presencia en mi vida. Necesito de tu fortaleza para seguir adelante, de tu impulso para no detenerme, de tu poder para vencer las dificultades, de tu paz para mantenerme firme. Sé que las dificultades no deben hacerme perder el ánimo ni permitir que las caídas me convenzan de que todo está perdido. Ayúdame a contemplar cada acontecimiento con los ojos de la fe, comprendiendo que tú puedes sacar un bien incluso de las circunstancias más difíciles. Que durante esta jornada pueda alabarte, bendecirte y darte gloria por cada instante que me permitas vivir. Padre Celestial, hoy coloco delante de ti cada tarea que debo realizar, desde el comienzo hasta el final de este día. Amén.

Atento a la hora exacta en Radio Corilazo. Ya son la hora, las 4 de la mañana con 12 minutos. Las 4 y 12. ¿Qué tal, amigos? Tengan todos ustedes muy buenos días. Buenos días, Perú. Buenos días, provincia de Chumbivilca, Santo Tomás. 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

Atento la hora exacta en Radio Corilazo. 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

Tanto la hora exacta en Radio Corelazo. Y ahora se añade que chay panachay, ya son las 4 de la mañana con 23. Las 4 de la madrugada con 23 minutos, programa Amanecer Corelazo, Veracocha, señora, curango, sumata, quichacunato, novacho, reamone, música, caniña, canchino, espinarince, acomaíno. 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Así es, saludito para mis amigos Picunacharica, Radio Corelazón, Cuscaña, Puricusión, Cuiche, Moreima, Uiche, Moreima, tota, tota, rejao, daño, coj, trabas, cara. 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

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Muy bien, ¿ah? ¿Eh? 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

Atento a la hora exacta en Radio Corilazo. Ya son las 4 de la mañana, 38. Las 4:38 de Veracocha, señora. 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Monay Somataguillata, Pachemos Aguilla, Chepino Somataguillas, con un saludito para las hermanitas Valles. ¿Qué tal, hermanitas Valles, Aliancho, Eminario, Pachate, Yaricucha, en Quiches? ¿Qué dice el frío? Chirichap, Chirramo, Parachap, Chayaramo, Ajneri. Saludito para Cerva. Igual, saludo para Jessica. Saludito para Flor Yolisa. Flor Yolisa, Richard Cuñari, que está bien, ¿eh? Richard Cuiches, igual, saludito para la señora Roxa. Señora Roxa, buenos días. Aliancho, Eminario, Pachate, Yaricucha, en Quiches. Hasta Punchani, Caramonca. 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

0: 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Muy bien, maiquechas panachas, saluditos, a ver para quiénes están con Radio Corilazo, Ganadería Forestales Cairani. ¿Qué tal, Allianche Minoyan, Ganadería Forestales Cairani, San Pablo, cuna de las bandurrias? 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Muy bien, ya estamos. Saluditos, Janguna Paya. Muy bien, amigos, ahora sí me voy a ir a Chay Panachay con Amponchoca. 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
1: Invitación. Te damos gracias, Señor, porque hoy nos uniste en el amor, en el santo sacramento del matrimonio. Ante las adversidades, siempre prevaleció nuestro amor. Nuestra boda. Alipio y Damiana. Con la bendición de Dios y nuestros padres, padres del novio, señor Hernán Laura Ventura, señora María Canzaya Zamata, que desde el cielo derrama sus bendiciones. Padres de la novia, señor Sergio Vargas Guamaní, señora Marcusa Limasca Cosco. Nos casamos y nos hace mucha ilusión que celebres con nosotros este momento único de nuestro matrimonio religioso y civil, que se llevarán a cabo los días sábado 12 y domingo 13 de septiembre del presente año. Ceremonia religiosa a horas 8 de la mañana en la Iglesia Catedral de Santo Tomás Chumbivilca, y la ceremonia civil a horas 10 de la mañana en el Palacio Municipal de Santo Tomás de Chumbivilca. Después de la ceremonia religiosa y civil, sírvase acompañar a la recepción de invitados al local deportivo, barrio Acopampa, calle Nueva, sin número, Santo Tomás Chumbivilcas. Con la bendición de Dios y nuestros padrinos, padrinos de matrimonio religioso, señor Luis Aiden Caballero Ríos, señora Idalia Zapata Choque. Padrinos de matrimonio civil, señor Alipio Flores Laime, señora Alfonsa Sivana Anaya. Pedimos mil disculpas a todos los compadres, familiares y amigos a quienes no les hicimos el alcance de esta tarjeta de invitación en persona y que por este medio se hace público, y quedan cordialmente invitados. Los novios quedan gentilmente agradecidos. Les esperamos. 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
2: ¡Amén!
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0: Atento a la hora exacta en Radio Corilazo. Ya son las 5 de la mañana, 24 minutos. Ya un rato, ya ahora, ¿eh? 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

0: 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Ya son las 5 de la mañana, 42 minutos. Guaragocha, candidato. Guaragocha, ingeniero Ricardo Valderrama, Guajarracamo, Paiwan Palerusun. 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Adelántese, ingeniero Ricardo, buenos días. Ariyancho, pachate, yarin, que minayan. Buenos días, pasaycami.
1: Gracias, a Radio Corinlazo, gracias Juancito, a tu programa, gracias a nuestros hermanos, hermanas, con todos en estos momentos nos escuchan, buenos días, Dios mediante, un saludo cordial, fraterno, a cada uno de ustedes. Juancito, muchas gracias para comunicar y agradecer a mi distrito de Yusco, a mis 6 comunidades, a mis anexos, sectores, gracias por esa resistencia, soporte. Soy Ariwascao Cañimpa, hermana provincia Espinarmanta, Chayarín Moreico, con un resultado, de una resolución, ¿no? Definitivamente, pues había muchos rumores, contracampañas, y mi hermana Karin, Chayareico, Nocaico, Chayarín Moreico, en realidad, gracias a nuestros hermanos Yastamasis, Uncomasis, soy Ariwascao, y muy agradecido a todas las residentes de las 6 comunidades en Santo Tomás por ese respaldo. No era una convocatoria, no hemos hecho ninguna convocatoria por redes, por la radio, nada, absolutamente, solamente era una lucha que han emprendido nuestros hermanos pidiendo la justicia. A veces nuestras autoridades del Jurado Nacional de Elecciones hacen atropellos, ¿no? Cuando uno está, pues, en estas circunstancias de como primera fuerza en mi distrito de Yusco. Por ello, siempre agradecido de corazón a todos los hermanas, hermanos en este momento que nos escuchan, a tu programa, Juancito, por intermedio de este Radio Corilazo, quiero llegar a la comunidad Boipa Jashawi, a mi comunidad Totorapalca, Antiguo Yaulimarca, Fuiza Patapampa, Luto Cototo, a mi comunidad San Sebastián Yusco Collana. Muchas gracias a todos los hermanos, y seguimos en la carrera. Yo sé que el 4 de octubre mi pueblo, nuestro distrito va a ser ganador, no solamente Ricardo, sino que mi distrito, siempre con un objetivo, buscando ese desarrollo verdadero por proyectos productivos, sostenibles, siempre por el agua, por el agro. Muchas gracias, Juancito. Muchas gracias a tu programa, a todos los hermanos, hermanas, en esta mañana nos escuchan.
0: Muy bien, Guaragocha, ingeniero Ricardo, ahora sí, todo listo con Ancari, que ya está con resolución en la mano, escrito, Mike en Debatipipa, listo, participan ahí, ¿qué pasa? Ignacio, con la manaña, Ricky, manaña, rima, hay que hacer manos con cañacho, jacapasapaxe, mana ponen balen cañacho, no es necesario, con Ancari, listo, hay que hacer para que caraporique, manaña, con Ancari, maps, bueno, impedimento, pues, ni maps cañacho, Ignacho, ¿qué es Ricky, Guaragocha, Ricardo? 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
1: Agna pone la cosa Juancito, darán Lima y Cuna, ya para mandar manañas, hermano Ricardo Crencañacho, manañas en Cañacho, ni para Lima y Cuna, Cunan, pues que igualatas, pero no canchicheiras que Cunanguata, Callarimunchis, campaña Ruaita, pero bueno, gracias siempre por esa confianza, pues por ese apoyo a todos los hermanos. Y mi hermana Camuá, que hay una tancarispa, y aquí de Cuspa, hay veces una más en sí, una, pues, sin militantes, hay una más que todo, han sufrido estos días, que hay punchao cuna, y mi hermana Camuá, pero, gracias Dios mediante, siempre adelante, hermanitos, ama, y me nata, y me ata casuspa, tranquilamente, no canches, sin hacer daño a nadie, hermanos, seguimos adelante con mayor fuerza hasta la victoria. El 4 de octubre, mi pueblo de Yusco, mi distrito, mis comunidades van a ser ganadores. Muchas gracias, Cunanca, listo. Listo totalmente, de Juan Chisquina, Juancito Noga, Cainín, candidato a Carani. De Cachayani, inscripción Matapacha hasta el final. De final Cama, Chaespa, hemos quedado en una sola mesa. Pues hemos quedado, hermanos lindos, atrás, pero Cheikuna, pues, y mi Chiricuna, Velacuna, y mi hermana, apagó, pero adelante nomás, hermanos, y si te agapen ganaban, si te cunanca nos toca, no me toca, no, a mi pueblo gobernar, a mi distrito, a mis comunidades. Sinceramente, de corazón, agradecer por ese apoyo, con humildad, con mucha humildad, seguimos para adelante, aclarando con mayor fuerza, más que todo cunanca, que campañé con todo, gracias también, me han dado ese respaldo, ese apoyo en residentes en Santo Tomás, tanto en Yusco, en mi comunidad San Sebastián, todos los barrios. Muchas gracias, hermano Juancito, muchas gracias a Radio Corilazo por esta apertura, por darnos este espacio. Por intermedio, un saludo fraterno a todos los hermanos yusqueños, también a la provincia de Chumbivilcas. A todos los hermanos también de Espinar, gracias, hermanos lindos.
0: Muy bien, Guayracocha, Ricardo, Topananches, Cama, Tinconanches, Cama. Ya son las 5, Yomani, Caramón. 4:47 Agnachani, Caramón, en Tiopechenches. 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Así es, ¿eh? 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
13: Las 6:03 a.m, atención señoras y señores, 6:03 a.m, gracias Juan Ango Quiñones. Un abrazo especial a todos ustedes, Guayacachay, Panachay, Jimena Cacuzanguis, Alillanchu, Alillachu, Cusillachu. ¿Ah? Saludos por supuesto a toda la gente que a esta hora de la mañana nos copia la señal, en su radio sobre todo. ¿Ya? Facebook, Pekachiraja, Chichamantaña, Joaquín Jaikurunku, pero en su radio Amplitud Modulada nos escuchan. Profesor Silvio, ¿qué tal? Un abrazo especial ahí en la casona, ¿eh? Y semana puñuranchuriki. Fiesta ahí en el atrio Juancito, fiesta también en la plaza, pum, tum, pum, tum. Ay, vida, reina, Antes no era así, Juan Anco, ¿no? No era así, pues. Por ejemplo, este año fui a Pampacucho, a la gran serenata Pampacucho, ¿ya? Unay kaliki banda, con aliki asunayakuf chibi, bandas, pues bonito era las bandas musicales, trompetas, bajo, saxo, todo, pues. Con equipo de sonido, luz, man, y mataca, anoche igual, ¿no? Antes no era así las fiestas, ¿sabes? La fiesta era diferente, pues, señor. Bueno, en fin, todo tiene su cambio. 6:05, hora de los titulares, Juan Ango Quiñones.
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13: Las 6:05, atención amigos oyentes, 6:05. Atención señoras y señores, se está dando la interdicción, ¿ah? Y matachei interdicción, Ya, vamos a hablar el día de hoy un poquito de ese tema que es importante, tiene dos caras, Ishkei mi Uyanchei, interdicción Nescamanta. Ya, vamos a hablar eso en la edición del día de hoy, por favor, ya. Las 6:05, 6:05 en Corilazo Noticias. Atención, señoras y señores, el Perú retrocede en la prueba PISA, en la prueba internacional de PISA, retrocede, estamos más bajos que el 2025. Hablamos de esto en el tema educativo, señoras y señores, ya, no se olvide que la prueba de ascenso se postergó hasta el domingo 25 de octubre, señor. Más titulares, hoy día seguimos conversando en referencia a lo que ha pasado en Chuchu la semana pasada. ¿Ah? Muchos dicen, ¿cómo se va a ahogar? Es hondo, ¿qué pasa con eso? ¿Qué sucede? Atención, señoras y señores, Bacachay, mañana se tiene, por supuesto, la gran corrida tradicional. Y mata al coturucho, runaturucho, mistituru, y mata, pone tascachan, chiri. Atención, amigos oyentes, y hoy día tenemos un lleno por acá, por Radio Corilazo, Avenida Perú y todo ese sector, y lamentablemente, la Avenida Perú, Manatucu con cacho este, y el siguiente alcalde que venga va a decir, ¿acaso es mi gestión? Nespan Nenka, Yuyarilanquis, ¿eh? Atención, señoras y señores, más titulares, hoy día culmina la evaluación regional de aprendizaje, 6:07. Atención, señoras y señores, ¿de qué más hablamos en el ámbito nacional? El diputado Juan Amílcar Villanueva presenta proyectos de ley para que propaganda no se haga con gigantografías, banderolas, paneles, solamente tiene que ser por los medios digitales o por radio y televisión, Nespan News. ¿Qué dicen al respecto? Atención, Huaycachay, Panachay, en estos días, últimos días, está pasando cosas terribles con la Policía Nacional del Perú a nivel nacional. Ha renunciado el Huaycocha Arriola, Liquicho. Así es. Pero también ahí entra a tallar el señor, el Huaycocha Víctor Reboredo, que es general de la Policía Nacional. Y están pidiendo, ojo, están pidiendo a algunos senadores que se le haga una evaluación psicológica o psiquiátrica también, porque sus respuestas son terribles. Atención, y señora, la señora Keiko también no sabe qué responder, no sabe qué decir. Sinceramente, honestamente, la señora Keiko no está preparada para ser presidenta. ¿Preocupa? De todas maneras, preocupa, señora. Tenemos un cielo totalmente nublado a esta hora de la mañana, no hace frío, 6 grados centígrados, que se prevé para el día. Ya, en horas de la noche tendríamos una lluviecita a partir de las 7 de la noche. Bueno, con esto y mucho más, retornamos luego de la breve pausa comercial en Corilazo Noticias. Primero esa información. Adelante, Kelly, por favor.
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Vamos con la hora en todo el país. Atención, las 6 de la mañana con 20 minutos. Las 6 con 20 minutos en Curilazo Noticias, primeros en información. 16 años al servicio de cada uno de ustedes. 16 años, señora. 16, Chuncasoftá de Huatichaña. Y 25 años de Radio Curilazo. Así que seguimos nosotros en Curilazo Noticias. Primeros en la información, definitivamente con las noticias calientitas que vienen pasando, vienen sucediendo definitivamente, ¿ya? Hay un ligero friecito que estamos sintiendo, por supuesto, ¿ya? Pero la temperatura está en 6 grados centígrados, no hay helada, definitivamente, solamente el friecito, ¿ya? Un saludo especial a todos nuestros oyentes que a esta hora de la mañana nos copian Curilazo Noticias primeros en la información, sobre todo a los fiestayo, ¿no? Don Serapio Vega, que está escuchándonos seguramente en estos instantes, Curilazo Radio, Curilazo Noticias primeros en la información. Ya, saludos, don Serapio. Un abrazo especial, por supuesto, a usted que ya está en la señal. ¿Qué cosa tenemos hoy día? Hoy día siguen las actividades, señor. Siguen las actividades, por supuesto, el día de hoy, ¿no es cierto? A ver, vamos a ver, ¿qué actividades tenemos, José Toledo? ¿Cómo está? ¿Cómo está Josecito Toledo? Aliancho, aliancho, cusiliancho. A ver, ¿qué actividades tenemos, señor? Vamos a verificar un poquito, porque nos envió la foto, por supuesto, nuestro amigo Serapio, ya, de las actividades, N actividades que se está realizando, por supuesto, ya, por esta fiesta patronal, fiesta que se lleva adelante, desde luego que sí, ya. A ver, ¿hoy día qué día estamos, señor? Miércoles. Atención, ayer seguramente se llevó la diana, presentación de alfombra, misa, procesión. Juancito estaba transmitiendo la procesión. Sí, Juanco, Quiñones, brindis, en fin, ¿ya? A ver, vamos a ver si seguimos con la miércoles. ¿Dónde está el miércoles, señor? Se nos ha perdido. Pero un saludo especial a don Serapio, entramos en todo caso. A ver, aquí está. Ya, Virgen de la Natividad. ¿A quién han pasado, señor, el cargo para el próximo año 2027? Pinja, pincarguta. A ver, Guillermoechas, internamente, avísenos, pues, señor, por favor, internamente, quienes han agarrado el cargo para el próximo año, miércoles 9 de septiembre, misa de bendición, a cargo de los cargullos. ¿Qué más nos dicen acá? A ver, cargullos y tronera, en fin. Ya está. Eso es lo que nos dan a conocer, amigos oyentes, para el día de hoy. Despedida de las vírgenes, santos, visitantes, Toro Cacharpari, Toribelana. Mañana es la gran corrida tradicional, Guayacachay. Antes, yo me acuerdo todavía, cuando estábamos trabajando en Orcoma, con mis colegas ahí en Orcoma, señoras y señores, trajimos de la institución de Orcoma, el Señor de los Milagros de Orcoma, un palco. ¿Ah? ¿Qué cosa es un palco, Kelly? Es una carpita, ¿no? Una carpita con palitos, su techito bonito, y ahí estaba adornado con la liglia, los ponchos, los sombreros y así, ¿no? Eso es un palco. Y ahí adentro, nosotros con nuestra guitarra cantando música y esto. Y venían, pues, los que miraban, los jurados, y decían, a ver, y nos preguntaban, ¿qué cosita, a ver, qué cosita tienen? ¿Por qué no tienen vuestra chuspa? Y no sabíamos nosotros con tal que estuvimos en el palco. Y había premios, me parece, en esas oportunidades. Hoy por hoy ha cambiado todo ese equipo de sonido, pum, ya ha cambiado todo, señor. Bueno, en fin, un saludo especial entonces a nuestros queridos oyentes que a esta hora de la mañana nos copian, como es mi querido de ganadería Aputarumarca, en la ciudad de Sicuani, mi papito lindo siempre me copia la señal. Bueno, señoras y señores, vamos a hablar un poquito de este tema acerca de la interdicción, ¿no? ¿Qué cosa es la interdicción? A ver, les comento un poco nada más, Guayapechay Panachay, lo que siempre se ha visto, ¿no es cierto? Lo que sucede, por ejemplo, en Puerto Maldonado. ¿Qué sucede en Puerto Maldonado, señor? ¿No? Desde aquellos años, yo hablo todavía de la década del 80, del 90, cuando yo era un chiquillo, un jovencito, ¿no es cierto? Niño todavía en los 80,
ya entrando a la adolescencia en los 90, amigos oyentes, en esos años, ¿no es cierto? Siempre se hablaba de la lavadería, lavaderos de oro. Esto es en, a ver, ¿dónde estamos? En Puerto Maldonado, en 15.000, en esos sectores, amigos oyentes. Anche, pero que yo si cuando iban a lavadero de oro, chingado, lavadero de oro, radio, pues se necesita 5 peones para lavadero de oro en Guaypetuey, en 15.000. Nes, parece. Como habla, hacemos la mano en radio, igualito. Entonces los jovencitos iban a lavar oro, chingado. Pues Ricky Mayo, Pibuchea, Tamunco, sacan con palla, con pico. Así era pues antes, ¿no? Luego poco a poco ha ido aumentando esa actividad, ha ido creciendo. Ya los mineros que eran dueños ya no querían sacar poquitos, unos 5 gramitos, ya querían sacar muchísimo más de gramos de oro. Entonces empezaron a meter maquinaria pesada, ¿no? Cargador, caterpillar, retroexcavadora, chuña, pa' de conagri, maita, y colgeta, junio y un coche, matat, macha y mahaikun, prostitución con ama. Estoy hablando lo que es, no me estoy inventando ni nada por el estilo. Entonces, pero sin embargo, Kelly, se ha ido malogrando el río, se ha ido contaminando el río, la selva, lo que es prácticamente los árboles están desapareciendo, todo está acullañachi, selva piwakiaramusian. ¿Y esa contaminación está bien o está mal? Lamentablemente, tristemente, está mal. Y a la gente, por supuesto, ya no le importaba ni le importa hasta estos instantes que se contamine, no se contamine. Ya, lo importante es tener plata, colque, colque, hay capas, jamulachun, jamulachun, para que en la fiesta yo me gaste mis 5.000, 10.000, 20.000, 5.000, lo que sea. Así es tristemente la vida humana. Entonces, viene el gobierno y dice, no puede ser, no puede ser, esta contaminación está totalmente mal, así que vamos a ingresar, policía con ajamun, viene el ejército, y bomba, oiga, bomba, gasolina, pa, a las retroexcavadoras, catalina, bomba. Eso se ha visto, por supuesto, en televisión, ya, en los diferentes canales. Ya, bomba lo metían a la retroexcavadora y ¡boom! La retroexcavadora reventaba, ¿no? Y mucha gente decía, oye, ¿por qué no más bien esa retroexcavadora que lo están reventando, lo están quemando? Manacho Aswampas confiscaron Kuman, lo podrían, no sé, expropiar el Estado y dar de repente a los distritos. Y Mene Leica, no sé. Sinceramente, nuestro amigo doctor Eliseo debe saber estas cuestiones. Pero la interdicción, así se da. Ahora en estos días, hace poquito en Colquemarca, ahorita en Chocoyo, también la interdicción se está dando. Porque lamentablemente en Chocoyo, ¿no es cierto?, se ha estado haciendo la contaminación a través de los pozos de lixiviación. Pero lo triste también, amigos oyentes, esto tiene dos caras. O sea, mucha gente aquí en Santo Tomás, ¿no es cierto? Mucha gente vive ciertamente de la minería, no todos, no todos, ¿ya? La gente, hay muchas mamitas que acá tienen su, trabajan, ¿no es cierto?, barriendo en las noches hasta 2, 3 de la mañana, ellas ganan su platita ahí trabajando en barriendo, ¿ya? Pero no todos, no todos, son unos pocos de repente que tienen, pero así está. Entonces, ahí se está, bueno, viendo esto de la minería ilegal, minería artesanal, minería, bueno, si fuese artesanal, ¿no es cierto?, si fuese artesanal, entonces estaríamos trabajando con nuestra pico, con nuestra pala, así, pero cuando ya entra maquinaria, retroexcavadora, cargador frontal, grandes maquinarias, bueno, eso ya no sería minería artesanal, definitivamente. Porque artesanal viene cuando tú trabajas con tus manos, ¿no? Pero ¿quién es un artesano? ¿Acá tenemos artesanos? Claro, la mamita que está haciendo su, ¿no es cierto? La polera talqueada está con sus manos, no está haciendo con máquina, ¿no? Claro que ahora hay máquinas que pones a la máquina, lo programas, a ver, ya haz esto, tata, listo, ahora estamos. Pero no, ahorita están haciendo artesanalmente.
¿Cómo hacen un chalequito, por ejemplo, nuestros artesanos? Ya agarran y ponen los botones, esto, aquello, esos brillantes que le gusta a los chicos, ya, ¿no? Así es, artesanalmente. Esto se está dando ahora la interdicción. Pero nuestras autoridades deberían de pensar, próximas autoridades, ¿cuál de los candidatos, cuál de los 11 candidatos está hablando sobre ese tema? Ninguno. ¿Ah? No se atreven a hablar mucho de Crespo. No se atreven, no se atreven. No quieren hablar. No sé por qué será. ¿No? Uno que otro, así más o menos, como un poquito, pero la mayoría no dice nada de Crespo. O sea, internamente parece que a los candidatos no les importa el agua. Claro, están hablando lo que tú quieras, pero no les importa el agua porque no quieren ver lo de Crespo así, así como debe de ser. Honesta y sinceramente, a todos los candidatos, a todos los candidatos. ¿Eh? ¿Y dónde está eso que son guapos corilazos, valientes corilazos? ninguno, no sé, salvo alguna excepción que vamos a ver en este próximo domingo en el debate que se va a llevar, por supuesto, de los candidatos. Ahí se va a ver quién tiene pantalones, quién tiene bien puestos los pantalones, o de repente quién tiene bien puesto la falda, porque hay una dama. Vamos a ver, estaremos al tanto de eso, por supuesto, ¿ya? 6:31, atención, 6:31, atención, tenemos una nota de prensa para todos ustedes, Guayacachay, Panachay, 6:31 en Corilazo, noticias primeros en la información. Las 6:31, vamos con esta nota de prensa para todos ustedes, señoras y señores, desde Corilazo, noticias primeros en la información. Atención, 54 familias de Cajamarca potencian su producción ganadera en Chumbivilcas. Atención, a través del convenio, dice, entre el distrito de Chamaca y Jatbay, Perú, se inauguraron 54 cobertizos para ganado vacuno con una inversión superior a 1.3 millones de soles. Con el objetivo de potenciar la actividad agropecuaria en la provincia de Chumbivilcas, pobladores de la comunidad de Cajamarca, junto a las autoridades del distrito de Chamaca y representantes de la empresa minera Jatbay Perú, inauguraron 54 cobertizos para ganado vacuno, una obra orientada a fortalecer la

0: contrapartida comunal demuestra, dice, que es posible concretar grandes obras para nuestro pueblo. Atención, asimismo, Irene Quispe, ya beneficiaria del proyecto, resaltó la importancia de contar con cobertizos para proteger su ganado. Para nosotros, este cobertizo es de mucha utilidad. Ahora el frío y el calor ya no afecta tanto a las vaquitas. Dentro están bien cuidaditas, también aprendemos a criar toros engordados, la gente está muy alegre, ahora tengo más tiempo para trabajar mis hortalizas. Dime, a ver, otrito. La edificación abarca a un área de más de 57 metros cuadrados y está construida con un material noble y techo de calamina galvanizada y cuenta con comederos, bebederos, el cual permitirá mitigar las inclemencias climáticas y mejorar el bienestar de los animales y, dice, lo que optimizará el rendimiento de la producción ganadera. De esta manera, trabajando, dice, en conjunto con las autoridades locales, la empresa minera Hatbay Perú reafirma el cumplimiento de sus compromisos, contribuyendo al desarrollo sostenible de las comunidades de Chumbi, Vilcas, Cusco, Perú. Vamos a ver qué dijo el alcalde de Chamaca, que le queda poco tiempo. Adelante con esa, con ese audio, por favor, Calicita. A ver, vamos a ver.
1: El convenio marco que se ha suscrito con la empresa minera Hatbay, un aporte de dinero que nos da al distrito de Chamaca. Ya che que chino va a ricuna, tucuimanta, colqueta, con simunches. Che, obra que una chapitamos en Zapán, comunidad, partico a 1 millón. Che, es que en Iguatape 2 millones han tenido, y va a ricuna, che, seguro algún saldo también tienen todavía. Che, adquiricamos módulos, creo. Según la persona que no me cae, porque piscinat Jorge de municipalidad su copio va a ricuna. Entonces, lo que se te manda, se convenio con la tapa, se apanga con un león, se apanga. De si tu culo manejarán, se ya manejarán, espero que se apanga con un león. Ojalá guata con una mamincha, guata con una igualdad cama y la empresa ejecutora, nuestra empresa multicomunal.
0: Ya, muy bien, hemos escuchado. Entonces, piscinat Jorge. Bueno, ahí bajen colquetan chorarame con nicho camse mine. A ver, vamos a ver con otro testimonio. Tenemos otra participación también. Adelante, por favor.
2: 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O acá llevamos cajo copa un chat tomar a chico, caray, ya tengo más tiempo pe para trabajar también hortalizas así.
0: Muy bien, vamos con otra participación más de un ciudadano, don Gregorio, tiene un testimonio, vamos, por favor.
3: 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No que gane el presidente de la comunidad de Cayumarca, de Sino Chamaco, provincia de Vilcas. Ahí no hay que comunidad de Sarichico, no hay que asamblea de Javarico que nata, que convierte su jata de los vacunos en España, gracias al convenio marco, ¿no? Sí, no hay que Javarico, asamblea de Pichime, no hay copas, municipal, en Chichico, en primer lugar, no hay que reclamar y cuota. Reclamar y cuota en la Chimandata, en la municipal, en la Rebella de Anapabanco, con elaboración de experiencias técnicas. 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Y si me han caja, no hay que no agradecer con la municipalidad también. Cada licitación, todo documento avanza, como si me han no hay que invitar a banco a la licitación del resto del documento y también caja. No hay que presentar algo y decir que chequear todo lo que es de los documentos. Caja y chipi, jabarico, con cosas de las empresas, no se presentan también, entonces chipi, cocon a la empresa multicomunal que pertenece a las 10 comunidades.

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1: Ahí están las impresiones, amigos oyentes, de estos cobertizos que se ha hecho, por supuesto, las 6:38 minutos. Bueno, ¿cómo está Constantino Molina? ¿Cómo está Talma Bikers? ¿Ah? ¿Cómo está nuestro amigo Aldair Villafuerte? Ciertamente, de verdad, aquí en Chumbivilcas, digamos, ¿qué situación ha movido las economías acá en Santo Tomás? Es pues la minería. No era minería aquí primero, ¿no? ¿Dónde era la minería, Kelly? Por supuesto, la gente de acá, de Santo Tomás, de Luzco, de Quiñota, sobre todo de acá, ¿no? De acá, de Santo Tomás, Luzco, Quiñota, de repente Chamaca, por lo que yo he visto, es lo que yo he visto, ¿no? De acá de Quiñota y de Luzco, de acá de Santo Tomás, los jovencitos, ni bien terminaban, se iban, por supuesto, a Misquis, Relaves, Cerro Rico, qué sé yo, a todas esas mineras. Y de allá venían, pues, de allá vienen, de la minería, venían, al menos en Navidad, Kelly, en Navidad vienen con fajos, pues, de dinero. ¿Y qué van a pensar comprar, pues, amigos? Un panetoncito o dos panetoncitos, no era así. ¿Ah? Se compraba una caja o dos cajas o tres cajas de panetón. ¿Ah? Aquí compraban, estoy hablando con conocimiento de causa. Porque nosotros, ojo, con la familia Vidal Tairo, mis hermanos lindos, Adancito, Raquel, Ana, Sofía, Gerson, David, David, José, ¿eh? Siempre la mamita nos ha enseñado a hacer el negocio de vender ropa desde aquellos años. ¿Y quién venía a comprar ropa? Era ese joven que trabajaba en la minería. Con el tiempo, efectivamente, llegó aquí, allí, pero la otra cara es la contaminación también. Los pozos de lixiviación que se está haciendo y la contaminación de los ríos y también. Por eso digo, esto tiene dos caras y es bastante preocupante. Bastante preocupante, Constantino Molina, Time of Bikers, ciertamente. Oye, preocupa. En serio. Ah, atención, se comunica a los usuarios de Hasguayapata, por favor. Dice Chincha, Chincha, Chincha. Va a haber una asamblea que se llevará a cabo el día jueves 10, jueves 10 de septiembre a las 9 en punto de la mañana. Mañana, mañana tienen que asistir puntualmente. Atención, atención. No se olvide que este viernes tenemos el gran debate de alcaldes distritales en el distrito de Luzco. Hablamos de eso en unos instantes. Atención, comunicada a las 6 comunidades del distrito de Luzco a las personas con discapacidad. Atención, Luzco, con personas con discapacidad de las 6 comunidades. Asamblea ordinaria el día jueves, jueves 10, Pacarim Ponchaumi. Asamblea ordinaria en la, ¿qué dice? En la plaza misma. Desde las 9 en punto de la mañana. Atención, señoras y señores, se vende terreno de 200 metros cuadrados más arriba de la escuela de Soñaque. Ya, a ver, anote este numerito 943-59-95-83. Chipaginata, caro, ¿no? Los terrenos, carísimos, carísimos. No tiene agua, no tiene luz, no tiene nada, pero carísimo. No serviría pagar mucho también, claro. Se vende dos acciones mineras en Chocoyo, en producción. Atención, llame al 900-993-493, 900-993-493. 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Atención, señoras y señores, Bacachay, Panachay, se ha extraviado una billetera que contenía documentos personales de DNI, licencia de conducir de Ermitaño Alvis. Hoy, ¿no es el exalcalde de Luzco? Parece que sí, ¿no? Dice Ermitaño Alvis. Ya se ha podido encontrar, llamar por favorcito, llamar, llamar al 992-92-4131 o al 9, reiteramos, 992-92-4131. 41-31. 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Atención, Guayacachay, Panachay, se comunica a los usuarios de pensión 65 del anexo de Llaulinco. En Mainan, Machichanchiscuna, o Llaulinco, Picaxan, Saliancho, Alelechco, Siliacho. Ya, atención, asamblea el día jueves, ¿ah? Jueves, mañana, asamblea, atención, usuarios de pensión 65, pacarín, un pacarín, pucha, asamblea, excan. Ya, 9:00 de la mañana en Perolpata. Uy, Arescona, William Ayacuy, sí, definitivamente. Saludos a mi esposita linda que me copia la señal en la ciudad de Sicuán. Y Constantino Molina, Talma Bikers. ¿Cómo está Florencio Sincho de Oro? Un abrazo especial para la profesora Silvia, para sus dos hijitas. ¿Ah? ¿Cómo estamos, Florencio? ¿Qué dice nuestros queridos amigos de los nómades? Saludos, por supuesto. Entiendo que en estas... tenemos matrimonios en estos días, full matrimonios, ¿no? Full matrimonios. Así que Florencio, lo estaremos viendo en algún escenario, definitivamente. Y bonito el programa cultural que tiene los domingos, ¿no? Sí, pues, gracias por los saludos. Y él decía, nuestros candidatos están olvidando de la cultura. Sí, pues no hablan mucho de la cultura también, definitivamente. Pero este domingo 13 vamos a escuchar, ¿no? A ver cuál de los candidatos tiene una propuesta interesante. Las 6 de la mañana, atención amigos oyentes, 6 de la mañana con 44 minutos, 6:44, señoras y señores. A ver, el día viernes vamos a tener, ¿no es cierto?, el gran debate entre los candidatos a alcaldes distritales. Esto es en el distrito de Luz con la comunidad campesina de Antuyo y Olimarca, ¿no es cierto? Entonces, ayer en la segunda hora informativa de Colilazo Radio han estado abordando este tema, ha llamado un dirigente de allá de la comunidad campesina, por supuesto, en este caso de Luto Cututo, en relación a qué, Kelly, ¿no es cierto? En relación a lo siguiente, ojo, en el distrito de Llosco se ha quedado totalmente prohibido hacer las reuniones, bajadas de base, llevar gente de acá para allá, hacer las pintas, se ha prohibido. Y en una acta que me están enviando ahorita, ya ahí está, consta la firma de Venceremos, yo no sé qué grupos políticos están ahí, de los seis, ¿no es cierto? Y parece, según lo que están dando a conocer, que una de las organizaciones no está cumpliendo con ese compromiso. Entonces, internamente me han dicho, en todo caso, en la comunidad campesina de Antuyo, este viernes, ese candidato no tendría que participar. No tendría que participar, así de simple es lo que me han dicho. Entonces, yo no sé. Bueno, seguramente la junta directiva de Antuyo estará analizando ese tema para que el candidato que ha incumplido, que está incumpliendo con esas reglas, no tenga que participar en el debate que se va a realizar el día viernes con los seis candidatos. Bueno, será con cinco, con cuatro candidatos, no sé quién está rompiendo esas reglas que ellos mismos han firmado con puño y letra. ¿No es cierto? Así sería, señoras y señores. Bueno, vamos a ver qué es lo que pasa. Estaremos al tanto de todo esto. Profesora Matilde nos dice, atención, profesor Fensi, de Tapa Mujer del jueves 10. Ah, mañana, ¿no? Sí, me han dicho que mañana es la Feria de Ciencia y Tecnología. Seguramente va a ser en la plaza. ¿O dónde será? Porque saben hacerlo en el colegio, en la nocturna, no sé, en algunos sitios, pero antes era en la plaza, ¿no? En la plaza se hacían los tolditos bonitos, venían, pero no sé, ahora cómo será. No, es que no se puede ingresar a la página de la UGEL también. La UGEL que ya va a cumplir no sé cuántos años, ¿30? ¿35? Maestro Calixto, ¿cuánto cumple nuestra UGEL Chumibilcas? ¿Cuántos años? Ah, un saludo especial a mis grandes amigos de UGEL Chumibilcas, profesor Lino. ¿Cómo está Friedrich Corpuna? ¿Cómo está mi querido Davidcito? David Calapuja, un abrazo especial para usted, profesor Luis. ¿Ah? Edguitar, ¿cómo está la situación de Quechua? ¿Ah? ¿Cómo está el director, el maestro Calixto? ¿Cómo está el ex alcalde de Chamaca, lindo, el profesor Walter? ¿Ah? ¿Cómo están las damas que trabajan ahí? La señorita Ninfa, la señorita Maritza, la señora María. Bueno, en fin, a todas en general. De la UGEL Chumibilcas, que nos copian la señal definitivamente, ¿ya? Por supuesto, las 6 con 48 minutos, 6 y 48 minutos, atención amigos oyentes, hemos bajado, dice, a nivel internacional en la prueba de PISA. ¿Qué cosa es esa prueba de PISA que Eli te comentó? Es una prueba que se da internacionalmente. Varios países en matemática, en comunicación. Ahí habíamos bajado totalmente, ¿no? Ya estamos bajos, bajos, bajos, bajos. Pero, ¿qué pasa, pues, señor? Antes, en los 80, en los 90, ¿no es cierto? Tú tenías un carnet, así como este, un carnet. ¿Se acuerdan? Un carnet así, ¿ya? Así se abría a dos el carnet. Ahí estaba matemática, comunicación, lengua, literatura, psicología, filosofía, ciencias naturales, biología, etcétera, etcétera. Economía política, geopolítica. Así había, de acuerdo a diferentes grados. En primer grado, matemática, llevabas números naturales, números enteros. Estoy hablando como docente de matemática. ¿Ya? En segundo año, llevabas números racionales, los irracionales, los reales. Así era. En tercer año, tú llevabas puro álgebra. Álgebra, monomios, binomios, polinomios, sumas, restas de expresiones algebraicas, etcétera, etcétera, etcétera. Y uno salía así, uno era bueno en eso, ya bueno, conocía bien el álgebra. En cuarto año llevabas geometría, ¿ah? Teoremas, postulados, que esto, que el otro, rectas paralelas, secantes, no secantes, tangentes, etcétera, etcétera, circunferencia, radio, no radio, pi, valor de pi, listo. En quinto sí era la dificultad. En quinto llevabas, por supuesto, seno, coseno, tangente, cotangente, secante, cosecante, las razones trigonométricas, las funciones trigonométricas, los sistemas de medidas angulares, etcétera, etcétera, etcétera. Solamente que no llegabas a estadística. No llegabas a estadística. Poquito se hacía de estadística. La verdad no va, pues, la verdad no va. ¿Ya? Ahora, con este nuevo sistema que han implantado, por supuesto, con esto de las disque competencias, que está aprobado, ya el niño ya no repite. No repite. Así no venga al colegio, no repite. ¿Ah? Mana, ya se queda. No, no sabe nada, no viene, no importa. ¿Ah? No importa, pero no hace su tarea y es acostumbrado, no hace su tarea. No importa, no importa, señor. ¿No? ¿A ti qué te importa? ¿Ah? Pero no viene, mira, manan jamuncho, es un ochoso, no, ¿qué te importa a ti? No, nada, ¿ya? Mira, ya, antes era, si te faltabas 30%, adiós del colegio, expulsado, así era. Ahora el niño viene en marzo, un ratito, viene de repente en abril, un poquito, se falta mayo, junio, viene en agosto recién, y entonces los funcionarios dicen, no, tienes que aceptarlo. Tienes que aceptarlo porque si no, ¿cómo? ¿Cómo le vas a reñir? Imagínate, el cachata a ver cómo se dice, le estás creando un trauma, traumado. Dios mío, y así está, pues, ¿no? Es por eso que los chicos, hoy por hoy, algunos ya quieren venir con su cabello, no importa, así como, ¿cómo se llama este jugador colombiano? Así, ¿hay una llamada telefónica? Sí, vamos a atender esa llamada telefónica hasta la mañana. Muy buenos días, ¿con qué tenemos el gusto? Su nombre, por favor.
2: Darwin, buenos días. Le saluda Ricardo Valderrama Triveño del distrito de Yusco.
1: ¿Cómo está, don Ricardo Valderrama? Buenos días, lo escuchamos.
2: Bueno, por intermedio de Radio Porilazo, de su programa, quiero saludar a mis 6 comunidades, a mi distrito de Yusco, a la provincia de Chumbivilcas. Gracias, por esta apertura. Justamente estaba llamando para agradecer a mis militantes del Partido Político Democrático Somos Perú, de cariño Soncocha Corazón, por haberme recibido, por haber autoconvocado a nuestros hermanos yusqueños residentes en Santo Tomás. También igualmente a mi comunidad San Sebastián Yusco Collana, que nos han recibido. No ha sido una convocatoria, para aclarar, una convocatoria por redes, por la radio, por ningún medio de comunicación, sino ha sido autoconvocado nuestros militantes por alegría, por esa de repente emoción que han tenido nuestros hermanos, que hemos sido oficialmente inscritos con una resolución número 00643 ante el jurado electoral especial de Espinar. Hemos causado atropellos, comentarios, contracampañas. Lamentablemente, esos hemos vivido en estos días últimos cerca a comicios electorales, no unos días al 4 de octubre. Muchas gracias, hermanos. No hemos tenido ningún atropello. Siempre hemos sido respetuosos a nuestras autoridades, nuestro distrito, al Frente Único, a nuestras comunidades. Ellos saben muy bien, comentarios vienen por acá, por allá, pero hay documentos, hermanos, hermanas, que tenemos en la mano, que está publicado, y gracias, hermanitos, estamos ahora en la carrera electoral, Dios mediante, y nuestro pueblo, el 4 de octubre, dará la mejor decisión para nuestro distrito. Para ello, convoco, hermanitos, no caigamos a otros comentarios, a otras, de repente, contra campañas, hermanos. Gracias por siempre por ese soporte, por resistir, y siempre, hermanos, para adelante, con fuerza, hasta la victoria. Muchas gracias, profesor Darwin, por intermedio de esta prestigiosa Radio Corilazo. Quería llegar también a mi distrito de Yusco.
1: Muy bien, ha sido escuchado entonces el candidato por el distrito de Yusco. Muchas gracias. Las 6:54, un saludo especial, por supuesto, a Jesús Vega, la política del fujimorismo, es cerrar, dice, las pequeñas mineras a nivel nacional. Parece que sí, ¿eh? Parece que sí, señor, de verdad. ¿Ah? Y están, sí, pues, están quemando, ¿verdad? Están quemando. Y vuelvo a repetir, no lo están haciendo aquí nomás, no lo han hecho aquí nomás, lo hicieron en Puerto Maldonado, o sea, lo hacen. Viene la interdicción, le ponen bomba a la retroexcavadora, al camión, al qué sé yo, y bomba, y pum, listo, una explosión, así de simple. Prácticamente esa máquina que revienta y ya no sirve para nada, es como chatarra. No sé si su bombita de inyección todavía servirá, no servirá, pero ahí está. Vuelvo a repetir, esto tiene dos caras, porque la minería, ciertamente, no sé si es informal o artesanal, vive la gente aquí, algunas personas, no todos, ¿no es cierto? Y también, amigos oyentes, por un lado, se habla de la contaminación, ahí tiene dos caras. O sea, entonces las autoridades, nuestros próximos alcaldes, tendrán que ver pues con aguja, ¿no?, con pinza este tema, para que ellos también puedan generar bastante trabajo. Como no hay trabajo, entonces la gente dice, ya me voy pues a trabajar a la minería. No hay trabajo, pero lamentablemente. ¿Ah? O bueno, como hace tiempito, ¿no? Por ejemplo, han hecho una batida de todos los mototaxistas, como 20, 30 mototaxistas ahí en la plaza. Bueno, no hay pues trabajo, maestro, me dicen. El municipio no me da trabajo. Entonces, quiera o no quiera, yo tengo mi familia, tengo mi vito, tengo que darle un sol. Entonces saco, caballeros, nomás saco mi motito y hago unas cuantas carreras y ahí tengo ya para solventar el hogar. Y eso es cierto, señor. Pero las autoridades, bien gracias a ellos, pues con su diezmo y todo lo demás, ¿no? Estoy hablando al pan pan, al vino vino. Bueno, gracias a Luis Miguel, la vieja, ¿cómo está mi esposita linda Matilde? ¿Cómo está Ganadería Putarumarca, hermana Isaura? Un abrazo especial para ustedes que me copian la señal de Corilazo Radio. Mañana retornamos, ¿eh? Con más y mejores noticias, por supuesto, pero no se vaya, porque Kelly todavía va a abordar muchos temas con el contacto con nuestros corresponsales y todo lo demás. Hasta el día de mañana, que Diosito me lo bendiga.
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0: Son las 7 de la mañana.
1: Cuatro, tres, dos, uno.

0: Atención a la hora, son las 7 de la mañana con 4 minutos. 7 de la mañana con 4 minutos. Muy buenos días a todos nuestros amigos de Corilazo Noticias. Primeros en la información nuevamente, hacerles llegar el saludo respectivo a cada uno de ustedes. Estamos aquí nuevamente en la edición del día de hoy, miércoles 9 de septiembre del 2026, haciéndoles llegar el saludo respectivo a cada uno de ustedes. 7 de la mañana con 5 minutos a esta hora, rápidamente con nuestros titulares.
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0: 1:05 en nuestra localidad de Santo Tomás de la provincia de Chumbivilcas. Se siguen registrando los accidentes de tránsito y peatonales. 7:05, las autoridades del Frente Único de los Intereses del Distrito de Yusco, el día de ayer en Jorilazo Noticias, dieron a conocer los acuerdos y sanciones que tuvieron en una reunión con los representantes de los partidos políticos. 7:06, la Feria de Ciencias FENCIT Interprovincial se lleva adelante. El día jueves 10 de septiembre en la Plaza de Armas participan las diferentes instituciones educativas. 7:06, nuestra población de Santo Tomás recibe a los comerciantes de los diferentes lugares que llegaron a expender sus negocios. 7:06, el distrito de Chamaca, capital de la Misa, viene celebrando sus 169 años de creación política en estos días con grandes actividades. 7:06, los representantes de JAS fortalecen sus capacidades para garantizar agua segura para nuestra población de Santo Tomás mediante una capacitación. 7:07, padres indignados denuncian al director porque sus hijos son castigados con ejercicios físicos por llegar 5 minutos tarde al colegio. 7:07, hasta aquí con nuestros titulares. Nos vamos a una breve pausa y retornamos con más notas informativas.
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0: Atención, a la hora son las 7 de la mañana con 16 minutos, 7 de la mañana con 16 minutos. Muy buenos días nuevamente a todos nuestros amigos de Corilazo Noticias, primeros en la información. Estamos en la edición del día de hoy, miércoles 9 de septiembre, ya a los 9 días del mes de septiembre. El día de hoy, miércoles, mitad de semana, día de feria acá en nuestra población de Santo Tomás. Bueno, a esta hora tenemos un cielo nublado y pues está lloviznando, ¿no? Entonces, está, según Senami, está programado pues para que siga lloviendo como por las 7, para una semana, ¿no? Entonces va a haber presencia de lluvia por una semana, amigos radiovidentes. Damos el inicio a nuestro programa con la frase del día de hoy: es los que no quieren ser vencidos por la verdad son vencidos por el error. Esta frase es de San Agustín, ¿ya? A ver, vamos a reflexionar un poco con esta hermosa frase. Aceptar la verdad ayuda a crecer y evitar tropiezos. Negar la realidad conduce a cometer equivocaciones constantes, ¿no? Así es, los que no quieren ser vencidos por la verdad son vencidos por el error, ¿no? A veces aceptar la realidad, nuestras verdades, nos va a ayudar a crecer y evitar tropiezos. Mientras que vamos a estar negando a la realidad, no vamos a aceptar nuestra realidad, esto conduce pues a cometer equivocaciones constantes, ¿no? Entonces mejor hay que aceptar, y para que nosotros también como personas podamos crecer y evitar tropiezos, ¿no? 7 de la mañana con 18 minutos, 7 de la mañana con 18 minutos, así es, amigos radioyentes. El día de hoy, miércoles, pues nuestros amigos productores del campo, de las diferentes comunidades, anexos, distritos, están acá en nuestra población de Santo Tomás. Lo que sí es que hay presencia de lluvia y esto pues afecta a nuestros amigos, a todos, a nuestros productores, ¿no? Hasta las personas que compramos, a lo que se dedican a la compra de comprar productos, y es mucho, ¿no? A veces cuando hay presencia de lluvia están ahí de frío, otros están comprando plásticos para cubrir sus productos, y a veces pues la presencia de lluvia durante el día perjudica lo que son las ventas, ¿no? En este caso, porque muchas veces hasta los compradores pues prefieren quedarse en casa y estar protegidos ahí de la lluvia a salir, ¿no? Entonces esto perjudica pues bastante acá en nuestra población de Santo Tomás, ¿no? No contamos con un lugar adecuado para expender nuestros productos. Entonces se ven pues es necesario acá en Avenida Santo Tomás, bueno, en calle Santo Tomás, Avenida Perú, por calle Arcadio Hurtado, en toda esa zona, en todo el alrededor del Ruedo de Toro, se dedican pues a expender sus productos, a vender la agricultura, ¿no? Más que todo, ¿no? Las hortalizas, productos como papa, maíz, zanahoria, en esa temporada hay productos. Hay pues amigos, mamitas que todavía siembran pues hortalizas, ¿no? Entonces, a todo esto es lo que está ocurriendo, amigos radioyentes. No contamos con un lugar adecuado donde nuestros amigos productores puedan expender sus productos, ¿no? 7 de la mañana con 20 minutos. ¿Qué más? Bueno, en nuestra localidad de Santo Tomás sigue habiendo este tema de los accidentes de tránsito, ¿no? Sigue registrándose, sigue habiendo, amigos radioyentes, sigue el tema de los accidentes de tránsito en nuestra localidad de Santo Tomás. No sé qué es lo que está pasando con nuestros amigos conductores, no sé si la justificación sea lo que haya fiestas o qué es lo que esté ocurriendo, ¿no? Justamente, bueno, al menos durante estas semanas hemos estado viniendo conversando acerca de los temas del tránsito. Estábamos dando las recomendaciones respectivas a todos nuestros amigos. Bueno, el día de ayer en horas de la mañana, también contamos pues también con nuestros profesionales capacitados, solicitamos también a la rápida intervención de lo que es SAMU de Chumbivilcas, ¿no? El día de ayer SAMU de Chumbivilcas atendió oportunamente accidente de tránsito de carretera Huayllapata-Colca. Camioneta impactó contra un árbol dejando 4 personas afectadas. 2 fueron referidos al hospital de Santo Tomás. El personal del SAMU Chumbivilcas brindó atención de emergencia tras un accidente de tránsito registrado el día de ayer, 8 de septiembre del 2026, en la carretera Huayllapata-Colca. La solicitud fue recibida a través del CRUE del SAMU luego de que una camioneta impactara contra un árbol dejando un total de 4 personas afectadas. Tras la evaluación inicial, la atención prehospitalaria, se identificaron diagnósticos que incluyen traumatismo superficial múltiple de cabeza, conmoción cerebral, politraumatismo y traumatismo encéfalo-craneano leve. 2 pacientes fueron trasladados para manejo especializado y los demás recibieron el alta correspondiente. De los 4 afectados, 2 pacientes fueron referidos al hospital de Santo Tomás para continuar con su evaluación y manejo especializado, mientras que 2 restantes recibieron el alta médica con las indicaciones y recomendaciones correspondientes. Durante toda la intervención, el equipo de SAMU Chumbivilcas priorizó la evaluación, estabilización y seguridad de los pacientes, destacando el trabajo coordinado y la respuesta oportuna ante la emergencia, ¿no? Esto es lo que está ocurriendo. Bueno, no se sabe las circunstancias exactas de qué pudo haber pasado con esta camioneta, ¿no? Es una camioneta que ha impactado a un árbol, ¿no? Contra un árbol, dejando pues a 4 personas afectadas. 2 de ellos fueron automáticamente referidos después de haber recibido una evaluación por parte de los profesionales de SAMU, recibiendo su intervención, pero fueron pues referidos hacia el hospital de Santo Tomás para continuar con las observaciones, con las revisiones médicas correspondientes, ¿no? Y 2 de ellos fueron debidamente dadas de alta. Entonces, ¿qué está pasando? ¿Qué es lo que está ocurriendo? No sé si nuestros transportistas no hacen lo que son las revisiones técnicas para su movilidad, ¿no? Entonces, no sé si hacen, si van a hacer revisar, o es que es por imprudencia del chofer, del conductor, que a veces, muchas veces en esa temporada de fiestas, pues se ponen a conducir ebrios. Entonces, ¿qué es lo que está aconteciendo acá? Y es muy lamentable que esté pasando este tipo de accidentes, ¿no? Es muy lamentable. ¿Qué es lo que está aconteciendo? Pues el día de ayer en horas de la tarde también uno de nuestros integrantes de la emisora de Radio Corilazo ha sufrido otro accidente de tránsito. Entonces, es muy lamentable que estos hechos estén ocurriendo. Tienen vías. Hay vía transitable donde las movilidades puedan transitar. Pero ¿cuál es la necesidad de que nuestros conductores estén corriendo a velocidad? O sea, corren a una velocidad que no pueden ni frenar en el lugar. O sea, fácilmente llegan a chocarse entre carros, o fácilmente llegan a atropellar a una persona, fácilmente llegan a atropellar hasta a los animales, donde ya está nuestra capacidad moral de los conductores, ¿no? es una molestia para nuestra población. El día de ayer, en horas de la tarde, nos enteramos que a uno de nuestros integrantes de la radio, de acá de esta emisora, ocurrió este accidente, ¿no? Poniéndonos en la posición de que la persona ya se encontraba en la puerta de su casa, no fue cruzando la pista, no fue estando, fue en la puerta de su casa. Entonces, es una cierta distancia de la pista hacia la puerta de su casa, ¿no? Es considerando que es una vereda. Y que el carro impacte de frente a la persona sabiendo que hay una persona ahí cruzando. O si está así, que esté dando vuelta una mototaxi o cualquier movilidad. Era frenar, pararse, detenerse un minuto, dos minutos, a tres o a cinco minutos exagerando. A hacer este tipo de... a provocar este tipo de accidentes. Hay accidentes como máquinas que podemos evitar. Claro, hay accidentes, por ejemplo, en este caso son máquinas, pueden frenar, pueden parar, pero no, sin embargo, es afectar directamente a una persona, ¿no? Habiendo espacio por el otro lado, habiendo un cierto espacio en la pista misma, para así, si estás apresurado, estás apurado, pasar por ahí, no pasar de frente, impactando hacia una persona. ¿Qué es lo que acontecía? Que esa... imagínense que hayan terminado en una circunstancia fatal. Porque ahorita nuestro integrante de acá del equipo de Radio Corilazo está sufriendo. ¿Por qué? Porque tiene dolor en el cuerpo y hasta el momento no se sabe qué diagnóstico todavía tiene. Entonces, como conductores seamos un poco más prudentes. Están en una población, así sea en el campo, también conduzcan con prudencia. Porque pareciera que no conducen con prudencia. O sea, es como que ustedes transitan porque quieren y porque pueden, ¿no? O sea, yo tengo mi carro, yo conduzco cuando se me dé la gana, a velocidad, piso a quien quiera, atropello a quien quiera, choco donde yo quiera, me estaciono como yo quiera, como quien dice, ¿no? Pero no se están poniendo tampoco a pensar en los peatones. Hay peatones que están pasando. Tienen la bocina, ¿no? Pueden tocar la bocina estando a metros. El día de ayer, justamente cuando nos acercábamos al hospital, esto por aquí, por Mistipata, justamente, íbamos pues a acercarnos al hospital a ver a nuestro compañero, a nuestros integrantes, ¿no? A este integrante de acá de Radio Corilazo. ¿Qué pasa? De que vemos que una camioneta viene a velocidad, está viendo pasar a una persona y estando ya a cinco... ni 5 metros, ¿no? 5 centímetros, 10 centímetros o así de distancia, recién toca la bocina. O sea, también hay que pensarnos, pues, el susto que provoca la persona. Imagínense que tenga un paro cardíaco, le dé un paro cardíaco ahí, que esté mal de, no sé, de algo. Entonces, no puedes ni correr, porque te da un susto. Entonces, tú mismo te entregas, uno mismo se entrega, ¿no? Entonces, debemos ser un poco más prudentes, debemos de respetar la semaforización, porque eso es lo que ha pasado en donde están los semáforos. El semáforo indica rojo para los transportistas, para que se detengan, ¿no? Entonces, está en verde para que los peatones puedan cruzar. Sin embargo, en este caso, no ha respetado el conductor eso. Y está viendo que el peatón está cruzando en su señal, ¿no? En donde él debe de cruzar. Pero sin embargo, toca todavía la bocina cuando ya está ya a punto de pisarle ya al peatón. ¿Qué es lo que está ocurriendo, amigos conductores? Pareciera que poco o nada les importa la vida del prójimo. Entonces es muy lamentable lo que está ocurriendo. Es una indignación lo que está pasando. Es bastante penoso, lamentable lo que está ocurriendo. Es una molestia total, ¿no? Porque cada persona tiene su familia, la familia está esperándolos en casa y que se salga. Hasta en la puerta de la casa está ocurriendo eso. Entendible quizás sería pues en la pista, ¿no? Cuando ella está cruzando la pista y no le hayan visto, ¿no? Pero en la puerta de la casa, o sea, un poco más ya los carros van o los transportistas ya van a entrar dentro de la casa a dañar la salud de los peatones. Es una persona, ¿no? Entonces tengamos bastante cuidado, así no sea una persona, así sea un animalito, ellos también tienen un derecho. Hay algunas publicaciones donde vemos que los carros mismos tienen en la parte de atrás esas frasecitas que se ponen, y justamente leíamos una frase donde decía, mantenga su distancia, porque si veo un perrito voy a detenerme. Para mí son unos minutos y para ellos es una vida. Y es casi lo mismo para una persona también, porque muchas veces esos accidentes, esos choques hacia una persona, muchas veces terminan siendo fatales. Muchas veces los terminan atropellando. El impacto en esas circunstancias fue un impacto fuerte hacia uno de nuestros integrantes acá del Radio Curilazo. Entonces, ¿qué es lo que está pasando, amigos? Es muy lamentable todo lo que está ocurriendo. Es una pena, es una impotencia que sentimos nosotros como una persona más, como parte de la población. Y también sentimos impotencia, ¿por qué? Porque es uno de nuestros integrantes de acá de la emisora. Entonces, ¿qué está pasando? Es muy lamentable ver a nuestros compañeros de trabajo derramar su lágrima, llorar ahí de impotencia y decir, es que lo toman pues así, conducen porque quieren, conducen como se les dé la reverenda gana en sí. Y no debería de ser así, amigos conductores. Manejen con prudencia, siempre con precaución, respeten las señales de tránsito. Así es como ocasionan accidentes, así es como a veces, muchas veces terminan en consecuencias graves. Es muy lamentable todo lo que ocurre, ¿no? Es una impotencia que nosotros sentimos como parte de la población, como personas. Porque muchas veces ya hasta miedo da de salir a la calle y cruzar la pista. ¿Por qué? Porque no sabes con qué tipo de conductores te cruces. Uno tiene que esperar a que toda la vía se esté vacío como para poder cruzar, porque si uno cruza o les dice que pare, ay, que estamos rápido, que corremos. Y también a veces, muchas veces hay mototaxis también que conducen de manera imprudente. Y el pasajero que está tomando esa mototaxi todavía dice, apúrese, apúrese. Muchas veces también los pasajeros provocan este tipo de accidentes. Entonces tengamos cuidado. Manejen con prudencia siempre, porque pareciera que poco o nada les interesa su vida, la vida de los demás, ¿no? Entonces, hay una familia llorando por detrás de esto. Estar en un centro hospitalario es muy lamentable, es muy triste. ¿Por qué? Porque hace frío, nos ponemos en riesgo. A veces, muchas veces, hay otras personas que también necesitan atención. Y a causa de eso, provocamos tanto

0: o si su propia vida no les interesara. Y es muy lamentable, dice Corilazo Noticias, desde Radio Corilazo les pedimos, amigos conductores, manejen con prudencia, por favor. Manejen con una velocidad reducida, no corran por correr. Es muy lamentable lo que está ocurriendo, es muy triste, ¿no? Ver a nuestros compañeros, ver a la población llorar, derramar lágrimas por un familiar. Y hay niños pues en casa esperando a la familia. Es muy triste lo que está ocurriendo. Y eso es lo único que vamos a pedir a nuestros amigos conductores. Manejen con prudencia, por favor, respeten las señales de tránsito. Porque después de estos accidentes que está ocurriendo en nuestros compañeros o nuestro integrante en este caso, está hospitalizado. Y ese accidente pues perjudica a la misma persona, ¿no? Y a nosotros también como un equipo que somos. Trabajamos en equipo, todos trabajamos, todos somos un integrante. Si uno está así, es como que todos estamos ya a la deriva, ¿no? Muchas veces trabajamos por horarios programados y muchas veces muchos de nosotros ya tenemos nuestros horarios programados. Esa hora tengo libre, esa hora voy a hacer estas cosas. Y cuando pasa esto, con uno de nuestros integrantes, es como que no nos dejan en la nada también. Entonces es una pena muy triste, más por la familia, porque de alguna manera nosotros acá como equipo nos vamos a tratar de cubrir, ¿no? Entonces, pero para la familia es el sufrimiento, ¿no? Entonces, es muy lamentable. La única recomendación que podemos indicarles es que tengan siempre prudencia al momento de conducir, por favor, amigos conductores, tengan prudencia, siempre manejen con cuidado, con una velocidad reducida, no corran, por favor. 7:35. Bueno, a esa hora, antes de ir con nuestros corresponsales, vamos a con una nota con una nota de prensa, ¿no? Vamos con esta nota de prensa, 7:36.
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0: Siete de la mañana con 36 minutos. Hat Bay, 54 familias de Quellomarca potencian su producción ganadera en Chumbivilcas. A través del convenio entre el distrito de Chamaca y Hat Bay, Perú, se inauguraron 54 cobertizos para ganado vacuno con una inversión superior a 1.3 millones de soles. Con el objetivo de potenciar la actividad agropecuaria en la provincia de Chumbivilcas, pobladores de la comunidad de Quellomarca, junto a las autoridades del distrito de Chamaca y representantes de la empresa minera Hat Bay Perú, inauguraron 54 cobertizos para ganado vacuno, una obra orientada a fortalecer la economía familiar de la comunidad. La construcción, que contó con una inversión superior a 1.3 millones de soles, fue ejecutada con la empresa multicomunal de Chamaca, la cual representa a las 10 comunidades del distrito. Esta modalidad buscó dinamizar el mercado local, retener la inversión en el distrito y garantizar una obra funcional y de calidad. El presidente de la comunidad de Quellomarca, Gregorio Suárez, destacó la participación activa de la municipalidad distrital a la mano de obra local y el aporte financiero de Hat Bay. El trabajo conjunto entre la empresa minera, el municipio y nuestra contrapartida comunal demuestra que es posible concretar grandes obras para nuestro pueblo. Asimismo, Irene Quispe, beneficiaria del proyecto, resaltó la importancia de contar con cobertizos para proteger a su ganado. Para nosotros este cobertizo es de mucha utilidad. Ahora el frío y el calor ya no afecta tanto a las vaquitas. Dentro están bien cuidadas. También Aprenderemos a criar toros engordados. La gente está muy alegre y ahora tengo más tiempo para trabajar mis hortalizas. La edificación abarca un área de más de 57 metros cuadrados y está construida con material noble y techo de calamina galvanizada y cuenta con comederos, bebederos.

0: el cual permitirá mitigar las inclemencias climáticas y mejorar el bienestar de los animales, lo que optimizará el rendimiento de la producción ganadera. De esta manera, trabajando en conjunto con las autoridades locales, la empresa minera Hatbay Perú reafirma el cumplimiento de sus compromisos, contribuyendo al desarrollo sostenible de las comunidades de Chumbivilcas, ¿no? Esa es una nota de prensa de Hatbay. Vamos con algunas declaraciones. Esta declaración es del alcalde de Chamaca. Escuchémoslo.
1: Este convenio marco que se ha suscrito con la empresa minera Hatbay, un aporte de dinero que nos da al distrito de Chamaca. Ya chegue chino guaycuna, tucuimanta, colqueta, consiguimunchis. Che, obra que nos zapitamos en Zapán, comunidad, partico a 1 millón. Che, es que en Iguatape 2 millones han tenido, y guaycuna, che, seguro algún saldo también tienen todavía. Che, adquiricamos módulos, creo, che, una pues guaycuna, en casa. Porque Pisinat Jorge de Municipalidad ocupa Guaycuna, entonces tu que si tu manta, si convenio con esta, pues Zapanga Comunidad, si eso. No, pues, de si tu culo manejarán, si se ya manejarán, espero que Zapanga Comunidad. Ojalá Guatacunama, Minchavatacunama, Igualat Cama y la empresa ejecutora, nuestra empresa multicomunal.
0: 7:40 a.m. Vamos con el testimonio de una de la beneficiaria de Quellomarca, Irene Quispe Merma.
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0: 7:41 a.m. También vamos a escuchar el testimonio del presidente de la comunidad, Gregorio Arizapana.
3: No pasa a ti, Gregorio Arizapana Suárez, no que gane el presidente de la comunidad de Quellomarca, desde Chamaco, provincia de Vilcas. Ahora, no hay que comunidad de Sarichico, no hay que asamblea de Javarico que nata, que convertir su jata de los vacunos en España, gracias al convenio marco, ¿no? Sí, no hay que hablar con la asamblea, no hay copas, no hay esperanza. Sí, en primer lugar, no hay reclamo y cuota. Reclamo y cuota, sí, me da taja en la municipalidad, no hay que ir a Napabanco con la elaboración de experiencias técnicas. Sí, me da no hay caja para la caja con los representantes de la mina, que hay una caja, como humanamente, que no hay que asistir al banco que convertir su escata al Guayapanangopa, ¿no? Y sí, me da caja. No hay que agradecer con la municipalidad también. Cada licitación, todo documento avanza, sacamos un cimenta, no hay que invitar a Manco. La licitación del esto, del documento. Y también caja. No hay que presentar algo, decir caja, chequear todo lo que es de los documentos. Caja y chipi. Jabarico. Con cosas de las empresas, ¿no? Se presentan también, entonces siempre con esta, la empresa multicomunal que pertenece a las 10 comunidades, para con ejecutas en cita. No, que sentí con muy satisfecho que comunidad, por primera vez que comunidad con Amanchamo, me han dejado ahí, pero con agradecimiento porque mano, hay que pasar a Chamos, que comunidad con Amanchamo, pero con aquí, primera vez que comunidad con Amanchamo, Chamo, me han dejado ahí. Yo quedo muy agradecido y satisfecho.
0: Muy bien, son las 7 de la mañana con 43 minutos. Esas son pues las declaraciones de esta nota de prensa. 7 de la mañana con 43 minutos, comunicado a los 6 comunidades del distrito de Chusco, a las personas del distrito de Chusco, a ver, a las personas con discapacidad. Comunicado a los 6 comunidades del distrito de Chusco, a las personas con discapacidad, para una asamblea ordinaria que se llevará el día jueves 10 de septiembre en Chusco, en la plaza mismo, a partir de las 9 de la mañana. Atentamente, el presidente. 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Feliz aniversario, feliz aniversario, distrito de Chusco. 5ª fecha clasificatoria, sábado 12 de septiembre a las 11 de la mañana, final octubre en 2026. Lugar Coliseo de Gallos Chusco, se juega cada sábado estelar, semiestelar. 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Participan 2,048 galpones. 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Bueno, a esta hora nos vamos a poner en contacto con nuestros corresponsales. ¿Quién a estas horas nos tienen reporte? A ver, por aquí. 7 de la mañana con 45 minutos. 7 de la mañana con 45 minutos. Vamos a ponernos en contacto con nuestros corresponsales a esta hora de la mañana, ¿no? Bueno, el día de hoy, pues, tenemos un cielo nublado, tenemos presencia de lluviecita a estas horas de la mañana. Vamos a tratar de ponernos en contacto con nuestros corresponsales a esta hora de la mañana, 7 de la mañana con 46 minutos, 7 de la mañana con 46 minutos. Bueno, el distrito de Chamaca está pues de aniversario, ¿no? Está de aniversario en nuestro distrito de Chamaca, la capital de la amistad, ¿no? Entonces esperemos que nuestros corresponsales a esta hora de la mañana puedan pues ponerse en línea, ¿no? Ya justamente ya estamos en línea con nuestro corresponsal Wilber Achaui desde Chamaca, quien seguramente a esta hora nos tiene reportes. Muy buenos días, le escuchamos.
4: Un cordial saludo a toda su amable audiencia de Radio Corilazo, Corilazo Noticias. Primeros en la información, aquí en Chamaca, a estas horas de la mañana, se viene desarrollando el Chasquitón, Chasquilaila. Chamaca 2026, conmemorando los festejos por su 169 aniversario de su creación política del distrito de Chamaca. Hay diferentes puntos de ubicación en diferentes categorías, ¿no? De 1 kilómetro, de 2 kilómetros, y de 5 kilómetros y 10 kilómetros. También participan los niños de 8 años a 12 años y de 12 a 14, y también en las categorías de 14 a más jóvenes y también personas de adulto mayor, los chasquilailas, en este caso participan. El día de hoy seguramente ya están en el punto de partida, ya de diferentes puntos de kilometrajes que están ya ubicados, también el parte del personal de la comisión organizadora y también comisión de tanto de seguridad y salud, todo está ya seguramente en diferentes puntos de la partida. Entonces estamos al tanto nosotros de la transmisión que van a realizar y también siempre felicitar a todos los participantes que son atletas ya reconocidos de carácter nacional o internacional, son de diferentes distritos, provincias, de regiones, y eso nos indica, de acuerdo al programa que se venía planteando, en este caso conmemorando por el aniversario del distrito de Chamaque. Y así el día de mañana igual hay diferentes actividades que desarrollar, como la feria tablada ganadera de transacción comercial de animales menores, también de los animales mayores, también no del ganado vacuno, ovinos, de entre otros, ¿no? Equinos, entre otras actividades también de productos de la zona. Y por lo tanto, ya en Chamaque se siente un festejo de bastante algarabía, seguramente lo más esperado, que dinamiza la economía. Es lo más importante, y eso también la población quiere, que por lo menos al año una vez se tiene que dinamizar la economía, ¿no? En tanto en los restaurantes, también en los hospedajes, entre otros. Y de tal manera también, lo más importante también, si viene haciendo también inspecciones técnicas de salud y seguridad a diferentes tiendas comerciales y también a los también de restaurantes y hospedajes, entre todos. Prácticamente esas actividades que tienen que ser garantizadas para todos los visitantes y mucho más para nuestros hermanos residentes en Arequipa, en Sicuani, en Cusco, en Lima, en otros latitudes que están ubicados, y los que van a arribar siempre pensando algo mejor, que el distrito de Chamaque haya mejorado en su calidad de vida de todos los pobladores y en todos los aspectos prácticamente. Entonces, estamos a la expectativa de desarrollarse diferentes actividades culturales, sociales y deportivas también, por supuesto, que se viene ya prácticamente a los finales del campeonato Copa Chamaque que se venía desarrollando. Ya seguramente también nosotros vamos a estar presentes y para transmitir también pormenores y de manera directa y desde el lugar de los hechos todas estas actividades. Gracias, Radio Gorilazo, por haber permitido para hacer la información, ¿no? Para toda la amable audiencia de Radio Gorilazo, Gorilazo Noticias, primeros en la información. Muy buenos días, adelante estudios.
0: Muy bien, son las 7 de la mañana con 51 minutos. Bueno, eso es un informe, pues, de nuestro corresponsal Wilber Achawi, quien él sí se encuentra en el lugar de los hechos. Entonces, bueno, el día de hoy está programado el gran chasquitón, ¿no? Entonces, bueno, hay grandes actividades que se están desarrollando. 7 de la mañana con 51 minutos. A ver, vamos a tratar de contactarnos con más de nuestros corresponsales, ¿no? 7 de la mañana con 51 minutos.
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0: Siete de la mañana con 51 minutos. Bueno, vamos a seguir con algunas notas informativas a esta hora de la mañana. A ver dónde están nuestras notas informativas. Vamos con algunas notas informativas en el ámbito deportivo. La entrenadora del Deportivo Géminis, Natalia Málaga, volvió a generar polémica al cuestionar durante la concentración y la preparación previa de las voleibolistas en el torneo local. Las declaraciones de la ex-seleccionada surgieron luego de que Gaby Pérez del Solar resaltara públicamente su figurosa metodología de trabajo. Málaga lamentó que las deportistas hayan modificado sus prioridades en los camerinos, restando importancia a las indicaciones tácticas. Yo veo que cambió el biotipo del atleta, cosa que jamás lo tendremos. Ahora todas se maquillan, están a la moda, se distraen en el camerino maquillándose antes de salir a un partido, en lugar de memorizar el análisis que se hizo del equipo rival durante toda la semana, aseveró. La estratega enfatizó que esta falta de enfoque competitivo afecta el rendimiento de la Liga Nacional Superior de Vóley. Según la ex seleccionada nacional, la desconcentración previa al ingreso a la cancha representa un obstáculo importante en la formación y exigencia profesional de demanda, la alta competencia, ¿no? Y está bueno, a veces, bueno, siempre las damas quieren salir elegantes, guapas, a, en este caso, pues, a participar, pero bueno, hay que cumplir también los reglamentos de las entrenadoras, ¿no? En el ámbito deportivo. 7:53, seguimos con el ámbito deportivo. Selección peruana evalúa jugar en Arequipa durante la fecha FIFA de noviembre. La selección peruana descartó realizar una gira por Asia durante la fecha FIFA de noviembre y evalúa disputar sus próximos amistosos en Sudamérica. Arequipa aparece como una de las principales alternativas para que la bicolor juegue en altura. El director general de fútbol de la Federación Peruana, Jean Ferrari, confirmó que la intención del comando técnico liderado por Mano Meneses, es decir, el desempeño del equipo, es en condiciones de altura. En noviembre todavía estamos evaluando posibilidades, está la chance de poder jugar en Perú, también hay una opción de jugar un partido de ida y vuelta con un equipo sudamericano, descartamos ya lo de Asia, no se presentaron las condiciones para poder hacerlo. Señaló en Fútbol Satélite, Ferrari indicó que Puno y Cusco presentan dificultades logísticas, por lo que Arequipa toma fuerza como sede. El comando técnico también está buscando hacer pruebas de poder de jugar en la altura. Entonces, estamos evaluando la posibilidad de jugar en Arequipa, porque en Puno todavía las condiciones no se pueden dar. Y en Cusco tenemos entendido que el Papa está yendo en esas fechas. Si se nos complica lo de Cusco, jugar en Arequipa es una alternativa concreta, preciso, ¿no? La Federación Peruana del Fútbol también evalúa disputar un partido adicional con una selección sub-23 o un equipo alterno en Puno. 7:55. Bueno, esa es una nota informativa a esta hora de la mañana. ¿Quién pues están dando? Esas son nuestras notas informativas en el ámbito deportivo, ¿no? Entonces, a ver, por aquí. Son las 7:56. Minutos. Así es, ya pocos minutos se mide terminar nuestra programación de Corilazo Noticias, primeros en la información, ¿no? ¿Qué otras notas tenemos? Bueno, hay erupción volcánica, pues, en esto en Anak Krakatau, en Indonesia, ¿no? El volcán Anak Krakatau en Indonesia registró una impresionante erupción que iluminó el cielo con una enorme columna de ceniza, fuego y material volcánico. El fenómeno generó preocupación entre las autoridades y dejó imágenes impactantes que muestran la fuerza de la naturaleza. Las imágenes captadas durante la erupción muestran cómo el material volcánico se eleva sobre el cráter, formando una escena que parece sacada de una película, pero que ocurrió en tiempo real. Las autoridades mantienen vigilancia sobre la actividad del volcán y evalúan sus posibles efectos en las zonas cercanas. El Anak Krakatau es uno de los volcanes más activos de Indonesia. Es lo que está ocurriendo. Son las 7:57. Bueno, es lo que está ocurriendo, amigos radioyentes, ¿no? Entonces, esperemos que no continúe pues esa erupción volcánica, porque muchas veces pues puede traer riesgo para la salud y hay muchas personas también que a veces por ver se aproximan a estos lugares y pueden terminar también en consecuencias graves, ¿no? Y eso es lo que no queremos. 7:58 el aviso meteorológico estará vigente hasta el jueves 10 de septiembre y comprende a Cusco, Arequipa, Ancash, Apurímac, Ayacucho, Cajamarca, Huancavelica, Huánuco, Junín, La Libertad, Lima, Pasco, Piura y Puno. El pronóstico contempla acumulados de hasta 18 milímetros por día en la Sierra Norte, además de descargas eléctricas y ráfagas de vientos cercanos a 40 kilómetros por hora. Las condiciones serán más intensas en sectores ubicados a mayor altitud. Se prevé granizo por encima de los 2.800 metros sobre el nivel del mar y nevado sobre los 3.800 metros en la Sierra Centro y Sur. El escenario incrementa el riesgo de deslizamientos y huaicos, especialmente en zonas vulnerables. En La Libertad, 63 distritos de 11 provincias ya fueron declaradas en emergencia por las precipitaciones asociadas al fenómeno El Niño. 7:59. Bueno, eso es lo que está ocurriendo, amigos. 7:59, hasta aquí hemos llegado con Corilazo Noticias, primeros en la información, con las recomendaciones respectivas de esta hora. Abríguense, seguramente a esta hora ya se están dirigiendo nuestros jóvenes y señoritas estudiantes, también a sus instituciones educativas. Jóvenes, por favor, abríguense bien, utilicen casacas que sean abrigadoras, abríguense, eviten enfermarse, cuiden su salud, cada uno de ustedes, ¿no? Si van a ir a un lugar, también cuídense, siempre, amigos, siempre caminen con cuidado, porque estos accidentes son, pues, las máquinas, bueno, en este caso, pues, los carros, los mototaxis, las movilidades contra los peatones, ¿no? Entonces, vayan con cuidado, jóvenes, a todos nuestros radio oyentes, siempre las recomendaciones respectivas, ¿no? 8:00 abríguense, transiten con cuidado. Hoy es miércoles, hay mayor tránsito en nuestra población, entonces tengamos cuidado, siempre alertas. 8:00, con nosotros será hasta el día de mañana. Mañana estaremos retornando a la misma hora, hasta las mismas horas. Que tengan un excelente miércoles. Bueno, estaremos retornando en el transcurso del día con mi persona, ¿no? Vienen los siguientes programas, los dejamos con los siguientes programas. Hasta el día de mañana con Corilazo Noticias.
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13: Muy buen día a toda la provincia de Santo Tomás, Chumbivilca. Reciben el saludo cordial, distrito de Akira, Quiñota, Colquemarca. Esta radioemisora está llegando también con total nitidez hacia el lugar de Capajmarca. Toda la linda gente de Capajmarca, Chamaca, Chilloroya, Ochocargo, también la gente de Velilla, distrito de Velilla, esquina Polpera Condes, todas las comunidades de aledaño reciban el saludo cordial, un apretón de manos, un abrazo fuerte a la distancia del especialista de fitoterapia y la milenaria. 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
19: 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Muchas personas, por ejemplo, que a consecuencia del hígado enfermo, muchas veces ya no pueden comer la palta, el queso, el chancho, la grasa, la mantequilla, las menestras, todo, absolutamente todo le cae mal. Se llena usted de gases, sufres muchísimo de vinagreras, acidez estomacal, se te hincha, se te eleva demasiado el estómago, te cierras, te llenas totalmente de gases. Te vienen esas náuseas, mareos, vómitos, padece, sufre usted muchísimo de estreñimiento. Tiene que tener mucha precaución, bastante cuidado con ese mal funcionamiento del hígado, con ese mal funcionamiento del páncreas, con esa vesícula biliar demasiado alterada e inflamada. Amaneces por las mañanas con la boca demasiado amarga, la saliva espesa, el mal aliento es constante y totalmente fétido. 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Reniega usted por gusto, todo le aburre, todo le molesta. 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Personas que se les raja, se les pela demasiado la palma de las manos. O vienen sintiendo esas fuertes ardencias, inflamaciones, quemazones en la boca del estómago. Tenga cuidado con esa terrible gastritis.
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0: 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Porque paikunaka estudiakushkan instituto, universidad, a veces manan orapichu mekikushkan, a veces galletita gaseosa, chay kuramantan, chay gastritis hongo japen. 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La causa principal de la gastritis, mayormente el estrés, mana alindés puñucuscanqui, de repente pensamiento apicuchasunqui. Señora, la gastritis provoca cuando una persona consume alimentos que tienen grasa saturada. 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Todo exactamente, excesivamente fritura, ocasiona gastritis también. 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
21: ¿Qué es la gastritis? Es la inflamación e irritación del estómago. Preste mucha atención a las siguientes interrogantes. ¿Sufres de ardor, dolor estomacal?

0: está adelgazando inexplicablemente. Ha defecado sangre, sufre de gases estomacales, le han detectado gastritis aguda o crónica, tiene estreñimiento crónico, sufre de úlcera gástrica, todo lo que come le cae mal, sientes mal aliento, acidez y vinagrera. Tenga mucho cuidado, porque usted puede sufrir de cáncer al estómago si no te curas a tiempo de estos síntomas y enfermedades. Y tarde o temprano lo lamentará, ya que en estos tiempos es común ver jóvenes y principalmente señoritas que dejan de comer por no engordar y no se dan cuenta que están acabando con su vida. Y peor aún, las personas que prefieren trabajar, ahorrar dinero y no comer a sus horas exactas. Mastican malos alimentos y están acostumbrados a comer comidas chatarras, como las frituras, picantes, colorantes, condimentos, licor, gaseosas. Luego, cuando están totalmente enfermos, recién se preocupan de su salud estomacal. Según las estadísticas, cada año miles y miles de personas padecen de gastritis y muchos mueren a consecuencia de cáncer al estómago.
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3: Hoy les quiero compartir el siguiente caso. Se trata de la hipertensión o la tensión arterial. Es la presión de la sangre que circula por las arterias. El corazón bombea sangre hacia la aorta, por donde se distribuye hacia otras arterias. Esta elasticidad va disminuyendo con el paso de los años. Por eso es tan frecuente encontrar cifras altas de presión arterial en esas personas mayores. Si la persona tiene hipercolesterolemia, diabetes, la obesidad, antecedentes familiares de hipertensión arterial y una dieta poco saludable, es la causa de la hipertensión. El consumo exceso de sal en sus alimentos, el tabaquismo, el estrés, la falta de actividad física, su presión arterial está demasiado alta. A medida que envejece, esto va afectando cada vez más a esas personas. Esto se debe a que los vasos sanguíneos se vuelvan más rígidos con la edad. Cuando esto sucede, se eleva la hipertensión arterial, aumenta la probabilidad de padecer con dolor de cabeza, náuseas o vómitos, confusión, cambios en la visión. Usted tiene hormigueo en la cara, incluso sangrado nasal. Es anuncio de presión alta. Si no se controla, propenso a un accidente cerebrovascular, un ataque cardíaco, muerte silenciosa prematura en esta persona. En estos momentos te invito a escuchar a los profesionales nutricionistas en salud. Atentos a esta información.
4: La hipertensión arterial o presión arterial alta es una enfermedad, la sangre que está circulando dentro de las arterias está circulando a una presión tan alta que causa daño. En el cerebro, por ejemplo, lo que acabo de decir, se revienta la arteria, se derrama la sangre en el cerebro, hemorragia cerebral. En los ojos, se revientan las pequeñas arterias, ceguera. En tu corazón, hace tanta fuerza el corazón para funcionar que puede provocar un infarto cardíaco. En los riñones, esa presión tan alta con la que circula la sangre dentro de los riñones hace que la función de los riñones se estropee y la persona termina en una diálisis. Esa es la presión arterial.
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1: Así es, amable oyente, ustedes acaban de escuchar la información correcta sobre estos casos tan importantes para el cuidado de la salud. Todo depende de la alimentación, señor, señora. Casualmente te hablo de este caso llamado hígado graso. ¿Cuál es la causa principal? Altos niveles lípidos, como es colesterol y triglicéridos. ¿Cuál es la causa de todo esto? Se debe cuando una persona consume con frecuencia, casualmente, los matecitos azucarados, refresco azucarada, los chocolates, inclusive todos los días la bebida como las gaseosas, las bebidas alcohólicas. Son una causa principal para contraer hígado graso. Cuando hablamos de hígado graso, no solamente decir que yo tengo hígado graso, no, sino están completamente saturados los hepatocitos del hígado y es una causa principal. Cuando hay hígado graso hay boca amarga, hay mal aliento, vinagrera, acidez constantemente y esto también provoca indigestión como es la gastritis leve, moderada, aguda, crónica. Otra de las causas que ocasiona a la mayoría de personas es el estreñimiento. Estreñimiento quiere decir que usted no evacúa diario, dejando un día, dos días, tres días, y esto causa putrefacto estomacal constantemente, las infecciones intestinales, infección urinaria, alergias, apendicitis, inclusive también obstrucción intestinal. Todo esto tiene que ver casualmente por causa de estreñimiento. Y otras personas padecen con dolores en la región lumbar de la cintura, ardor, quemazón en la planta de los pies, se hincha los pies porque hay inflamación renal, acumulación de urea, de ácido úrico. Varones que muchas veces orinan cada ratito, cada momento, cada instante porque hay hipertrofia benigna prostática. Las damas que tienen descenso, flujo, secreción vaginal por infección bacteriana llamado triconomas o candidiasis vaginal. Y otra causa principal que está afectando descalcificación al sistema óseo. Lamentablemente consume mucha sal la persona. Casualmente la persona hoy en día sufre con artritis reumatoide, una artrosis. Muchísimo cuidado. Se te cae el cabello, se te quiebran las uñas casualmente, se siente cansado, agotado, de repente por falta de calcio, colágeno, glucosamina, condroitina, como también es importante la vitamina C. Todos estos productos realmente que tenemos nosotros estamos en el centro de fitoterapia laminaria. Igual modo decirle también a todas las personas que se sienten cansadas, agotadas, deprimidas, que se olvidan con facilidad dónde deja la llave de la casa o de repente los documentos por falta de vitamina, no hay una buena concentración, no hay una buena retención de memoria. Tu niño no crece, no desarrolla lamentablemente por falta de vitamina o de repente ya tiene anemia, la deficiencia de hierro podría causar este caso. Señores, hay variedad de productos. Usted toma mucha agua, tiene un corte, de repente en la piel, en la mano, de repente no será rápido. Cuidado con la diabetes, glucosa muy elevada. El sobrepeso trae una serie de complicaciones. Señores, mucho cuidado. Estar gorditos, señor, más de repente su talla normal, que tenga un peso, de repente quizá la persona tiene una talla de 1.60. ¿Su peso cuánto es? 85 a 90 kilos, esto es sobrepeso. No olvidarse, el sobrepeso trae una serie de complicaciones. Bien, a mí me encantaría tener varios casos de la salud, pero la hora ya está culminando. 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Señores, me encantaría tener varios casos de la salud, pero la hora ya está culminando. Antes de todo, agradecer al gerente general de esta radioemisora y también no olvidarse. Señores, no solamente acordar de Dios cuando pasa un terremoto, un temblor, un accidente, no, sino cada momento, cada segundo, porque Dios creó el mundo, la tierra, el agua, el aire y todo ser que habita en la tierra. Le digo muchísimas gracias, que Dios lo bendiga en cada uno de nuestros hogares, que tengan un bonito día y conmigo será hasta cualquier momento. Ustedes sigan la sintonía de esta radioemisora y adelante Estudio Central.
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7: Revisar toda la información que tenemos el día de hoy, no solamente en castellano, también vamos a enviar el saludo especial a las personas que nos sintonizan en Santo Tomás, en Yusco, en Quiñota, en cada uno de los distritos de nuestra hermosa provincia de Chumbivilcas, por supuesto. Bien, vamos entonces a comenzar como siempre con nuestros titulares. 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
7: 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Comenzamos con nuestros titulares. La próxima visita del Papa León XIV a la región del Cusco dejaría un movimiento económico adicional, atención, de 77 millones de soles. Las autoridades en el sector turismo estiman la llegada de unos 50 mil visitantes, lo que significaría un gran impulso para los pequeños negocios locales. Más información en Triunfo en la Noticia. Investigaciones históricas reafirman que el agricultor peruano Agustín Lizárraga llegó a la ciudadela inca de Machu Picchu 9 años antes que el explorador estadounidense Hiram Bingham. Fotografías de la época demuestran la inscripción de que el cusqueño dejó, la inscripción que el cusqueño dejó en el Templo de las Tres Ventanas en el año 1902. La policía antidrogas del Cusco destruyó un laboratorio clandestino e incautó gran cantidad de insumos químicos en el sector de Sabaluyo, distrito de Cosnipata. Durante las intervenciones se capturó a 4 personas involucradas en el tráfico de drogas y tenencia ilegal de armas. Más información en Triunfo en la Noticia. La Universidad Continental Sede Cusco suspendió sus clases presenciales tras detectarse un caso de sarampión dentro del campus universitario. Además, todas las actividades académicas se dictarán de forma virtual hasta el viernes 11 de septiembre de manera preventiva. Más titulares, el Ministerio de Energía y Minas logró entablar una mesa de diálogo con la en la comunidad nativa Carpintero Kirigeti, esto en el distrito de Megantoni. Los pobladores exigen a la empresa Pluspetro la donación de energía eléctrica las 24 horas del día. Durante el tercer congreso de áreas de conservación regional que se realiza en la ciudad del Cusco, se destacaron los avances tecnológicos en el trabajo de los guardaparques. Sin embargo, las autoridades regionales exigieron al Ejecutivo mayor presupuesto y apoyo político para proteger el medio ambiente. Y en el ámbito nacional, una investigación periodística reveló que el partido político Somos Perú presentó a 215 candidatos con condenas judiciales para las próximas elecciones regionales y municipales de octubre. Las sentencias incluyen delitos graves como secuestro, agresión sexual y violencia familiar. Las expectativas de inflación para el cierre del año subieron a un rango de entre 3 y 4% debido a las variaciones climáticas. En tanto, este miércoles el Senado de la República definirá la votación para ratificar a Julio Velarde al frente del Banco Central de Reserva. El comerciante de oro Jens Lara rompió el silencio y dio detalles del ataque donde 4 de sus acompañantes fueron ejecutados en Trujillo. El sobreviviente permaneció secuestrado durante un día entero en un búnker subterráneo, atribuyéndose el hecho a la banda Los Pulpos. Alumnos de la Universidad Nacional Mayor de San Marcos exigieron sancionar a los responsables del envenenamiento de 6 gatos en la Facultad de Medicina San Fernando. Los universitarios alistan una denuncia penal ante la Fiscalía de la Nación. Efectivos de la Policía Nacional detuvieron a un profesor de la carrera de medicina dentro de la Universidad Científica del Sur en Lima. El docente fue denunciado por un estudiante por el delito de tocamientos indebidos. 9:18 a.m. más titulares, por supuesto, aquí en Triunfo en la Noticia. El Programa Mundial de Alimentos de la ONU emitió una alerta tras advertir que el fenómeno del niño provocará una grave crisis alimentaria en América Latina. La intensa sequía viene destruyendo cultivos y obligando a restringir el paso de barcos en el Canal de Panamá. El régimen de Daniel Ortega oficializó la entrega de una nueva concesión de minería de oro a cielo abierto a la empresa de capitales chinos Lingxi Excelente Minería. La medida abarca más de 26.000 hectáreas en la zona del Caribe Norte de Nicaragua. Un estudio científico publicado en Alemania demostró que el derretimiento de las capas de hielo en el Ártico vuelve inestables las montañas volcánicas. Como consecuencia del cambio climático, terremotos comunes están provocando derrumbes masivos y también desprendimientos de glaciares. Con el desarrollo de estas y más informaciones, por supuesto, volvemos en unos instantes aquí en Triunfo en la Noticia. Turay Ñeñeino, Paikukuna Chayangmi, Kutiramos Ajukei Huyakuykunamanta, Jinayat Joka Huyakuykunamantapas, Astawan Yacharinan Chispa, que mi titular Niskakuna, siendo las 9 de la mañana ya con 19 minutos aquí en Triunfo en la Noticia. Nosotros volvemos en unos instantes después de estos mensajes. Ya regresamos después de esta pausa. 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
7: Nueve de la mañana con 21 minutos, continuamos en nuestro informativo Triunfo en la Noticia. El saludo especial para todas las personas que nos siguen también a través de las redes sociales y por supuesto a todos los rincones donde tiene llegada la señal de Radio Corilazo. 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Nos vamos con el desarrollo informativo. Una importante proyección económica fue dada a conocer en la ciudad del Cusco con miras a la próxima visita oficial que realizará el Papa León XIV a nuestra región. Como ya sabemos muchos, por supuesto, el Papa León XIV llegará a la ciudad del Cusco en el mes de noviembre. Y esto, según los especialistas y analistas económicos, va a generar un importante movimiento económico en nuestra ciudad y también en nuestra región. Según los análisis elaborados por especialistas del sector económico y turístico, se estima que el arribo del sumo pontífice generará un movimiento económico adicional de aproximadamente 77 millones de soles en favor de las familias y comerciantes cusqueños. Esta cifra representa un impacto directo para la reactivación financiera regional tras diversos periodos de incertidumbre y afectaciones por fenómenos climáticos. Los cálculos de las autoridades eclesiásticas y regionales señalan que este acontecimiento mundial va a atraer a más de 50.000 turistas y peregrinos procedentes de diferentes puntos del país y del extranjero. Este flujo masivo de visitantes va a beneficiar directamente a los rubros de hospedaje, transporte, gastronomía y también venta de artesanías. Además, tanto en la provincia del Cusco como en las localidades circundantes, los comerciantes, los artesanos y sobre todo el sector turístico se verá beneficiado. Los representantes de las pequeñas empresas locales ven con optimismo esta actividad, la cual permitirá reactivar los ingresos de los trabajadores del sector de servicios en toda la región. 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vamos con más información, por supuesto, en el ámbito regional aquí en Triunfo en la Noticia y, por supuesto, a través de Radio Corilazo. Y les contamos que nuevos estudios e investigaciones históricas validados por la Dirección Desconcentrada de Cultura Cusco reafirman que el verdadero descubridor, en este caso de la ciudadela inca de Machu Picchu, fue el agricultor y hacendado cusqueño Agustín Lizárraga. Los registros oficiales detallan que Lizárraga alcanzó las ruinas el 14 de julio del año 1902. Es decir, 9 años antes de la llegada del explorador estadounidense Hiram Bingham, quien arribó recién en el 24 de julio de 1911, o sea, 9 años después. Se conoce que el agricultor peruano realizaba expediciones en búsqueda de tierras de cultivo junto a los pobladores de su comunidad, como Enrique Palma, Gavino Sánchez y también Toribio Recharte. Para dejar constancia de su hazaña en el año 1902, Agustín Lizárraga escribió en un pedazo de carbón la frase A. Lizárraga 1902 en la ventana central del Templo de las Tres Ventanas, un hecho comprobado mediante registros fotográficos irrefutables de la propia Universidad de Yale. No obstante, durante los trabajos de limpieza ejecutados en el año 1912, la firma fue raspada y desapareció del monumento. Expertos como el exdirector del Parque Arqueológico Fernando Astete, remarcaron que Machu Picchu nunca estuvo realmente perdida, pues familias campesinas locales, como los Recharte y los Álvarez, ya habitaban y cultivaban en los andenes de Machu Picchu mucho antes de que llegaran los extranjeros, como el profesor Hiram Bingham, que llegó ya muchos años después y que se le atribuyó el descubrimiento de Machu Picchu. Sin embargo, la verdad siempre sale a la luz y, a pesar de que han pasado tantos años, lo cierto es que el verdadero descubridor de nuestra ciudadela inca de Machu Picchu fue un cusqueño, nuestro paisano, el agricultor Agustín Lizárraga. Así que acuérdense de este nombre, por favor, cuando nos pregunten quién descubrió Machu Picchu. No vayan a responder que Hiram Bingham, porque el verdadero descubridor de Machu Picchu, y según datos oficiales del Ministerio de Cultura, fue Agustín Lizárraga, un cusqueño como nosotros, nuestro paisano. Y de esto existen pruebas, como por ejemplo una fotografía donde se puede ver que él en el año 1902 había escrito en una de las piedras de Machu Picchu sus iniciales. No había puesto A.Lizárraga 1902, específicamente en la ventana central del Templo de las Tres Ventanas. Pero en el año 1912 esta frase o este nombre que había sido escrito fue borrado, fue raspado para poder quitar esta evidencia. Sin embargo, a pesar de todo, estamos conociendo la verdadera historia del descubrimiento de Machu Picchu, y como cusqueños pues tenemos que defender esta postura y atribuir este descubrimiento a nuestro paisano, que es Agustín Lizárraga, que todavía durante esos años, en 1902, incluso años antes, nos cuentan que visitaba la ciudadela inca junto a sus paisanos como Enrique Palma, Gabino Sánchez, Toribio Recharte, y exploraban estas zonas ya en los andenes de Machu Picchu. Incluso algunos pobladores habrían realizado cultivos en esas zonas. No estuvo todo el tiempo perdida la ciudadela inca de Machu Picchu como antes conocíamos en la historia. Entonces, hay que actualizar los libros de historia también para que se pueda conocer el verdadero descubrimiento de Machu Picchu, una de las maravillas del mundo moderno. 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Triunfo en la Noticia. Efectivos del Departamento Antidrogas del Cusco ejecutaron un operativo contra el narcotráfico en el sector denominado Sabaluyo, ubicado en el distrito de Cosñipata. Durante la intervención realizada el pasado 4 de septiembre de 2026, los agentes especializados lograron detener el flagrante delito a 4 personas implicadas en la comercialización de insumos químicos, tráfico ilícito de drogas y tenencia ilegal de armas. Las primeras capturas se registraron por la mañana tras incautarles un cargamento de 21 galones de acetona, completando las detenciones durante la tarde en esta misma zona, en este mismo sector. En el lugar de los hechos, las fuerzas policiales ubicaron y neutralizaron un laboratorio clandestino destinado a la maceración y procesamiento de sustancias ilícitas, en este caso, donde hallaron insumos químicos a gran escala y también armamento ilegal. Tras recabar las evidencias de ley, el personal de la policía antidrogas procedió con la incineración y destrucción inmediata de la infraestructura y los materiales ilícitos. Los 4 detenidos fueron puestos a disposición de la unidad especializada en la ciudad del Cusco para continuar con las investigaciones bajo la coordinación especializada de la Fiscalía Antidrogas. 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Vamos con más información. La sede cusqueña de la Universidad Continental dispuso la suspensión temporal de todas sus actividades académicas presenciales tras confirmarse la detección de un caso de sarampión dentro del campus. La medicina, en este caso, todavía no ha sido dada a la persona que está con esta enfermedad. Y también informan que de esta manera, con la suspensión de clases, está buscando que se pueda prevenir el contagio masivo entre los estudiantes, docentes y también el personal que labora dentro de esta universidad. La medida de prevención sanitaria se activó desde las 2 de la tarde del pasado lunes 7 de septiembre y se mantendrá vigente hasta el viernes 11 de septiembre, con el objetivo de resguardar la salud de los estudiantes, docentes y personal administrativo de la institución universitaria. Durante este periodo de restricción presencial, la universidad estableció que las clases se impartirán 100% virtuales a través de sus plataformas digitales. Asimismo, las autoridades académicas informaron que los exámenes y evaluaciones programadas que no puedan adaptarse al formato remoto serán reprogramados para la siguiente semana una vez se levante la medida de emergencia dentro de la casa universitaria. Se espera que las instalaciones sean evaluadas por las autoridades de salud antes

0: 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Volvemos en unos instantes después de estos mensajes. 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
0: 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La Oficina General de Gestión Social del Ministerio de Energía y Minas intervino de manera directa en el distrito de Megantoni, provincia de la Convención, en este caso, para poder revisar algunos hechos que están suscitándose en este lugar. Para instalar un canal de diálogo pacífico entre los pobladores de la comunidad nativa Carpintero Kirigeti y la empresa Plus Petro, la comitiva ministerial arribó a la zona el pasado domingo 6 de septiembre y se reunió con los dirigentes indígenas en la plataforma Mipaya para poder atender sus demandas y frenar posibles medidas de fuerza. Los comuneros, liderados por su jefe Walter Dalguerre, denunciaron que el servicio eléctrico que reciben desde las instalaciones de las Malvinas es inestable y solo les permite contar con luz 2 o 3 días de la semana, por lo que exigen contar con energía eléctrica continua las 24 horas. Y los 8 días de la semana. Tras varias horas de asamblea, los representantes del gobierno lograron que la comunidad priorizara la vía del diálogo pacífico mientras se coordinan las gestiones para concretar una reunión presencial con la empresa operadora de camisea en la zona. De esta manera, Turañeñay y nuestros hermanos de la comunidad nativa Carpintero Kirigeti están pidiendo algo que, por supuesto, es importante para toda la comunidad, contar con el servicio de energía eléctrica. Según ellos cuentan, solamente tienen este servicio de energía eléctrica durante 3 días a la semana, incluso menos. Ahora están pidiendo que, por supuesto, se pueda negociar y se pueda conversar en diálogo con esta empresa que se llama Plus Petrol para que ellos puedan contar con energía eléctrica toda la semana, los 7 días de la semana y las 24 horas del día. Esperamos que su pedido sea atendido no solamente por esta empresa sino también por el Ministerio de Energía y Minas. Nos informan que la Oficina General de Gestión Social del Ministerio de Energía y Minas también ya llegó hasta

0: a Megantoni, hasta el distrito de Megantoni, para poder establecer este diálogo, que en los próximos días puedan reunirse también de manera presencial con la empresa operadora. Si se está pidiendo diálogo, también la empresa esperemos que pueda escuchar a nuestros paisanos, en este caso de la comunidad de Quiriguetti, que también son cusqueños y también tienen el derecho, por supuesto, de contar con energía eléctrica todos los días y las 24 horas del día, como en otros lugares y en otras ciudades. 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allinkama china kuiman cheyanankupa. 9:41 y en este momento vamos a recibir a nuestra corresponsal desde la hermosa tierra de Santo Tomás. Está Ruth con nosotros, quien por supuesto tiene información importante de la ámbito local. 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
1: Así es, atención, el distrito de Chamaca de la provincia de Chumbivilcas, capital de la amistad, viene celebrando sus 169 años de su creación política. Durante estos días se viene desarrollando actividades cívicas, culturales, deportivas y gastronómicas. Las autoridades realizan la invitación correspondiente a toda la población a sumarse a las celebraciones por este nuevo aniversario. Por otro lado, también muchísimas

0: El primero se registró la mañana del 7 de septiembre. Al promediar 9:30 de la mañana, una mujer de 40 años perdió la vida tras ser atropellada frente al Estadio Municipal de Condepampa. Según información preliminar, un camión Canter habría sufrido una presunta falla en el sistema de frenos mientras descendía por la calle Kishwarani y continuaba por la calle Arcadio Hurtado Romero. Por otro lado, también horas después, en el anexo de Renco, un trabajador perdió la vida tras sufrir una descarga eléctrica mientras realizaba labores en el tercer piso de una construcción particular. De acuerdo a las primeras versiones, el hombre habría tomado contacto con un cable de alta tensión, provocándose la descarga que le causó la muerte de forma inmediata. Hasta ambos lugares llegaron efectivos de la Policía Nacional y representantes del Ministerio Público para realizar las diligencias correspondientes y el levantamiento de los cuerpos. Asimismo, también el día de ayer se realizó un operativo de fiscalización en el sector de Chocoyo del distrito de Colquemarca de nuestra provincia de Vilcas. Durante la intervención se ubicó maquinaria pesada vinculada a la minería en proceso de formalización. Algunas unidades fueron destruidas y se intervinieron lavaderos y pozas de lixiviación. Imágenes de la zona muestran maquinarias incendiadas. También nos informan que no es la primera vez, ya que esta actividad ya se realizó en el 2020 en el mismo sector de Chocoyo. Por otro lado, también a ver qué está pasando aquí en nuestra provincia de Chumbivilca. La Fiscalía Penal Especializada en Derechos Humanos y contra el Terrorismo de Cusco realizó la exhumación de 5 personas desaparecidas durante el periodo de violencia armada. Los trabajos se llevaron a cabo en el anexo 4 Esquinas, aquí en Santo Tomás. De acuerdo a la investigación fiscal, las víctimas habrían sido asesinadas en 1988 por una organización terrorista. Por el contexto de violencia, sus familiares no pudieron darle sepultura. Los restos óseos hallados serán sometidos a análisis científicos para lograr su identificación y posterior restitución a sus familiares, poniendo fin a más de 30 años de incertidumbre. 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
1: 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Muchísimas gracias a nuestra corresponsal y colaboradora desde Chumbivilca, Santo Tomás, Ruth Barrio Nuevo, quien por supuesto nos ha detallado la información local a esta hora de la mañana, aquí en el informativo Triunfo en la Noticia, siendo las 9:46. Vamos a continuar con el desarrollo informativo, por supuesto, Tureñeñe, Astahuan, Huilla, Cuicunamanta, Yacharinan Chispa, que Huilla, Cuicunata, Uyaricuna y Kichis. Que mi informativo Triunfo en la Noticia. La ciudad del Cusco es la sede del tercer Congreso Nacional de Áreas de Conservación Regional, donde las autoridades ambientales y representantes de 17 gobiernos regionales presentaron un balance sobre la gestión de las áreas protegidas en nuestro país. Durante las ponencias se anunció que los guardaparques han dejado de usar fichas de papel para migrar al sistema digital Smart mediante teléfonos móviles, además de ser capacitados en el manejo de drones e imágenes satelitales para combatir la deforestación y monitorear la biodiversidad en sus áreas de conservación regional y áreas de conservación natural. Asimismo, se dio a conocer que la red impulsa 26 planes de negocio en diferentes comunidades, donde Cusco y Amazonas lideran los emprendimientos en rubros como turismo, agricultura sustentable y artesanía, habiendo asegurado más de 660 mil soles en financiamiento efectivo. Sin embargo, los voceros de las regiones exigieron a las secretarías técnicas de la Asamblea Nacional de Gobiernos Regionales dar peso político a la red frente al gobierno central para evitar que se sigan recortando partidas presupuestales destinadas al cuidado del agua y la naturaleza dentro de cada una de sus regiones y comunidades. 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Y nos vamos con más información a las 9:49 a.m, momento de revisar las noticias en el ámbito nacional que está sucediendo en nuestro país. 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Un reportaje de investigación periodística de alcance nacional puso al descubierto que el partido político Somos Perú inscribió ante el Jurado Nacional de Elecciones a 215 candidatos que registran sentencias judiciales. La revisión de las hojas de vida presentadas para las elecciones regionales y municipales del próximo 4 de octubre permitió identificar postulantes con condenas por delitos de extrema gravedad, los cuales van desde fallas administrativas hasta crímenes contra la libertad personal y la integridad física. Entre los casos detectados figura el de Santos Quispe Alvarado, candidato a la alcaldía de Pataz, quien fue sentenciado a 10 años de cárcel por el secuestro de un policía, así como Asunción Torrejón Torres y Willerman Muñoz del Castillo, postulantes en Amazonas, condenados por violencia e intolerables, en este caso actos de agresión sexual contra menores de edad. De igual forma, se identificaron candidatos sentenciados por violencia familiar, por chantaje, incluso por homicidio culposo. Frente a estas denuncias, los voceros del partido Somos Perú dijeron y argumentaron que las leyes vigentes permiten la participación de ciudadanos que ya cumplieron sus penas y fueron rehabilitados por la justicia. Esa fue la respuesta de los voceros del partido Somos Perú. Pero ya el cuestionamiento está hecho. ¿Cómo es posible que hayan inscrito 215 candidatos que tienen sentencias judiciales? Y no son delitos leves, son delitos de extrema gravedad. No solamente van las faltas administrativas, incluso hay crímenes contra la libertad personal y la integridad física. Algunos de sus candidatos han sido denunciados por violencia familiar, por secuestro, incluso por homicidio culposo, incluso también por violación sexual contra menores de edad. Definitivamente tenemos que verificar y revisar bien la hoja de vida de nuestros candidatos antes de votar por ellos, antes de apoyarlos con nuestro voto. No sabemos de dónde vienen o qué han estado haciendo durante su vida y si merecen o no ser autoridades. 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Nos vamos con más información, por supuesto, siendo las 9:54 a.m. De acuerdo con la última encuesta mensual de expectativas macroeconómicas publicadas por el Banco Central de Reserva del Perú, las proyecciones de inflación empresarial para el cierre del año 2026 han registrado una ligera alza, ubicándose en un rango de entre 3 y 4%. Los analistas económicos señalaron que este incremento responde al temor por los efectos del fenómeno El Niño, el cual amenaza con alterar la producción de alimentos y elevar los costos de transporte de carga en las diferentes carreteras del país, lo que terminaría impactando en los precios de la canasta básica familiar. En medio de este panorama económico, el Senado de la República programó para este miércoles 9 de septiembre, para hoy día, una votación crucial donde definirá la ratificación de Julio Velarde como presidente del Banco Central de Reserva del Perú. Además, especialistas en finanzas indicaron que esta decisión legislativa resulta de suma importancia para poder mantener la confianza de las inversiones y garantizar la estabilidad del tipo de cambio de dólar, moneda que proyecta cerrar el presente año, atención, entre 3.35 y 3.40 cada billete de dólar. 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Volvemos en unos instantes con más información aquí en Triunfo en la Noticia. 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
1: Tira muy cuña, huella, coy con agua en triunfo en la noticia ya Piquichispa Radio Corilazo son con Manta Pacha. 9:58 vamos por supuesto con más información aquí en tu informativo. El empresario y comerciante de oro James Lara Tantaquilla, de 32 años de edad, ofreció declaraciones exclusivas donde relató los desgarradores momentos que vivió durante un ataque armado ocurrido el pasado 30 de agosto en la ciudad de Trujillo. Según su testimonio, delincuentes armados pertenecientes presuntamente a la banda criminal Los Pulpos emboscaron el vehículo en el que se desplazaba junto a su pareja, su guardaespaldas y dos acompañantes. En el lugar de los hechos, los sicarios ejecutaron a balazos a las cuatro personas y se llevaron por la fuerza al empresario. Lara detalló que fue trasladado encapuchado y con las manos esposadas hacia un refugio o búnker subterráneo donde permaneció secuestrado bajo permanente amenaza durante un día entero hasta ser liberado. Las investigaciones llevadas a cabo por la Policía Nacional y la Fiscalía apuntan a que el móvil del ataque respondería a una disputa por el pago de extorsiones o un ajuste de cuentas dirigido a la familia del comerciante. Asimismo, las autoridades confirmaron que el testigo sobreviviente estuvo investigado en el año 2020 por presuntas vinculaciones con la minería ilegal en la zona norte del país. Todavía no se ha resuelto este caso de este comerciante y empresario de Trujillo, de 32 años de edad, que fue secuestrado durante un día, mientras que sus acompañantes, su pareja y también su guardaespaldas y otros dos acompañantes, fueron asesinados frente a sus ojos, asesinados a balazos. Aún continúan las investigaciones para poder esclarecer las circunstancias de este lamentable hecho. 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Cuña, Ima, Inan, Canca, Picuna, Tanja, Pianca, Cupín, Cuchayu, Caspantapas, Cascancutapas. 10:01, momento de irnos al segmento de salud. Turañeñay. Ya está con nosotros nuestra compañera y nutricionista Nancy Janco, quien por supuesto nos trae información importante sobre una alimentación sana y adecuada. Hoy día nos va a hablar y nos va a contar por supuesto de la importancia del consumo de agua limpia y segura. Turañeñay, Paita Uyarizunchis Jinaca, nos vamos inmediatamente con el segmento de salud. Ñañay Nancy Janguaña.
4: Este es tu espacio de salud con Nancy, tu nutricionista. Hoy hablaremos de algo que todos necesitamos para vivir, el agua. El agua está presente en nuestro cuerpo, nos ayuda a regular la temperatura cuando estamos de frío o de calor, a transportar nutrientes de célula a célula y eliminar sustancias que nuestro organismo no necesita. Pero hay una pregunta muy importante. ¿El agua que estamos consumiendo es realmente segura? Lamentablemente, estimados oyentes, no es segura. El agua de nuestra región no es segura. Es un agua potable parcialmente controlado con cloro, pero no elimina los microorganismos en su totalidad. Solamente algunos países europeos, bueno, tal vez haya más, tienen un sistema de control de calidad del agua que garantiza que el agua que ellos consumen es libre de microorganismos, que lamentablemente en nuestro país no tenemos. Y mucho más, hay comunidades que ni siquiera tienen el agua potable. Tienen más aún agua de manante, y es un agua muchas veces limpia, sí, pero que con el tránsito de muchos animales o del medio ambiente llega a contaminarse. Ahora, el consumo de agua contaminada transmite microorganismos capaces de producir enfermedades diarreicas, enfermedades gastrointestinales, principalmente en los niños, y eso lo hemos evidenciado. Muchos niños pequeños que ni bien empiezan a comer a los 6 meses, empiezan a tener diarrea. ¿Por qué? Porque el sistema inmunológico de estos niños es tan sensible que al mínimo consumo de cualquier alimento contaminado, principalmente del agua, les va a dar la diarrea, ¿no? Ahora, cuidar la calidad del agua es responsabilidad del Estado, claro que sí, pero también de la familia. ¿Qué entendemos nosotros por agua segura? El agua segura es aquella que al consumirla no nos va a causar daño. Significa que no nos va a dar ningún tipo de riesgo. Pero ¿cómo podemos hacerla segura el agua, ¿no? ¿Cómo hacerla segura? Es muy sencilla. Hay unas de las medidas que ya son promocionadas por los establecimientos de salud o algunas municipalidades. Es hacer hervir el agua. Nosotros debemos dejar hervir el agua mínimamente unos 3 minutos. Esto para poder garantizar y que se eliminen esos microorganismos. Recordemos que hay microorganismos resistentes hasta la temperatura o al calor. Entonces, por eso tiene que ser de 3 hasta 5 minutos. Después debemos dejarla enfriar, almacenarla en un recipiente limpio, lavado y con tapa para poderla conservar. Nosotros podemos tener agua segura, pero si lo almacenamos, por ejemplo, en un recipiente sucio o destapado, también se puede volver a contaminarla, ¿no? Por eso es muy importante mantener los recipientes limpios, mantener siempre tapados, evitar introducir las manos o los vasos directamente al agua, colocar en un lugar limpio y protegido, limpiar periódicamente esos recipientes de almacenamiento que vamos a tener. Y si tuviéramos una disponibilidad económica, estimados oyentes, adquirir los filtros de agua, para así nosotros hacerle la conexión directamente al caño y poder hacer el uso del agua, ¿no? Entonces, es una fuente o una opción también que nos garantiza que el agua que nosotros vamos a consumir sea segura. Ahora, ¿cuándo utilizamos nosotros el agua segura para preparar los alimentos? Por ejemplo, lo utilizamos no solamente para lavar las frutas, también las verduras, para preparar en sí las comidas, preparar las bebidas, los refrescos y también para hacer hielo los que tengamos una pequeña refrigeradora, también para lavarnos nuestros dientes y otras actividades relacionadas con los alimentos. Ahora, si nosotros utilizamos, por ejemplo, el agua contaminada que no hacemos hervir y con esa agua lavamos la fruta y le damos de comer al niño, lamentablemente es lo mismo que nada. Vamos a causarle esto, diarreas. ¿Por qué? Porque le estamos introduciendo los microorganismos, ¿no? Ojo, los niños pueden ser más vulnerables en adquirir esas enfermedades transmitidas por el agua contaminada, a diferencia de los adultos. Por eso que los padres y todos los cuidadores debemos garantizar siempre el acceso del agua segura. Ahora, el agua segura siempre va de la mano con las manos limpias, ¿no? Entonces, por ejemplo, el lavado de las manos es una medida muy importante también para prevenir las enfermedades. Debemos lavarnos las manos con agua segura y con jabón. ¿En qué momentos principales? Antes de preparar los alimentos, antes de comer, después de ir al baño, después de cambiar pañales en caso tenemos niños, después de manipular la basura o regresar de la calle. Una buena higiene de manos ayuda a transmitir también microorganismos. Ahora, la mejor opción para hidratarnos habitualmente es el agua segura, ¿no? Entonces debemos evitar reemplazar también el agua por las gaseosas o bebidas azucaradas, ¿no? Debemos también, para hidratarnos, siempre adquirir no solamente el agua segura, o sino también puede ser refrescos naturales elaboradas con agua segura, ¿no? Un mensaje para toda la familia: consumamos siempre agua segura. Si no estamos seguros de la calidad de agua, dejemos hacer hervir el agua los 3 minutos. Almacenemos este agua en recipientes limpios y tapados. Utilicemos el agua para preparar nuestros alimentos y bebidas. Y enseñemos de estas prácticas a los niños para que se les cree ese hábito. Mantengamos siempre las manos limpias. Y finalmente, estimados oyentes, el agua es vida, pero debemos asegurarles de que sea segura. Y recuerden, el agua segura, manos limpias y alimentos bien preparados, una combinación que protege nuestra salud. Cuidemos el agua, cuidemos nuestra familia y nuestra salud. Hasta nuestro próximo programa de Salud y Nutrición, Tupananchiscama.
1: Muchísimas gracias a Nancy Janco, por supuesto, por todos los detalles brindados sobre la importancia del consumo de agua, sobre todo segura y saludable para nuestras familias. 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Nos vamos con el desarrollo de más información, por supuesto, a través de Radio Corilazo. Vamos todavía con el desarrollo de las notas nacionales, siendo ya las 10 de la mañana con 9 minutos. Agentes de la Policía Nacional del Perú procedieron con la captura sorpresiva de un docente universitario de nombre David Espinosa Colonia dentro de las instalaciones de la sede norte de la Universidad Científica del Sur en la ciudad de Lima. La intervención policial se ejecutó el pasado domingo 6 de septiembre en presencia de decenas de alumnos, luego de que un estudiante de la carrera de medicina presentara una denuncia formal en su contra por presuntos actos de violencia sexual y tocamientos indebidos. Tras la detención efectuada en el propio campus universitario, el docente fue trasladado a la comisaría del sector y puesto a disposición del Ministerio Público para el inicio de las diligencias e investigaciones preliminares que permitan esclarecer su responsabilidad penal. Por su parte, los representantes de la Casa de Estudio informaron que tienen conocimiento de la intervención policial y señalaron que se mantendrán a la espera de las conclusiones oficiales de las autoridades y de las investigaciones antes de determinar o decidir sobre la situación administrativa y la separación definitiva del profesor. Definitivamente, primero se tiene que saber y esclarecer los hechos para poder tomar las medidas. Se ha lanzado una acusación formal. Sin embargo, todo tiene que seguir un curso que es la investigación, un camino formal que es la investigación para que se sepa qué es lo que realmente ha ocurrido y si realmente es culpable de los delitos de los cuales se le está acusando. Por ahora está en manos de la justicia, lo cual es bueno, es importante para que se puedan esclarecer los hechos. 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Nos vamos a revisar las noticias del ámbito internacional. Vamos a ver qué sucede en el mundo y para ello vamos a ver las noticias internacionales. El Programa Mundial de Alimentos de la Organización de las Naciones Unidas, denominado FAO, emitió una alerta humanitaria advirtiendo que los severos efectos del fenómeno El Niño, atención, podrían dejar sin alimentos a más de 16 millones de personas en América Latina. Según los reportes técnicos de las agencias meteorológicas, las sequías y altas temperaturas registradas en los últimos meses perfilan a este evento como uno de los más intensos ocurridos desde el año 1950, afectando de manera directa a las áreas agrícolas de subsistencia en países de Centroamérica como Honduras, El Salvador y Nicaragua. La falta de lluvias ha destruido miles de hectáreas de cultivos de primera necesidad y provocado la muerte de ganado en más de 100 municipios hondureños, obligando el despliegue de ayuda de emergencia. Asimismo, la escasez de agua redujo los niveles de los lagos oficiales que alimentan el canal de Panamá, por lo que la administración canalera anunció que desde el 15 de septiembre reducirá el tránsito diario de barcos comercializadores de 36 a solo 32 embarcaciones, medida que amenaza con encarecer los fletes de comercio marítimo a nivel internacional. 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Siendo las 10 de la mañana con 13 minutos, nosotros nos despedimos, por supuesto, no sin antes agradecerles por su sintonía y por acompañarnos cada edición de Triunfo en la Noticia. Volvemos el día viernes con más información, más noticias del ámbito regional y del ámbito nacional, también del ámbito internacional. 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

Atención a la hora, ya son ya las 10 de la mañana con 45 minutos. 10 de la mañana con 45 minutos. Muy buenos días, amigos radio oyentes. Siminayan Tanirikunquise, Yiyancho, Somayancho, Cusillacho, Aliliacho, Calagrean, Sutamanta, Niscata, para Chapi, Chirichirichapi, no cansepas. Yo será Mociansi con una hora chata y haciendo ya exactamente las 10 de la mañana con 45 minutos. 10 de la mañana con 45 minutos. Así damos inicio a nuestro programa. Feliz cumpleaños en tu día, el día de hoy, miércoles 9 de septiembre, ya los 9 días del mes de septiembre. Vuestra amiga Diana, Diana Gabasca y Piña, Keitaña, Guaira Chajina, Chiri Chajina, Vintu Chajina, Wasichaiki, Punkuchaman, Chayeka, Mosuneriki. Claro que sí, Chacariki con Agonche Chatu, soy Cosonchat, aquí Cosonchat, Somas, Tamarnegas, Paya, Mafiña, Cospaya, Cosicosilia. Pero antes, a ver, Cassian Gaipi, invitación, Iscariki. A ver, después de tantas historias y momentos compartidos, llegó el día de elegirnos para siempre. Jaime y Giovanna, te invitamos a celebrar nuestra boda. Con la bendición de Dios y nuestros padres, Mariano Chaguayo Afata, Dominga Janampa Paniwara, también el señor Sebastián Paco Chaco, concebida Curo Salwa, padrinos de ceremonia civil y religiosa, Delfín Silcagua Gutiérrez, Beatriz Chaguayo Afata, se realizará el sábado 17 y domingo 18 de octubre del presente año. Ceremonia civil desde las 7:30 de la mañana, ceremonia religiosa 8:30 de la mañana. Esto va a ser, bueno, la ceremonia civil inicia a las 7:30 de la mañana en la Municipalidad de Santo Tomás y la ceremonia religiosa a las 8:30 de la mañana en la Parroquia Catedral de Santo Tomás Chumbivilgas. Después de la ceremonia, sírvase a pasar a la cancha sintética Ancaya Santo Tomás Chumbivilcas. Bueno, eso está invitándoles, ¿eh? Están cordialmente invitados todos los familiares Chaguayo, Chaco, Janampa, Paco, Salwa, Paniwara, Afata, Curo, Silcawi, Gutiérrez, Almanza, Molina, Huanca, Chaya, Ninaquispe, Sivincha. Ahí también, y todos los amigos, ¿no? Todos los familiares, también va a haber artistas, presentación de artista, Arbolitos, Cori Huaraca, Osvaldito Flores, César Vallejo, Jenny Conde, Sofi del Amor y más artistas, ¿no? Chacariki, Vitarizcaña, Gacianqui, Siriki, a esta unión, a este matrimonio de Jaime y Giovanna. Chacariki, ya Palleguis, Vitarizca, Gacianqui, sí. Chacapuririnquisiaya. 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Anche, número ya, Mariki, 10 de la mañana con 49 minutos, ¿ah? ¿Eh?
10 de la mañana con 49 minutos, Chaycuna, que digamos, y Ari, que vamos a ver con otro temita musical a esta horita de la mañana, siendo ya las 10 de la mañana con 50 minutos. A ver, vamos con esta hermosa primicia de los Huacahuagras de Chumbivilcas. Acá tienen número de contrato a 984-20-98-54. Son artistas, pues, que ahora en día están sonando somas tapaikunapas taquicunator corimuspa a su estilo, a su manera, por supuesto que sí, tu suikachemosianco.

0: Qué bonito, ya son ya las 10 de la mañana con 56 minutos. 10 de la mañana con 56 minutos. 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

Atención, atención, a la hora ya son ya las 11 de la mañana con 26 minutos. 11 de la mañana con 26 minutos. 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Esto es con imán, sin chicho, susto, imán, pasamos, porque ya estoy un día de adelantado. Según yo, estábamos jueves, pero era un miércoles, ¿no? Así estábamos un poco... macharamunichu y minacha. Estamos con mucha preocupación, creo, últimamente, muchos accidentes de tránsito. Mucho, ¿no? Ese tema de los accidentes más que todo. Y ya, ya como medio de comunicación, ya andamos un poco ya de miedo, de susto, porque al final también somos humanos, ¿no? Entonces tenemos, es normal sentir miedo también en estas circunstancias, ¿no? Y creo que por esas razones también ando ya medio perdida con las horas, con el tiempo. Ay, ay, ay. Disculparán si les atiendo, pues, y les digo que hoy día es jueves. Por favor, vengan al tanto, ya. Si es que soy yo la que les atiende, dígame, hoy día es señorita tal día. Porque ahorita casi anoto con jueves y había sido miércoles. Sí, es que andamos un poco sacados de espacio, tiempo, preocupación. Hay muchas cosas, ¿no? A veces internamente que nosotros mismos vivimos. Entonces, con todos esos temas que...

11 de la mañana con 41 minutos, che, y con antaquicha con la que éramos y asoma, asoma, cheto, taquicha, pues yo seramos y añeche y con la tura, che, y con la son cochequitapas, cocinera, che, son con la gracheta. Vamos con este hermoso temita.

Ahí está, qué bonito, ya son ya las 11 de la mañana con 45 minutos, 11 de la mañana con 45 minutos, chaycuna, ñañaycuna, turaycuna, tequichacuna, mishke, mishke, ya tayo, sigamos, si arique, son cochancita, cocerera, china, pagina, tosoy, capanayque, pastaqui, capanayque, pajamarrini, gaspaya, ama fiña cuspaya, arique. 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A ver, la quinta fecha de clasificatoria se lleva a realizar este sábado 12 de septiembre a las 11 de la mañana y la gran final es en octubre del 2026. Se va a llevar a cabo en el Coliseo de Gallos Yusco, se juega cada sábado estelar, semiestelar, premio de casi un millón de soles a repartirse. Las inscripciones son 400 soles, participan 2048 galpones. Informes e inscripciones al número 984-33-1857 o al número 980-87-9853, ya, ese número nomás, niña Tunaikuna, Chacariquiña, Uyariéramos, Yanxen, Chaca, participar y si a participar y si hay que ser partícipe, ¿sí o no? ¿Qué dicen? Claro, participa, yo son un gallo chante, no suave que va aquí en Cotora, Chaca, una purirín, Cotajari, ¿sí o no? 11 de la mañana con 48 minutos y mañana y más actividades con Anca y con Cianica y Santo Toma y hasta Anchos, el día de mañana. El día de mañana, amigos, hay corrida, corrida, corrida, Niscariki, casi en Checariki. Seguramente, Pacarín, Cariki, concursa, ellos un Chariki con la bulla, ¿quién gana, no? De hecho, que nos ganan, pues, ruedos de todos con esos equipazos que se arman también nuestros amigos. Ay, ay, ay, a ver, después, mañana, para más, una Jariki, bulla, pues, yo sé, Mori, que pague con la que de nuestra voción, ¿no? Gina Chumana, Jimanin, que se está. Confirmen, por favor. 11 de la mañana con 49 minutos. 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
A ver, vamos con los manantiales del Perú.

0: 56 minutos con la mirada, nomás hemos invocado la lluvia, perdón. Ay, ay, ay, estábamos mirando y de la nada empezó a llover con las disculpas del caso, así más y hasta más, y nosotros no queríamos. Bueno, ñeñe, con la tora, con la gran samin, cari, que con la babanza, éramos a grique, por en que para pasamos, y a mi paramos, y a mi imagina, ñeñe, a checa, y a pasar, y ni gana, pasó un tiempo, pues casi, ari, que campo, pegari, que reniga, sango, bien, y que papito con mamita, con purisian, con que impara, que tiempo, en casa, que madre, tuta, para, si ama. 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
8: Nos casamos. Que la luz que hoy encendemos con nuestra unión ilumine cada paso del camino que elegimos caminar juntos. Los novios, Raúl Quispe Batallanos, Jacinta Chancueña Cabana, junto a nuestros hijos, Michael Jr., Tatiana Fernanda y Fabiola Fernanda Quispe Chancueña, tenemos el profundo gozo de invitarlos a compartir el inicio de nuestra historia más bonita. Con la bendición de Dios y el amor infinito de nuestros padres, les invitamos a acompañarnos en la celebración de nuestro matrimonio civil y religioso. Su presencia hará aún más dulce este día en que uniremos nuestras vidas para siempre. Nuestros padres, señor Fructoso Quispe Batallanos, que en paz descansa, señora Juana Batallanos Carrillo, señor Odilon Chancueña Pimentel, señora Seferina Cabana Taucuri, nuestro padrino religioso, señor Seferino Sivana Silva, señora María Valencia Chávez, nuestros padrinos de matrimonio civil, señor Jaime Mantilla Chancueña, señora Flor Álvarez Gómez, a llevarse a cabo este sábado 12, 13 y 14 de septiembre del 2026. Ceremonia religioso en la Catedral de Santo Tomás a horas 8:30 de la mañana. Ceremonia civil en el local de recepción Canchita Corirumi. Después de la ceremonia, sírvase a pasar al local de recepción Canchita Corirumi, referencia camino hacia la cantera. Y para amenizar este gran evento estarán nuestros mejores artistas y grupos del momento. Pancho Gómez Jr., gracias a Juan Pimentel y esposa Elsa Alvis. Alejandra Quispe, gracias a Wilson Minga y esposa Benita Oviedo. Rudy Bosa, gracias a Efraín Taucuri Almirón y esposa Beatriz Ivana e hijos. Con la sangre de Amanecer del Cusco, gracias a Raúl Pimentel Taucuri y esposa Beatriz Zapata Paco.
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8: A agrupación Lunar Internacional. Gracias a Pepe Wilber Mantilla y Niede Salazar. Los bandoleros de Tambobamba. Gracias a Julio Saldívar Chancuaña y esposa Beri Lima Mendoza e hijos e hijas. Marisol Ancasi. Gracias a Franklin Solórzano y esposa Norca Chancuaña e hijos.
9: Me vas a sufrir. 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
8: Emerson Escobar. Gracias a Nilton Chancuaña Cahuana y esposa Beth Capa Chacón. Rebequitas de Chumbivilcas. Gracias a Justo Quispe Batallanos y esposa Zenobia Cabrera Guamaní e hijos. Eloy de los Andes. Gracias a Mario Chancuaña y esposa e hija.
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8: Guanchaquito del Amor. Gracias a René Quispe e hijo. Guamanchaconas del Cusco. Gracias a Alfredo Cabana y hermana Marisa Cabana. Los Mantes Internacional. Gracias a Ubre Mantilla Chancuaña y esposa. Familiares, amigos, vecinos, amistades y pueblo en general, todos quedan cordialmente invitados. Mil disculpas a las personas que no pudimos hacer llegar la tarjeta de invitación en físico. Lo hacemos extensiva a través de este medio. Te esperamos, linda familia yusqueña,

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6: Invitación. Te damos gracias, Señor, porque hoy nos uniste en el amor. En el santo sacramento del matrimonio, ante las adversidades, siempre prevaleció nuestro amor. Nuestra boda, Alipio y Damiana. Con la bendición de Dios y nuestros padres, padres del novio, señor Hernán Laura Ventura, señora María Canzaya Zamata, que desde el cielo derrama sus bendiciones. Padres de la novia, señor Sergio Vargas Guamaní, señora Marcusa Limasca Cosco. Nos casamos y nos hace mucha ilusión que celebres con nosotros este momento único de nuestro matrimonio religioso y civil, que se llevarán a cabo los días sábado 12 y domingo 13 de septiembre del presente año. 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Después de la ceremonia religiosa y civil, sírvase acompañar a la recepción de invitados al local deportivo Barrio Acopampa, calle Nueva, sin número, Santo Tomás Chumbivilcas. Con la bendición de Dios y nuestros padrinos, padrinos de matrimonio religioso, señor Luis Aiden Caballero Ríos, señora Idalia Zapata Choque. Padrinos de matrimonio civil, señor Alipio Flores Laime, señora Alfonsa Sivana Anaya. Pedimos mil disculpas a todos los compadres, familiares y amigos a quienes no les hicimos el alcance de esta tarjeta de invitación en persona y que por este medio se hace público, y quedan cordialmente invitados. Los novios quedan gentilmente agradecidos. Les esperamos. Santo Tomás de Chumbivilcas, septiembre de 2026.
7: ¡Amén!
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atención a la hora, ya son las 12 de mediodía con 34 minutos. 12 de mediodía con 34 minutos. Chay con Antaki, con Apasca y Camuncia, con Angurachete, por supuesto que sí. Guajariki con Abampuri, Aramuza, Guajepanay con Eriki. 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Así es, 12 y mediodía con 35 minutos. 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

Qué bonito, atención a la hora, ya son ya las 12 del mediodía con 41 minutos. 12 de mediodía con 41 minutos, provecho con el rico almuerzo, ¿eh? Provechito con el rico almuerzo, ñaña Turecha y Cura, Joaquín Gariqui, ñaña el Moraceiro, Ciancoña, Joaquín Gamanara, ay, Nari, que por supuesto que sí, ¿no?

Así es, Javier, 15º Campeonato de Gallos Ana Baja Yusco 2026. Quinta fecha clasificatoria, sábado 12 de septiembre a partir de las 11 de la mañana. Final en octubre, lugar Coliseo de Gallos Yusco, premio de casi un millón de soles a repartirse. Se juega cada sábado estelar y semiestelar. Inscripción 400 soles, participan 2048 galpones. Informes e inscripciones al número 984-33-1853 o al número 980-87-98-53. ¿Qué más tenemos? 12 del mediodía con 42 minutos. 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Ya 12 mediodía con 43 minutos, 12 del mediodía con 43 minutos, seguimos con más temitas musicales. Provecho, provecho con el rico almuerzo.

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0: Atención, a la hora ya son ya las 12 de mediodía con 59 minutos. Bueno, hasta aquí hemos llegado con mi persona. Chacarique con agonía, soya, cuicunaba, minca, cuicunaba, puriaramos, sunches, nocaban, carique, tuparico, sunches. A señal directa a las 7 y media, porque hoy por la tarde tenemos full programación, ¿no? Entonces, seguramente ya nuestro amigo Juancito, ña chacha, opiniantaña, puriremos, y ancha, capay, guañata, se arregatamos, ahí, quince, con an, capay, pajarique, parlaremos, que acompañemos, un quince, suma. Hasta allá. Chacas, saca y catamos X y provecho con el rico almuerzo.
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0: 24 minutos.
1: Atento a la hora exacta en Radio Corilazo, ya son la 1 de la tarde con 24 minutos, 1 de la tarde con 24. Y qué tal amigos, tengan todos ustedes muy buenas tardes. Buenas tardes Perú, buenas tardes provincia de Chumbivilca, Santo Tomás. ¿Qué tal ahí, qué chas panachas? 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

Qué bonito a través de Radio Corelazo y Morasiañaba y Cachay Panachaya, son la 1 de la tarde y con 29 minutos, 1 con 29. 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

0: cumpleaños.
1: Qué bonito a través de Radio Corilazo y a Usomayaña Taquichanos con ahí José Corrales. 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Guay, grabaste Radio Corilazo, manda programa. Feliz cumpleaños, así es, fiesta de juna. ¿Qué tal, Allancha y Minayan? 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

0: Apurímac.
1: Atento a la hora exacta en Radio Corelazo. Emora se añaba y que chay panache ya son la 1:40 p.m. ¿Ah? 1:40. ¿Cómo avanza la hora, los minutos? Rato chaye en Tejaric, pasar París ya. Haciendo ahí que chay panache, cualquier momento viene la lluvia granizada. 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Así es, amigo Juan, ¿no? 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La vida es así, pipax.

0: 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Así es la vida, amigo Juan, me va a increíble, así es, verá, cocha señora. Ahora sí nos vamos a una pequeñísima pausa comercial a través en los 1210 amplitud modulada. Guayra más de Radio Corilazo, ya estamos saliendo a MFM, Genante Impinal, yo sí que ya estamos con ella. Listo, taquichataras chuchura y caramosun, M en atagre, no, ojpacama, avisos comerciales, ya.
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Atento a la hora exacta en Radio Corilazo. Y Morasiaña, Baikachay, Panachay, ya son las 2 de la tarde con 7 minutos, ¿ah? 2 de la tarde con 7 a través en los 1210 amplitud modulada. De ahí pienso Mataguichán, de saber, Taquiparamoso, Dagne Mendoza, Paigona Cunca, Champico, Sericona. A ver, el gigante en el escenario, Arpa Etelvino Mendoza, Paigona Cunca, Champia.

Atento la hora exacta en Radio Corilazo. Y Morasteña, Baikechay, Panacheya, son las 2:00 p.m. con 10 minutos, ¿eh? Ahí viene otra temita más. Chaita Pini, ahí con Jaquicha. Aquí para Amazon, Dagne Mendoza. Gigante en el escenario, Arpa Etelvino Mendoza, Paikuna Kunka, Champi Kusirikuna. 2:00 p.m. con 11 minutos.

Exacto, en Radio Corilazo. Y Morasteña, Vallecachay, Panachay, ya son las 2 de la tarde, ¿eh? Con 13 minutos. Así es, ¿eh? Así es, Baragocha. ¿Qué dice Genante? 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Mana y mapes para atención. Se pienso mata que chanche saber Víctor Raúl de Espinar. Hablemos un momento en español.

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Climatizadores. 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En el bajo electrónico, Elvis Rosmo, desde el Valle del Colca.

Atento en la hora exacta en Radio Corilazo. Y Moraseña, Baikechay, Panachay, ya son las 2 de la tarde con 25 minutos, ¿ah? ¿Eh? 2 con 25. Ah, Nachay, Baikechay. Monaisoma, Taikisakunata.

Una hora se ha pegado ahí, cachai, panachai, primicia musical, ese rey quintos, ¿ah? Huacanque, Flor, Javier, primicia, paigona, conga, champico, sericona.

Atento la hora exacta en Radio Corilazo. Y Morasteña, Vallecachay, Panachay, ya son las 2 de la tarde con 30 minutos. 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Muy bien, amigos, ahora sí nos vamos a Guayacachay, Panachay, Chaypío, Somata, Guichanches, Coserico, Naikipa, Esperanzas de la Guailía, Guasi, Chaymantan, Yoxera, Morani, Uyachayata, Huacarucus, Panispanía, Mona, Somata, Guichanches, Veracocha,

Así es, vaya, cachai, panachai. Ahí viene otra temita musical, Corajes de Canas. Saludito para mis amigos, Piconacharica Radio, Jorelazuan, Cusca, Boricunco, Huichaima, Oraima.

Atento a la hora exacta en Radio Corilazo. Ya son las 2 de la tarde, 45 minutos. 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Así es la vida, o qué dices, amigo. Así es, amigo Juan, caramba, checa. 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

0: Atento a la hora exacta en Radio Corilazo, ya son las 2 de la tarde, 52. Ahora sí nos vamos a repuso un chari que coteramos un total manteña ya. Pa cariña, va y cachai, cotemos a Pacharrán, Totachayamanta, Radio Corilazo, a Peramonca, a las 4 en punto de la mañana. Gracias, amigos, Topananches Cama, Tingunanches Cama, pa carin, Totamanta en Cama.
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Entonces, kanchu, a ver, kashanki kay tulu onkoiwan, huerajocha, señora o joven, konami yachasun imaraikun kay problemas de, por ejemplo, nisun mancha kay artritis. Sabemos que la artritis es una inflamación o degeneración de una o más articulaciones, se podría decir, porque esta enfermedad no solamente afecta a uno, ¿no? Por ejemplo, hay veces afecta lo que es los síntomas más comunes, incluyen dolor, hinchazón, enrojecimiento en las articulaciones. Hasta hay veces puede causar mucho daño lo que es los tejidos, ¿no? Entonces, y es por eso qué importante es saber qué tipo de enfermedad tienes, si tienes artrosis o si tienes osteoartrosis o artritis reumatoide o simplemente tienes osteoporosis. Si nosotros detectamos o sabemos qué tipo de enfermedad tenemos, podemos tratar, podemos acudir a cualquier centro médico y así poder hacer el seguimiento. El artrosis normalmente es una enfermedad que afecta a las articulaciones. No, hay veces es una enfermedad degenerativa, sí, muchas veces podría ser degenerativa porque es un desgaste de cartílago, es un desgaste de los tejidos que lo que recubre los extremos de los huesos, directamente afecta a eso. Entonces, por eso no se olvide usted, señora, señorita, cuando ya tiene este problema de artrosis, ¿qué es lo que debería hacer? ¿Qué productos podría ayudar? ¿Y en qué momentos esta enfermedad podría reaccionar aún más? Entonces, hoy hablaremos qué tan importante es nuestro cuidado cuando una persona tiene artrosis, o se podría decir osteoartrosis o artritis reumatoide. Sabemos cuando se habla de esta enfermedad artritis reumatoide, es algo crónico que no se puede tratar, ¿no? Y muchas veces esta enfermedad, en vez de mejorar, puede estar empeorando. 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Por ejemplo, el primer mineral que ayuda lo que es el problema de los huesos, lo que es el calcio. Sabemos que el calcio es un mineral esencial, se podría decir, para formar o mantener la estructura de los huesos. Y no solamente eso, si nosotros consumimos lo que es el calcio, este mineral también va a aportar en los dientes, hay veces hasta en la rigidez, en la formación de las estructuras. Entonces, ¿qué tan importante y qué tan beneficio tiene el calcio? 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
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Chay magnesio ka especialmente su función, lo más importante es ayudar los que es lo que es el músculo, lo que es el nervio, chaymantapas todo, articulación. Chaymantapas yanapan lo que es este, el azúcar en la sangre, chaykunatan yanapan. Entonces, importante mamitay, kay magnesio consume. 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Normalmente que hay colágeno y mata ruan cuerpo en chispe, es una proteína que normalmente ayuda en la estructura más abundante del cuerpo humano, lo que es en los tejidos, articulación, nervios, hasta tal vez desgaste de líquido, chaipo. Entonces, cuidaco y mamitay, y maraico anchi importante que hay colágeno, que hay magnesio, que hay calcio, lo que es la glucosamina, chaicona, tomac. 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
5: Nos casamos. Que la luz que hoy encendemos con nuestra unión ilumine cada paso del camino que elegimos caminar juntos.

0: nuestros padres. Señora Fructoso Quispe Batallanos, que en paz descansa. Señora Juana Batallanos Carrillo. Señor Odilon Chancuañe Pimentel. Señora Seferina Cabana Taucuri, nuestro padrino religioso. Señor Seferino Sivana Silva. Señora María Valencia Chávez.
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0: nos casamos. Que la luz que hoy encendemos con nuestra unión ilumine cada paso del camino que elegimos caminar juntos. Los novios, Raúl Quispe Batallanos, Jacinta Chancueña Cabana, junto a nuestros hijos, Michael Jr., Tatiana Fernanda y Fabiola Fernanda Quispe Chancueña, tenemos el profundo gozo de invitarlos a compartir el inicio de nuestra historia más bonita. Con la bendición de Dios y el amor infinito de nuestros padres, les invitamos a acompañarnos en la celebración de nuestro matrimonio civil y religioso. Su presencia hará aún más dulce este día en que uniremos nuestras vidas para siempre. Nuestros padres, señor Fructoso Quispe Batallanos, que en paz descansa, señora Juana Batallanos Carrillo, señor Odilon Chancueña Pimentel, señora Seferina Cabana Taucuri, nuestro padrino religioso, señor Seferino Sivana Silva, señora María Valencia Chávez, nuestros padrinos de matrimonio civil, señor Jaime Mantilla Chancueña, señora Flor Álvarez Gómez, a llevarse a cabo este sábado 12, 13 y 14 de septiembre del 2026. Ceremonia religioso en la Catedral de Santo Tomás a horas 8 y 30 de la mañana. Ceremonia civil en el local de recepción Canchita Corirumbi. Después de la ceremonia, sírvase a pasar al local de recepción Canchita Corirumbi, referencia camino hacia la cantera. Y para amenizar este gran evento estarán nuestros mejores artistas y grupos del momento. Pancho Gómez Jr., gracias a Juan Pimentel y esposa Elsa Alvis. Alejandra Quispe, gracias a Wilson Minga y esposa Benita Oviedo. Rudy Bosa, gracias a Efraina Taucuri Almirón y esposa Beatriz Ivana e hijos. Amanecer del Cusco, gracias a Raúl Pimentel Taucuri y esposa Beatriz Zapata Paco.
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0: Agrupación Lunar Internacional, gracias a Pepe Wilber Mantilla y Niede Salazar. Los bandoleros de Tambobamba, gracias a Julio Saldívar Chancueña y esposa Beri Lima Mendoza e hijos e hijas. Marisol Ancasi, gracias a Franklin Solórzano y a esposa Norca Chancueña e hijos.
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0: Emerson Escobar, gracias a Nilton Chancueña Cabana y esposa Beth Capa Chacón. Rebequitas de Chumbivilcas, gracias a Justo Quispe Batallanos y esposa Zenobia Cabrera Guamaní e hijos. Eloy de los Andes, gracias a Mario Chancueña y esposa e hija.
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0: Guanchaquito del Amor, gracias a René Quispe e hijo. Guamanchaconas del Cusco, gracias a Alfredo Cabana y hermana Marisa Cabana. Los Mantes Internacional, gracias a Uber Mantilla Chancueña y esposa. Familiares, amigos, vecinos, amistades y pueblo en general, todos quedan cordialmente invitados. Mil disculpas a las personas que no pudimos hacer llegar la tarjeta de invitación en físico, lo hacemos extensiva a través de este medio. Te esperamos, linda familia yusqueña.

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Atención, atención, a la hora ya son ya las 4 de la tarde con 15 minutos. 4 de la tarde con 15 minutos. Seguimos, seguimos.

Atención, atención, la hora ya son ya las 4 de la tarde con 20 minutos. 4 de la tarde con 20 minutos. Seguimos con más.

0: Atención, atención, ahora son las 4 de la tarde con 50 minutos, 4 de la tarde con 50 minutos, bueno, con el grasa puriáramos o minkarico y con naban, ¿ah? Así es, huyarico y con naban, minkarico y con naban, puriáramos un chiche, cariqui, tuparico soña, ña, programa con anista, mayor y mangacuña.
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0: Muy bien, siendo las 5 de la tarde con 05 minutos. Muy buenas tardes, soy Ricuna Panecuna de la provincia de Chumbivilcas. ¿Cómo están en los 8 distritos y en las 81 comunidades campesinas de nuestra provincia de Chumbivilcas? 5 de la tarde con 05 minutos, soy Ricuna Panecuna ña, que hay Radio Corilazo, Guaira, Radio Nescapeñereque Casianchis. Y desde este espacio vamos a desarrollar nuestra programación del día de hoy, La Voz del Quintu. Ah, y a propósito también pues saludar a nuestros hermanos Quintumasis, la familia Venceremos. Picunachos, Maicunachos, Iriquitupas, Uyarimasianchis, Uyaricuna, Panaycuna, en los diferentes distritos. Saludar al distrito de Chamaca, ahí también pues Uyaricuna, liderado por el compañero Wilfredo Vázquez Guamaní. Vienen desarrollando, pues, importantes actividades, ¿no? Por ejemplo, el día lunes en la tarde, han desarrollado, pues, una importante reunión ampliada, la segunda reunión ampliada en la comunidad de Ingata, ¿no? Con bastante concurrencia, respaldo contundente, ¿no? A la hojita de la coca, al quinto, Ejecuna, Panacuna, la alianza electoral Venceremos. Y Kunan Unchao, el día de hoy están desarrollando una reunión ampliada también en la comunidad de Conchacoyo. Pekuna Papas, a nuestros hermanos de Conchacoyo, a todos nuestros hermanos, familiares, amistades, ¿no? Toda la familia Quintumacio, Enricuna, Kakuna Papas, Sujatun, Mark, Anapayukui, desde Radio Corilazo, que también nos copia también, pues, en el distrito de Chamaca, Radio Choque Chamaca, Huayricuna, Panaycuna. Gracias a Abel Guamaní, que también nos está copiando, pues, Radio Choque Chamaca en el distrito de Chamaca. Lo propio, saludar también a nuestros hermanos de Libitaca, al profesor José Carlos Encía, que viene trabajando también arduamente, ¿no? Consolidando la organización política en cada una de las comunidades campesinas. Jinayata Huayricuna Panaycuna Napayurucusunchis, a nuestros hermanos de Colquemarca, al profesor Tiburcio Aguirre, el gran tiburón. Paypayan Karimusia Huayricuna Panaycuna, ¿no? Bonito, bonito su organización. Ayer en la mañana hemos estado, pues, en su programa, ¿no? La Voz del Quinto también en Colquemarca, donde se ha venido dando a conocer también cuáles son las acciones, las propuestas del gran tiburón para Colquemarca, y aprovechamos también para dar a conocer algunas propuestas de Verónica Mendoza, candidata a gobierno regional. Y asimismo también en horas del día hemos visitado pues a la comunidad, ¿no? En este caso campesina de Yanque La Calaca, y en horas de la noche también se ha desarrollado una bonita reunión, ¿no? Con los simpatizantes y militantes, ¿no? De la Alianza Electoral Venceremos. Bonita concurrencia de nuestros hermanos de Yanque, ¿no? De ese centro poblado, ¿no? Mamitas, papitos, incluso jóvenes, mamitas de tercera edad, todos, ¿no? Han concurrido en Ricuna a esta reunión. Un respaldo contundente también lo está teniendo, pues, el profesor Tiburcio Aguirre en Colquemarca. Qué bonita actividad hoy, Ricuna Panaycuna, y el día de hoy todos los días vienen desarrollando reuniones en diferentes comunidades, sectores, anexos también, ¿no? Y de esta manera se viene desarrollando, pues, grandes actividades hoy, Ricuna, que viene cada día creciendo, ¿no? La fuerza, el respaldo de la Alianza Electoral Venceremos hoy, Ricuna Panaycuna. Y asimismo también saludar a nuestros hermanos de Capajmarca, Capajmarca y Yupipas, Huayricuna, Panaycuna. Lo bonito que está trabajando, pues, en este caso, liderado por Freddy Cuno, alcalde, candidato a la alcaldía de Capajmarca, Huayricuna, Panaycuna. Ayer han tenido también, pues, una bonita actividad en Cancahuani, ¿no? En Saiwa, donde también ha estado, pues, el profesor Mario Ancalla Sivincha, ¿no? Incluso ayer hemos estado juntos también en Yanque La Calaca, ha llegado también, pues, el profesor Mario Ancalla Sivincha, ¿no? Visitando, recorriendo también diversos, ¿no? Pueblitos, comunidades, sectores, maipichos, asamblea casi a Maipicho reunión con se está llegando se va a para darnos a conocer a los candidatos, para dar a conocer las propuestas. Así de esta manera se va consolidándose, venceremos en nuestra provincia de Chumbivilcas, Oiricuna, Panaycuna. Ginallata, pasaros unchis a hacer nuestro saludo también al distrito de Yusco, a nuestros hermanos de Yusco, donde está también liderando el ingeniero Silvio Abrigo. Oiricuna, Panaycuna, así de esta manera, ¿no? En Yusco también se está haciéndose un arduo trabajo, ¿no? Visitando a las familias, a las comunidades, ¿no? Entre ellos también el día de mañana, por ejemplo, tienen programado pues visitar a una asamblea, ¿no? De la comunidad de Luto, Chipipas, seguramente para la Aricarician, Cabecicuna, Panaycuna, y sobre todo, llevar ese mensaje, ¿cuál es su propuesta? ¿Qué es lo que quiere trabajar Cabecicuna, ¿no? Y cuál es su compromiso, sobre todo también como candidato. Entonces, bien, viene liderando también, incluso el viernes hay otro debate en una comunidad campesina y está pues ahí también teniendo una ardua participación el ingeniero Silvio Abrigo, a quien enviamos también un saludo desde este espacio Iricuna Panaycuna. Asimismo también pasamos al distrito de Quiñota Ayllupipas Iricuna Panaycuna, quien viene liderando con fuerza, con mucha convicción, en este caso el ingeniero Jesús Gómez Álvarez, ¿no? Quien también pues, ¿no? En estas semanas ha estado lanzando bastante su propuesta de agua y producción para un Quiñota próspero, ¿no? Y Macuna Tampay plantea en Huayricuna Panaycuna riego tecnificado por aspersión y goteo, captación y bocatomas, ¿no? Construiremos y mejoraremos captaciones y bocatomas para asegurar el recurso hídrico. Chicunata, ¿no? Construcción de reservorios, siembra y cosecha de agua, piso forrajero, la mecanización agrícola. Chicunata, pas, anchata, baijicuna, panaycuna, ¿no? Ya difundirimusia, ¿no? Como una propuesta de trabajo para el distrito de Quiñota. Ahí, ¿no? Con su equipo de regidores, también haciendo un arduo trabajo, reuniones, visitas, ¿no? Y todo ello, aunque en Quiñota, pues, ¿no? La situación es un poquito diferente en su mancho de Ricuna. Ahí, pues, ¿no? La organización, ¿no? Las organizaciones sociales como el Frente de Defensa, las rondas campesinas, están implementando también, pues, una medida que es la prohibición de las campañas millonarias. A ellos también hay que saludar, Ricuna Panaycura, a nuestros dirigentes que también, ¿no? Vienen implementando algunas medidas a fin de que la política se haga, pues, de la manera más sana posible, limpia, transparente, una manera de hacer política diferente, Ricuna Panaycuna, y de esta manera, ¿no? Con respeto a estas reglas, también, ¿no? Los candidatos vienen trabajando, pues, ¿no? De manera más limpia, más transparente y una campaña, ¿no? Austera, en su manchucampas, Ayricuna, Panaycuna. Entonces, saludos a nuestro compañero Jesús Gómez Álvarez en el distrito de Quiñota. Genayata, Ayricuna, Panaycuna en el distrito de Belille. Belille también, pues, esta semana ha iniciado, ¿no? Con una gran actividad del plenario distrital, ¿no? Donde hemos visto una contundente participación de las diferentes bases comunales, ¿no? De las organizaciones, Paikunapas Puririmunku, y un amplio respaldo al doctor Guider Puma Silloca, a quien también saludamos, a todos sus comités, a toda la militancia y simpatizantes de la Coquita, ¿no? Venceremos en Jicuna Panaycuna en el distrito de Belille, ¿no? Y el día de mañana, jueves, incluso se desarrolla un gran debate en la comunidad de Ayajasi. Ahí, Jicuna Panaycuna, estaremos, ahí va a estar también el doctor Guider, ¿no? En su condición de candidato de la alianza electoral, venceremos Huayricuna Panaycuna. Entonces, así de esta manera se va consolidándose también, ¿no? El trabajo, ¿no? Las acciones que viene desarrollando también, ¿no? La alianza electoral, venceremos a nivel de nuestra provincia de Chumbivilcas, Huayricuna Panaycuna. Y en ese sentido, también, ¿cómo está la situación en el espacio regional? ¿Cómo está haciendo también los trabajos la compañera Verónica Mendoza, nuestra candidata regional, ¿no? ¿No? En este caso, Aiquicuna Panaiquina ha estado haciendo pues una serie de recorridos, ¿no? En las provincias altas. Ha empezado Aiquicuna Panaiquina su lanzamiento, ¿no? Su recorrido. En Canas ha estado Verónica Mendoza, ¿no? Con toda la militancia y simpatizantes, ¿no? Incluso de los diferentes distritos. Luego ha pasado a Quispicanchis, donde también se ha encontrado con los diferentes líderes distritales, provincial, con los consejeros y ha podido conversar incluso con la ciudadanía. Luego ha pasado también a Canchis, en Canchis también, ¿no? Importante y contundente respaldo que se ha visto tanto a la compañera Verónica Mendoza, a Edgar Apaza, que es candidato provincial a Canchis, ¿no? Incluso la presencia de los distritos, ¿no? Bonita actividad, Aiquicuna Panaiquina, Chimanta Pasariya, Tarequi, Paucartambo, Llactamampa. Y este último fin de Sumancho, el 7, incluso ha estado también, ¿no? Un evento multitudinario en Quillabamba, Cutiro, Humantarico, Aiquicuna Panaiquina. Y así de esta manera, siguiendo su recorrido, este sábado va a estar en Espinar también, Aiquicuna, y a los cierres de campaña va a estar llegando también el 27 aquí a la provincia de Chumbivilcas. Y el día de hoy, justamente a estas horas de la tarde también, nuestra compañera Verónica Mendoza pues viene cumpliendo su participación en el gran debate organizado por el Jurado Nacional de Elecciones, ¿no? Maipinchia, Paricuchanca, Aiquicuna, Panaiquina, a estas horas, a las 5 de la tarde, ¿no? En el Colegio de Abogados de Cusco, ¿no? Donde estará presente, ¿no? La compañera Verónica haciendo su participación en este gran debate organizado prácticamente por el Jurado Nacional de Elecciones. Ya debaticuna, paricuchaño, aiquicuna, panaiquina, tanto a nivel regional, en las provincias, en los distritos, en las comunidades, aiquicuna, y estamos pues en la recta final. No necesitamos también participar en esos debates, dar a conocer, como quien dice, su plan de propuesta, aiquicuna. Así de esta manera se ha venido trabajando, aiquicuna, panaiquina, ¿no? La alianza electoral, vencemos tanto regional, y en los distritos también con mucha fuerza, Aiquicuna Panaiquina. Siendo 5 de la tarde con 18 minutos, haciendo siempre este reiterado saludo a nuestros hermanos que nos vienen escuchando, ¿no? A nombre del licenciado Mario Ancalla Sivincha, a nombre de la compañera Verónica Mendoza, a nombre de nuestros candidatos en cada uno de los distritos de la provincia, Aiquicuna. Vamos a una brevísima pausa con nuestros spots, ¿no? En este caso, de la organización política. 5:08, Aiquicuna, también saludar a nuestros hermanos quienes vienen desarrollando pues un arduo trabajo, incluso en los locales partidarios, que hay Santo Tomás, Jubipa, Aiquicuna, comisiones, compañeros, la militancia viene trabajando pues, ¿no? Muchos compañeros saliendo a las comunidades, saliendo a las ferias, algunos compañeros hasta, como quien dice, pues hasta pegando lo que son las los banners, haciéndole, ¿no? Colocación de las banderitas, los fosforitos, todo eso, Aiquicuna, es un trabajo en equipo y eso queremos reconocer también a todos nuestros hermanos que nos apoyan, que colaboran y sobre todo también se identifican con la Alianza Electoral Venceremos. Entonces, vamos con nuestro spot, ¿no? De la organización política.
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23 minutos. Soy Recuna para Recuna. También el día de hoy vamos a aprovechar un poco para abordar sobre los proyectos estratégicos que nuestra provincia de Chumbivilcas requiere, pues, ¿no? Resolver, ¿no? Proyectos estratégicos que Chumbivilcas requiere impulsar hoy Recuna para Recuna, ¿no? Y que como provincia siempre estamos a la expectativa en eso, ¿no? Entonces, Ricuna Panaycuna, desde la Alianza Electoral Venceremos, Nescamantapas, Jabari, Kunchikuna, ¿no? ¿De qué manera, ¿no? Necesitamos resolver, ¿no? Estas grandes necesidades, ¿no? Uno, por ejemplo, ¿no? Veíamos el tema de nuestras vías de comunicación. Creo que eso es importante, Ricuna, dar una mirada, un abordaje, ¿cómo está, ¿no? La integración de nuestra provincia, ¿no? A las diferentes regiones, hablando, ¿no? La capital de nuestra región del Cusco, ¿no? A la ciudad de Cusco mismo, ¿no? A Arequipa, a otras regiones, ¿no? A Apurímac, lo propio de Ricuna, Panaycuna. Y nos hemos dado cuenta de que Chumbivilcas, pese a ser una provincia importante, estamos en el eje del corredor minero, sin embargo, las principales vías de comunicación que nos conectan a las principales ciudades y mercados, ¿no? Lamentablemente no hemos avanzado en esa parte. Somos la única provincia tal vez que se ha quedado a nivel de Cusco, por ejemplo, en no tener carreteras asfaltadas, ¿no? Vemos otras provincias, por ejemplo, Paruro lo tiene, Espinar lo tiene, Canchis tiene carretera asfaltada, ¿no? La provincia de Canas también. Sin embargo, ¿no? De Cusco vienes hacia Chumbivilcas, sigues corriendo pues a través de una trocha o de una panaycuna, ¿no? Todavía, como quien dice, pues, en carreteras incluso bastante abandonados, la polvadera, etcétera, etcétera, ¿no? Y eso que genera bastante también, pues, ¿no? Riesgo a sufrir accidentes de tránsito. No solamente, Chaycuna, Panaycuna, ¿no? Las carreteras que vienen, por ejemplo, de Cusco nomás, sino también otras vías importantes, por ejemplo, como es esta carretera que une también con la provincia de Canas, que viene por Libitaca, Chamaca, que es donde están dos distritos importantes hacia nuestra provincia, que es, ¿no? Hasta llegar a Santo Tomás. También otra carretera totalmente abandonada. Si pensamos incluso cómo estamos integrados con otras provincias como Paruro también, ¿no? Peor todavía, Huaycuna, ¿no? Y nadie habla también respecto a cómo nos conectamos a provincias vecinas como Paruro, que articule, pues, ¿no? Desde empezando de Paruro por Acha, Omache, Chamaca, Belille, que es una carretera importante y es una carretera totalmente abandonada, Huaycuna, muy angostito, ¿no? Abandonado. No hay ni siquiera mantenimientos y eso es terrible, Ricuna. Entonces, desde la Alianza Electoral Venceremos, ¿no? Tanto desde la propuesta de la compañera Verónica Mendoza, del compañero Mario Ancalla y los distritos, es hacer un trabajo en equipo e impulsar que estas carreteras, Ricuna, Panaycuna, sean pues mejoradas. Buenas carreteras para poder integrar a nuestra provincia de Chumbivilcas. Concretamente hablando, Ricuna, implica pues concluir lo que es el asfaltado de la carretera de Cusco hacia Santo Tomás. Hay tramos que ya están asfaltados, hay tramos que están en ejecución, pero hay tramos, Ricuna, Panaycuna, que todavía necesitan su intervención. Caso desde Rangracasa hasta Cungunya, ¿no? Ese tramo necesitamos luchar de manera articulada. ¿Para qué? Para que se concluya lo que es el asfaltado de la carretera desde Cusco hacia nuestra provincia de Santo Tomás. Y otra carretera importante que integraría muy bien a la provincia es también luchar de manera articulada, ¿no? Desde esta carretera que nos une Canas, Libitaca, Chamaca hacia Santo Tomás, la carretera que nos integre con Paruro, ¿no? Chamaca, Belille, que es una carretera importante también, pero sin olvidar también, Huaycuna, Panaycuna, carreteras, ¿no? Que nos integren, por ejemplo, con Espinar y Arequipa, de donde viene también, pues, todos los productos, toda la mercancía, ¿no? Hacia nuestra provincia.
Necesitamos, como quien dice Aricuna Panaricuna, mejorar también esta carretera del Quechua Chanca Aymara o Aricuna. Y Jinayatas, muchos hermanos, incluso del lado de Chamaca, se preguntan, ¿no? ¿Y qué es de esa carretera que es desde Marañoj hacia Chamaca, por ejemplo, que es un tramo muy importante? Y incluso, ¿no? ¿Qué hace uso de este tramo la empresa minera Hardbay? Y es una carretera, pues, totalmente abandonada. También, y mejorando nuestras vías de comunicación, podremos integrar mejor a nuestra provincia, abrir a nuestra provincia incluso a otros mercados, a otros circuitos, y eso es importante. Entonces, para nosotros es un eje importante este tema de mejorar nuestras vías de comunicación. Buenas carreteras para integrar nuestro Chumbivilcas, ¿no? Ya lo decíamos, ¿y cuáles son estas? ¿Y de qué manera también debemos trabajar en Ricuna Panaycuna, haciendo un trabajo articulado entre los alcaldes distritales, alcalde provincial, ¿no? En este caso también el gobierno regional, Yapayanchisa, Keikunata, Kawarinanchis, Ricuna Panaycuna, ¿no? Y en lo más cercano, ¿no? Lo propio, ayer hemos estado, por ejemplo, en la comunidad de Yanque, en Colquemarca, y había una mamita que decía, también necesitamos acceso a nuestras chacras, necesitamos acceso a nuestros sectores, necesitamos acceso incluso, ¿no?, hacia nuestras casitas. Y eso también tiene que ser una política, Huayricuna, Panaycuna, ¿no?, de aperturar accesos, trochas, carrozables, ¿no?, a diferentes sectores, a las chacras, ¿no? Y de esta manera, pues, mejorar también, ¿no? Porque Jinaña tractor anchajrat, si no hay acceso, no hay forma, ¿no? Entonces, eso también en lo más pequeño, los alcaldes distritales también siempre se ha planteado de que haya, ¿no?, este tema de articular también a través de apertura de accesos también, pues, en los diferentes, ¿no?, distritos, comunidades, etcétera, y etcétera. Y pensando en lo grande, ¿no?, mejorar nuestras carreteras que integren a nuestra provincia de Chumbivilcas, Huayricuna, Panaycuna. Hay avances, ¿no? Y hay cosas que también tenemos que empezar, ¿no?, hacer seguimiento, exigir a Huayricuna, y como alianza electoral venceremos, haciendo un trabajo articulado, se puede lograr estas necesidades tan importantes para nuestra provincia de Chumbivilcas. Otro eje importante, Huayricuna, Panaycuna, que nosotros como alianza electoral venceremos, Cabareico, Huayricuna, siempre nos han dicho, ¿no?, donde sea que vamos a las comunidades, incluso también, ¿no?, en las zonas urbanas, ¿cuál es la necesidad más importante? Es el agua, Huayricuna, Panaycuna. ¿Cuál es la necesidad más importante? Lo que la población quiere que se resuelva aquí en Santo Tomás es el agua. En Colquemarca también lo es el agua, Huayricuna, Panaycuna. Pero no solamente Huayricuna, que hay zona urbana en Escayapecho, Huayricuna, sino también en las comunidades. Entonces, en este tema del agua, Huayricuna, Panaycuna, hay dos, ¿no?, dos líneas que tenemos que trabajar. Uno es el agua para consumo, agua para consumo humano, y la calidad de vida también empieza por garantizar agua segura, agua de calidad, ¿no? Por eso, pues, incluso, ¿no?, los índices de anemia, de desnutrición, ¿no?, la malnutrición, etcétera, una parte, pues, ¿no?, de qué agua o de qué calidad de agua estamos consumiendo aquí en la capital de la provincia, están consumiendo en los distritos, en las comunidades, y necesitamos, pues, eso, Huayricuna. Lo que nos hemos dado cuenta, incluso aquí en Santo Tomás mismo, cuánto se sufre de agua, Huayricuna, ¿no? A veces tenemos, en los barrios, tenemos dos veces a la semana, en algunos barrios a veces una vez a la semana, en algunos barrios ni siquiera hay agua, están distribuyendo agua en cisternas, ¿no?, y están recibiendo, Huayricuna, Panaycuna, hasta en tachos, ¿no?, en las callecitas, ahí en las puertas, y eso en una provincia como esta, Huayricuna, donde tenemos, mal o bien, tenemos agua, Huayricuna, pero sin embargo, ese es el problema, sufrimos bastante de esta problemática, ¿no?, de abastecimiento de agua segura para consumo humano, Huayricuna. Creo que esa debe ser una de las políticas prioritarias de la gestión
provincial de garantizar agua segura a toda la población de Santo Tomás. Hay muchos problemas, Panaycuna, Panaycuna, ¿no? Por ejemplo, este tema de que en barrios marginales o barrios periféricos, chepa, ni siquiera no hay agua, Panaycuna. Hay una mala distribución también de agua, Panaycuna. En algunos sectores tienen agua, en algunos sectores no hay. Incluso en la parte céntrica siempre se ha hablado, ¿no? Incluso las últimas construcciones que existen, incluso tienen, ¿no? Este es tema de depósitos de agua subterráneos, ¿no? Y ahí tienen, pues, es como si fuera un reservorio y a ellos nunca les va a faltar agua, pero en los barrios periféricos, ahí, pues, es donde se sufre del agua, Huayricuna. Y toda la vida hemos peleado, ¿no? Si se pone o no se pone el tema de los medidores, toda una vida hemos peleado, ¿no? ¿Quién debe administrar? Si los HAS deben administrar o se debe administrar el tema del Enzapal, que son problemas que hemos venido arrastrando años, Huayricuna, Panaycuna, ¿no? Y además, ¿no? El problema de si... ¿no? Lo que se decía, si se debe crear una unidad operativa con autonomía aquí en Santo Tomás, ¿no? Desmembrarnos de, por ejemplo, de Enzapal, incluso propuestas como, por ejemplo, este tema de crear una nueva EPS con una nueva ley, que son alternativas o caminos que se han planteado en Ricuna Panaycuna, pero sin embargo, seguimos casi en lo mismo. El problema sigue latente, hermanos. Entonces, por eso es importante abordar este problema del agua aquí en Santo Tomás. Sea quien sea, Huayricuna, Panaycuna. Y qué mejor si la alianza electoral Venceremos, ¿no? Llega, ¿no? A la Municipalidad Provincial de Chumbivilcas, una de las prioridades tiene que ser resolver esta problemática de agua, Huayricuna, Panaycuna, aquí en Santo Tomás. ¿Y de qué manera, ¿no? ¿Cuál sería una propuesta mucho más adecuada, por ejemplo, para poder resolver, ¿no? Este tema de la problemática del agua o el Ricuna Panaycuna? Primero, siempre decíamos, por ejemplo, este sistema de agua de Alhuachuyo en Ricuna Panaycuna, hace poco se ha terminado la liquidación. Y mientras no se hace la liquidación, pues, Huayricuna Panaycuna, ni siquiera se podía hablar, pues, de un nuevo proyecto, no se puede hablar incluso de levantar proyectos de ampliación de agua y saneamiento en los barrios periféricos, ¿no? No se podía. Sin embargo, este sistema de Huachuyo, lo más importante, y es bueno, Huayricuna, que haya sido liquidado como proyecto. Y eso permite de que ahora sí se puede levantar nuevos proyectos, proyectos de ampliación, ¿no? Y que se pueda garantizar agua también a los barrios periféricos, ¿no? De nuestro distrito de Santo Tomás. Y lo otro, ¿no? Por ejemplo, para evitar esta mala distribución, ¿no? Hay algunos que sí tienen agua, hasta por demás, como puede decir, y hay algunos que no tienen agua. Y para que sea una distribución más justa, un uso racional también del agua de Ricuna Panaycuna, siempre se ha discutido este tema de la instalación de medidores, ¿no? Y para que uno sea más consciente en el uso, ¿no? En el cuidado también, consideramos que sí es necesario, ¿no? Que haya un trabajo social de concientización, de sensibilización, para que estos temas puedan ser también, ¿no? Aplicados en nuestra provincia de Chumbivil, que es en especial aquí en la capital, ¿no? Para que no haya esa injusta y mala distribución del recurso hídrico también, Huayricuna Panaycuna, ¿no? Y así de esta manera, por ejemplo, la otra propuesta que se trabaja es la creación de la unidad operativa con autonomía administrativa, que tiene sentido, tiene razón, y hay algunos avances que se tiene incluso en esto, ¿no? Ha tenido opiniones favorables de la SUNAS, de la OTAS, incluso el mismo Enzapal ha reconocido que sí es posible esta vía, y es más, Enzapal mismo ha enviado ya una propuesta aquí a Chumbivilcas, ¿para qué? Para que se revisara, se socializara, ¿no? Sin embargo, ahí está estancado ese tema.
¿Te sería adecuado? ¿Sería bueno? Sí, sería bueno, Ejecuna Panaycuna, y sería cuestión de darle continuidad a esos procesos también, Ejecuna Panaycuna. Entonces, y sobre todo también, Ejecuna Panaycuna, una propuesta que se trabaja es de que se pueda construir reservorios en los polos, ¿no? En los cuatro polos del distrito de Santo Tomás, a fin de que eso podría garantizar mejor distribución y mejor abastecimiento de agua a los barrios de Ejecuna Panaycuna. Mientras no haya un reservorio, por ejemplo, hablemos nomás, ¿no? Al lado del Cerro Colorado, por ejemplo, esos barrios nunca van a tener agua. Tendríamos que construir un reservorio que abastezca a esos barrios y barrios periféricos ahí, y que haya mejor distribución de agua. Y lo propio también se necesita, ¿no?, en otros barrios donde también hay este problema agrícola. Y hay experiencias, ¿no? Por ejemplo, en Espinar nosotros hace poco hemos visto, ¿no?, de cómo había este problema de agua también en barrios donde a veces tenían 2 horas.

más viables incluso era, ¿no? Traer, ¿no? Algunos, como quien dice, ¿no? Traer más viable tal vez desde Guarajo, ¿no? Que es la parte alta y donde hay bastante agua también, haciendo un buen trabajo social con la comunidad, yo creo que sería mucho más factible, Wayqikunapanaykuna. Entonces, Chicunapas, vamos a ir evaluando, vamos a ir consensuando, dialogando, ¿no? Concertando de qué manera se puede resolver la problemática de la hoja. Lo que quiere Santo Tomás es que haya agua, Wayqikunapanaykuna, las 24 horas, ¿no? Estamos en una provincia altoandina, Wayqikuna, donde sí tenemos agua. Sin embargo, papá, lindos hermanos, lo triste es que cuando vivimos aquí en Santo Tomás, en los barrios, es triste no tener agua, ni siquiera a veces, ¿no? Para atender las necesidades básicas, ¿no? Del hogar. Entonces, eso tiene que ser una prioridad, Wayqikunapanaykuna. Pero eso hablando, ¿no? De las zonas urbanas como esta, ¿no? Pero también hablando del campo, Wayqikunapanaykuna, nuestros hermanos campesinos, nuestros hermanos agricultores también siempre nos dicen, ¿no? Nosotros también queremos agua para producir. ¿Y qué implica eso, Wayqikunapanaykuna? Es garantizar agua para trabajar nuestra agricultura, nuestra ganadería y otras actividades también, Wayqikunapanaykuna. Y eso implica también, pues, trabajar lo que es siembra, crianza y cosecha de agua. ¿Y de qué manera eso, Wayqikuna? ¿Cómo se siembra el agua? ¿Cómo se cosecha el agua, no? Muchos hermanos se preguntarán. Lo que es siembra de agua, ¿no? Según experiencias que también hemos visto en Paruro, ¿no? En Apurímac y en otros lugares, Wayqikunapanaykuna, siembra de agua se hace principalmente haciendo la protección de las cabeceras de cuenca, ¿no? Maimantachus uno pajarimusia wayrikuna maipichus uno almacenacun chikunata wayrikuna jarkapunku, ¿no? Y hacen que la vegetación mismo ichukuna y mimana planta con la chipika hasta chakar chikuna recupera camo. Y cuando estos empiezan a recuperarse, incluso el agua de la lluvia empieza a infiltrarse directamente al suelo. Maipachasu, cara, capu, mana, ima, pasto, si mapas, capuncho, uno, pues, patallanta, pasará, pues, Wayqikuna. Pero si hay plantas, ¿no? ¿No? Empezando del ichu, de las hasta, chacar, queuña, Wayqikuna, estas plantitas hacen, pues, que por sus raíces infiltren el agua. Entonces, y de esa manera se hace lo que es la siembra de agua, ¿no? O nuestros hermanos, ¿no? En otros lugares, ¿no? Como hemos visto en Paruro, ¿no? Hacen la reforestación de las cabeceras, ¿no? De las partes altas con plantas nativas. Y esa es una manera de sembrar el agua, Wayqikuna. Siembran en la parte alta y ya empieza a salir agua más abajo. Y ese agua que sale más abajo, Wayqikuna, Panaykuna, empiezan a hacer cosecha de agua, como quien dice, haciendo reservorios familiares, ¿no? Si se puede hacer inversiones más grandes, represamientos, y de esa manera ellos empiezan a sacar proyectos de riego, ¿no? Las irrigaciones, toda esa situación, que debe ser una apuesta también, Wayqikuna, Panaykuna. Incluso hoy día, muchos hermanos candidatos están hablando, ¿no? Bombeo de agua, bombeo de agua, bombeo de agua, como si fuera una solución, un milagro. Estaba Wayqikuna Panaykuna, cuando en realidad lo que es siembra y cosecha de agua no necesariamente funciona por ese lado, Wayqikuna, ¿no? Entonces, Chikunapas, Wayqikuna Panaykuna, tiene que ser una política, ¿no? Integrada, un trabajo articulado también desde lo distrital, provincial y regional, de trabajar el tema del agua. Agua para vivir, garantizar agua y saneamiento a nuestros hermanos del campo y la ciudad. Pero también agua para producir, ¿no? Lo que implica siembra, crianza y cosecha de agua para trabajar nuestra agricultura, nuestra ganadería, para tener en nuestras casitas, Wayqikuna, nuestros biohuertos familiares, nuestros fitotoldos, donde tengamos alimentos también, pues, ¿no? Nuestras hortalizas, nuestras verduras, incluso, ¿no? Algunas frutas que se puede trabajar también. Y de esa manera también, pues, garantizamos que haya alimento, Wayqikuna. Por eso siempre decía, alimentulia, cacho. Y mapas cacho, Wayqikuna, Panaykuna. Mijo y Castenca, causa y calla, mana Mijo y Castenca,
tristeaba y rikuna panaykuna. Por eso también es en el campo siempre apostamos este tema de primero garanticemos el agua, pero también luego apostemos también por la agricultura.

0: agricultura, la ganadería, que son las actividades estratégicas, ¿no? Que garantizan el desarrollo también, pues, a largo plazo agrícola. Entonces, son temas importantes que también se plantea Guayricuna desde la alianza electoral. Venceremos, ¿no? Principalmente estos ejes, ¿no? Garantizar agua, pero también garantizar y promover también, ¿no? El fortalecimiento, el apoyo, ¿no? A lo que es el tema de la agricultura y la ganadería para nuestros hermanos del campo, Ejicuna Panaycuna. Siendo 5 de la tarde con 46 minutos para no cansarles, Ejicuna Panaycuna, también, ¿no? A aprovechar, ¿no? Rápidamente, en este caso, a nuestros hermanos que nos vienen siguiendo, ¿no? A través de las redes sociales también, ¿no? En estas horas de la tarde, ¿no? Siendo 5 de la tarde con 46 minutos. Queremos saludar también a nuestros hermanos que nos vienen siguiendo a través de las redes sociales. Un saludo a nuestro hermano Nicasio Cusiwamán Puma, ¿no? Saludos desde Colquemarca, Chumbivilcas. Vamos, hermanos, sí ganamos, ¿no? Con mucha fe también vienen trabajando nuestros hermanos de Colquemarca. A Wilmer Nibardo Aguirre Akima, ¿no? Con esa fuerza del Quinto venceremos. También dice, ¿no? Nuestro hermano Wilmer Aguirre Akima, ¿no? Nuestro hermano de Colquemarca. Concepción Asensio, saludos desde Arequipa. Estamos trabajando también, ¿no? Con fuerza para la familia Venceremos. Saludos también para Fanilú, para Jacqueline Afata Torres, que nos vienen siguiendo en estas horas de la tarde. Fanny Luz nos dice también, venceremos en Chumbivilcas, venceremos también en los distritos y venceremos también en la región del Cusco, Huaycicuna, Panaycuna. Así de esta manera, Huaycicuna, Panaycuna también nos sigue en las redes sociales. Saludar también a todos nuestros hermanos que nos escuchan en estas horas de la tarde, ¿no? Entonces, una vez más, vamos a entrar a una brevísima pausa con nuestros spots para que también nuestros hermanos no estén al tanto, ¿no? De que este 4 de octubre tenemos que marcar las cuatro hojitas de coca, ¿no? Los cuatro quintos. Para distrital, marquemos el quinto, Ejicuna. Para provincial, también vamos a marcar el quinto. Para la consejería regional, marcamos el quinto. Y para gobernador regional, también marcamos el quinto. Vamos a una brevísima pausa y regresamos.
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Con 50 minutos desarrollando la voz del quinto Enricuna Panaycuna, también queremos desarrollar que para la alianza electoral venceremos, pues la salud es importante, Enricuna Panaycuna, ¿no? Salud para vivir dignamente en nuestra provincia de Chumbivilcas. Y ahí es importante, Enricuna Panaycuna, hablar, ¿no? ¿No? ¿Cómo está el sector salud en nuestra provincia de Chumbivilcas? Empezando aquí en Santo Tomás. ¿Cómo es el servicio de salud? ¿No? Hablaremos del hospital Enricuna Panaycuna, cómo están nuestros centros de salud y lo propio, cómo está en los distritos, ¿no? En las comunidades. Y lamentablemente lo que hemos estado viendo en Enricuna Panaycuna, lamentable, es de que en nuestra provincia de Chumbivilcas, nuestro sector salud, primero, tiene una infraestructura muy inadecuado. Hablando desde el hospital que tenemos aquí en Ricuna, es un hospital que se ha construido, pues, como quien dice, a través de faenas comunales, ¿no? Con aporte del propio ciudadano, y es, pues, de hace muchos años atrás que a la actualidad ya se ha declarado incluso, pues, un espacio, una infraestructura inhabitable, y en esas situaciones y en esas condiciones, pues, se sigue brindando, ¿no?, el servicio de salud. Y esa misma situación pasa incluso en los distritos de Enricuna Panaycuna, ¿no? Aunque estos últimos años algunos centros de salud han sido renovados, ¿no? Sin embargo, otro problema fuerte es el tema de la implementación y el equipamiento, ¿no? Hemos estado haciendo visita a algunos puestos de salud de Enricuna y es triste ver, pues, ¿no?, centros de salud donde sus propios equipos básicos, equipos biomédicos, como son las camillas, los talímetros, ¿no? Incluso para medir el peso, ¿no?, las balanzas descalibrados, ¿no?, los ambientes totalmente deteriorados. Chico, un problema casi en Enricuna Panaycuna, incluso desabastecimiento de los mismos medicamentos. Y es un problema terrible, pues, Enricuna, ¿no?, principalmente en los distritos donde por una mala infraestructura que tienen, ¿no?, por deficiente implementación o equipamiento, ¿no?, ni siquiera puede haber atención. Se han convertido prácticamente en establecimientos de salud preventivo promocionales. ¿Qué quiere decir preventivos promocionales? Solamente se sirve, ¿no?, como quien dice, para prevenir y para promocionar la salud. Pero tipos de atención, ¿no?, internamientos, no se puede hacer en Enricuna Panaycuna. Incluso la gran pregunta es, ¿no?, en los distritos, por ejemplo, en Chamaca, en Japajmarca, en Yusco, en Quiñota, hablemos en Enricuna Panaycuna, en esos establecimientos de salud que tenemos, ni siquiera se puede dar parto en Enricuna. ¿Y por qué? ¿Por qué no se puede dar parto? Porque son establecimientos de salud de categoría 1, 1, 1, 2, que se han convertido en establecimientos de salud preventivo promocionales y no permiten, ¿no?, en este caso, como quien dice, ¿no?, no, esos establecimientos de salud no están, pues, facultados para hacer atenciones de salud en Enricuna Panaycuna. Por eso tienen que derivar todo aquí a Santo Tomás. Y la realidad que tenemos aquí en Santo Tomás, pues, no es de las mejores también en Enricuna Panaycuna, y es por eso que la exigencia de la provincia de Chumbivilcas, que es Panaycuna, también es trabajar en mejorar la infraestructura de salud, trabajar el tema del equipamiento biomédico básico necesario y también equipamientos especializados, Enricuna, para garantizar una calidad de atención. Garantizar también que haya, ¿no?, los profesionales necesarios, adecuados también para cada establecimiento de salud. Sobre todo aquí en Chumbivilcas, hablaremos en Enricuna Panaycuna, que el sueño de Chumbivilcas es de tener un hospital nuevo, una nueva infraestructura, y si es necesario una recategorización de este hospital que tenemos, ¿no? Y de esa manera, en Enricuna Panaycuna, se pueda garantizar una mejor salud. Yo creo que esa tiene que ser una lucha de venceremos, ¿no?

Y vuelvo a reiterar, este tiene que ser un trabajo conjunto, es decir, una de nuestra autoridad provincial, con el apoyo de las autoridades distritales, ¿no? Y sobre todo trabajando de manera articulada con el gobierno regional y nacional, se tendría o se tiene que garantizar o ejecutar la construcción también de este hospital de Santo Tomás, que es el clamor, que es la necesidad de toda la provincia de Chumbivilcas. ¿Por qué? Porque Ricuna, Panaycuna, no, lo que no se atiende en los centros de salud de Colquemarca, de Capamarca, todo a dónde deriva, aquí a Santo Tomás o Ricuna, Panaycuna, ¿no? Y no tener pues un buen hospital con una buena infraestructura, bien o debidamente implementado con los profesionales, ¿no? Adecuados, necesarios, especializados en Ricuna, Panaycuna, ¿no? No se puede garantizar, ¿no? En estas condiciones, en esta situación, pues, ¿no? La salud a toda una provincia, ¿no? Por eso, en Ricuna, Panaycuna, reitero, una de las prioridades de gestión de la Alianza Electoral Venceremos tiene que ser la ejecución, la construcción de este hospital de Santo Tomás, o en Ricuna, Panaycuna. Entonces, diciendo esto, siendo las 5 de la tarde con 56 minutos, ya hemos llegado a la parte final, ¿no? Seguiremos en esta manera también abordando en Ricuna, Panaycuna otros ejes importantes, el tema de salud. El tema de salud, el tema educativo también, ¿no? Hablar del instituto, hablar de la filial de la universidad, hablar de la nueva Universidad Nacional de Chumbivilcas o Ricuna Panaycuna, que tiene ley de creación, que también tiene que ser una prioridad, una lucha para, ¿no? Para generar oportunidades de educación para nuestra juventud chumbivilcana y también de la región del sur del país o Ricuna Panaycuna. Tener un instituto, tener una universidad, ¿no? Que es la filial de la UNSAC, por lo menos con dos, tres carreras, pero debidamente, como que dice, con infraestructura adecuada, debidamente implementado, de esa manera se tiene que garantizar también. Entonces, chico, una etapa es hablar ya son sobre Ricuna con más amplitud en los siguientes programas. Sin embargo, Ricuna, por cuestión de tiempo, no hay ocupas despedir Capuzaco, Ricuna, que hay programa La Voz del Quinto, Nizcamanta. Sin embargo, siempre agradecer y reconocer a todos nuestros hermanos, Quintumasis, la familia Venceremos, que nos han escuchado en esta hora de la tarde. Anapayukuy, a nombre de Mario Ancaya Sivincha, de la compañera Verónica Mendoza, de nuestros líderes distritales, ¿no? Y sobre todo, ama con Canquichichu, Ricuna, Panaycuna, que 4 de octubre en Escata, Tawantin, Quintuchato, Ricuna, Marcasunchis, ¿no? Distrital Pajpas, Provincial Pajpas, Consejería Pajpas, y Jinayata Regional Papasoy Ricuna. Pacari Punchoña, tu parezunchis, no caicuanca, hasta el día de mañana. Muchas gracias.

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0: señoras y señores oyentes de este partido político, JT Juntos por el Pueblo de Chumbivica, tengan ustedes muy buenas noches. ¿Qué tal, amigos? ¿Cómo están, señoras y señores? Bueno, en estos momentos están saliendo en Toro Cacharpar, seguro que mañana es corrida de toro, ¿no? Y estaba llenito lo que es las puertas de ruedo de toro, como también las puertas de Radio Corrilazo, no dejaban pasar. Bueno, saludos y felicitaciones. ¿Quiénes son de cargo y de quién será mañana la corrida de toros? Hasta poner chumos cuna vidán carico según. 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miércoles 9 de septiembre del año 2026 kuna po chay kara ri ki mas ki todo y mata karan Cargo yo con alguien con mucha bendición, bendición de mamá chanatidida. Pajarendo arriba corrida de toros. Chao, toros tachari, toros pojas tachari, jaucosan. Pero maraca, ñacho, ñao, pajona y guatacuna, arriba cargo de capitán, cargo de bandera. En la lata arriba mestitoros, runatoros, bandón toros, sobrevisto toros. Fiesta, cuyo, arriba, y una venta también, loca, venta loca por aquí, por allá. Se faltaba mano para recuperar dinero, pero ahora, bueno, ha cambiado rotundamente. Parece hay que recuperar, creo, profesor Orlando. Muy buenas noches, Aljancho Besangui, Aljancho Besangui.
1: Por supuesto, Ejey Timoteo, muy buenas noches, hermanos y hermanas, a nivel de la provincia de Chumbivilcas.
2: Jatun, jatun, apeguita, canguna chasquiweisi. Nuestros hermanos que nos escuchan en diferentes comunidades, igualmente los diferentes distritos, en los barrios, en las redes sociales, en Facebook, Cheikunapricu y Erimasanch, y está conectado también a nivel de la provincia de Chumbivilcas. Cheikuno, jatun, jatun, apaquita, Chumbivilcas, Cancunama. Oye, Timoteo, efectivamente, ya estamos pues en este mes de fiestas, virgen de natividad. Kunanquilla, pues no capas, naciscane, caran, oye, Timoteo, ¿no?
0: El mes de septiembre.
2: Mes de septiembre.
0: Mes de la juventud, mes de la primavera.
2: Así es.
0: Mes de los estudiantes.
2: Mes de la primavera, güey. Okay. Así bueno, es, de la juventud. Che joven, de che callazo.
0: Claro, claro. Seguimos en la juventud, también claro. Seguimos estudiando.
2: Así es, che, está una
0: che. El estudio no tiene límite de edad.
2: Además, eso yo te admiro, güey, okay, Timoteo, claro. De verdad, yo te admiro. Usted es un ejemplo más que todo para los jóvenes. Realmente, a la edad que usted tiene, pero una mentalidad joven, joven, joven, yo lo veo de verdad. Desde que le he conocido, ¿no? Desde que he conocido en la radio cuando usted trabajaba, siempre tan personal y querido, siempre con esa preparación, con ese entusiasmo de querer servir a tu pueblo. Salías en la radio, soy Cacha. En la radio no se gana, oye, Timoteo.
0: No.
2: No, ciertamente es muchas veces, ni el dueño de la radio mismo gana, oye, a veces para energía eléctrica nomás, a veces muchas veces se gana, pero el cariño que tienes, más que todo por hacer el servicio público, ya, pues, ¿no? Alguito te quedará, claro, alguito.
0: Claro,
2: pero,
0: un centímetro, claro.
2: O no, pero, oye, Cachas, con eso puedes hacerte grandes cosas, no, hermanos, pero
0: para
2: lo
0: vivir,
2: más
0: importante. Para sobrevivir.
2: Lo más importante, oye, Timoteo, ciertamente para sobrevivir, ¿no? Pero lo más importante es tu pasión, lo que tú quieres, lo que te gusta, haces, pues, ¿no?
0: Pero,
2: entonces, no haces por obligación, por, sino.
0: O sea, la mentalidad está en plena actividad.
2: Así es, oye, Timoteo.
0: No está caducando, sí, está en plena actividad.
2: Eso es, oye, Timoteo. Bien, hermanos, hermanas, ajnachata para Arcus Farique, ahora estamos mes de septiembre, hermanos, Seikuna, Panachaikuna, Cusicuila, Cusicuila siempre, con Anocapus, Cusis, Jamuchana, de verdad. Siempre, hermanos, ahí todos los días pasan de todo, Egey. Hace unos días también un poquito mal, salud se ha puesto mi esposita y ahora está, se ha recuperado ya mejor, Egey. Entonces estoy un poco feliz, hermanos. ¿Quién no, hermanos? Ahora nos hemos encontrado con varios hermanos de las diferentes comunidades paicuna. Amores, Jaco, profe, Rolando, que documento tapam, apachimos ahí, Kiko. Jamón, que asamblea, ma que pero vas a tal fecha, que te vas a debatir, que un chique, que cuánto, que Timoteo, no canches, apachamos un chichero, ahí. Como tendríamos un helicóptero, pum, tú de
0: Si quiero
2: cheros
0: como un cachisua, si quiero cachisua,
2: ama te
0: chapar
2: hachina,
0: la
2: Timoteo,
0: braya
2: mana,
0: mana,
2: helicóptero, estamos haciendo,
0: pampaleando
2: no
0: con
2: estamos
0: más
2: haciendo
0: 112. Así es,
2: cachua.
0: profe.
2: Así es,
0: Helicóptero, pe, helicóptero.
2: helicóptero, es un avión o si no, ¿no?
0: Lata pichincho.
2: Lata pichincho, ¿no? Pichinco. Pichinco, ¿no?
0: Así es.
2: Así es, hermanos, vamos a hacer que hacer cosas de
0: Claro.
2: todas maneras, siempre, siempre, hermanos, eso es parte de la vida, la sonrisa, la
0: Parte
2: alegría,
0: de la salud.
2: parte de la salud. Y en cada manta, pues así
0: Claro,
2: cuchan
0: mancha con cora va a ser ella.
2: en Oaxaca. Eso es lo más importante, Chaywan, en esta vida, hermanos, hermanas, eso es bueno, muchas cosas hay que compartir, algunas reflexiones también. En esta vida, nada es eterno,
0: Así
2: nada,
0: es,
2: nada,
0: justamente,
2: ¿no? Y
0: claro.
2: peor de cosas materiales, a veces, no por tener alguito más, de verdad, pero a veces pues, mucho también nos arriesgamos, ¿no? Arriesgar es bueno,
0: Así es,
2: pero
0: claro.
2: excederse al extremo no es bueno también. Entonces, pero más que Oaxaca, más que Imaña Cachun, Jaicaña Cachun, más que Colqueña Mana Cachun, y más pues cacho, pero Timoteo, hay que estar felices. Y cuando vamos a estar felices, crean, tengan confianza en Dios,
0: Así
2: más que
0: es, así es.
2: todo, todo va a ser feliz. Porque lo único que tal vez no puede tener solución es la vida, la muerte,
0: Exactamente,
2: ¿no?
0: claro.
2: Pero mientras otras cosas solucionable,
0: Claro.
2: todo lo que puede pasar. Más que y me carun o tal vez estás puesto mal de la salud, pero si realmente ten confianza en nuestro Señor, okay, y de verdad también hay que hacer un pequeño chequeo médico también, pero más que todo, la confianza en nuestro Creador, entonces vamos a estar bien, hermanos. Así es, okay, Timoteo, eso es lo más importante como una reflexión también para todos nosotros, de todas maneras, si reflexión le hagan alguna etapa su idea. Yo les digo también con experiencia, de alguna manera. Yo, que Timoteo no canches, tal vez manda y manchis, y han catacho como un tachi, ¿no? A veces algunas experiencias en la vida hemos
0: Claro,
2: aprendido,
0: lo que hemos palpado, pisado.
2: hemos palpado en la vida, Oaxaquechas.
0: Claro.
2: A veces, muchas veces nos podemos caer, Huichoro Kusuay, Oaxaquecha, y Majuchamam, Urmayro Suay, a veces. Involuntariamente, o hasta voluntariamente, sabiendo a veces te puedes caerte, hermano, pero hay que saber recoger como experiencia eso, lo más
0: Claro, ese es el golpe
2: importante,
0: de la vida, pues.
2: como golpe de la vida, no toda la vida caer en lo mismo,
0: No, ya no,
2: ¿ya?
0: ya
2: Y
0: no.
2: sería mucho mejor,
0: No,
2: ¿cacha?
0: hermano, ya sería un vicio.
2: Haciendo buenas cosas
0: Claro.
2: que te puedes tener error, cualquier cosa te
0: Pero
2: puedes caer.
0: el que nace siempre erra, pues.
2: Claro,
0: El que no
2: entonces,
0: hace nada no erra nunca.
2: así es, pero también hay que echar siempre haciendo el bien, no la maldad a nadie.
0: Claro, la maldad es malo, pues.
2: Sí, entonces, eso es una sugerencia, es una recomendación. Y si no has hecho daño a nadie, okay, Timoteo,
0: Claro.
2: tu corazón está feliz,
0: Limpio,
2: está
0: tranquilo.
2: contento, tranquilo. Y por equivocación también, tal vez has hecho algo malo, arrepiéntete, okay.
0: Claro.
2: Entrégate a Dios y pídele perdón a esa persona que le has hecho
0: Así
2: daño.
0: es, así es.
2: Así es, pero también hay que saber perdonar.
0: Claro.
2: Muchas veces, huequechas, no sabemos perdonar. Mana, no can, mana, juche, buscaba ajena. Mana, perdona, y tu monanchichuru, nada más insista. Hasta al esposo, a la esposa, a los hijos, a algún vecino, a alguien, no sé, tantas cosas en la vida, mana chayaca, mano. Hay que perdonar, hermanos. Yo de verdad he aprendido en la vida perdonar, wey, hey, Timoteo.
0: Claro.
2: Perdonar y estoy feliz. Eso es lo más importante, hermanos, hermanas. Ahora sí, vamos con nuestro plan de gobierno, wey. Continuamos con nuestro plan de gobierno como cada tarde no canches de Xerichimuchanchis. Efectivamente, wey, no canches cabalimuchis, neriki, que hay plan de gobierno, no escape. Que hay dimensión social ante Cunamanta, Javarimunchi, que hay dimensión social en Escapia Casca, que hay educación, salud, que hay Cunamanta, Javarinapa. Entonces, que hay manta, pues que hay educación económica en Escapia Casca, más que todo que hay Nitzmanta, más que todo que hay proyectos de riego, que hay manta, Casca, Uyoyuananchis. Más que todo que hay chajra orananchi, se hay kunamanta, se hay manta, pues calasianta, jariki, dimensión institucional, y me inatan no canch liankarizo, se hay kunamanta, jariki. 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Entonces, chayta kangunap seguramente kangunap uyarimushankichis, claramente no kanchis limanchis, y meinatan que kunata roaso en ispa, como candidato provincial, hermanos, o líder político de Kei Timoteo y Yachaneiki.
0: Claro.
2: Maynintan ñanta kan purichiwak, maynintan kan puriwak, y lactatatak maynintan apawak chayta wa Kei Timoteo. No es así por así también, ¿no? Entonces, eso es lo que más importa, Bekei.
0: Conducir por el bien camino, será.
2: Por el bien camino, Bekei. Ah. Y más aún todavía, si hay por ahí algo más de experiencia.
0: Siempre, en el camino siempre hay algo. Siempre,
2: así
0: siempre.
2: Es. Entonces, che, Kainichi Punche y Palarizarán, inclusive que hay minería en Escamanta.
0: La minería artesanal.
2: Minería artesanal en Escamanta, Ariki, pero ante esta Cancunati ni Usex, hermanos. Hay ni para para la gente que educación es camantariki ampliamente y meinan carinan que educación de educación básica regular estudiante con una cachanco inicial primaria secundaria che con amanta che imantapas cabalanchis que universidad es camantariki claramente no es proponentes mana y mata manchacuspa sí o sí tenemos que lograr las 10 carreras profesionales o aquí Timoteo, porque está
0: más importante,
2: Manacaita, no canchis, inventa cuchanchis, sino está aprobado una ley a nivel nacional bajo una resolución, sino que depende de nosotros, depende de nuestras autoridades o de cachas. Por eso, hermanos, hay que saber elegir bien, hermanos. Dependerá el próximo alcalde si esta universidad se hace una realidad
0: o no,
2: o se queda ahí nomás en los sueños de los justos, Timoteo. Y realmente, oye, Timoteo, por eso a veces nos animamos a ser candidato también, claro, ¿no? Claro. A veces que hay una tericuita monanchis, lactanchispi, cananta monanchis, claro. Matamos, oye, Timoteo.
0: Queremos que se florezca.
2: Así es, entonces, y lo bueno es, oye, Timoteo, tenemos apoyo de nuestros congresistas.
0: Claro.
2: Tenemos congresistas, 32 congresistas, oye, chunca, ingenieros congresistas, paikuna, listos, están para apoyarnos. Y también nuestro panacha Analí también es una de las puertas que también nos va a abrir. Pero la confianza más que todo ahí, hermanos y hermanas, checa, cheikuna casan abanapo. Además, Huayquey Timoteo Nocanchis Ninchispune, Manan Nocanchis municipio Colquellawan, Lapan Obracunata, Rugaspa, propuesta Manta, Cabachan Cheikunata, Lapachan, Tapona Caterzoecho Huayquey. Porque es poco dinero.
0: Porque no alcanza.
2: No va a alcanzar. Y tenemos que trabajar bajo gestión. Cheitapune, hermanos electores, compañeros electores, Cancuno y Hermisanquichis, Cheichata más, clarota no caníamos aquíchis, ¿no? Entonces, Manatajni, Distrito Nizcunap, Alcalde Cunapas, gran cosa ataca. Che, poco presupuesto y matapos probaron Cacucho. Y claramente en eso, porque son. Algunos distritos tienen poco presupuesto de acuerdo a la población electoral. Algunos tienen 18 millones, algunos tienen 40 millones, 50 millones, 70 millones, de acuerdo a la población electoral. Entonces, Checo, de hecho, es la única oportunidad, ¿no?, que nos queda es gestionar, de hermanos. De todas maneras, claro. Anche bajo gestión, yo les digo con experiencia, Ujlachtacuna, Pilanca, Pacamunch, Cajlachtanches, Pips, les hemos apoyado también a algunos alcaldes o derechas y han logrado en gestión, colegios han logrado, también se ha logrado saneamiento básico, algunos lugares, algunos distritos han logrado, por ejemplo, han logrado pavimentación de sus calles. Yo felicito a algunos distritos, tienen pavimentado sus calles, bajo gestión han logrado, positivamente, está bien. Si Paikuna, tal vez algunos alcaldes, Kawankuma, Karan, tal vez el presupuesto del municipio distrital nomás, nunca lograrían, ¿no? Sí. Pero ahora, con más razón, si es que en el partido tenemos varios congresistas de derecha, están ocupando cargos muy importantes del partido JP.
0: Claro.
2: Están, che, como presidencia, Cachancorí.
0: En diferentes comisiones.
2: Por ejemplo, en diferentes comisiones, por ejemplo, nuestro Panacha, Jennifer Paredes, hija del presidente Pedro Castillo, por ejemplo, para Cachancorí, que hay minería, ¿no? Como presidente de la comisión.
0: Así es.
2: Entonces, igual ya Tajariki, comisión de justicia, medio ambiente, educación, Cheikuna Calasianta, entonces, todo, asca comisión, Cunachepican, hermanos. Entonces, Anchikuna oportunidad, no canchispo, Cachan, Lancananchispo, ¿no? Entonces, Cheikunata, Jarimunch, Cheimantata, Uchicanta, repasar eso. Es bueno repasar nuestras propuestas. Repasar en Anchismo, hermanos. Yuarichina Cunanchis, ¿no? Cheimantata, me proponentes, no canchis claramente de Cachan. Manan no canchis, comuntacho, liancaso, ni tajma, ofrece cuchanchicho, pimampas, caitan, corosaiki, nespa, liancanatan, tawan, tenguata, no caban, corosaiki, taquip, genari, conmigo, se acaba la pobreza, ni cunchurigi.
0: Claro, claro.
2: No es eso, hermanos, sino, hermanos, nosotros estamos dispuestos a apoyar, pero con obras productivas más que todo, ¿no? Che, Cainichel, el Machanches. No vamos a dar solamente el pescado, manan chale, boyata, chorique, cosoy, sino tenemos que enseñar a pescar. Eso es duradero para toda la vida, Huaycaicuna. Duradero para toda la vida. Y Cheipactaj necesita con uno principalmente: agua es vida. Cheipi, afichinchis, pedi, como Krishna Kanguna. Cheipi, cacho, principal. Como corazón, Rikushankichis, Afichanchispi, Jatunta, una laguna, eso es agua, Bekei, agua es vida, Chei. Muy limpita, Kachan, Afichanchispi, Bekechakuna, obras productivas, ¿cómo podemos trabajar, Bekei Kuna? Chei, Takanguna, Kawaiis, hermanos, ¿de qué manera? Riki, Chei, experiencia Kunata, Kawarisanchis, Lankananchispa, Chei, proyecto Kunata, Kawarisanchis, Lankananchispa. Entonces, Chei Kuna, Kachan. Chei, Mantata, Bekechas, obras productivas, y me manda que la Santa Rica, sector agropecuario, nos cache obra productiva en la Santa Rica, crianza de animales menores, se manda comercialización, industrialización, y una casa. Che etapa en escape y me inat la casa, hermanos, son tres etapas, quinzante etapa de Achanequits en el sector desarrollo económico, y me voy a producción. Anote de cuesta lenta, producción. Cheimantata, Huequecha, valor agregado, industrialización. Rick, Huequecha y Timoteo. Anchepia, acopio y mi mana que la sienta. Cheimantata, Huequecha, mercado. ¿Dónde vamos a vender nuestros productos, Huequecha? En el sector agropecuario. Es amplio esos temas. Cheita, Jepamanca, repasayame la asunta. Más saliendo, Huequecha, tal vez, mano, y Arimaranchis, Huequecha. Punchaikunarik, chaikunata, pues más alinta, no canses, calpacha eso. Entonces, kunantajme, huecachaikuna, calasanta, que hay minería artesanal, nescamanta. Claro. Porque, huecachas, minería artesanal es una gran oportunidad también. Si es que se trabaja, huecay, si es que se trabaja técnicamente y
0: legalmente.
2: Legalmente y con todos los estudios geológicos, geofísicos.
0: Exacto.
2: Pero también, huaycachas, si es que trabajamos a la suerte también, porque la minería, huaycachas, no es fácil, la minería artesanal. Manata que estudio geológico, geofísico, y mapas, apoyo cancho, y achanchicho, no cancho, tal vez betachata o alguna betilita che tarerón chinas marca chajina gasan che che tari ya hasta haiga tamon se socamos dos ala tocura capo en colpenchista che mata tlakis cari que casan ay yan cap invertirán que primata cha a veces es así. Entonces estamos tristes, más pobre va que va que punk. Más y machapos que tomarán que che. Por eso, pero si es que habría apoyo, hermanos, sería otra cosa, güey. Ya pan orconchis cuna pincasen, güey, que echas minería. Casan oro, plata, cobre, zinc, y me mana mineral, casan, güey, que echas. Si no, no sabemos dónde están los clavos principales. Clavo, ni con el echarna. Chuta, chuta, la chepe, clavo cuna.
0: Las vetas.
2: Ya, esos son las vetas. Claro. Joaquín clavo, jatun clavo. Joaquín tajo, uña clavo chaya. Ya te estás imaginando, ¿qué Timoteo? ¿Cómo puede ser? Así es la mina. Entonces, cuando caes que hay una pilla, no cagamos, arriesgamos y mancho que minería artesanal con api, ¿qué les voy a, qué experiencia atacan con una mulequisma? Entonces, ajna, clavo, clavo, che clavo con api, Joaquín mi marca, Joaquín mi mana. Entonces, y Joaquín Tajme hat un clavo con la calanta. Entonces, Joaquín Tajme profundiza, o como hay un che clavo, pues Joaquín Tajme chincarapo. Entonces, pero si tendrías un estudio ya, Joaquín Timoteo, imagínate ya un estudio ya, che utiliza con Mari, que por ejemplo hay unos equipos sofisticados, pero hay Timoteo. Claro, por eso las grandes empresas no pierden.
0: No pierden
2: eso. Perder churín o quecha. Ellos ya van planificado. Ya saben ya cuánto de mineral van a sacar. Claro. Ya saben ya en cuánto tiempo van a recuperar su inversión.
0: Exacto.
2: Entonces, quechas, no canches, no se ajinalla, ajna, haikus, umaymampas.
0: Ahí sí.
2: Ya, atzcanchis minalla. Entonces, de todas maneras, gran posibilidad ahí para fracasar. Pero si habría este apoyo,
0: claro.
2: ¿Quién no quisiera invertir, güey? ¿Quién no quisiera tener su bonita casa, su carrito, algún negocio? Si es que, güey, chapas un buen clavo. De noche a la mañana también te levantas pues, con la minería.
0: Exacto, claro.
2: Eso es una oportunidad. Chay Pajo, apoyo cana que Estado parte manta, municipio con amanta, apoyo cana. Por eso un alcalde tiene que ser un líder que sepa gestionar también, parlan en gobierno regional, gobierno nacional, ministerio con aman pues parlana, okay.
0: Claro.
2: Entonces, ya pagma por el cinco, okay. Pero si chuchus mana recién que con ata checo de quecha, también no te quedaste. Te quedaste, okay. Los ay, cuatro años como alcalde, chao. 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Más que y mataña pamos un sinceramente, ¿qué vas a hacer? Pues, ya changuiche experiencia con Atechairi, te quedas. Por eso, hermanos, hermanos, nuestra propuesta política, cualquier candidato que gane en los distritos, Maiken Partido Mantaña, Cancuna, Gananquichis, mi compromiso es trabajar juntos a nivel provincial,
0: como tú no dices,
2: provincial o de Quechas, igualmente también a nivel nacional, apoyarnos a Quechas.
0: Claro.
2: Yo quiero ser un hermano más de ustedes, de los cualquier candidato de Quecha, sea de nuestro partido o sea de otro partido de Quey, estamos para trabajar con usted. Entonces, Chaycunatan plantearemos. Entonces, Taquichata, Churairucuso, como siempre, de Quey, Timoteo,
0: no,
2: Panachay, Taquichata,
0: Panachay. Para bailar.
2: A ver, tú quieres. Entonces, Taquichata, Churairamos, para Quechas, no canches, explicaeroso, que hay minería artesanal. 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Vamos, amapola del camino, Ekei, claro, Timoteo. Eso, ya. Vamos, esa parejito de Ekei, Timoteo. Eso, para adelante, para atrás. Eso, Timoteo, muy bien esta vueltita. Ya están los hermanos Timoteo bailando siempre, recordando la juventud. La alegría, muy bien, Ekei, Timoteo.

0: 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Con nadie no caigo para la rimchaga de lo que es de la minería artesanal. 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A lo menos de Chacuna, Panacuna, Picuna, Maicuna, Riki, el Canchescuna, Joven Inchescuna, siempre. 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Pero con Ari, man, pasaremos ahí, can pasaremos a Chacuna. Bueno, pues ahí está ya los operativos, bueno, así, bueno. Como sea, tenemos que siempre prepararnos, tenemos que siempre ir a la legalidad, Guayacicuna, porque tampoco no nos pueden quitar el trabajo, así es el profesor Orlando.
1: Así es, Guayaquil, Timoteo, justamente que hay minería artesanal en Escamanta para la Arisanchis. Y Chayu Jupio, Guayaquil, Kuna, no canchis, Javarinanchis, Mana Manchacuspa, hermanos. Mana Manchacuspa, claramente con propuestas claras, no canchis por el Nanchis. Anchipitas, que hay minería artesanal, Manta, para la Arinanchis, que hay gobierno regional del Cusco, en Escaban. Chaymanta, Peón, para la Arinanchis, que hay Ministerio de Energía y Minas. Chaymanta que institución con la casa para que una cusca para larinanches. Y las patas no canes cabarinanches que municipio partimanta y que oficina municipal de asistencia técnica minería medio ambiente anchaya quicharicuna hermanos. Entonces, y más para que una más que todo masta y anapanapa masta calpachanapa guayquinchikunata más que todo que hay minería artesanal chay pillan cachan cuchaita. Entonces, como propuesta, Chayu Jupi Kashan, Ima Oaquecha, Oficina Municipal de Asistencia Técnica de Minería y Medio
0: Ambiente,
1: Ambiente,
0: claro.
1: ¿no? Como propuesta uno, Chayu Jupi. Entonces, Imeinata, Chayu Jupi Kashan, Chayu Jupi que equipo técnico de profesionales, Oaquecha, en tema de minería, en tema Chayu profesional kuna, tema de derecho, Chayu profesional kuna, canalianta, que medio ambiente. Cachaymanta, canalanta, que es seguridad de mina. Entonces, anchikunata, cabarina, anpaikunawan kushka. Cabarina, hermanos, que hay documentación, escacunata. Y mapa, más que todo, cuajenchikuna, pananchikuna, clancacuchan, que hay minería artesanal, nesca, anchikunata, masta yanapanapa, que hay formalización, nescapa, cuajecha. Entonces, ujupia, que orientación, canan, más que todo, que hay contratos, permisos, que acá mañana Camila Chantrik obligaciones ambientales Chaikunamante que el Ministerio Jumantariki, entonces Chaikunata Masta Kabarinapaj y Anaparinapaj Riki, Chaita que programa de organizaciones mineras, Ajnata Kabarinawekei Timoteo.
0: Claro.
1: Chaimantata Chaipitaj Mekaj Kabarinayat como punto dos, como punto uno Riki Karan. Y sería bueno que hay carreras profesionales, que hay lactanchispi kaman, que hay 10 carreras profesionales en Chantzik. Entonces, anche una realidad. Si se hace, hermanos, ancheca, che ya nuestros profesionales, mis chumibilcanos, nos puedan apoyar pues, en esto también. Pero también, actualmente, ahí hay profesionales también chumibilcanos, cheikunape más que todo, y anapuan anchispa. Entonces, como punto dos, a ver. Como punto uno, ahí mancaro, Oficina Municipal de Asistencia Técnica de Minería Medio Ambiente. ¿Vale?
0: Ah, claro, justamente
1: Como
0: sí.
1: punto dos, ahora ya también es acompañamiento para la formalización. Y meinan, con che, municipio apoyan, acompañamiento. Entonces, más que todo, que elaboración de padrón provincial de los mineros artesanales. Identificará

0: grupos, 3.000, así.
1: Me parece.
0: Entonces, ¿cachas? Por eso el apoyo necesario se tiene que dar, más que todo el apoyo técnico. Apoyo técnico, que hay permiso con Canampa, que hay, más que todo, que hay formalización Canampa. Entonces, anche y mantato, que es como punto 3, no caes cabalizan si mata, contratos con los titulares de concesión. Queramos o no queramos, con che concesionario con dueño aquí, pum. Así es, ni tan cancotacho. 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
0: Entonces, igual a Tajaca y con Jatucha, empresarios con concesionarios, oye, Pacha hectárea, Agna concesionan con Paycuna 200, 300 hectáreas, oye,
1: por cuadrícula,
0: Rick. Entonces, hasta algunos tienen 4.000, 5.000 hectáreas.
1: Claro.
0: Entonces, hay más campesinos concesionarios.
1: Están pagando al Estado, pagan, de la concesión pagan.
0: Entonces, concesionarios también que tal vez, ya, a veces, no, campo, no puedes competir con las grandes empresas. Antes que hay que mandar bien concesionarios, pero, bueno, como no utilizas tecnología, tal vez, ya en el patapasta sería concesionario.
1: Exacto.
0: Entonces, bueno, pasa también eso. Uh-huh. Pero estamos hablando de más que todo que concesionarios más que todo para
1: Inapas, ¿no? Una propuesta, no es profe.
0: Claro, Cheipia Canan que mesa diálogo Nescata Mascarina con los hermanos mineros Astana, porque Kunan Jatuch concesionas Kuna, ahorita quieren ya ellos, ¿cuánto quieren? Porcentaje, a veces. Has caminar con aves y me mana todos los pangos betachata tare con ya está producción piña carichanco, unos cuantos centavos ya se ganan de alguna manera, pero y me pasa que hay una munas cancota para ir con una churacuita monanco porcentajita agua aquí en canadien gurik ya dame 10%, dame 15% o tanto por ciento checa lancaso mana checa mana oye que chaca y colgue arriesgata una miseriata y concesionario tacho de quecha tanto se lo da de la nada, casi.
1: Es, de la nada.
0: De la nada, ¿no? Entonces, Cheipea, canan que parlari, güey, que cuna. Parlari, en aspa, ya, muy bien, cangunachari, concesionario, canquich, checa, palazo, en aspa. De esta manera podemos negociar, podemos hacer las tratativas. Técnicamente, Cheipe, parlari, cunanta, jariki. No caigo, ajnate, invertijo. Pero muy bien, concesionario, pero jatucha, empresa cunaca, no te aceptan, güey. Raras veces a veces te pueden aceptar. Entonces, pero necesariamente como autoridad, Guajachinanchis, que hay mesa de diálogo, nos llama Timoteo, Anchepiche, orientación legal, Okunan, justamente para hacer ese, para negociar los contratos, que para que o no, un justo contrato, pero que con propuestas claras, Cheimantata Jariki, más que todo, que apoyo. Que minería artesanal, esas cosas de esa manera se tienen que trabajar, Timoteo, en la minería artesanal. Y Chaymantate, Timoteo, como cuarto punto, no ganes jabarinchis, que irán en cuanto a la minería artesanal, organización de los mineros artesanales, paikunata, más tacalpachananchis, organizananchis, Rick. Inclusive Joaquingunaca ya está, son ya asociaciones, como cooperativas, Joaquingunaca ya está, tienen su propia empresita.
1: Así es.
0: Entonces, a eso se tiene que apoyar. ¿Qué cosa? Y Macunatan, Chepe, Capacitarina y Anaparina, a nuestros hermanos mineros artesanales, en tema de administración. A veces en Colquechanco, Carón, Checo, Común, Tagasteita, Calarinco, Joaquín, Joaquín,

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1: no ser pequeñas empresas
0: entonces una oportunidad esto si pues que capacitación es que contabilidad tributación entonces cuánto por ejemplo porcentaje se tiene que pagar a la SUNAT o no se tiene que pagar si y no canches proponer lo que nadie ningún candidato va a proponer si es que va a proponer o que yo lo voy a retar en un debate porque a veces no saben o a veces hay una propuesta insista a veces para ir con Ariki 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Chumbivilcas todos los productores en la agricultura en la ganadería en la minería en las tiendas comerciales pueden ser exonerados de impuestos.
1: Bacán sería eso, ¿no? Bueno, sería eso.
0: Oye, que y jebeta paga Sánchez, y mataña negocio chaconato, cuando tiene su rojo, oye, que 18% al toque, oye, que
1: de cada 100 soles, 18 soles.
0: 18 soles, oye, que por ejemplo, nomás un minero archando ya carga chanta, Paco. Digamos, ha vendido 100.000 solcitos, oye, que cuánto prácticamente hay, 18%, 18.000 soles. Ya está.
1: A la SUNAT,
0: Rick. Pero, porque yo he visto esa experiencia y he trabajado en Quillabamba, en la convención. Exoneras, Amaya, pues creo hecho, Timoteo. Pero bajo una ley, exoneración, Manajnayacho.
1: Como
0: ya entonces, desde el municipio, nosotros vamos a hacer una iniciativa legislativa, una ley, Chayachina Ganga, al Congreso de la República. Para que todo en Chumbivilcas
1: que sea exonerado.
0: Exonerado de impuestos o ejechas. Checa, la panchispas, factura chata y ma boleta chalatapos o jucusuma.
1: Exacto.
0: ¿No? Entonces, ejecha, porque si tienes boleta factura, también rápido también los bancos te dan plata.
1: Ah, exacto, claro.
0: ¿No?
1: Al toque.
0: Así es. Entonces, ejecha, está ya, tenemos acá una propuesta clara. Caen papa señal para la anchisña compañera analió anche el proyecto de ley en Escamanta. Entonces, profe Rolando, alín, tacheita, che proyecto de ley Teruaros, está bien ya en España, ni manches, checa, rechas, sería muy bueno que esto se apruebe, ¿no? Entonces, che, con una con toda transparencia, no canches, rexerichinanches, organizananches, rexerichinanches, que en cuanto a solución de conflictos mineros, che, con amantapos.
1: Pero aprobar con una vacuna matan a España, que profesor.
0: Así es. Chaymantat, como quinto punto, Joaquín Cunac. Profe Rolando, muy bien, Chaycunat, Arimari Mushang, pero Joaquín Cunac, ni va a ser pacha, profe Rolando, a ver, Joaquín Punto Cuna, falta Mushang, el quinto punto es, hermanos, es seguridad y salud ocupacional.
1: Exacto.
0: ¿Ya? Esto de lo que estamos hablando sobre aquí es un proyecto, estamos hablando
1: no,
0: de
1: es un proyecto,
0: la cananchispa y meinatan la cananchispa por el chiste en tema de minería artesanal chaita, ¿no?
1: Claro.
0: Entonces, chaypitajme, jabaricuna, huayquecha, más que todo, que hay minería, nescape, que hay seguridad, nescape, que seguridad tiene que haber, pues seguridad y salud, huayquey, más que todo en la mina. Entonces, chaypajacanan, que hay capacitación práctica sobre ventilación, a veces no en cualquier hecho, van a ventilar un quecho de minap o copé, a veces no está bien ventilado,
1: claro,
0: okay.
1: Tiene que haber
0: ventilador. Sí, gas de tener acá, pues yo copé, a veces no en joven en escuela de que le han capacito rinco, manata capacitas cacho para ir con a rinco, checa, a veces como le han taiko era tamunco, a veces no en manaña lo que se me cocho, hay canchaina pasan, o hay cuna, entonces por eso tiene que haber capacitación ya, che, ventilación, que sostenimiento, no es que casan, y me mandaban, que aspicunaban, que cuadrucunaban, casan, que con avanta más capacitados, que explosivos, no es que con una pibes, que capacitación,
1: equipo de seguridad,
0: manejo de explosivo, a veces, chispachan, ya, entonces, a veces, manaya, che, a veces, puedes tener algún accidente, ¿no?
2: Claro.
0: Chaypipis yachananku paikuna instalación eléctrica, ¿no? Porque hay chaypipis alta carga de energía eléctrica, hay chaypipis que grupos,
2: claro.
0: Grupo electrógeno, riki chaykuna pasachan riki chaykuna, riki, entonces a veces tenemos chaykablema y menampipis chukero a veces puedes tener problemas. Entonces equipos de protección chaykuna, pues sí, capacita cuando, porque hay claro, le han joven gaspa que le han caído, pero hay que si polvo, casi mi polvo, totalmente ocupa polvo, hay polvo, chalaña. Entonces, a veces, cheita, se va a buscar una capacitación o hay para que se puedan cuidar. Entonces, o antes con una joven con una cuida con ampa, ¿no? Se manda pues hay que en cuanto a los primeros auxilios, evacuación, se cuna pues cabalicuna capacitación. Tal vez un compañero, tal vez. Y macha pues pasa era muchacha a veces pues no van y me nata a ti te reaccioné a ti quicho checa pero si estás capacitado inmediatamente
1: toque,
0: reaccionas
1: al toque,
0: entonces porque hay que echar sí realmente hermanos en la mina de alguna manera sí se gana también alguito hay que
1: echar
0: un peón hay que ahorita está ganando pues no mínimo 80, 90, a veces por regada con un chambianco.
2: Pues claro.
0: A veces tres regadas, hasta a veces tres regadas hasta 240, 300 soles al día.
1: Pues al día
0: tú puedes ganarte, pero también tienes alto riesgo.
1: Riesgo
0: pero si estás capacitado de quecha, ya, prácticamente cuida con Kiñariki. Esas cosas se tienen que apoyar a nuestros mineros artesanales, hermanos. A veces pues no hay ese tipo de apoyo, hermanos. Entonces, hay mantapos canalantos, hay planificación laboral, labor con una planificación con Enrique y Meinatan Leancasuncia, y también apoyo técnico con los profesionales, pues con los ingenieros, para que no vamos a decir cabaricuna con los geólogos, ingeniero de minas, medio ambiente, para que no vamos a decir
1: claro,
0: igual que en la agricultura también igualito, se tiene que apoyar
1: claro, la
0: ¿no?
1: parte técnica sí, más
0: así
1: menos.
0: Es ¿no? Chaymantapas como séptimo punto Timoteo Javarín Simata acceso a equipo de tecnología y manenan tancheto chaycuna nedimushanchis canan gestionar y conan convenios de capacitación alquiler más que todo, ¿no? Que hacen alquiler en cuanto a maquinaria, adquisición colectiva de equipos. Chaymanta Callasanto Jerez que comprensora, Chaycunap Callasanto Rico ventiladora, y me imana casi en Jerez Chaycunap, entonces Chaycunap Javaricun convenio Karina Jerez, más que sitios que la Tanchispicamo que una carrera en tema de minería, medio ambiente, Chaylapiña, capacita con jóvenes, claro. ¿No? Entonces, si hay pipos o hay quechas, más que todo que hay equipos de tecnología en escata utilizada. Hay equipos altamente tecnológicos. Tuchas minaconales utilizan huequey, Timoteo.
1: Claro, eso, pero...
0: Hay alta tecnología hoy en día, ya que hay niños y niñas. Cambio de tecnología, cambio de sotichas, magnetometría, IP, diamantina, cambio de quecha.
2: Claro.
0: Con eso de quecha, tú puedes ver 500,000 metros de profundidad, Jalpota, Ricunquiña, y mainan casanche mineral chaycunata.
2: Claro.
0: Casiancho, manacho mineral, marcancho, manacho chay mineral. Yeah. Entonces,
1: la, es la tecnología.
0: Entonces, chay jatucha empresa cunalia utilizanco. Porque imagínate un minero artesano de quecho utilizado apenas cotaitiwan casanque chere. ¿Cómo? Porque esos cuestan esos equipos.
2: Claro, cuesta, claro.
0: Aparte de eso, manache empresa cuna. Estudio bajo una jamuita monancha, así por así.
2: Claro,
0: si no, ellos pues ganan por miles. Okay. Entonces,
2: claro.
0: Por eso debe haber estos equipos de tecnología más que todo. Y anaparinanchis, ¿no?
2: Claro.
0: Como noveno punto en minería artesanal es comercialización y precio justo. A ver, y me inata, Timoteo, a ver, en cuanto a comercialización de la minería.
1: Eso tienes que hacer un convenio con los que siempre compran, ¿no? De otros países, más que todo que llevan, creo, al puerto Matarán, ¿no es cierto?
0: Así es.
1: Entonces, con eso, señor, tienes que hacer un convenio para vender a su precio justo, porque Mucho se trabaja pues acá en nuestros medios, ¿no? Porque nos asayan que hay menos manos para entender si lo que va a decir.
0: Y Chaype, porque hay Timoteo, ¿qué cosa vamos a hablar en cuanto a comercialización y precio justo? A veces que hatuch empresa con una marica envían análisis trabajando en copa de los minerales, a veces manat como debe ser tu ley con ato como 5 de rey. No saben cuánto tiene oro grueso, oro fino, o tal vez tiene, aparte de eso, cobre, otras cosas más. No sabemos.
1: Sí, claro.
0: Y a veces venden, más que todo nuestros hermanos, los mineros, más que todo rico, venden no canchis por oro fino nomás.
1: Claro.
0: Y más de la mitad, estas grandes empresas, plantas, que da Acapulco, sin hacer sacrificio. Mientras un minero artesano, todo un sacrificio, inversión, riesgo, solán, todo ha corrido.
1: De la camiseta.
0: Entonces, hermanos, Cheipaja Kawarikunan, y Cheipaja Kananta Kajke, más que tal que procesamiento, la Chancorique, que plantas, mineral, Kunata procesan, Cheikuna Pipas, acreditados también tiene que ser con precio justo y buscar también ese tipo de plantas mineras, pero okay. Y por qué no también asociar a nuestros hermanos chumbivilcanos también para que puedan tener su propia planta hecha también,
1: wow,
0: ¿no?
1: Sería más, bueno, sería eso, más adelante ya sería eso.
0: Claro, entonces no es difícil lo hecha.
1: Claro, sí puede.
0: Chaymantata caranante lo hecha protección ambiental. Entonces, a veces, que siempre el Marimuchan que estaba aquí, tal vez no están invirtiendo en la minería, no, ya, pero che, contaminación, pero apamos eso.
1: Ah, mira.
0: Pero Chaypajacana, planes de manejo de medio ambiente,
1: claro.
0: Aparicunan, capacitacunan, Chaypipas. Entonces, imagínate en Chaypilank, asuay, imagínate en Lankacunan para generar. Más que todo para no contaminar,
1: claro.
0: entonces echas que quién contamina más, las grandes empresas o los mineros artesanales, son las grandes empresas porque ellos tienen su planta. Los mineros artesanales lo único tal vez será con los explosivos, pero explosivos, che, una pues, che, uria, che, una, che, una, pues,
1: patachín,
0: curico, ¿no? Entonces, ocuchalata ruanco, ¿no? Ocuchata y que atamugujuta ya, eso es en sí, hermanos. Pero sigue lo mismo la tierra, pero sí, las grandes claro. Empresas,
1: todo destruye,
0: totalmente, orcotapos, chingarachipungura, orcotapos, oecacha,
1: nivelarapungura.
0: Ni siquiera nivelarán hueso, oecacha, ocurunco que hay. Meteorito chamoma, un mundo mantiene a la chata, o corunco, total, los relaveras, laguna, pues cama, en arge, hermanos.
1: Ajá.
0: Así es.
1: Así
0: a veces, pero el gobierno, ¿qué dice? No dice nada sobre no, eso, ¿no?
1: Pero a los mineros artesanales ya lo están atacando.
0: Así es. Entonces, también se tiene que hacerse también prevención de conflictos, ¿no?
1: Así es.
0: Entonces, tiene que haber un diálogo. También entre mineros, participación con la ciudadanía, también con las organizaciones sociales, con todos, con las autoridades concesionarias, con todos tiene que haber participación, hermanos. Por eso es el alcalde, es padre del pueblo, pero es Timoteo.
1: Claro, de hecho.
0: Anchimantata, Seipatamantata, Tucuinapo, Jequechas, como punto 12, desarrollo económico comunitario. Los mineros también. También, ¿de qué manera pueden apoyar en cuanto a desarrollo?
3: 7 de la noche.
0: Entonces, Tukirunapa, ¿de qué manera la sociedad va a apoyar, contribuir, apoyos? A veces, ya chens, hay tema de salud, tema de transportes,
1: educación.
0: Chaykunapa, pues, paykunapa, apoyan como hay que
1: echar.
0: Si están sacando mineral, si hay rentabilidad,
1: claro,
0: si se puede apoyar.
1: ¿Por qué no hay?
0: Eso es Huayquicuna Panaycunan, la propuesta política de JP, Juntos por el Perú,
1: Juntos
0: en tema
1: el
0: minería artesanal. Compraréis Huayquicuna con la propuesta de algunos partidos políticos a nivel de la provincia de Chumbivilcas, Huayquechas. 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
1: hay que marcar
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0: Muchísimas
1: pueblo.
0: Gracias, Panachay, por este gran espacio que nos has dado un minuto más. Gracias, hermanos. Entonces, hasta el día de mañana. Pajarín, camaña, tu